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0: Ya regresamos, muy buenas tardes con el patrón.
3: Buenas tardes.
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1: Amiguitos, el día de hoy queremos cantar las mañanitas.
2: Estas son
1: las mañanitas.
2: Y para ti.
3: Ah, cómo me emperraba que mi mamá a las 6 de la mañana, poniéndome a Cepillín, yo todo con todo dormido con la baba de fuera. A Cepillín, pero mi mamá lo hacía de cariño. Y estas mañanitas, porque también nos escuchan en Tijuana. Hasta allá, hasta Tijuana se van las mañanitas con Gilberto Mora, que está de cumpleaños.
4: ¡Qué día tan feliz!
3: ¡Claro! Ya, saque el regalo, Max. De una vez, Pomorita, de una vez, un regalo.
5: Damas y caballeros, bonito el aplauso de la mesa 3. Gilberto Mora oficialmente puede entrar al Hong Kong.
3: Ahí vive Tijuana.
2: No, yo sé.
3: Ahí se
5: ve. Envidia de la buena.
3: Que se lo lleven al Hong Kong o en la Juega del Peludo ahí en Tijuana. Caliente.
5: Alguien de San Diego nos está escuchando para que se lo lleven, lo rapten. Oye. Y le den su bautizo al señor, al muchacho, ya. Ya cumple 18 años Gilberto Mora, señores.
3: Sí,
5: y como dicen acá en mi rancho, oficialmente ya tiene pelos en el pato el niño.
3: Ya tiene pelícanos, bueno, en la playa el viejón. Ya tiene pelícanos.
5: Lo más importante es, ¿a qué equipo se va a ir? Ya tiene 18.
3: Ya automáticamente.
5: Cholos dijo, calmantes montes, que no pan del cúnico. Esto lo veremos hasta diciembre. ¡Oh, que la canción!
3: Sí, pues le queda el contrato de 6 meses, pues ya y en diciembre ya. ¿Qué nos falta ya?
5: Hay como 263 equipos que lo quieren. Hasta Rielero de Capoma, imagínate.
3: Hasta los Rieleros de Capoma ya me mandamos una feria, ¿para qué? Para que comprara a Gilberto Mora. Oye, que supuestamente Liverpool es el que está ofreciendo más, ¿no?
5: Hay de todo. Esto no lo sabremos, los dejaremos con la duda. Pero señores, hablemos de cosas más serias. Todos hemos perdido algo. Así como Gilberto Mora está a punto de perder su virginidad, unos han perdido dólares, otros han perdido marido. Pero perder la cabellera, hermano, es uno de los peores, placeres que te puede pasar en la vida. Y señores, ¿quién creen que perdió totalmente su cabellera?
3: A ver, ¿quién?
5: Damas y caballeros, oficialmente el pibe Valderrama se queda sin su melena de toda la vida.
3: El pibe Valderrama, el colombiano, es un personajazo y el pibe Valderrama.
5: Compadre, creo que duró 65 años con la greña larga y tiene menos de 65. Diga. No, qué impresión. Es como quitarle la greña al Buki. No.
3: ¿Por cuenta, qué? Oiga, como si al Buki le quitaran la greña. Exactamente.
5: Ojalá la guarden y la enmarquen. Va a valer la lana. Yo creo que la tiraron a la basura. Ojalá que no, pero esa greña vale. Esos pelos sí valen, señores.
3: Correcto.
5: Bueno,
3: correcto.
5: El pelo que ya no vale es el de Bocinha. El de Bocinha ya no vale nada.
3: ¿Y eso?
5: Señores, oficialmente, el portero Bocinha, que fue la sensación del mundial, se va del Colo-Colo. Pues no se sintió a gusto. Fue la sensación del momento, pero pues no dio el ancho. Y adiós, Bocinha. Nos veremos en otro mundo. Pero bueno, ojalá que se lo traigan a la expansión. Acá México estaría fregón. Acá sí vendería playeras.
3: Se va al pueblota ahí en caliente. Ah, ¿cómo no?
5: Ándale, imagínate, qué bonito. Bueno,
3: por el estilo.
5: Compadre, tenemos Champions League, segunda fecha, segunda ronda de la Champions League. Y esta sí es la Champions de verdad, como me gustan. Hartos goles. Ahora sí goliza, ¿no? Que los de ayer. Ahí te va. No, bueno. ¿Qué partido el de la Roma contra el Real Madrid?
3: Hey.
5: Hijos, mano. Tenía todo la Roma. Iba ganando 3-1 la Roma, 3-1. Y en cuestión de 10, 7 minutos, sopas, papá. Le dieron la voltereta y Madrid le gana 4-3 a la Roma en una remontada hermosa. Si tienen la oportunidad de ver la repetición, qué partido.
3: Es que el Madrid no lo puede dejar por muerto nunca, jamás. Es un equipo que no
5: jamás,
3: puede dejarlo,
5: carnal, por muerto. 7 minutos, 3 goles en 7 minutos. Qué locura. No. Ni capomas, compadre.
3: No, mene. No.
5: Por otra parte, París Saint-Germain le metió 4-2 al Manchester City también. Esa se esperaba ahí como un empate, que Haaland hiciera algo. Metió 2 goles, bien por Haaland, pero uh-huh, no pudo con el París. 4-2 perdió el Manchester City. Otras golizas, el Stuttgart gana 3-0 al Slovan, mi Bodo de toda la vida, el Bodo Glimt. 1-0 le ganó al Borussia, bien por el Bodo.
3: Ay, recordemos que es un
5: equipo, pues, chico, pero grande ya, porque pues está dando resultados.
3: El Bodo, tenemos las palabras del Bodo, del equipo, del director técnico, que le dijo al Leverkusen. Ahí también, esto fue lo que le dijo al equipo alemán.
6: Conmigo se dan 3
5: Escupe, Lupe.
3: Tones. Ahí también, así le dijo. Así le dijo, era.
6: Conmigo se dan 3 tones.
3: O sea, así le dijo.
5: Sí, y
3: le
5: aparte dijo. Lo hablaron español para que no se pusieran allá bravos.
3: Okay. Además. ¿Qué más? ¿Qué más, compadre?
5: En otra, el Liverpool le metió 6-3 nada más a Lars Links, no sabemos dónde está Lars Links, pero le metió 6-3. Vale. Y bueno, dejemos esos temas para un lado, porque vienen temas más importantes, y no es la greña del pibe Valderrama, sino el béisbol, amigos. El béisbol que está en la recta final, y ojo, ayer, ¿qué pasó ayer? Ganó Tampa Bay 3-1 a Cleveland. Con esto, uh-huh, se empata la serie 1-1, damas y caballeros.
3: Acá también hoy hace aire, dijeron las mantarrayas de Tampa. Acá también hace aire. Y hoy juego en Los Ángeles, en LA. Los Dodgers necesitan ganar, sí o sí, porque si pierden hoy, quién sabe.
5: Último, noticia de último momento. Shohei Ohtani se mantiene en el line-up titular de los sentaron, Dodgers para el día de hoy.
3: Vale, loca. Ya no lo sentaron al Shohei Ohtani, pero vamos a estar pendiente, amor, qué pasa el día de hoy ahí aquí en la ciudad de Los Ángeles, el Dodger Stadium.
5: Así es, pero bueno, esperemos remontar para que se ponga más sabroso, ¿no?
3: Sí, estaría bien un 2-1 para que se ponga sabrosa la serie. ¿Algo más que quieras agregar el día de hoy, compadre?
5: Nariz boleada, viejón. Hasta mañana con más información. Yo me retiro a darle de comer a las palomas al centro. Gracias.
3: Ánimo, ya regresamos. Buenas tardes con el patrón. Oiga, no, se puso.
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8: Vámonos a Los Ángeles, Inland Empire, al reporte vial. Freeway número 5 en el área de Los Ángeles, en dirección hacia el norte, a la altura de Stadium Way, está reportando un accidente, el cual está afectando los carriles izquierdos. El tráfico se encuentra detenido y tú podrías tener una demora de aproximadamente 10 minutos si vas manejando por el área. Ahora bien, nos vamos al Freeway 215 en dirección hacia el norte, allá en el Inland Empire, a la altura de Martin Luther King Boulevard, está reportándose un accidente sobre la lateral derecha. Ahí también el tráfico está con bastante lentitud. Te recomiendo que tengas muchísima paciencia, guardes tu respectiva distancia y que por supuesto sigas disfrutando de Buenas Tardes con el Patrón aquí a través de la Qué Buena 105.5, 94.3 y 96.1. Son las 5 de la tarde con 14 minutos.
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0: estamos listos y preparados para conectarnos con Rigo Trejo. Hoy miércoles 14 de octubre y Rigo pues trae mucha información el día de hoy. Póngase pendiente porque en el siguiente bloque vamos a estar abriendo las líneas para que usted también pueda participar con nosotros. Rigo, adelante con la información este primer bloque.
1: Muchas gracias, pariente. Estoy listo y preparado, saludando a toda nuestra gente que nos en las diferentes ciudades y por supuesto también a través del podcast, pero también mucha alegría de saludar a Stephanie, a mi compa Patrón y a toda la banda que nos está escuchando y que están esperando este su segmento favorito.
0: Nosotros somos los Tigres del Norte.
2: Ahora oigo bien, ahora no te digo qué.
1: Aquí les va y aquí suena así. Arrancamos.
0: Oye, mucha información. Pariente. Háblame, dímelo.
1: Bueno, hay una preocupación en los Estados Unidos por, aparte de lo de la secretaria de prensa, que eso más que preocupación, eso fue como algo así como el momento. La ocasión de tanto estrés porque todo el mundo se rió. Pero bueno, ahorita les voy a contar de eso. La preocupación es que en los Estados Unidos la gente está preocupada. Los republicanos están preocupados porque se supone que la semana pasada había una llamada entre el presidente Donald Trump y el primer ministro de...
0: Canadá.
1: No. Se me va. El primer ministro de... El presidente de Rusia.
0: Okay.
1: Primer ministro, lo que sea Putin.
0: Lo que sea Putin. Ahora sí, lo que sea Putin, pero bueno. ¿Y luego qué pasó?
1: Oye, pues bueno, esa llamada estaba planeada para hablar acerca de esa enfermedad o esa peste que se estaba desarrollando en Rusia. Uh-huh. Pero bueno, la llamada en realidad ni siquiera se trató de la peste. La llamada, empezaron a cambiar el rumbo de la llamada, hablaron acerca la crisis que hay entre Rusia y Ucrania. Y al parecer, Putin le pidió a Donald Trump que presionara por un nuevo presidente en Ucrania.
0: Ah, caray, por la...
1: Después de eso, okay. No sé si ustedes recuerdan que salió la noticia diciendo, y bueno, salió Trump diciendo que Ucrania necesitaba un nuevo presidente. Después de eso, el primer ministro ucraniano también dijo que ellos eran, y era el pueblo ucraniano, quien decidía cuándo y en qué momento se harían elecciones. Y además de eso, también el pueblo ucraniano sería quien elegiría a su presidente. A nadie más le corresponde hacer eso. Pues bueno, hay una situación que realmente preocupa porque, pues al parecer, Donald Trump está siguiendo indicaciones de otros
0: de
1: gobiernos.
0: Putin, entonces, del gobierno ruso.
1: Ya lo habíamos visto, man. De cualquier Putin, exacto.
0: Ok.
1: Ya lo habíamos visto también, por ejemplo, con el primer ministro de Israel, con el tema de Irán.
0: De Irán.
1: Ya habíamos visto eso. Y ahora, pues estamos viendo esta situación que verdaderamente es preocupante. Pues bueno, los Estados Unidos...

0: estarse metiendo o siguiendo indicaciones de otros gobiernos, pero pues se trata de Putin.
1: Así es. Y estando a 3 semanas de las elecciones, lo que sí es un hecho que va a ser hasta lo imposible por desviar la atención, va a ser absolutamente de todo el presidente, para que la gente se mantenga entretenida en otras cosas, porque ya está a la vuelta de la esquina las votaciones del 3 de noviembre, Rigo. Más información que tengamos el día de hoy.
0: Bueno, sí, pariente, sí. De hecho, esto a toda la gente que vive en California. El presidente y su gobierno están presionando al estado de California para que entreguen, o bueno, mejor dicho, está intensificando su disputa sobre el registro de votantes, que, pues bueno, él cree que hay personas que no son ciudadanos en las listas de votantes en el estado de California, y les ha dado 48 horas para que vean esas listas, para que las revisen o para que las entreguen, porque él cree que, pues bueno, hay gente que no es ciudadana y pudieran estar votando. Entonces, está amenazando a los funcionarios electorales de California, les ha dado 48 horas, pues, para que entreguen sus listas. La otra cosa es que también el día de hoy se entregarán, o ya es el último, como el último día, para los que van a hacer donaciones en grande a los partidos políticos. Y al parecer a los republicanos no les está yendo nada bien. Entonces, el único que está metiéndole billete a todo lo que da es nuestro amigo, o el mejor amigo de Donald Trump, el señor Elon Musk. Él es el que le está metiendo mucho dinero, pero no porque le interese el partido republicano. A él le interesa su negocio, al igual que el presidente no le interesa que los republicanos ganen por el bien de los Estados Unidos. El presidente quiere que los republicanos ganen para que su bolsillo siga creciendo de la manera en que ha crecido en los últimos meses.
1: Y está bien fácil la ecuación. Hace poco platicábamos de eso. ¿Quién es el mayor vendedor de carros eléctricos en el mundo? Tesla. ¿Quién es el dueño de Tesla? Elon Musk. ¿A quién le conviene que la gasolina esté cara para que la gente compre carros eléctricos? A Elon Musk. Así nomás.
0: ¿Quién provoca la guerra de la noche a la mañana? Pues el amigue de Elon Musk.
1: ¿Para qué? Para que suba la gasolina y todo este asunto. Así que la ecuación está fácil, plebada. Usted vaya y vote el próximo 3 de noviembre por quien tenga que votar, pero piénsela bien y asegure un mejor futuro. Vamos a estar bien pendientes con esta situación. ¿Qué más quieres agregar en este segmento el día de hoy? Porque ahorita regresamos con llamada. Rigo Trejo al aire.
0: Bueno, agregamos, pariente, esto del tema de la secretaria de prensa de la Casa Blanca. Pues bueno, le preguntaron, el presidente dijo que ella es una abogada. Le preguntaron los periodistas ayer cuando estaban casi abordando el avión para irse al evento de campaña en Alaska. Le preguntaron que dónde fue que hizo o con cuál universidad hizo la licencia, porque a los reporteros nada se les escapa, a la prensa no la pueden engañar. Buscaron en los registros públicos de cuál escuela o cuál estado le había otorgado la licencia de abogada a la secretaria de prensa, y dentro del territorio americano, dentro del territorio estadounidense, no aparece en ningún lugar, en ningún récord público, la licencia de abogada. Y entonces ahí abordaron al presidente, los periodistas fuera de la Casa Blanca, le preguntaron a él que pues que él decía que ella era una abogada y que pues de dónde había recibido la licencia. El presidente lo que hizo fue voltear a ver a ella y preguntarle, ¿de dónde agarraste la licencia? Y ella respondió que de China.
1: ¡Válgame la canción! ¡Neta! ¡Sí que respondió el hombre! ¡No, pariente, neta! No puede ser eso. ¡Hijo!
0: ¿Cómo algunas cosas me las invento, esa no me la estoy inventando.
1: No. Ya regresamos, plebada. Ahorita estamos bien mal, qué bárbaro. El teléfono en cabina, Stephanie, antes de irnos al espacio.
2: 818-563-1055, patrón, una vez más, 818-563-1055.
1: Ya regresamos, vamos a abrir líneas telefónicas aquí en De Política y Cosas Peores.

0: Ya estamos de regreso, está escuchando Buenas Tardes con el Patrón, 5:33 PM. Vamos a tomar llamadas en cabina en este momento. Teléfono en cabina, Stephanie Castellanos, hoy en este día ya miércoles 14.
1: 818-563-1055, Patrón, ahí te va una vez más, 818-563-1055.
0: El día de hoy, Rigo, vamos a platicar con nuestra gente, los teléfonos ya están abiertos. ¿Usted está listo para votar? ¿Usted quiere dejar un mensaje para ayudar en todo esto que estamos haciendo nosotros en fomentar el voto el 3 de noviembre? ¿Cómo se siente usted? ¿Se siente seguro en las votaciones? ¿Siente que estas votaciones son seguras? Queremos escucharlos a ustedes, que nos marquen a cabina directamente, nos den su opinión con todo lo que está pasando alrededor, con todo esto que está llevando a cabo con este operativo de 45 días que había anunciado ya los agentes de ICE y que están llevándose a cabo, Rigo Trejo.
2: Efectivamente, pariente. Pues bueno, buenas tardes a toda nuestra audiencia que nos escucha. Me da muchísima alegría saludarles. Estamos prácticamente a menos de 3 semanas para las elecciones de medio término. Aquí en los Estados Unidos, el día de las elecciones es el día 3 de noviembre. Por supuesto que a este punto no creo que haya una persona que no sepa que estamos en un momento muy importante de la historia de los Estados Unidos. Es elecciones de medio término en este segundo mandato de Donald Trump. Y no vamos a votar. Donald Trump no está corriendo para ningún puesto. Él ya está en el puesto que desafortunadamente muchos hispanos o un grupo de hispanos muy grande llevamos a Donald Trump al puesto que está ocupando. Es importante, en esta elección es importante, pariente, que la gente sepa quiénes son sus candidatos.
0: Correcto.
2: El impacto en la política o el impacto y los resultados de un político desde el nivel más bajo, desde el nivel local, es donde puede haber un impacto y es lo que más importa. ¿Qué es lo que vamos a ver en estas elecciones? ¿Qué debemos de ver? Debemos de ver qué candidato de qué partido está prometiendo ciertas cosas y ver también lo que ha hecho en su carrera política, ver también si cumple con sus promesas que ha hecho en el pasado, ver también cuando llega un momento, digamos, para los que están corriendo para un puesto en el Senado, ver también cuando son esos momentos importantes de hacer votos en el Senado para pasar leyes, para que el presidente las firme, ver de qué lado está el candidato, ver hasta qué punto protege a nuestra comunidad latina y hasta qué punto no le importa a la comunidad latina. Esta es nuestra gran oportunidad que tenemos de decirle a un candidato, por nosotros te vas a quedar en el puesto que estás o por la decisión de nosotros vas a salir de tu puesto donde te hemos colocado. Es súper importante analizar las propuestas de cada candidato, analizar sus propuestas, su comportamiento, qué es lo que ha hecho y qué está prometiendo en su campaña política.
0: Es muy importante checar las propuestas y todo lo que está sucediendo a nuestro alrededor. Toda esta campaña que se está llevando a cabo, como sabemos, con las detenciones que han estado estos días, estas últimas horas, bastante fuertes, sobre todo en el sur de California. La pregunta para usted que nos está sintonizando, ¿se ha sentido intimidado por esta situación? ¿Usted ha tenido miedo a ejercer su voto, a ejercer su derecho después de todos estos operativos que se están llevando a cabo? Lo queremos escuchar, no nos deje hablar a nosotros nada más. El teléfono en cabina, Stephanie Castellanos.
1: Es el 818-563-1055, Patrón, 818-563-1055.
0: Este ejercicio que hacemos con ustedes para que usted también participe, usted también su voz sea escuchada. Y vamos a tomar llamadas al aire. Vamos a tomar la primera llamada. Buenas tardes con el Patrón. ¿Tu nombre y cuál es tu opinión al respecto a lo que estamos hablando?
3: Muy buenas tardes, Patrón. Mi nombre es César Covarrubias. Mira, mi opinión es de que no solamente hay que invitar a los hispanos a que voten o a los descendientes de hispanos a que voten, sino que participen, que sean políticos, que le entren a lo macizo, que no tengan miedo.
0: Sí, correcto.
3: Porque mira, sí, tenemos la memoria bien cortita. Republicanos y demócratas, uh-huh, nomás nos utilizan, carnal. Ya estuvo de que nos utilicen. A la chingada, hay que entrarle.
0: Hay que entrarle también a la política, tienen razón.
3: Los que nacieron allá tienen el derecho de participar. Los nacidos allí, que le entren, que no se olviden de su racita. Yo no digo que nos den papeles a todos, no, claro que no, pero que ya pongan el derecho que se han ganado gracias a sus padres, que lo pongan en práctica. ¿Qué te parece?
0: Sí, está muy, muy buena opinión, sí. Y te agradezco mucho, compadre, por tu llamada, y tienes toda la razón, ya no nomás es solo votar, sino también entrarle también a la política.
3: Ya estuvo bueno de ser carne de cañón en todo, carnal, en las pinches guerras, en la pinche política, en el pinche trabajo. No, carnal, ya les dimos la mitad del país y no se los hemos reclamado, que se lo queden, pero que lo disfruten con el derecho que les corresponde.
0: Agradezco mucho, compadre. Te agradezco mucho tu opinión.
3: A la orden.
0: Gracias por escucharnos. Vamos con la siguiente llamada aquí. Buenas tardes con el patrón. Tu nombre y adelante con tu opinión al respecto.
4: Buenas tardes, patrón. ¿Cómo están?
0: Muy bien. Buenas tardes. ¿Cuál es su opinión?
4: Bueno, mi opinión es que tenemos que salir a votar. Y otra cosa, no va a votar el que no tiene papeles. Yo no sé por qué ellos están diciendo que la gente ilegal vota. Eso es una mentira tan grande. Yo soy registrada para votar, dice, hace muchos, muchos años, y tienes que presentar tus papeles, pasaporte, uh-huh, o lo que tengas. Otra cosa, ya basta de los republicanos. Yo creo que tenemos que votar por los demócratas.
0: Okay.
4: Espero que todo cambie, porque así como vamos con este presidente, que es una basura, no sé qué va a pasar 2 años más. Este hombre tiene que estar en la cárcel. Esa es la verdad, no sé por qué le están dando tanta poder para que haga lo que no debe de hacer, lo que nunca ha hecho un presidente en este país, y yo creo que, bueno, no sé nosotros, pero en este país jamás, jamás. Tenemos que votar para que lo saquen, para que lo metan a la cárcel, para que pague por todo el daño que ha hecho. Una cosa que nadie habla de ello es del COVID-19, del
0: COVID-19, sí.
4: COVID-19. Yo pienso que todo esto fue mandado por él.
0: Okay.
4: Esto fue un virus que él mandó para exterminar a la gente que estaba recibiendo sus cheques que les pertenecían en las casas de rehabilitación. Toda esa gente que él vio que ya no le servía, que ya no producía dinero, les mandó el virus, porque él mandó a traer a la gente infectada de China, mandó aviones y los puso en cuarentena, según él, pero esa fue pura mentira. Y yo quisiera que alguien hablara de esto, porque este es un crimen más que este hombre lleva en sus espaldas.
0: Esperemos que todo se arregle y que llegue a la justicia. Te agradezco mucho tu llamada y gracias por escucharnos y por participar con nosotros.
4: Muy bien, buen día.
0: Buen día. Bueno, vamos con la siguiente llamada. Buenas tardes con el patrón. Tu nombre y cuál es tu opinión al respecto de los que estamos hablando el día de hoy.
5: Buenas tardes, patrón. Mi nombre es José.
0: Adelante, José.
5: Mi opinión es sencilla. Bueno, más que una opinión, es un pequeño consejo que le quiero dar a toda la gente que tiene la posibilidad de votar, a todos los ciudadanos, sean nuestros hijos, sobrinos, parientes, que no se dejen intimidar. Al contrario, que se preparen, que traigan consigo sus actas de nacimiento, su pasaporte americano, su Real ID, todo lo que les pueda servir como defensa en caso de una detención por parte de elementos de ICE a la hora de ir presentarse a votar, para que ellos sean la voz de los que no tenemos el derecho al voto todavía, y que ellos sean la voz de los que estamos en la sombra, pero que lo hagan con precaución, con orden más que nada, para que demuestren que no somos los criminales que el gobierno está tratando de hacerle creer al mundo que somos.
0: Te agradezco mucho, José. Ese es un buen mensaje para toda la gente que nos está sintonizando y gracias por escucharnos y por participar.
5: Dios les bendiga.
0: Gracias. Vamos con la última llamada aquí. Buenas tardes con el patrón. Tu nombre y cuál es tu opinión al respecto.
6: Nomás quería agregar, me llamo Norma.
0: Sí, Norma, adelante.
6: Nomás quería agregar que no solamente tienen que ir a votar, pueden hacerlo por correo.
0: Correcto. Correcto. El voto
6: no
0: anticipado.
6: Se por correo. Sí.
0: Y el voto anticipado. Muchas gracias, Norma, por tu comentario. Muchas gracias por recordárnoslo.
6: De nada.
0: Gracias. Ahí está la gente participando con nosotros, Rigo. Nos da mucho gusto que la gente esté participando en este ejercicio y que, por supuesto, estén al pendiente del show de Buenas Tardes con el Patrón, porque su voz es escuchada. ¿Aquí algo que quieras agregar en cuanto a la llamada, Rigo, antes de irnos?
2: Primero agradecerle a todos nuestros radioescuchas que se toman el tiempo para llamar y expresar su opinión. Pero es bien importante también no difundir información que no esté confirmada, que no esté verificada. Había rumores por parte directamente desde el gobierno de Trump de que el día de las elecciones enviarían a agentes de ICE a los lugares de votación. Sin embargo, organizaciones civiles y también el Partido Demócrata han presentado quejas y han presentado demandas porque realmente eso sería como una intimidación a la comunidad inmigrante. Entonces, no está confirmado, ya del tema no se ha vuelto a hablar nada de eso, pero sí es importante que las personas, que todos mantengan pues las precauciones adecuadas. La otra cosa es no se deje presionar por absolutamente nadie. Usted tome su decisión pensando en su futuro, pensando en el futuro de su familia y pensando en su familia, pero sobre todo también pensando en los más vulnerables. Hay muchos pastores en diferentes iglesias, y conste que yo practico la fe católica, pero hay muchos pastores, hay algunos sacerdotes que promueven voto que no le beneficia a nuestra comunidad latina. Mi pregunta hacia ellos es, en el tiempo de campañas, en el tiempo de elecciones, ellos están muy, muy listos y preparados para promover el voto a favor de ciertos candidatos. La situación es que en este momento, cuando nuestra gente está siendo vulnerable, está siendo atacada, está siendo pisoteada, no hay ningún pastor, no hay ningún sacerdote, no hay absolutamente nadie que levante su voz y que pida respeto a la dignidad de los seres humanos.
0: Es correcto, y hay que tener mucha atención y tener el corazón puesto, sí, en nuestra fe, pero también en que lo que nos conviene a nosotros como comunidad. Rigo, muchas gracias, nos escuchamos mañana. Mañana hablamos más de política y cosas peores, Stephanie.
1: Y les agradecemos a todas las personas, cada una de sus llamadas, recordándole que cada quien es responsable de la opinión que comparte.
0: Ya regresamos. Esto es Buenas Tardes con El Patrón.
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1: Y ahora nos vamos al reporte del tráfico. 5:46 p.m. ¿Qué está sucediendo en las carreteras Los Ángeles y Inland Empire? Si nos vamos al área del Inland Empire, Freeway número 15 en dirección hacia el sur, a la altura del Cerrito Road, se está reportando un accidente sobre la lateral derecha. El tráfico para ahí avanza y tú podrías tener una demora de aproximadamente 10 minutos sobre el camino. Y en Los Ángeles, Freeway número 405 en dirección hacia el norte, a la altura de Ventura Boulevard, se está reportando un accidente sobre el carril derecho. Este se encuentra bloqueado en estos momentos. Maneja con muchísima precaución, guarda tu respectiva distancia y por supuesto no te despegues. 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
1: 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Maestro, nuevamente bienvenido.
2: Muchas gracias, patrón, nuevamente por invitarme a tu show. Muchas gracias. Aquí estamos como buenos soldados frente al cañón.
1: Como se debe, cual debi, dijo Don Cheto, cual debi. Maestro Fernando, bueno, ahí en las redes sociales, nuestras redes sociales, que también pueden seguir las redes sociales de Caminos de la Vida, hicimos una serie de videos de las piedras cuando me trajo, mire, hasta me regaló mi pulsera, las piedras del hombre. Ya no se me olvida.
2: La hematit.
1: Exactamente. Estuvimos hablando de diferentes cosas, de las piedras, de las energías y todo este rollo. Y mucha gente pues se ha confundido, y también gente que ha aprovechado ese asunto para decir que con las piedras ya todo se puede arreglar y todo se puede armonizar y todo. Hay que recordarle y hay que dejar bien en claro, y si usted no ha visto esos capítulos, usted los puede checar en nuestras redes sociales. Hay que dejar bien claro que no es así, maestro, que las piedras ayudan y que sí son protecciones y todo eso, todo lo que hablamos ahí, los videos, usted puede ir a verlos, pero no lo es todo.
2: Es correcto. Pues es que, por ejemplo, están los relojes de cuarzo. Un pedacito de cuarzo le da la energía a esa maquinaria para que funcione. Asimismo, las piedras, las gemas, cada una, en general, todas generan cierta energía o cierta vibración y sirven para armonizar, así como por ejemplo armoniza uno quemar palo santo, quemar algún tipo de incienso, así como en nuestra vibración a través del reiki y la meditación, por ejemplo, también uno logra esto, nivelar nuestra energía. Las piedras ayudan a armonizar, por ejemplo, si no puede dormir, puede colocar usted una amatista debajo de su almohada y le va a ayudar a descansar, al fin y al cabo. Pero cuando una persona es víctima de brujería y de hechicería, las piedras y los inciensos y todo eso es parte de una recuperación, pero no una solución completa.
1: Okay, para que no se confundan y para que no le hayan tampoco... le den gato por liebre que, ay, que con una piedra ya lo va a curar todo. Pues si eso fuera, pues fuera bien fácil.
2: No. Sí ayudan, sí, porque, sí ayudan, sí. Pero de alguna manera tienen que entender de que cuando una persona es víctima de un hechizo, de un trabajo de brujería, han hecho un ritual tan oscuro y tan cargado de maldad, de oscuridad, de envidia, de traición, con todas las emociones y sentimientos más bajos que pueda haber en un ser humano para dañar a alguien. Entonces, con una simple piedra no va a liberarse una persona del todo. Ayuda mucho a disminuir, como una esponjita que absorbe un poquito el agua, pero hay que hacer el exorcismo, hay que hacer la curación.
1: Es como, voy a poner un ejemplo bien básico, cuando quieres adelgazar. Mucha gente piensa que con eso, yo voy a adelgazar con eso. No, es un conjunto de todo. Y siempre dicen más del 80%, no sé cuánto dicen, que es lo que comes.
2: Exacto.
1: Lo que comes es lo que te va a ayudar a adelgazar o a ser mejor. Pero te ayudan el ejercicio, comprarte unos buenos tenis, ir al gimnasio, cambiar ciertas cosas. O sea, es un conjunto de todo, maestro.
2: Coma menos y muévase más.
1: Muévase más.
2: O más bien coma sano y muévase más.
1: Y es a lo que vamos con todo este asunto, porque mucha gente va a decir, pero ustedes estaban promoviendo las piernas. Sí, pero son ayudas, son cosas que también te pueden suman
2: a que estés mejor. Exactamente. Eso es lo que hace. Por ejemplo, nuestros antiguos, los mayas, los aztecas, los egipcios, todos ellos usaban piedras en combinación con metales, los penachos y las gargantillas y todo lo que se ponían a base de piedras y de metales, no era solamente por adornarse, era porque también esas combinaciones tenían un poder de energía, de protección, inclusive de vibración. O sea, sabían que, por ejemplo, cuando han abierto las tumbas egipcias, que han encontrado medallones y han encontrado un montón de cosas, las usaba el difunto en vida, porque en vida les servían y ellos tenían la creencia que en el más allá también les iba a funcionar. Entonces, por eso, llévese todo, ¿no?
1: Con todos los tesoros.
2: Exactamente.
1: Es impresionante, pero bueno, ahí está la respuesta para muchas cosas que estuve ahí checando. en las redes y todo, algunas dudas que tiene la gente. 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
2: Es correcto. Ahí vas a encontrar cuarzos, piedras, veladoras, inciensos, imágenes, inclusive para aquellas personas que hacen rituales con imágenes, que la imagen de San Benito, que San Antonio, bueno, dependiendo para qué
1: no,
2: lo quieran.
1: ¿No? Y gracias porque sí me ha servido mucho.
2: ¿No? Ah, sí, sí.
1: No
2: sí,
1: hay
2: sí.
1: qué hacer ya con las morras, ¿no? Ah, no es cierto. 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Maestro, muchas gracias por acompañarnos. ¿Algo que quiera agregar el día de hoy?
2: Pues amigos míos, se nos está acabando este año. Si usted siente que no es normal, no es natural, no es obvio, no es lógico lo que le está pasando, pues deje de sufrir por algo que usted sabe que no debe de cargar en su camino y sobre todo que le está trayendo problemas, ¿no? Si tiene dudas, aclárelos, llámenos o visítenos personalmente. Sean libres, sean felices, abran su mente, busquen opciones, no se me rindan. Paz, amor y buen genio, mis peregrinos del alma.
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0: Vámonos al reporte de tráfico. Los Ángeles, ¿qué está sucediendo en las carreteras en este momento? Te cuento que el freeway número 710 en dirección hacia el sur viene con bastante lentitud a la altura de la Eastern Avenue hasta la avenida Florence. Maneja con muchísima precaución y sigue disfrutando de buenas tardes con el patrón aquí a través de La Que Buena, 105.5, 94.3 y 96.1.
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0: regreso. Esto es Buenas Tardes con el Patrón, el show número 2 de la radio. ¡Ay! Hoy es el 14 de octubre.
1: Y recordarle a toda la plebada que nos está sintonizando ahorita, que nos puede seguir, también en nuestras redes sociales, arroba el patrón al aire en Facebook, Instagram y TikTok. En todas mis plataformas me encuentran como el patrón al aire. Compañero, ¿ustedes cómo le encuentran?
2: A mí me van a encontrar como arroba stef.castellanos, stef.castellanos. Y también aprovecho para recordarles que tenemos un podcast que obviamente se llama Buenas Tardes con el Patrón. Lo pueden encontrar en Apple Podcast, en Spotify, en Deezer, en Amazon Music, en Podcast Addict, en Overcast, en Pocket Cast, en Castbot, Castro, YouTube, SoundCloud, Airheart, en donde ustedes quieran.
1: Ay, donde usted guste y desee. Ay, me acordé de otro chiste de vampiros hoy.
2: ¿Otro?
1: Sí, perrón, está bien pesado. Está light, mira, tan light esto, tan
2: me
1: light.
2: Me gustan tus chistes, pero de repente... No, hombre, no, no. Palos.
1: ¿Por qué, compañera, los vampiros son malos artistas?
2: ¿Porque solo pueden pintar de color rojo?
1: Y siempre quieren sacar sangre. ¿Qué obtienes? ¿Qué?
2: Estoy sintiendo pena ajena, perdón.
1: Ah, perro, chiste. Bueno, ¿quieren que cuente chiste perrón? O sea, ¿recios o no?
2: Ah, ni tan recios, pero ni tan bobos también. Vamos con algo medianón.
1: Mira nomás.
2: Es que tú luego no te ríes de mis chistes bobos.
1: ¿Qué es lo que nunca le debes decir un vampiro en la vida?
2: Un vampiro. ¿Qué no le debes decir un vampiro en la vida? No le debes decir...
1: ¿Muérdeme? ¿No le puedo decir muérdeme? Por ejemplo, jamás. Había una vez dos vampiros.
2: Ok.
1: Cuando yo digo vampiros, tú... ¡Ah!
2: Ok.
1: Había una vez dos vampiros.
2: ¡Ah!
1: Que estaban vampirito y vampirín. Vampirito y vampirín. Eran buenos amigos.
2: Ok.
1: Pero tenían mucha hambre, güey. Ya andaban, que ya no aguantaban. Y dijo vampirín, dijo, ahorita vengo. Voy a ver qué agarro. A ver si hay por ahí alguien, alguna víctima.
2: Una víctima.
1: Y que va, güey. Y que regresa con el hocico rebosando de sangre así.
2: ¡No inventes!
1: ¡Un sangralal!
2: ¡No, qué horror!
1: ¡Un sangralal!
2: ¡Qué miedo!
1: No, pero el otro dijo, el otro, o sea, vampirín y ¿cómo se llama el otro este?
2: Vampirito, creo.
1: Vampirito y vampirín. Y dijo vampirito, dijo, no manches, le dijo.
2: Sí, sí, sí.
1: Así le dijo.
3: ¡No manches! ¿Dónde agarraste tanta sangre? Yo me estoy muriendo de hambre y no puedo encontrar nada que comer y tú vienes con el hocico rebosando de sangre.
1: Y ya le dice, le preguntó pues y le dijo el otro, le dijo...
2: ¿Qué le dijo vampirín?
1: Dijo vampirín.
3: ¿Miras el poste que está allá en la vuelta? Sí. Yo no lo miré, me partí el hocico.
1: ¡Para que veas! ¡Para que veas!

0: quería escuchar, plebada. Buenas tardes con el patrón. Tengo una historia el día de hoy, una fábula. ¿La cuento? No, tú dices.
1: ¿Una fábula el día de hoy?
0: Sí.
1: ¡Va que va! ¡Me late! Chocolate.
0: Déjame tomo agua primero para agarrar aire, porque está buena esta.
1: A ver. Una fábula el día de hoy nos va a contar, patrón, así que tiembla, Mariano Osorio.
0: Y se me hace poco, dijo mi tata, pero ahí te va.
1: Tiembla, genio Lucas.
0: Esta también es sí. Como de...
2: ¡Ay, cállate tú!
0: Que estaba en los libros de...
1: ¿De primaria?
0: De primaria.
1: Ok, va, que va.
0: Póngase al tiro, plebada, ahí le va. Porque hoy le voy a contar esa historia, la historia de un zorro muy hocicón.
1: Okay.
0: De esos que se sienten muy inteligentes, pero que un día...
1: hocicón de hablador, no de hocico. Okay.
0: Y si muchos van a saber y van a decir, mi jale y de esos, o tengo amigos de esos, gente hocicona, que de pronto hablan mucho, se ríen de los demás, pero después terminan siendo el hazmerreír de los demás.
1: ¡Ay!
0: Ahí les va.
1: Ándale.
0: Resulta, plebada, que había un zorro que le encantaba hacer bromas pesadas. Pero no de esas que hacen reír a todos. No, señor. No.
1: De esas que de repente incomodan.
0: Exactamente. Este animal le gustaba burlarse de los demás. Y su víctima favorita era su amiga, la cigüeña.
1: No.
0: Le encantaba hacerle bromas. Un día, el zorro invitó a la cigüeña a cenar a su casa.
1: Okay.
0: Le dijo, comadre cigüeña, hoy preparé sopita que hasta se va a chupar las plumas, le dijo el zorro riéndose. La cigüeña llegó temprano, puntual, bien educada y con mucha hambre. Pero cuando se sentaron en la mesa, ¡ah, sorpresa! El zorro había servido la sopa en unos platos tan planos que parecían pistas de aterrizaje. La pobre cigüeña plebada, con aquel pico largo, nomás no podía darle unos picotazos a la sopa, mientras el zorro se la tragaba como si llevara 3 días sin comer. Y todavía se burlaba de la cigüeña.
1: ¡Qué gacho!
0: Y la cigüeña echando picotazos ahí. No. Le decía el zorro:
1: pobrecita.
0: ¿Qué pasó, comadre? ¿No le gustó la sopita o qué? Claro. Y así se ría de él. Y la pobre cigüeña apenas podía probarla así en cuanto en el pico. Muchas gracias, compadre, le dijo. Mañana le toca comer en mi casa y no le voy a quedar mal. La cigüeña invitó al zorro.
1: Ah, ok. Bueno, comer. Aún así.
0: El día siguiente, el zorro llegó con el estómago que hacía más ruido que una banda de fiesta patronal. Traía mucha hambre. Desde la puerta se le escuchaba rugir las tripas. Y dijo el zorro, dijo, ahora sí me voy a atascar, voy a hacer una buena tragazón.
1: Uy. ¿Y
0: pero qué creen, plebada? Ahí te va. ¿Qué creen, plebada?
1: Ajá.
0: La cigüeña sirvió el guiso en una jarra de cuello largo y estrecho. Ella metía su pico sin problemas, era. Pero el zorro, que tenía un hocicote,
1: ándale,
0: no podía ni siquiera arrimarse, acercarse a la comida. La cigüeña comía tranquilamente mientras el zorro nomás le daba vueltas alrededor de la jarra como político buscando una entrada a la entrada del presupuesto.
1: Palos.
0: Al final, el zorro se fue avergonzado, con el rabo entre las patas y con un hambre.
1: Tómela.
0: Pero perra. Aquí viene lo bueno, plebada.
1: Uf, a ver.
0: La vida tiene una manera muy especial de enseñarnos las lecciones que no queremos aprender. Si te burlas de alguien porque es diferente a ti, no te sorprendas cuando te toque estar del otro lado de la mesa. Moraleja, no hagas a los demás lo que no quieres que te hagan a ti, porque el que hoy se ríe de su prójimo, mañana puede ser el que termine llorando y sin probar la sopa. Así que ya se la saben, plebada. Sean buenos con los demás, que la vida da muchas vueltas y a veces hasta te sirve la venganza de una jarra de cuello largo.

0: reporte del tráfico, Los Ángeles, 6:41 PM, ya 42, y nos vamos a ver qué está sucediendo en las carreteras número 91 en dirección hacia el este, a la altura de la intersección con el freeway número 110, está reportando tráfico con lentitud. Si vienes manejando por ahí, tenlo en cuenta porque te podría ocasionar demoras. 405, como todas las tardes, lentitud está presentando desde National Boulevard hasta la intersección con el 118. 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

0: ¿Qué crees que me dijeron ahorita hace rato?
1: ¿Qué te dijeron?
0: Que estaba bien marrano. Que estaba bien gordo.
2: ¡Ay, no es cierto, patrón!
0: Dije yo, sí, me siento bien perrón ahorita, bien perronzón.
2: A ver, ¿quién te lo dijo? Va a tener problemas conmigo. Porque la única que te puede aquí insultar soy yo.
0: ¿Qué pasó, compañera? ¿Qué pasó?
2: La única que te puede bulear soy yo.
0: La neta, dije yo.
2: De lo que estábamos hablando hace rato. No.
0: Mira, y por eso me acordé de una canción bien perrona que cantan mis amigos, los Triglicéridos del Norte. Los Triglicéridos del Norte.
2: Ah, mira. Los Triglicéridos.
0: Humilla a la gente. Si eres gordo, si eres gordo,
2: te humilla a la gente.
0: Si eres flaco,
2: te humilla a la gente.
0: Te trata muy bien.
2: Ah, ¿a poco?
0: Macizo. ¿Sí? Mira, chécate nomás de la rolón, era.

chofer. Ahora tiene más kilos de sobra que la cantidad de comer.

0: ¿Qué hubo? ¡Hasta los tacos, mi viejo!
1: ¡Vamos con
0: el saco, Jaime! ¡Hombre, no, hombre! ¡Saquen los tacos, oiga! ¿A poco no se me ha chulado? ¿A poco no capera la rolona?
2: La
0: ¿A poco
2: neta,
0: no?
2: La neta, sí.
0: Oh, boy, saludos para mi copa, los triglicéridos del norte. Pero bueno, ya nos vamos.
2: ¿Qué?
0: ¿Ya? Sí, ya nos vamos, compañera.
2: ¿Tan temprano se hizo tarde?
0: Ya, tan temprano se hizo... Ay, qué buena frase. Tan temprano se hizo tarde.
2: ¿A qué haz nomás? Innovando aquí, como siempre.
3: Clara de huevo.
2: Clara de huevo. Mejor, la verdad.
3: Mientes.
0: Mientes. La Gilbert,
2: bueno, sí, me toca aprenderlo de patrón.
0: Cuídense mucho de las altas de las bajas temperaturas.
3: Es un frillazo.
0: Ya no anden como yo, que toda la garganta, todo el día la traje la garganta.
2: Pero, plebe, ¿dónde está el suéter? Digo yo.
0: ¿Y él? Mejor yo me baño con boiler porque hace mucho frío.
3: Ah, esto yo me baño con boiler porque hace mucho frío.
2: ¡Vámonos! ¡Adiós!
3: ¡Adiós!
0: ¡Adiós! ¡Adiós! ¡Regresamos mañana!
2: ¡Adiós!
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2: @chef.castellanos. ¡Adiós!
0: Y escuchar nuestro podcast.
2: Buenas tardes con el patrón a través de tu plataforma de audio digital favorita. ¡Adiós!
0: ¡Adiós!
2: ¡Adiós!
3: ¡Adiós! ¡Adiós!

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12: Mañana jueves, oiga, una chica más, así arrancaremos el programa. También tendremos el jueves de misterio, bronco en cabina y harto cotorreo.

Abrón y compa, ¿cómo estamos? Feliz miércoles, ya estamos a mitad de semana. ¿Qué tal, mi gente? La noche ya inicia, y para hacerles compañía con buena música y con buena vibra, saludos a toda la gente que ya está escuchando, especialmente a los que andan por ahí trabajando a estas horas. Comenzamos, esa es la que buena. Yo soy tu compa Gámez del mero Guadalajara, Jalisco. Oiga, ahí venimos con música que buena. También vengo con boletos para que se vaya a ver a Intocable, con muchos saludazos y mucha música, porque aquí en la noche lo que rifa es la música. Y también los saluditos. Arrancamos bien machín porque hace rato me marcaron por aquí el compa William y me dice, mándale saludos a la Chilindrina allá en Campton, que lo quiere mucho. Ahí está el saludazo para toda la gente de Campton que está trabajando, que tienen al compa Gámez a todo volumen por allá desde Campton, California. Arrancamos, súbale. Esa es la que buena y vámonos con el pie derecho. Hoy no más. Algo bello pa'l camello. Ellos son los Canelos de Durango y suenan aquí en la que buena. 818-563-1055. El número de WhatsApp ya lo tengo disponible. 818-468-6607. Súbele. Esta es la que buena.

Ahí quedó la canción más sonada de Tucanes de Tijuana. Esta canción fue de la vida real, ¿eh? Esta canción la inventó Mario Quintero en un abrir y cerrar de ojos, cuando una doña que le decían, o se llamaba Asunciona, andaba por ahí en los bailes, le escribieron y pensaron que no iba a pegar, y miren, pues madrazo. Y todavía lo tocamos aquí a través de La Qué Buena. ¿Cómo estamos? Oigan, a ver, para toda la raza que anda por ahí escuchando La Qué Buena, ¿cómo andan? Feliz miércoles por la noche. Dígame la neta, la verdad. ¿Ya están por ahí pensando en el fin de semana o todavía andan sobreviviendo la semana? ¿Qué es lo que andan haciendo por ahí? La pregunta del millón. ¿Quién anda trabajando? ¿Quién anda de flojo en pijama? ¿Quién anda por ahí en el mandado? Porque muchos se van hoy miércoles a surtir la marqueta, como dicen por aquí en los Estados Unidos. Me voy a los comentarios, los voy a leer. Mándeme su mensaje al 818-468-6607. 818-468-6607. Ese es el WhatsApp en cabina. O inclusive si quieren mandar una nota de voz, bienvenida. O si quieren marcarme también aquí en cabina, 818-563-1055. 818-563-1055. Vámonos con una rola. Banda Estrellas de Sinaloa, de Germán Lizárraga. Suena aquí en La Qué Buena. Estas rolas hacen que me traslade a mi Guadalajara, cuando era joven y bello. Híjole, por allá como 1990 y pico. No digo. Súbele, esa es La Qué Buena.

0: escuchando pura música buena aquí a través de la Qué Buena 105.5, 94.3 FM, 96.1. Con tu compa Gámez, el mero tapatío de corazón. Y nos vamos a ir a las líneas telefónicas. ¿Por qué? Porque el compa Gámez...
1: ¡Dos, uno! Tres, dos, uno.
0: Pone la gente a bailar en la noche, los pone a llorar, los pone a reír con toda la música que estamos tocando. Vamos a ver quién anda por ahí en las líneas telefónicas. Muy buenas noches, Qué Buena, ¿con quién hablo?
2: Hola, soy Andrea, buenas noches.
0: Andrea, buenas noches, ¿de dónde me hablas?
2: Estoy llamándote de mi carro rumbo al trabajo.
0: ¿Vas a chambear? Ok, ¿a dónde vas a trabajar?
2: Voy a entrar a las 8:30 acá en Disneylandia, en Anaheim.
0: Oh, ¿trabajas ahí en Disneyland Resort? Ah, que a todo dar.
2: Y voy a salir a las 2:30 de la madrugada.
0: Ah, pero bien pesada, ¿eh? Bien pesuda. Con un sí. Resto de varo, ¿no? Y feliz y contenta porque tienes jale. ¿Originaria de dónde?
2: De aquí, del este de Los Ángeles.
0: Ah, ¿eres chola del este? Ah, ok, bueno, pues un saludazo muy especial para toda la gente de ahí del este de Los Ángeles. Échele ganas al jale, pégale bien machín, porque los biles no se pagan solos. Así es. Muchísimas gracias, oiga, gracias por comunicarse con el compa Gámez. Que tenga una feliz pues noche laboral. Y Dios me la cuide y échele ganas. Ahí me saluda a Mickey Mouse, no, mejor a Minnie.
2: De su parte, le mando un besote.
0: Sale, gracias.
2: Adiós. Bye.

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0: 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Oigan, para todas las morras o para todos los vatos que no tuvo una novia con unos ojos hermosos, o ustedes morras que no tuvieron un vato que tenía los ojos bonitos y le dijeron, ay, un bebito con tus ojos. Ay, de veras, que no le hace recordar uno eso. Pendientes, porque en la siguiente hora vengo con esos boletos para que se vaya a ver a Intocable, que llegan al Honda Center. 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Pendientes, ahí traemos boletos para que te vayas a ver Intocable. Súbele, esta es la Qué Buena.
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escuchando pura música buena a través de la Qué Buena 105.5 94.3, ay no más, 105.5 94.3 FM y 96.1, donde suena pura música buena, aquí con tu compa Gámez hasta la medianoche, poniéndote la mejor música, poniéndote el mejor cotorreo para toda la gente que está por ahí ya conectada al 818-468-6607, ese es el número en cabina para toda la gente, ese es el WhatsApp. Saludos a toda la gente de la Ciudad de México, a toda la gente por allá, la Chilanga Banda, un abrazo para todos los barrios, a las colonias, los pueblos, para toda la gente que andan por ahí bien conectados, bien pilas esta noche. Ay, Dios mío, no me marquen, espérense, me está marcando aquí al WhatsApp. Desde ambos, desde todos los rumbos y truchas, a toda la gente de Iztapalapa, a la gente de Coyoacán, a toda la gente de Xochimilco, a la gente de Gustavo Amadero, repórtense mi compa, repórtense. También a toda la gente que es del mero corazón de por allá del mero México, de la Capirucha. ¡Que siga la fiesta! Porque ahí venimos con esta rolonona. Yo sé que a ellos les encantan estas canciones. Y las bailan bien perronas, ¿eh? La neta, eso sí les aplaudo. Bailan bien, bien machín. Un saludo a mi compa Betillo de Peralvillo, que anda por ahí en el Uber. Para todos los que son de por allá, para Juanita. Para todos los que son de la Ciudad de México. ¡Xochimilco! Saludazos, vámonos con música, qué buena. Hoy no más, amigos nunca, ellos son los Askis. Suenan aquí, en la Qué Buena. Pendientes, ahí vengo con los boletos para irnos a ver Intocable.

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1: 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Oigan, pendientes, ¿por qué vengo con esos boletos? ¿Por qué? 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Te digo. Los boletos ya están en Ticketmaster y están en el Honda Center. Honda Center, llega Intocable en Anaheim. Pendientes, ¿por qué vengo? Voy a tocar una canción de Intocable. Cuando escuches esa canción es el momento para que me marques al 818-563-1055. 818-563-1055. Al igual, si quieres por ahí algún saludito, quieres mandarme un mensaje o una nota de voz al 818-468-6607. Ese es el número que tengo aquí en el WhatsApp que ya está activado. Muchísimas gracias, Área 310, que ya está comunicándose. Me dice por aquí, buenas noches, compa Gámez, saludos de parte de todos los troqueros que estamos aquí a la escucha, pura música buena, arriba la Qué Buena. Oye, pero, pues es una morra la que me manda el mensaje, que andará con el vato. Déjelo que se vaya solo, que ande allá en el troque, que suba muchachas, ¿pa' qué? Ay, Dios mío, te aseguro que lo anda cuidando. Bueno, ay, dijera mi papá, y esas son acabaces de Dios, esas, y vienen peores cosas de según la Biblia. Vámonos con más música, Qué Buena, porque aquí lo que suena es la Qué Buena. El Spancho Resti suena, Inche Cupido, es esta rola, una de las nuevas, una de las caras, aquí a través de la Qué Buena.

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0: 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Pura música buena con tu compa Carlos. Oigan, vámonos. Por ahí hay unos WhatsApp. Voy a poner uno, vamos a darle play a ver qué dicen por ahí la raza, a ver qué es lo que platica la gente. Muchísimas gracias a la gente que se está conectando. De todo corazón, de parte de un tapatío, vamos a ver qué dicen por aquí los WhatsApp al 818-468-6607. Vamos a ver quién
1: compa,
0: anda ahí.
1: Compa Gámez. Buenas noches. Oye, yo quiero mandarle un saludo al mendigo Lemus que...
0: Oilo.
1: Que les limpie el agua a la gente, que no sea gacho.
0: Ah, un saludazo al peinadito. Sí, la neta que sí. Pues dicen, bueno, tenemos parientes por allá en Guadalajara y dicen que el agua está muy, muy gacha ahorita. Inclusive que huele muy feo y ya hay manifestaciones y todo. Que se ponga las pilas el peinadito. Yo no sé con qué se peina, porque Dero sale bien lambidito y es últimamente, yo pienso que le va a apartar agua o la ha de filtrar o no sé qué. Pero bueno, ahí para el gobernador, un soldadazo que se lo mandaron. No fue el compa Game, se lo mandó la audiencia, porque luego después amarran navajas. Bueno, ahí venimos con boletos para que se vaya a disfrutar de este gran concierto de Intocable que llega al Honda Center este sábado. 24 de octubre, disfruta de Intocable con su gran gira Cultura. 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Me mocho con esos boletos. Vámonos con una rola del fantasma. Porque hoy en miércoles todos queremos andar de canijos y vagos. Una de las clásicas. Ellos son los dos carnales junto al fantasma. Muy buena mancuerna, ¿eh? Puro Finarte Music, un saludazo muy especial. Súbele, esta es la qué buena. Yo soy tu compa Gámez, el tapatío de corazón.

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0: ¿Qué vengo con esos boletos para irnos?
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15: Mañana jueves, oiga, una chica más, así arrancaremos el programa. También tendremos el jueves de misterio, Bronco en cabina y harto cotorreo.

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Cuando escuchas una canción de Intocable, es el momento que me vas a marcar al 818-563-1055. 818-563-1055. Ese va a ser el... Esa va a ser la... Vamos a ver si nos marcas cuando escuches esta canción. 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

0: Qué buena, buenas noches. ¿Con quién hablo?
1: Con Moisés.
0: Moisés, ¿de dónde me hablas?
1: De la ciudad de Buena Park.
0: De Buena Park. Y dígame, mi compa, ¿qué rollo? ¿Para qué somos buenos?
1: Hablo para los boletos.
0: Es todo, mi compa. Pero dígame, ¿quién se lo regala?
1: El compa Gámez, de las 7 a la medianoche.
0: Ahí está, mi compa. Y dígame, ¿a quién se va a llevar?
1: A mi esposa.
0: A su esposa, los boletos son tuyos. Nos vamos al Honda Center de Anaheim. Los boletos ya están a la venta a través de Ticketmaster.com. Ticketmaster, no me cuelgues. Ahí vengo a tomar tus datos.
1: Gracias.
0: Así de fácil y sencillo ganas aquí a través de la Qué Buena 105.5, 94.3 FM y 96.1. No te pierdas desde muy temprano el show de Don Cheto, después la mami y el mono, después llega mi compa el patrón y de 7 a la medianoche pura música buena con tu compa Gámez para la oportunidad de ganar boletos. Súbele, esa es la Qué Buena. Vámonos con más rolas, ellos son Banda MS. Ahí venimos con más, por ahí viene Muy Bobadilla, Herencia de Grandes, Marco Antonio Solís, La Arrolladora y muchos artistas más. Estás escuchando pura música buena a través de la Qué Buena con tu compa, tu amigo de siempre, el tapatío de corazón, tu compa Gámez. Súbele, agasaja la oreja.

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0: Estás escuchando pura música buena aquí a través de la Qué Buena para toda la gente que se ganó boletos para irnos al Rancho Imperial a ver al señor Ezequiel Peña. Allá nos vemos el domingo. Las puertas abren a partir de la 1 de la tarde, Rancho Imperial en San Bernardino. Allá nos vemos con el Charro de México y los caballos más hermosos de México. Muchas felicidades a toda la gente que se ganó boletos pendientes, porque aquí en la Qué Buena venimos con más boletos para diferentes conciertos. Así es de que levántate desde muy temprano escuchando el mejor show a las 5 de la mañana, el show de Don Cheto. Después te quedas con la mami y el mono, que están de 11 a 3, de 3 a 7 está mi compa el patrón a la hora del trafical, y de 7 a la medianoche tu compa Gámez con toda la música perrona, pura música buena aquí a través de la Qué Buena. Vámonos con más música. Es Luis Ángel el Flaco, Fuerte No Soy, suena aquí en la Qué Buena. Súbele, estás escuchando pura música buena. Buenas noches, Los Ángeles.
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0: Estás escuchando pura música buena aquí a través de la Qué Buena 105.5, 94.3 FM y 96.1. Son las 10:40 exactamente, transmitiendo totalmente en vivo desde Burbank, California. Tu compa James del mero Guadalajara, Jalisco, el tapatío de corazón. Pura gente tapatía. Oye, un saludo muy especial para toda la gente que está ahorita en sintonía, la gente que está chambeando, a todos los que andan ahí haciendo Uber, los que andan haciendo Instacart. Saludando también a toda la gente que anda por ahí limpiando oficinas, cualquier cosa que haciendo. A mi compa que anda limpiando carpetas, que hace rato vino por aquí a ver la alfombra. Quiero mandarle un saludo muy especial, que vino aquí a la cabina de la Qué Buena a ver la alfombra, que está bien cochina, y vino a ver si la limpiaba. Pues yo pienso que sí se la va a aventar el vato. Un saludazo muy especial para ti, mi compa. Muchísimas gracias. También para todos los que andan, los guardias de seguridad, que andan trabajando por ahí. A toda la gente que le está pegando bien duro y macizo en este miércoles, ya ombligo de la semana. Ya estamos a la mitad, oiga. Ya ahí viene el mentado fin de semana. Híjole, todos esperamos el viernes. Viernes de paga y muchos viernes para irse de farra también. Viene de farra y de paga. Cualquiera de las dos cosas. Saludos también muy especial para todos los meseros, para todos los que andan ahí, para los busboys, los que andan lavando platos, a los que trabajan en los restaurantes. Muchísimas gracias por estar en sintonía. Saludos a toda la gente de rancho, a toda la gente que le gusta los caballos, los gallos, y que les gusta ese olor bonito en las madrugadas, en las mañanas, desde bien temprano, cuando va cayendo el rocío. ¿Ustedes qué saben de rancho, hombre? Saludos a los que les gustan los pajaretes. Un saludo para toda la gente de Miraloma, a la gente de Moscoy, a todos los galleros, a toda la gente de por ahí de Norco, gente de a caballo. Muchísimas gracias a toda la gente de por acá, de el área de Los Ángeles, donde tienen caballos, donde tienen gallos. A la gente que nos gusta esa vida, muchísimas gracias. Vámonos con más música. Oigan, ahí venimos con la historia de la canción de Margarita, la diosa de la cumbia, que nadie sepa mi sufrir. A ver si me sale la historia. A ver qué machín. Un saludo para todos los chilangos. ¡Súbele! Esa es la Qué Buena. ¡Vámonos!
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Estás escuchándola, qué buena. Oigan, ahí vengo con la historia. ¿Sabías que Nadie Sepa Mi Sufrir es una famosa versión de Margarita, la diosa de la cumbia? Esta canción que habla de un amor que se vive en secreto. ¿Cómo ven? De esos que se sufre y que uno guarda ese sufrimiento por dentro. ¡Ay, Dios mío! Esta canción tiene una historia internacional. Nació como un vals por allá en Perú, un vals peruano. Y fue compuesta por Ángel Cabral. Él fue el compositor de esta canción y con letra de Enrique Dieso en Argentina. Y dicen que con los años se hizo muy famosa en muchos países. Y tuvo las versiones diferentes en estilos musicales. Pero ahora les pregunto a toda la gente que está escuchando la qué buena. ¿Alguna vez te tocó vivir un amor a escondidas? De esos que nadie puede saber. Cuéntamelo aquí. 818-563-1055, o también me puedes mandar un mensaje de audio, me lo puedes mandar escrito al WhatsApp 818-468-6607. Pues ahí quedó la historia de esta rola, Que Nadie Sepa Mi Sufrir, con Margarita, la diosa de la cumbia. Y vamos a escucharla completa, oiga, súbele. Esta es la que buena, pura música buena, 24 siempre. Qué buena historia. Ahí les pregunto a toda la raza, ¿a ustedes les tocó vivir un amor a escondidas? De esos que nadie puede saber, que nadie sepa mi sufrir. 818-563-1055, al igual el WhatsApp. Ya voy a contestarlo, ¡súbele! Esta es la que buena.

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Oiga, quiero hacer la gran invitación para que me sigan en las redes sociales, por ahí en el Instagram, @compagames, con Z, @compagames. Por ahí puse un post de un GoFundMe de una persona que acaba de fallecer por allá en el Alto Desierto. Por ahí me hicieron tag, esta persona siempre escuchaba la que buena, siempre estaba en sintonía cuando andaba aquí en el área de Los Ángeles en el 105.5 y también en el 96.1 en todo el Inland Empire. Ahí está el GoFundMe para si quieren ir ahí a donar una feriecita. Hoy por ellos, mañana por ti. Síganme en las redes sociales, ahí les puse el link para que si quieren ir por ahí a donar. Súbele, esta es la que buena siempre, con la comunidad, siempre ayudando. Siempre viendo por toda la gente que está en sintonía de la que buena. Síganme en las redes sociales, @compagames. Ahí está el link para que se metan. Hagan el paro, lo que puedan. Súbele.

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Saludando a toda la gente que está por ahí chambeando, a toda la gente que está escuchando, los que van por ahí en el trafiquito o los que ya van rumbo a su cantón. Muchísimas gracias por estar en sintonía. Yo soy su compa, su amigo de siempre, su compa Gámez del mero Guadalajara, Jalisco, para todo el sur de California. Gracias Los Ángeles, gracias Inland Empire. Saludando a toda la gente de Colima, saludando a toda la gente de por allá de Michoacán, a toda la gente de México que siempre está escuchando la mejor música aquí a través de la Qué Buena. Oigan, ahí tengo las líneas telefónicas abiertas al 818-563-1055. 818-563-1055 para la gente que apenas acaba de sintonizar la Qué Buena. Por ahí puse en mis redes sociales por ahí puse una historia que me gustaría que fueran a mirar. Es un GoFundMe, es una fundación donde pueden donar, donde una persona falleció, una persona que siempre estaba escuchando aquí la radio, que siempre era radio escucha de aquí de la Qué Buena, y pues dicen que hasta un dólar ayuda. Ahí está a través de las redes sociales, a través de mis redes sociales, @compagames en la historia, pueden meterse y sin compromiso. Pero ahí está, si quieren ayudar, de uno en uno se hace la bolita, mi compa. ¡Súbele! ¡Esta es la Qué Buena! ¡Vámonos con más música! Porque aquí andamos, pero andamos sin miedo. Él es Edgardo Núñez y suena aquí en la Qué Buena. ¡Qué buena música! No le cambies, disfrútala. Disfruta de tu noche, agasájala. Acuérdate que no sabemos qué pase mañana, mi compa. Tú disfruta el día como si fuera el último día, mi compa, y sonríe a la vida.

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3: Reciban un saludo de mi parte, nuevamente con ustedes el hermano William. Quiero en este programa, en este espacio tan especial, yo los quiero invitar a consultar para que por medio de herramientas esotéricas como la astrología, la numerología, el tarot y muchas técnicas que tengo para compartir con ustedes, ustedes se puedan dar cuenta de realmente cuál es el porqué de esas enfermedades, de esas molestias, de esos dolores, de muchos problemas tanto físicos como mentales. Las personas que estén sufriendo de ansiedad, de depresión, de estrés, de desespero, pueden consultar. 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Simplemente necesito su nombre, su fecha de nacimiento. Yo le voy a decir su signo, su color, su metal y su número de la suerte. 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Tenemos una llamada. ¿Con quien tengo el gusto?
4: Hola, gracias. Soy María del Rosario Domínguez.
3: Hola María, Dios y la Virgen me la bendiga. Proporcióneme, por favor, su fecha de nacimiento, es tan amable.
4: 10 de abril de 1984.
3: María del Rosario Domínguez, 10 de abril de 1984. María, usted pertenece al signo zodiacal de Aries. Estas personas que nacen bajo este signo son personas valientes, personas enérgicas, líderes de la naturaleza, impulsivos. Su metal es el hierro, que simboliza la fuerza y la determinación. Su color es el color naranja, que evoca la energía y la vitalidad. Y su número de la suerte, según su fecha de nacimiento y la numerología, es el número 1, que simboliza nuevos comienzos y liderazgo. Aquí, María del Rosario, estoy realizando su carta astral y por medio de su carta astral me logro dar cuenta que usted tiene una preocupación por los integrantes de su familia. ¿Por qué? Porque no veo problemas muy graves de salud, ¿sí? Pero sí veo problemas incómodos, en especial en sus hijos, bueno, o en sus hijas, ¿cierto? Yo veo que usted ya las ha llevado al médico, ¿sí? Pero lamentablemente, por medio de la medicina, usted no ha podido ver esa solución, no ha podido ver esos cambios que usted busca en sus hijas. Yo quiero que usted me platique un poco de lo que está pasando con sus hijas, cuál es el problema. Y pues quiero escucharla, platíqueme por favor.
4: Sí, pues justo lo que usted tiene, esta preocupación es por mis hijas, son dos, traen como un tipo de alergia. Sí, ya las llevé al doctor, los medicamentos no les están sirviendo, incluso ya está, se les está cayendo el cabello y tienen horrible, como tipo llagas, aún hasta le huele bastante feo, entonces realmente es muy incómodo tanto para ellas como para mí, justo por eso le llamaba.
3: ¿Cuánto tiempo lleva ese problema en sus hijas?
4: Pues de la alergia empezó hace unos 3-4 meses, pero ahorita ya se les está cayendo y les está saliendo todo esto que le comento, tiene como 15 días.
3: ¿15 días?
4: Aproximadamente.
3: Mire María, yo a usted le voy a decir quién es la persona que le está haciendo daño a sus hijas, ¿sí? Pero yo quiero que usted me prometa de que usted no va a ir a buscar problemas, de que no va a ir a pelear, de que usted no va a tener ese odio, esa rabia y ese resentimiento hacia esa mujer. ¿Estamos de acuerdo?
4: De acuerdo.
3: ¿Lo promete?
4: Se lo prometo.
3: Mire, esa persona que le regaló esos moños a su hija, a sus dos hijas, unos moñitos le regaló esa señora Amelia. ¿Sí sabe quién es?
4: Sí, sí, es una vecina.
3: Esa señora Amelia le regaló esos moñitos, y si usted presta atención, después de que usted le puso esos moñitos a sus hijas, empezó esa alergia en su cabeza y empezó a perder el cabello de ellas, ¿cierto? ¿Sí o no?
4: Estoy haciendo memoria y al parecer sí es así, ¿eh?
3: Aquí, como yo lo puedo ver, efectivamente esta mujer, no sé por qué razón, lo está haciendo, ¿cierto? Pero normalmente estas personas, cuando le tienen rabia, envidia, odio, resentimiento o han tenido un problema directamente con usted, María, estas mujeres muchas veces buscan hacerle daño donde más le duele a usted, ¿cierto? Y si sus hijas están sufriendo, si sus hijas tienen esa molestia en su cabecita, ¿quién está sufriendo más que ellas en este momento?
4: Pues yo también.
3: Usted, porque usted es la mamá, ¿cierto? Entonces, sí. Efectivamente, lo que yo puedo ver es que esta mujer la está afectando a usted, ¿sí? Y le está haciendo daño por medio de sus hijas. Aquí yo también veo que no simplemente en sus hijas se presenta este problema, sino también logro darme cuenta que usted viene sintiendo una molestia en una de sus dos piernitas. ¿Cuál es la que le molesta más, la izquierda o la derecha?
4: La izquierda.
3: Y usted ha venido sintiendo un dolor en su espalda, como en la espalda baja, ¿verdad?
4: Sí, como tipo cansancio, así.
3: Ajá. ¿Y como si fueran los riñones también?
4: Sí. Incluso hasta a veces no he podido caminar del dolor.
3: Ahí está. Mire, María, yo le voy a ayudar a solucionar este problema. Yo quiero que usted, por favor, me espere en la línea. Mi asistente le va a tomar la llamada y le va a indicar qué día usted me va a visitar. Va a venir con mucha fe, por favor. Dios y la Virgen me la bendiga.
4: Perfecto, aquí espero entonces.
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5: Tenía muchos problemas, muchas dificultades, problemas con una hija y primeramente por Dios, y que así han ido solucionando los problemas, las dificultades en mi casa. 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
3: 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Usted puede consultar y salir de estos problemas. Recuerden que nosotros aquí estamos ayudando a curar, a sanar y a liberarlos de cualquier atadura, de cualquier alumbrado, de cualquier salamiento, de cualquier entongamiento que estén lanzando sobre ustedes y sobre su familia. Si usted, mi querido hermano, está sufriendo por uno de sus hijos, porque está enfermo, porque usted lo lleva al médico, le da la medicina, pero esa medicina no funciona, no cambia, no mejora la salud de su hijo, puede consultar, y esta consulta es totalmente gratis. 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También vamos a realizar su carta astral para poder ver su pasado, su presente y su futuro. Si puedo ver aquí, por medio de la carta astral, por medio de su nombre y su fecha de nacimiento, quién es la persona que le está haciendo el daño, yo se lo voy a decir. Le voy a decir el nombre con apellido, no para que usted vaya a causar problemas o tenga una pelea, para que usted se cuide y para que usted pueda seleccionar sus amistades. Muchas veces tenemos nuestro enemigo muy cerca, pero no lo sabemos. 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Tenemos una llamada. ¿Con quién tengo el gusto?
7: Anaí Bautista.
3: Hola, Anaí. Anaí, proporcióname por favor tu fecha de nacimiento.
7: No es para mí, yo llamo por mi hermana.
3: Ok, muy bien. Proporcióname por favor el nombre y la fecha de nacimiento de su hermana.
7: Ella es Susana Bautista y es del 14 de abril de 1988.
3: Susana Bautista, 14 de abril de 1987. Mire, ella pertenece al signo de Aries. Anaí, ¿su hermana está ahí con usted?
7: Sí, aquí está conmigo, nada más que ella no puede hablar mucho.
3: Ok, perfecto. Quiero que por favor estén las dos y escuchen, ¿ok? Mire, ella pertenece al signo de Aries. Las personas nacidas bajo este signo son personas valientes, son personas enérgicas, líderes de la naturaleza, impulsivos. Su metal es el hierro, que simboliza la fuerza y la determinación. Su color es el color rojo, que evoca la energía y la vitalidad, y su número de la suerte es el número 2, que representa la cooperación y la dualidad. Aquí estoy realizando su carta astral para Susana, y por medio de su carta astral me logro dar cuenta que ella ha venido teniendo problemas de salud también, y esos problemas de salud son tanto físicos como mentales. ¿Por qué? Porque últimamente ellas, yo lo que puedo ver aquí es que se pone muy nerviosa. Muchas veces se desespera, ¿cierto? Como ansiedad, depresión, un estrés, un desespero extraño que le agarra a ella. Y últimamente ella no ha podido comer nada. Lo que come, vuelve y lo vomita, ¿cierto? ¿Sí o no?
7: Sí, efectivamente. Mi hermana era una persona muy sana, muy deportiva, normal. Nunca había sido tan delgada y era muy guapa, muy acuerpada. Pero ahorita lo que me preocupa es que se ha adelgazado tanto. Y como usted dice, ha dejado de comer. Hay días que se queda viendo alguna cosa totalmente perdida, días que se me desespera mucho y empieza a rascarse, a hacer cosas bien extrañas. Y aunque yo ya la he llevado, que la revisen, la que se come.
3: ¿Sí, bueno?
7: Sí.
3: Estoy perdiendo un poco su señal, Anaí.
7: Me he movido de lugar, ¿la escucho?
3: Ahí la escucho un poco mejor. Continúe, por favor.
7: Sí, le digo
3: Estábamos en la parte que me estaba diciendo que ya buscó ayuda, que ya la llevó a algunos lugares, pero no ha visto cambios.
7: Sí, le digo, ya la llevé con médicos, le hicieron estudios, probablemente dijeron que solamente el estrés, pero no, yo sé que mi hermana tiene algo porque realmente yo la veo muy mal.
3: Mire, yo le voy a decir realmente lo que está sucediendo. Realmente lo que yo puedo ver aquí es que la mejor amiga de ella, Carolina se llama ella, sí sabe quién es, ¿verdad?
7: Sí.
3: Mire, esa mujer Carolina, ella siempre le ha tenido mucha envidia en la forma de vestir, cómo se maquilla, siempre quiere verse como ella. ¿Sí notó eso? El color del cabello, cómo trae el cabello, incluso hasta su forma de caminar.
7: Pues sí lo he notado porque sí, yo incluso le critico mucho a mi hermana esas cosas porque esa muchacha nunca me ha caído bien. La conozco desde que estaba en la secundaria y la verdad es que siempre ha sido así, como que si mi hermana se pone algo verde, ella quiere algo verde y siempre es así. Pero ella dice que somos las mejores amigas.
3: No, aquí hay un problema muy grande. ¿Por qué? Porque esta mujer le tiene envidia, le tiene rabia, odio, resentimiento. ¿Qué pasa aquí? Yo lo que puedo ver aquí es que esta mujer Carolina estaba enamorada de un joven y ese joven nunca le prestó atención a ella. Siempre estaba detrás de su hermana, de Susana, ¿cierto? Y sí. Susana terminó de novia con ese joven y pues desde ahí empezaron los problemas, empezó la envidia, el odio, la rabia, y esta persona ha buscado una bruja pitonisa para empezar a hacerle daño. Aquí lo que puedo ver que le han hecho a su hermana es un trabajo de brujería y hechicería donde agarran un sapo y le ponen dentro de la boca del sapo vivo, le ponen una fotografía de ella con su nombre, con su fecha de nacimiento y le cosen la boca al sapo, ¿sí? Y lo ponen en un lugar amarrado, vivo, al sol y al agua. Ese sapito se empieza a secar y así empieza a secar el animal, se empieza a secar completamente su hermana. Eso es un trabajo de brujería fuerte, ¿de acuerdo? Yo le voy a ayudar con esto. Yo quiero que usted, por favor, me espere en la línea y mi asistente le va a decir qué día las puedo atender. Van a venir las dos, por favor. ¿Está bien?
7: Sí, está muy bien. Le agradezco muchísimo y espero en línea.
3: Perfecto. Dios y la Virgen me la bendiga. Gracias por comunicarse.
7: Gracias.
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3: 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Y si hay muchas personas que nos están escuchando en este momento y no creen en la persona que está llamando, no creen los testimonios que está escuchando, esta persona puede comprobarlo por sí misma. 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Porque nosotros no estamos aquí para decir mentiras, le vamos a decir la verdad. Duélale o no le duela. Si usted, hermano, me llama y consulta, es porque usted quiere saber la verdad y yo se la voy a decir. 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Tenemos una llamada. ¿Con quién tengo el gusto?
9: Beatriz Gómez, ¿qué tal?
3: Hola, Beatriz. Proporcióname, por favor, tu fecha de nacimiento.
9: No sé si me recuerde, maestro. Yo hablé con usted hace como 15 días para exponerle mi caso.
3: Ok. Beatriz, sí, con su caso... Beatriz, ¿usted es la persona que su esposo falleció? ¿La persona que encontramos en la maceta,
9: sí,
3: un daño?
9: Sí, sí.
3: Ah, ok, perfecto.
9: Así es.
3: Ok.
9: Y ahorita pues estoy hablando básicamente para darle las gracias.
3: Sí, porque
9: pues
3: su caso ya lo terminamos, Beatriz.
9: Sí, así es.
3: Ok, platíqueme, ¿cómo le puedo ayudar?
9: Pues básicamente estoy hablando para agradecerle lo que hizo usted por mí. Porque de verdad estoy sorprendida, o sea, ahorita pues mi salud está mejorando, estoy ahorita avanzando con mi negocio, con mis deudas, y
3: ¿sí?,
9: pues ahorita mi panorama es completamente diferente al que tenía hace 15 días que hablé con usted y que fui a visitarlo.
3: ¿Tuvo usted unos cambios radicales en su vida?
9: Así es.
3: Yo quiero que me platique un poco, ya que usted pues se ha tomado el tiempo de poder hacer esta llamada aquí en vivo y pues dar el testimonio así al aire, que muchas personas no lo hacen, y le agradezco, Beatriz, pues porque se ha tomado el atrevimiento de hacerlo. Yo quiero que usted nos platique su caso, cómo era su caso, para ver si las personas recuerdan su caso. Cuando usted nos llamó.
9: Sí, claro. Yo llamé hace como 15 días.
3: ¿Sí?
9: Y hablé porque mi esposo falleció hace 2 años. Y a raíz de ahí, su muerte fue muy extraña.
3: ¿Sí?
9: De inicio.
3: Uh-huh.
9: Y a raíz de ahí, pues yo comencé a enfermar y también a estar constantemente en los hospitales. Mi salud no mejoraba. Y aparte, mi economía, pues cada vez iba de mal en peor. De hecho, pues hasta me habían llegado a comentar que pues seguramente me habían hecho algún trabajo, tanto por el fallecimiento de mi esposo como por la cuestión de mi salud.
3: Sí.
9: Yo lo visité, llevé lo que usted me pidió, todos los materiales, y a raíz de la visita que tuve con usted, todo empezó a cambiar.
3: ¿Yo le cobré?
9: Absolutamente nada, y por eso estoy pues aún más agradecida. Solamente, pues ahora sí que tuve que llevar los materiales, la lista de materiales que usted me pidió.
3: Bendito sea Dios. ¿Usted, en el lugar de oración de nosotros, en nuestros consultorios, usted en algún momento vio una santa muerte, vio algo de brujería, o qué fue lo que vio en esos lugares?
9: No, nada de brujería. De hecho, es un lugar donde se respira mucha paz, y es un lugar donde hay mucha luz, está todo... blanco, o sea, bien, se respira una buena vibra.
3: Gracias. Bendito sea Dios, me da mucho gusto, Beatriz, bendito que usted Dios haya cambiado completamente su vida, que usted haya recibido estos cambios en su vida, en su familia, porque estos cambios no son simplemente para usted, sino para todos, ¿cierto? Beatriz,
9: sí, sí.
3: Desde el momento en que usted me visitó, ¿cuánto tiempo tardó para que encontráramos ese daño que habían puesto en la maceta?
9: Pues fue, o sea, cuando yo lo visité, fueron a los 3 días que apareció. Tenía pues algo que estaba ahí enterrado en una de las macetas que tengo en la entrada de la casa. Era un envoltorio negro con, pues yo ya la verdad ya no quise ver bien okay. qué era. Pero...
3: En ese envoltorio había una nota, y en esa nota decía que había un daño en su cuerpo. ¿Usted vio que ese daño salió de su cuerpo? ¿Sí o no?
9: Sí, definitivamente sí. Yo
3: fue increíble, ¿verdad?
9: Increíble, la verdad, estoy sorprendida, de verdad.
3: Usted tuvo que verlo para creerlo.
9: Pareciera que no
3: creerlo.
9: Hubiera estado enferma.
3: Pero bueno,
9: sí, así es.
3: Ya hoy la escucho, gracias a Dios, más contenta, más radiante. La vi la última vez. Entonces, pues, le agradezco mucho por comunicarse, por darnos este testimonio que es muy importante para nosotros. Y pues... gracias, porque aquí nos están escuchando muchas personas y yo sé que este testimonio va a ayudar a que más personas nos puedan ayudar. Muchas gracias por su llamada, Beatriz.
9: Al contrario, maestro, le agradezco muchísimo lo que hizo usted por mí, y pues ahora sí que le deseo muchas bendiciones para usted y para su vida, y pues para que siga ayudando a más gente como me ayudó a mí.
3: Gracias, Dios y la Virgen me la bendiga.
9: Muchas gracias.
3: 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Hasta nuestro próximo programa. Dios y la Virgen me los bendiga.
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0: el martes 20 de octubre de este año se estrena a través de Telemundo Juego de Villanos y hoy tenemos invitados de Juego de Villanos, señores. ¡Oh! Está con nosotros Gina Calderón.
1: ¡Oh! Gracias.
0: Yan Yamarocho. ¡Oh! Y yo por ella dejo Laguna y Patos, Aleska Génesis. ¡Oh!
2: Aleska, te tengo que confesar algo. Don Cheto está enamorado de ti, ¿eh?
3: ¿De verdad?
1: ¡Ay! Eso. Ella suele...
3: Aprovecha. Y abrázame, con... tengo mucho frío.
1: Don Cheto, ella es peligrosa.
2: ¡Gobiérnese, Don Cheto, gobierne!
4: Yo ya me puedo morir ahorita. Ya me muero, yo ya puedo morir. Ya.
1: O sea, ese es un señor abundante.
0: Sí. Ellos saben que yo estaba enamorada de ti, Alescona. Sí. La mera neta. Sí. Estoy tan enamorada de ti que yo a la Alexa, a la bocina, le digo, Aleska. Y se me encela, me dice, no me llamo así, me llamo así. Oiga, bienvenidos. ¿Por qué se consideran villanos? Esa es como la pregunta entra. Yan, tú tienes tu...
5: Pues obviamente, vendetta. Mucha gente me mira como...
0: Te vi en The Traitors, en los traidores, sí.
1: No, y en Survivor, y es ganador, y ganó $1,000,000 que yo me acabo de enterar.
5: Ay, te acabo de enterar. Eso es parte de los que ser villano, sí, tener dinero y que nadie sepa que tengo dinero.
1: Ay.
5: Pero en Traitors, tú sabes que mi salida una vez fue de las más icónicas de la historia del programa, donde yo empecé a gritar que Lisa me gritó y los fans me odiaron. Yo creo que eso fue lo más villanesco que tengo, que pude sacar a la persona, aunque fue mi amiga, porque ella me mató a mí.
0: Claro.
5: Y en un juego que tiene que ver con mucha estrategia, como es Traitors y Survivor, pues entonces toda esa, mi mente es la villana, mi corazón no.
0: Ok, porque sí dan mucha vibra chida. O sea, por ejemplo, también Gina, que la he visto y anda toda tatuada. Hoy vine y le dije, oye, Gina, tengo miedo que debajo de ese... ¿Cómo se le llamará lo
2: túnica?
0: Que trae, túnica, no sé qué traigas puesto, pero a lo mejor tengo unas pistolas aquí o algo, ¿no?
2: Tú eres ícono de la moda.
0: Ícono de la moda.
2: Ícono de la moda. Pero también, o sea, una perra para muchas cosas.
1: Para los realities.
2: Sí, para los realities.
1: Eso, a mí más que la villanía, me encanta el caos.
2: Sí.
1: Creo que voy a inyectarle a la casa todo lo que tiene que ver con caos. O sea, entre más insoportable me vuelva, a mí más me encanta. Entre más yo te amargue el día, el desayuno, la comida, cena, yo más lo disfruto, ¿me entiendes?
2: Okay.
1: Y me queda muy bien.
3: El mundo arder.
1: Eso, no, a mí me encanta que el mundo arda, que todo el mundo enloquezca, que pidan psicólogo, que digan, no me la soporto.
5: Que la quieran sacar.
1: Sáquenla, váyase porque no podemos más con ella.
0: Pero hay una situación de los villanos que no es fácil aceptar ser villano. En el caso tuyo, hasta lo disfrutas.
1: Lo disfruto, yo decía, entre más, y trátame mal, que me encanta.
5: ¡Está enferma! ¡Ayúdenla!
2: Pégame, pero no me dejes.
1: Sí, pégame, pero no me dejes. O sea, yo lo disfruto, y como lo disfruto, eso hace que me lo goce. Que me lo viva. Yo sé que Juego de Villanos es importante porque puedes hacer la bien posible al otro. Puedes hacer que el otro en verdad diga, me quiero ir de esta villa, o es ella o soy yo. Ese es mi trabajo. Más que la estrategia, más que todo, es general el caos.
0: Aparte de sin filtros. Y bueno, de Aleska Génesis, modelo, influencer venezolana y...
3: De todo. La vio en la pasarela de Victoria's Secret porque hizo casting. No,
0: yo
3: manches.
0: Yo la vi y dije,
3: babeando.
0: Yo sí, se viene a vivir a mi casa, yo sí la engordo.
3: ¿Qué le cocinaría? La gente piensa que yo hago dieta, pero yo no hago dieta, así que yo puedo comer de todo lo que me haga.
0: Oye, Aleska, qué gusto, también gusto, villana tú, si con esa cara angelical no tienes nada de villana.
3: A veces, porque puedo ser la más buena y un ángel caído del cielo, pero si me buscan y me encuentran, puedo ser el peor de tus demonios.
2: Ay, a ver, yo quisiera que me platicaran de qué trata Juego de Villanos y si va a tener algo parecido a Traitors, por ejemplo, Yam Yam.
0: Un atrapo, viejo.
1: Un chito, ya. Él está pensando cómo embarga el sueldo, vende el carro,
3: yo no sé.
0: Viejo, yo, pisoteame.
5: Tiene que trabajar cuatro vidas para poderle pagar la cosa de Aleska.
3: Que los envuelvo.
0: Una femme fatal.
3: Literal.
1: Es que yo siento que cada uno de los personajes que tú ves acá, tenemos algo diferente.
3: Claro.
1: Entonces en ellas puede encontrar la seducción, porque sabes, hay villanos sensuales, hay villanos
0: que
1: y
0: son los más peligrosos.
1: Y cuando te das cuenta no tienes un peso en la cuenta bancaria.
0: Oye, Gina, sí es cierto.
1: Villanos que nos gusta más el caos, más el revolú, más hacerla bien posible,
3: ojo,
1: un poco más locos.
3: Por eso yo amo a Gina y nosotras sé que vamos a hacer una buena dupla porque yo amo el caos.
0: El caos, okay.
3: Y me encanta, wow. ¿No?
1: Y tenemos por el otro lado.
5: Yo traigo el cuerpo.
1: Un perfil.
0: Yam, yam.
1: Yo sé que tenemos por otro lado un perfil que es, él es muy estratega, muy inteligente.
3: Sí.
5: Cuando o sea, se dejan.
1: Pero es parece
0: que,
1: no.
0: Como que tú ya le sabes la onda a los realities, ¿no, Yam?
5: Me gusta, sí, porque ya gané Survivor, que es uno de los programas más difíciles de reality.
0: Es muy difícil Survivor.
1: Analítico.
5: Y me gusta contar los números y ver dónde están los votos y quién hace falta y quién no hace falta. Y a ti yo no te necesito. Ustedes cuatro son los que van a votar conmigo. Uh-huh. Y de eso se trata este juego, porque era un juego de sacarnos entre nosotros. El público no vota.
0: Exactamente. Claro. Oye, Yam, ya, tú eres de Puerto Rico, ¿verdad?
5: Puertorriqueño.
0: Y sí. Tu onda es el eres estilista en.
5: Sí, tengo un estilista en Puerto Rico, okay. Que es un negocio de toda la vida. Y también ahora mismo estoy en México explorando un montón de proyectos. Mi esposo es mexicano, so estoy entre San Juan y en Ciudad de México. Wow. So estoy donde quiera, donde me necesiten.
0: ¿Y tú cuál es tu historia, Gina Calderón? ¿Cuál es tu historia? ¿Cómo empieza tu carrera?
1: Bueno,
0: en la
1: hago tele? Yo mi primer reality hace 14 años. No sé ¿sí? si lo han visto, se llamaba Protagonistas de Novela.
0: Claro,
1: de
0: claro.
1: De donde
0: claro.
1: Salió William Levy y todo eso. Hago ese en Colombia. Vengo de una familia muy humilde, muy trabajadora, muy, muy, pues... de ahí, después de hacer reality, me dediqué al escándalo y la polémica. Supe que hacer escándalo y polémica da mucho dinero. De esa manera, vende demasiado a la gente. Le encanta más el chisme y la polémica y el escándalo que cualquier cosa. A la gente le encanta estar pendiente de la vida del otro. Eso es lo que más gusta. A eso le saqué mucho jugo en mi país. Ya luego se me viene la casa de los famosos Colombia, que también sí, que, tenemos en Telemundo. La casa de los famosos
0: Telemundo.
1: Te hiciste
0: muy viral por cómo eras ahí.
1: Por cómo eras, sí. Manejaba un estilo. Yo entré a saber que necesitaba que Telemundo me viera, claro. Que es algo que siempre cuento, porque más que ganar, yo necesitaba, ay no, mira, él está, Don Checho.
0: Perdón.
1: Don Cheto. Don Cheto. Míreme porque está enamorado, ¿vale?
0: No, no, pues yo me voy a poner así como los caballos aquí yo nomás.
3: Es que la ama. La ama. No, pero me aman. Después que me tienen y me pierden, me odian.
1: Ajá. Sí.
5: Exacto.
1: No, no, este momento, no la superan, no la superan. Por ahí hay un presentador de nuestro canal que no la quiere superar.
2: Ay, saludos.
1: Por ahí hay un presentador para Clovis que no, se le nota.
5: Está bien mordido.
1: Sí, está. Ay, el nerviosismo. Le tenemos algunas cositas a Clovis teniendo que me inviten al programa. Bueno, entonces ya luego hago la Casa de Colombia y efectivamente logro mi cometido. Me llaman a la Casa de Telemundo por cosas de la vida. No ingreso a la casa. Me quedo en el panel. Uh-huh. En el panel hago muy buen trabajo, hago también la mesa caliente. A mí me encantan todos los programas de chismes. Uh-huh. Todo eso me encanta. O sea, me apasiona estar metida en la vida del otro. y ya ahorita llega Villanos, una nueva propuesta que vuelvo y les digo, es algo totalmente diferente a lo que estamos acostumbrados a ver.
0: Y sí, la verdad, los de Telemundo están aventando las pelotas fuera del campo. Están sacando, tirando la casa por la ventana. Está Alicia Machado, Sergio Mayer, Gina, obviamente, Salvador Cervonis ahí. Está Aleska Recargas Génesis, Liz Vega, Plutarco Jasa, ¿eh?
3: Explíquele qué recarga.
0: No, es que aquí dice recargas, Aleska Recargas.
2: No. ¿Qué significa eso?
0: O es que el recarga se lo puse y yo deja borrárselo. Aleska Génesis, Liz Vega, Plutarco Jasa, Arlette Terán. O sea, va a estar bien ahí. Y va a estar de conductor este pelón este y mi compa.
3: Facundo.
2: Preguntaba yo de qué se trata Juego de Villanos, de qué vamos a poder ver.
3: Juego de Villanos. Van a haber 18 personas, 18 villanos, en donde vamos a estar conviviendo en una casa y lo peor es que entre nosotros mismos nos vamos a ir sacando uno a uno.
6: Uh-huh. O sea, se van a estar metiendo el pie.
3: Claro, van a haber juegos,
0: eso
3: van a haber,
0: villano, es juego
3: van a haber
0: de villano.
3: Cosas que obviamente vamos a tener que traicionar en algún momento. Bueno, ya depende de cada villano, porque cada uno tiene su método para llegar a la final, pero yo no sé. En este juego, si el público votara fuera diferente, pero el tema es que entre nosotros nos vamos a estar eliminando. Entonces yo no sé si ser villano y sacar tus garras sea tan conveniente al principio, porque todos te van a querer sacar.
2: O sea, ahorita vienen de amiguitos.
3: Y con las personas que nombraste.
1: Ahora estamos de amiguitos, pero no te confíes.
5: Porque desayunamos temprano.
2: Yo aquí los veo muy amigos.
1: Yo te digo, y hay algo muy especial en Villanos, es que en los realities normales que estamos acostumbrados a ver, incluso nuestra audiencia de Telemundo, que aquí en Los Ángeles hay gran audiencia de Telemundo, esto... normalmente gana el reality una víctima, un llorón, un man que le vende un cuento, que no tengo casa, de que no tengo dinero, que pobrecito, y toda la gente cae en ese cuento, la víctima y gana. En Villanos no, en Villanos tiene que ganar un villano. Tiene que, el que no se victimiza, el que no llora por todo, el que es cruel, el que en verdad traicionó, mintió. Pero vuelve, lo dijo Aleska, y es el hecho de que el público no vote, por ejemplo, para mí, no sé para mis compañeros, pero yo, que soy insoportable, me puedo jugar muy en contra.
3: Sacar en la primera semana.
0: Suena
1: muy en contra. Pero a mí no me importa, Don Cheto.
0: Está bien, está bien.
1: A mí no me importa.
3: Pero yo prefiero salir siendo protagonista que llegar a una final siendo una arrastrada o borrega. Sí. La verdad.
0: Suena como un programa que, por ejemplo, el chino disfrutaría mucho, sí, sí, porque sí, es como el villano.
7: Ay, sí, me
6: es nuestro villano.
1: Aquí, aquí tenemos chino, un villano analítico.
7: Ahí, hombre.
5: Ahí mételo.
7: Siéntese, señora.
5: Ahí te van a poner a llorar. Te van a poner a llorar en la villa.
7: Lloramos juntos.
6: Yo quisiera saber una cosa. Ustedes ya tienen, ya le echaron el ojo a algún rival de los villanos. O sea, obviamente ya saben quién va a estar y todo eso. Pero hay alguno en particular que ya ustedes ya le echaron el ojo, que dicen que es el
0: o que su... sientan que a lo mejor va a haber.
1: Sí, yo creo que cada uno ya tenemos un.
5: A mí, personalmente, más. Mayer no, sí, a mí sí, no me gusta nada.
7: Sáquenme a Sergio Mayer, yo estoy en contra de él.
5: Nada, si lo vi tan pronto, ya dije no.
6: Voy a chocar con él. Con él.
5: Uh-huh. El tipo de persona que ponen en los shows, pero yo digo que lo ponen solamente para que se mermentarme la madre a mí.
0: Okay.
5: Lo ahí.
3: No, así. Hay varias personas que no soportan mi presencia.
0: ¿Tú cómo? ¿Puedes decir nombres?
3: ¿Puedes decir?
0: ¿Con quién anduviste allí?
3: Hay un ex. Está la tía, la señora,
5: la tía mayor.
0: A ver, tú sabes, ¿me puedes decir quién era novio?
3: Sí, paisana, pero me odia, Alaska, me detesta también. Luca. Entonces, Onestini. No, hay que ser bien valiente para entrar también a una casa.
0: Luca, ¿era tu novio?
3: Hay personas que te quieren fuera.
0: A ver, deja ver cómo se ve ese güey.
6: Uy, señor.
5: Está
0: Luca,
5: lindo.
0: ¿Luca qué?
5: Sí, ya,
1: el hombre, yo te voy a contar el chisme, Don Cheto.
0: Sí, por favor.
1: El hombre está muy guapo, tiene la chocolatina marcada, se inyecta los músculos, eso puro testosterona inyectada, aceite de cocina, pero... El hombre es tacaño, el hombre no tiene dinero, el hombre tiene plata. Si no tiene plata, ustedes caballeros no sirven.
0: ¡Oh! ¡Ah, no se trata! ¡Ira, les caguacha! Mira.
3: No, pero ya yo no quiero
1: hombre. Yo lo prefiero como Don Cheto.
3: Ya yo no quiero hombre lindo en mi vida.
1: Yo te voy a decir, ¿cómo detectas tú?
3: Que sea hombre. Y que tenga con qué y con qué.
0: No, Alex, yo no tengo, pero por ti yo consigo mendrogo.
6: Tengo
0: mendrogo que sí. Es que es muy difícil platicar porque luego yo te quiero preguntar cosas, pero luego no sé si. ¿Qué? Pues sí, ¿qué buscas tú en un hombre y tú que eres modelo y que de seguro que. Siento que tus DMs están llenos de vatos ahí.
1: Es fácil, empieza por la D y termina en enero.
3: ¡Dinero!
1: ¡Dinero! Digamos, ¿cómo detectar un hombre con plata? Tiene barriga.
3: Tengo
1: barriga. Don Cheto tiene barriga, Don Cheto tiene plata.
3: Yo estoy buscando un hombre que me mantenga, porque ya si es por dinero, amiga, ya yo tengo el dinero.
0: Pero tú eres high maintenance, pues, baby. Eres high maintenance, ingrata.
3: Un hombre que tenga madurez emocional.
0: ¡Oh! ¿Eras como yo soy de maduro?
1: La madurez emocional.
3: Un hombre que no compita conmigo. Un hombre que no
7: viendo,
3: la princesa de
0: no,
3: la
0: yo, mira, yo, cállate, hija.
3: No, hombre, que sea mero, macho.
0: Parece que me estás describiendo a mí.
5: Trátale,
3: madurez. Y que no.
5: ¿A dónde la vas a llevar, Don Cheto?
0: Ahorita, yo tengo, aquí hay dos, tres restaurantes en Los Ángeles muy chidos que
1: quisiera. Bueno, ¿y qué tal te va besando labios con bigote?
3: Nunca he besado labios con bigote. Siempre hay una primera vez.
0: Siempre hay una primera vez.
1: Esos labios bigotes.
7: ¿A dónde la va a llevar a comer?
0: Hay tres lugares en Los Ángeles, son demasiado exclusivos, pero como yo conozco a todos los que trabajan ahí, me hablan.
7: ¿Cuáles?
3: Yo como mucho.
0: IHOP, Denny's.
5: Ay, no.
1: Ay,
0: y el pollo
1: no,
0: loco.
3: Lo único que le pido es que si pido una hamburguesa triple no me saque la factura.
0: No, chiquilla, yo soy bien dadivoso. Dile.
6: Es muy dadivoso, la verdad. Soy bien dadivoso.
0: Yo conmigo vas a.
3: Bien,
0: mira, Alaska.
3: Puedo pedir lo que
0: mi amor,
3: quieras,
0: tú en la casa y yo, mi amor, estoy en la Michoacana, ¿qué te llevo?
7: En la Michoacana.
0: Órale, te voy a llevar unos tostilocos, una
6: esquite.
0: Un esquite y una bolita de nieve y de gansito, baby.
3: Ya me enamoró.
0: Ya me vi yo.
7: Gina, ¿tú estás soltera?
1: Sí.
7: ¿Sí? ¿Y en busca de hombre o no te interesa?
1: No, mira, yo siempre he mantenido mi vida personal muy privada, no hablo de ella, no la tengo. Soltera, pero bien atendida.
7: Ah, muy bien.
1: Sí, pero como la carta. Sí, claro. Pero la mantengo muy alejada. Por eso te digo, mi enfoque solamente es el caos.
7: Muy bien.
1: Y ya. Sí, no es como mi.
7: Hablar de los demás, no de ti.
1: Sí, correcto. Hablo de los demás. Me encanta meterme lo que no me importa, pero los demás.
7: Sí, muy bien.
1: Yo tengo maestría en chisme, doctorado, en todo lo que tenga que ver con eso.
7: Yam, te cuento que tenemos aquí un integrante del equipo que dice que tiene una parte puertorriqueña. Me encantaría que tú se la descubrieras. Me refiero al chino.
6: Chino.
7: Sí, chino.
5: ¿Tiene algo puertorriqueño? ¿Por dónde?
7: De verdad.
5: Levántate, da una vuelta. Chino.
1: Chino no está feo.
5: Una vuelta. No, chino. Yo creo que el más lindo pues tiene que ser el puertorriqueño.
6: Sí,
5: tiene
6: sí,
5: que
6: sí, ser. Claro, sí.
0: Oigan, muchachos, hay $200,000 en juego. Es un billetal. O sea, hay semanas que yo no los gano.
5: No le digas eso a Alexa.
0: Hay semanas que yo los gano.
1: Un placer, le tiró el ácido. El ácido, un placer conocerte, Don Cheto.
0: Era que sí, o sea, le vi en la pata mala, decimos en México, le vi en la pata mala, ¿no? $200,000 hay en juego, señores. Y el día 20 de octubre de este año se estrena en Telemundo y también en la plataforma Peacock. Lo pueden ver inmediatamente, luego, right away. Este que es Juego de Villanos. Desde, fíjate cómo se llama la casa. La casa le pusieron Villa Villana. Villa Villana.
5: Llena de maldad.
1: Llena de maldad. Y aparte de eso. Egos. No, y yo les digo, yo noto en villanos que tiene algo muy interesante, aparte pues de la confrontación, del conflicto, de que sea villano, de la traición, de todo esto, y es en la parte del humor. Se me hace que es muy sarcástico, muy humorístico, muy tiene mucho teatro, el absurdo, ¿me entiendes? Comedia.
5: Y a reírnos de los otros, y en vez de atacarnos con maldad y pura maldad, porque sí hay, sí. Pues vamos a por todo por la ironía. Okay. Por donde más les duela, que los otros no se puedan reír.
3: Claro, sí. Pero tenemos el permiso para ser malos de verdad. Para ser villano.
7: Está bien, perro, que ustedes se van a eliminar. Que ahora sí, que aquí se ven muy amiguitos, pero ahorita ya se.
0: No, Alicia parlando. Machado es bien bravísima. Por ejemplo, yo que la conozco es bravísima, tu paisana.
1: Sí, pero para un bravo siempre hay otro más bravo.
0: Arlette Terán es bien brava, Liz Vega.
7: Tengo una sorpresa, iré.
0: Ira, tú y yo, Alesca. Ira, chiquilla. Te viene bien, hija.
7: Exclusiva.
0: Ya no, así te voy a traer, Ira.
3: Me encanta,
0: Ey,
3: nos vemos bien.
0: Se te ve muy bien, o sea, como que
3: el amor siempre llega por el estómago.
0: Sí. Claro. Y luego esto que ves aquí en mi camioneta, chiquilla, mira. Es un Astrovan, machín.
3: Pero tiene sus juguetes,
0: No, tengo un juguetón. Sí, puede ser la camioneta, ¿no?
1: Tiene un juguetón, así. No hubiera dicho eso al principio,
3: qué cheto. Grande, como me gusta.
1: Hubiera empezado.
0: No, en ese aspecto ahí sí le voy a quedar mal, pero no le hace.
1: El juguetón elástico.
3: No, tiene la combi completa.
1: El juguetón.
0: La combi completa, dijera uno de tus exnovios, ¿verdad? Sí, pues también fue pues novio, ¿verdad? Este se parece a tu exnovio, mira a Chiniki. Es el chino, ¿verdad? Ponte la gorra.
1: ¡Ay, se parece a Nicky Jam!
0: ¡Se parece a Chiniki! ¡Ponte la gorra de lado, al revés!
7: ¿Cómo?
0: ¡Ira, Chiniki!
1: ¡Cántale algo a Nicky!
0: ¡Chiniki Jam! ¡Háblale como Chiniki Jam! ¡Cántale! ¡Anna de Steady!
8: ¡Hola, nena!
3: ¡Acho, mami!
8: ¡Ay, de verdad!
1: ¡H-O-M-P-R! ¡Una locura!
5: ¡Alesca, cuidado!
7: ¡Aquí estamos para darte, nena! ¡Vámonos para el
0: parque! ¡Ya estás harta!
3: ¡Ya
0: sin falta un Mexican Curious, baby!
3: ¡Ya, check!
0: ¡Sí!
3: Me falta un mexicano.
0: Gordito.
7: ¿Me recomiendas a Alex con un mexicano? ¿Tú qué tienes
5: definitivamente,
7: uno?
5: Sí, sí, los mexicanos son muy buenos, muy.
3: Sí, me falta probar eso.
5: Pueden bregar con todo lo
1: no,
5: que
1: no, y los mexicanos tienen algo, es que son abundantes. Los mexicanos pagan. Los mexicanos no es como son niños como Luca Onestini, no, hace aunque se queden sin nada. Y si se parecen a Vicente Fernández, mejor.
0: Hablando de música.
1: ¡Traiciones!
3: Ay, a mí me encanta. Sí.
0: Yo te voy a cantar, pero todos los días te voy a estar cantando, chiquilla. Te voy a cantar puras de los Freddy, de los Muecas, Bondadosos, Brindis, Liberación. 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
5: 7, 6 centro.
0: Es que yo siempre tengo problemas con que 7, 6
1: centro. 7, 6
0: centro. 7, 6 centro, no se lo pierda. Muchas gracias, Jan, por venir, canal.
6: Gracias. Que gane el mejor, gracias. Muchas gracias.
0: Que gane el final. Aquí es que gana el peor.
1: Aquí es que gana el peor.
6: Por favor, hagan muchas maldades. Hagan muchas maldades, por favor, porque yo sé
0: es
6: que
0: es muy disfrutable.
3: Lo vamos a ver.
7: Mira, mira, yo ya tengo cada uno. Mira, a la Esca la quiero de cuñada, o sea, que sea aquí con Don Cheto. Mi íntimo amigo va a ser Yam Yam. Bien, y la ganadora va a ser Gina Calderón. Ya tengo mis tres gallos. Una como cuñado, otra como amigo y otra como con la corona.
0: Yo quiero dar una última, como una opinión personal sobre los reality shows. Sí. Curiosamente, los que más disfrutamos ver siempre son los villanos, pero al final siempre andamos con, ay, vamos a votar por el pobrecito que sufrió. Este juego de villanos es, te va a gustar el más villano. También está también como espectador
1: el más malo y tiene que ganar Don Cheto, el más malo, porque aquí las caras de víctimas, los lloriqueos, el pobrecito no funciona.
3: Dios no, ya no queremos nada.
1: Aquí no queremos borregos, aquí no queremos escobas, sillas.
7: A
0: ver, yo quiero estar aquí al lado de ellas. Tú vete.
5: Ay, que no van a cantar.
0: Ya está harto de bats como tú.
3: Sí, no, ya no quiero.
0: Ya no quieren así.
3: Más chicos malos de Puerto Rico.
0: Ay, bueno, este, mira,
7: ¿cómo? Cántale algo para despedirnos.
0: Mira, la neta, sí nos vemos. Bien chido.
3: Sí, juntos, a ver.
0: ¿Te puedo entrelazar la mano? Esta. Mira, el loco, con tu mano bien delgadita.
7: Cántale algo, pues, para despedirnos.
0: Sí, acepto. No, acepto. Mírales, acepto.
3: Me veo bien, ¿verdad?
0: Te veo bien, chiquilla.
3: Al lado, así.
1: No, que te dé poder.
5: Alexia se enamoró.
1: Te es poderosa, amiga, te es protegida.
0: Bien, yo la conozco, va bien. Oye, ¿qué se siente estar por primera vez con un hombre hecho y derecho, Alexia Génesis?
3: Me siento como la princesa de la relación.
0: Exacto. Por primera vez no eres la princesa.
1: No, con Nicky Jane. No, con Nicky Jane ya no fue la princesa. Nicky Jane era abundante.
3: Sí, no, yo siempre he sido princesa, pero en mis dos últimas relaciones.
1: O sea, Clovis y Lucas. Ay, no, que un saludito para Chloe, amor. Ay,
3: no,
1: amor.
3: Ya, no.
5: No ha dormido en dos días.
1: Dijo el papá Aleska, mientras que cuando tocaba pagar la cuenta iba para el baño. El papá de Aleska lo salió a decir en internet y le dio el chisme.
0: Total, Aleska, ¿dónde te llegaré? Parte. A ver, para ti, pues, chiquilla, pues, dije.
5: ¡Wow!
0: ¡Apenas está el Belín para el Guerrero! ¡Apenas está el Belín para el Guerrero!
7: ¡Lo hemos emocionado, viejo!
0: Llegar así de la mano, ir aquí. No, pues ir a. Ah, bien, perrón.
7: Allá en Michoacán, al barrio.
0: A ver cómo.
6: Dígale que si alguna vez ha ido a Michoacán.
0: Mira. Parece que anda buscando aguacate, chiquilla. Mira, mira, No, sí, pues ya llegamos del norte aquí en el rancho y pues ahorita vamos a ir a echarnos una nieve ahí con mi tío Julián. Gracias. No me voy a quejar yo. Hazme lo que quiera, chiquilla.
5: Mucha promesa como te gusta.
0: Acaba con mi matrimonio. Haz que me odien mis hijos. No me importa, Aleska Génesis. 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

0: ¡Al aire, señores! ¡Estamos en las desorientadas! Tengo una muy chida de la de Disney. Don Cheto, soy soldador, me pagan 55 la hora. ¡Vamos!
1: ¡Tracas! ¡Vámonos de soldadores!
0: ¡Vámonos de soldadores! Dice, hay una compañía que me localizó y por recomendación me ofrecen 60 la hora. Aparte de eso, camioneta y gas pagado.
2: Ah, yo quiero ir, ¿qué compañero?
0: Pero me da witty con mi patrón. Nomás les quiero platicar si me voy o no. Mi patrón es bien chido, pero los demás no me caen bien los demás.
2: Just go make your money, bro.
0: Sí, tu patrón te va a entender, te va a decir, Kyle, edad.
3: No, bye. No, deja de pensar en sentimentitos de, ay, mi patrón. Sí, tu patrón está dando un billete, tu patrón se va de vacaciones y tú eres un empleado más. Y el día que ya no te quieran, bye.
0: Ok, está bien. No, pues entonces que se vaya.
3: El día que a mí me hable Univisión, vámonos. O sea,
1: ojalá que le hable.
0: Hermanos, oremos. Santa María, Madre de Dios.
2: Sí,
0: que le llamen. Sí. Santa María, Madre de Dios.
1: Que le llamen.
0: Torre de Babel.
1: Que le llamen.
0: Torre de Marfil.
1: Que le llamen.
0: Arca de la Alianza.
1: Que le llamen.
0: Ay.
2: No diga eso, señor.
0: ¿Cómo no? Que le llamen. Estamos pendiendo que le llamen.
3: El feo del bueno, la mano del feo ya se anda retirando.
0: Ay.
1: Ahí cabría. Apenas el Beliz para el Guerrero.
0: Apenas está el Beliz para el Guerrero allí.
3: Con mi novia Pausa. Hola, bebé.
0: Ándale, ya está. Ándale.
1: Si tú conocieras a su marido chino, no tienes la más mínima oportunidad.
3: No, yo que
1: la
3: con...
1: más mínima.
3: ¿Y quién te dijo que quiero que lo deje?
0: ¡Santo Tomás de Aquino!
1: Ya, que le llamen.
0: Que le llamen.
2: Pues mueve tus influencias.
3: Eres un número más, compa. Eres un número.
0: Sí, Betty, vale. Tu jefe te va a entender.
3: La neta.
0: Tu jefe te va a decir, no, pues
1: pelo. Yo no estoy de acuerdo con él, con chino. Absolutamente.
0: A ver, adelante, vamos con tus en vivo.
1: A mí me parece que sí tiene que ver, uno,

0: económico importante,
1: sí es.
0: Vamos a agarrarlo.
1: Y gasolina, sí es.
2: Yo coincido con Said, pero yo le daría un twist. Yo también tengo en común con él de que tiene que hablar con su jefe y decirle, mire, sí, me están ofreciendo este trabajo, bla, bla, sí, bla. Puede que si se lo menciona hasta le diga, ¿sabes qué? Pues yo te lo
0: igualo.
2: Ajá, por si es un buen trabajador para él.
1: Pero si no, el vato te va a decir, un buen patrón te dice, vuela. Sí. Pero, no te hace falta equipar.
0: Mira, un buen patrón te va a decir, o te lo igualo, o no tengo para igualártelo, ve a triunfar. Pero sí, primero tú sé leal.
2: Y no le dejes el trabajo ahí tirado, mejor sé honesto y ten esa conversación con él.
3: ¿Están oyendo? Es 10, si ya no quieren al terrible, aquí estoy. Listo.
2: Ay, que le llamen.
0: Arca de Babel, que le llamen.
1: Dice por acá. Marfil, que le llamen.
3: Dice por acá.
1: Arca de Babel, se nota que en la misa vas tú,
3: ¿vale? No, era monaguillo, ¿qué era? Catecista.
1: Pero nomás para estar cerca de los otros catecistas. No.
0: ¿Qué más? Desorientada, nos registramos en una familia para el trunk o treat.
1: ¿Qué es trunk o treat?
2: Trick or treat.
3: Trick or treat.
0: Dice trunk.
2: Sí, pero trick or treat. A lo mejor se lo cambió el...
0: Dice, ¿dónde vive? Aquí en la comunidad donde vivimos. Pero mi esposa se está desanimando porque dice que estos güeyes no nos quieren, que tenemos que ir a otra comunidad de hispanos. Le digo que debemos poner en alto de que nosotros también vivimos aquí y que somos paisas. ¿Qué me recomiendan?
1: A ver, o sea, la comunidad donde vive es básicamente muy americana, muy gabacha, muy güera.
0: Sí.
1: Y la invitaron a una fiesta de la comunidad de Triqui Tri.
0: Sí.
1: Ah, pues y ellos, sí. Él sí quiere ir, pero ella no.
0: Exacto. Ella dice que mejor se vaya a una comunidad de paisas o de sí, hispanos.
3: Sí, que no hace que no entra, que no es.
0: Y él le dice,
1: corre.
0: Dice que no nos quieren, dice la mujer.
1: Haz migas allí tú. ¿Qué tiene? ¿Cómo te vas a mover ahí nomás por los vecinos?
2: No, yo no entiendo a la gente que no va a lugares nomás porque no le cae bien a la gente. A mí me vale.
3: A mí también.
2: Y yo sé que no, a mí no me importa.
0: Es más, yo les caigo bien, es más, llego.
1: Sí. Sí. Sí, lo sé, todos los días lo veo. Sí.
0: ¡Oh! ¡Qué bueno! ¡Qué bueno que lo nota! ¿No le caigo bien?
3: Sí.
1: No, sí me cae bien, hijo.
0: Pues ahora con más vengo.
1: Estoy jugando, estoy...
0: Es más, vengo.
2: No voy a faltar, dile.
0: Es más, ya no voy a faltar de aquí a lo que resta del año, que es
1: chino.
0: Soporte.
1: ¿Por qué no le copiasas ahí, hijo?
3: Por eso yo vengo.
1: Pero ven temprano, para que más sintamos.
3: Sí. Por eso vengo, sí. Para...
1: Ven temprano,
3: para que... Cuando los veo más felices, toma. Okay.
2: ¿Qué cree que cuando toma vacaciones aún así viene?
1: ¿Sabes qué es lo que más odio de ti? Que llegues temprano, me cae gordo.
0: Dice por acá, señor, sí se llama Trunk or Treat. Es cuando en los carros ponen dulces y van a repartir entre la comunidad completa.
1: Dale, puro dulce mexicano, puros con chamoy.
3: Puro Duvalín.
2: Pero el Trunk or Treat lo hacen como en un parking lot, ¿no?
3: ¿Quién sabe?
1: Ajá, es que yo no sabía, perdón, yo soy de una comunidad, pues que no.
3: Como nosotros los güeros, no hacemos eso.
1: No hacemos Trunk or Treat.
0: En lugar de llevar los dulces en la casa, los llevan en el carro.
3: Sí, he visto eso. Ok, dice por acá, ¿qué hago? Me estoy echando...
1: ¿Qué hago? Yo sé qué hace. ¿Qué haces?
3: Pues déjeme decirle.
1: Ok.
3: Me estoy echando una recién comprometida.
0: ¿Por qué te llegan puros de esos, Chanin?
3: Pero me gusta...
0: Chanin Correa.
3: El problema es que a la mora le gusta hacerlo al natural, sin protección. ¿Qué me aconsejan? ¿Le sigo? Cabe decir que yo también estoy casado.
0: A mí me gusta hacerlo sin condón, mi amor.
1: Entonces la pregunta es...
3: Se está echando una morra que está comprometida, pero esa morra ajena le gusta al natural, sin protección. ¿Le sigue o no? Él es casado.
0: Ay, mijo, al rato.
3: Oye, sale panzona, pues se la avienta al comprometido.
1: El coitus interruptus es el método anticonceptivo menos fiable, menos confiable. Entonces, viejón, pues...
2: Yo siento que lo más confiable...
1: Pues entonces que trae para que la que se cuide y ella pues,
0: no se va a cuidar.
1: Si ella es la que quiere.
0: Sí, pero si ella quiere que
1: ella
0: le echen las bendiciones...
1: Ella quiere a Rice.
0: Bueno, si ella quiere a Rice, seguramente es porque lo quiere embaucar.
2: Sí.
0: Con la bendición, sí.
2: Claro.
1: O sea, no le hagas mucha confianza, tú di. Oye, pues cuídate pues tú, porque ya ves que yo tengo un compromiso, pues, baby. Tú échate tu
3: plan B
1: o la ¿Cómo se llama esa? La que usa la Ferrari. Ah, no te creas, Ferrari. La en exclusiva.
2: El birth control.
1: El birth control o algo, pues también para que.
0: Si la mujer se mete con él sabiendo que está comprometido, es porque lo quiere embaucar.
1: Le quiere embaucar.
2: No, ella está comprometida y él casado, imagínate, o sea.
1: No.

0: contesta.
1: ¿Dónde está la conciencia de alguno de los dos?
0: Dice Don Cheto.
2: ¿Qué hablas?
0: Última.
1: Sí, cotorré la Ferrari.
0: Va a salir el juego GTA 6.
2: No, sí. Compre, no sabe Don Cheto.
0: Y yo ya pedí una semana en el trabajo.
3: Una semana.
0: Voy a descansar mi semana de vacaciones para jugar el juego GTA toda la semana.
2: Hace ridículo.
0: Mi esposa me dice que estoy loco y estoy mal. ¿Está loco? Estoy loco. No.
2: No, mamá, no.
1: Crece. Crece.
4: Sí, sí está loco.
1: Pero crece, you're crazy.
2: Sí, sí está loco.
0: No, yo te apoyo. Yo sé lo que es y tómate tus vacaciones.
2: No, no, mamá, es un videojuego, viejo.
0: Madre, no, madre.
2: No, es un videojuego. No puedes.
0: ¿Qué le gusta?
2: O sea, tómate una semana para largarte a hacer algo de vacaciones, lo que tú quieras, pero no por un videojuego. Esta madre la puedes
0: jugar. GTA 6.
2: ¿Y eso qué tiene?
0: Grand Theft Auto es la cosa de entretenimiento más,
2: sí,
0: más vendida.
2: Pero no se va a ir a ningún lado. No es como que si no lo agarres, el día que lo agarres, se va a mover.
0: Lo mismo. Luego se hace mucho leaks y todo. Como tú cuando dijiste que salían los tres Spider-Man. Está bien.
2: ¿No lo supera?
0: Vacaciones. No, no lo supero. Sí lo supero. No, lo que no supero es que tú, según, todo el mundo sabía.
2: Pues sí.
0: Y no, lo que no supero es que no aceptes.
2: No, pues salió en el tráiler, creo.
0: No salió en el tráiler, chino. Si era el gran secreto de la película. Ah,
2: pues ya supieron, para que vayan bien preparados.
0: Y la película ya salió. Ya,
2: por eso.
1: Dígale algo.
0: Bueno, hijo, viene GTA 6. Es un gran evento. Por el evento del año es el GTA 6. Después del Mundial. Uh-huh. No vayas a trabajar.
2: No, está ridículo.
1: Prepárate cuando no cuando salga el Grand Theft Auto, porque Don Cheto se va a
0: enfermar. No, yo no voy a jugarlo.
1: No
0: lo voy a jugar, no.
2: A mí no es mi juego.
0: O sea, no lo voy a jugar la primera semana de hacer línea, a ver si lo agarro y preordenan. Eventualmente.
1: Yes, you are, bro.
0: No. Yo ya cambié mucho, Giselle.
2: Sí, voy a jugar así.
4: ¿Qué has cambiado?
0: Ya no juego GTA 6. De hecho, el 5 donde salí yo casi no lo jugué. De verdad de Dios, no jugué.
2: Yo tampoco, yo la verdad. No es un juego que yo me sentaría. Ah, no.
0: No. Ah, pero Red Dead Redemption. Ay. Grow up. Contento.
2: Ese sí.
0: Bueno, regresamos.
2: Hasta compró el libro.
1: Crezca, ya.
0: Déjanos disfrutar nuestra vida. Déjanos disfrutar de nuestra vida.
1: Go make money, bro.
0: ¿Qué?
1: Go make money.
0: You make a lot of money allí. ¿Te haces rico ahí?
1: Ay, en un videojuego.
2: De a mentiras.
0: O sea, ahí puedes tener bien harto dinero de a mentiras, sí. Pero tienes bien dinero.
2: Tuviera las propias al carro. Y hacer lo que no haces en vida real.
0: Yo tengo carros del año y armas y mujeres y un real. Y en la vida real está bien triste. Por eso mejor hay que jugar. Don Cheto.
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0: ¡En vivo, señores! 15 después de la hora, estamos en vivo. Su amigo Don Cheto Alegre, en vivo right now. 100% live, everybody dancing aquí, señores. 15 después de la hora en este 15 de octubre. Giselle Bravo, buenos días.
1: Muy buenos días, señor. Feliz jueves. Mañana nos pagan. Yo sé que muchos de nosotros estamos ansiosos.
2: De que chille la ardilla.
1: Sobre todo el señor que aún no llega porque ya está a dos. De seguirle rascando ya su cuenta bancaria porque anda muy gastado con su nueva adquisición que tiene. No ha dicho al aire que tiene nueva camioneta la estúpida, ¿verdad?
0: Ya dijo.
1: Ya contó que tiene nuevo vehículo.
0: Trae nuevo vehículo. Aunque el otro día salimos juntos y traía un azulillo chiquillo.
2: Sí, ah, yo también sí. Lo he visto con el azulillo.
0: Es que la güera es bien lángara, esa para acá, luego para acá. La güera es hecha para acá, la nueva para mí. ¿Verdad? Quiere andar a todo la viejona,
1: qué bueno.
0: Bien,
1: que pague algo
0: Bien.
1: Pues tantas que hace.
0: Señores, vato que está asustado por los vientos de Santana a partir del día de hoy en Los Ángeles, una chicotota más.
2: ¿De qué se tratan los vientos de Santana?
0: Los vientos de Santana son unos aigronazos, güey, que se vienen por ahí cada año.
1: Oiga, pero hay un incendio, de hecho, que tenemos aquí en Los Ángeles que de los vientos de Santana en estos momentos le está afectando. Si sabe, bueno, cada año pasa lo mismo, de que si hay un incendio, los vientos de Santana son un factor muy grande. Y ahorita lo estamos viviendo
2: de hecho, otra vez. De hecho, los incendios más grandes que se generaron hace algunos años en los Palisades y también en Altadena y en otras áreas, realmente se perjudicaron y se vieron más fuertes por los vientos de Santana.
0: La cosa es de que están diciendo de que probablemente corten la luz en varias áreas por unas horas, si es que los vientos se ponen muy fuertes. Entonces, pues, probablemente nos vamos a quedar sin luz en algún momento, en algunas áreas.
2: Guay.
0: Ahorita voy a comprar unas velas y un ¿cómo se llama? Una batería. Creo que no tengo batería en la casa.
1: ¿Unas velas por...?
0: Por si se me va la luz.
1: Se le va a hablar, luz.
0: Sí, que van a cortar la luz, güey, ya. Mira, te va lo que me mandaron. Te lo voy a leer así de bien a bien. A ver, ¿dónde está?
1: ¿Por mantenimiento o por qué?
0: No, por los vientos de Santana.
1: ¿Ah, nomás por eso? ¿Y qué tiene? ¿Y si se lo quitan, qué espera la gente?
0: Mira, dice, high winds and fire conditions are forecast Thursday morning to Thursday evening. We may have to shut off your power to decrease risk during this time. Power restoration typically takes 8 hours and will start after the wind subsides. Delays may occur if daylight is required for safe inspections. Nos mandó la de esa de la luz.
1: ¿Qué dijo? La secra. Ah, ok.
0: ¿Qué dijo? Ahora dígalo en español. Ahora que es como... Ok. Alerta de vientos fuertes y condiciones de incendios el jueves desde la mañana hasta el jueves en la noche. Probablemente tendremos que cortar la luz, el power pues se da, para bajar el riesgo durante este periodo de tiempo.
1: Okay.
2: ¿El riesgo de incendios?
0: No, es ahí el riesgo de la venida de nuestro Señor Jesucristo.
2: Puede ser.
0: Vamos a ir con una chica más el día de hoy, ¿va?
2: Sí.
1: Número que en camino.
2: Ya lo vio usted comprando un búnker. Ay, no.
0: No, no va a comprar una batería, vale, una batería.
2: Si le dijeron que iba a llover y casi compró el arca de Noé, señor.
0: Vale, ¿puedo tener una batería en la casa o no?
1: No, sí pero a ver, es necesario.
2: ¿Cierto o no que cierta señora de aquí, chica
1: ¿Alguien,
2: más?
1: Alguien de aquí,
2: le dijeron que iba a llover y casi compró el arca de Noé por si se ahogaba.
0: Cuando tú veas Ondi Vivo... Que cuando tú veas Ondi Vivo vas a decir, ay, perdón, ya entendí por qué.
1: Es que en Long Beach ahorita está...
0: Cuando tú veas Ondi Vivo.
2: Sí, pues, pero tengo razón o no.
0: Sí, tienes razón, hijo. Vamos a una chica más. Está bien, entonces di, echa mi carrito.
2: Sí, vato, que le dicen, ahí vienen las lluvias y compra impermeable.
0: Vato que se prepara para cualquier acontecimiento climático. Una chica más. Lluvias, vientos, sí.
2: Lo que sea.
0: Te regalis, lo que sea. Sí. Una chica. Vato que se prepara para algo. Punto final.
2: Una chica más.
0: Sea vato que se prepara para algo es una chicotota más. Vamos a ver qué es la raza. La raza anda despierta desde temprano cuando ya se everybody dance and everybody go. Que ya andamos echándole con Toño.
1: 818-563-1055. También si quieren llamar con su chica más o las redes sociales @ Don Cheto al aire. Si soy Said, la chica Ferrari con K, Bravo Giselle o el Chino al aire.
0: Dice, Don Cheto, ayer mi compa me habló y me dijo, le dije, ¿qué onda, güey? Y me dijo, me canceló el cliente. Viejo estúpido. Vato que dice, viejo estúpido, sí. Una chicotota más.
1: Está raro que
0: vato. Sí, así es como si yo le digo, me canceló, viejo estúpido. Desde chico, además. Es decir, ¿qué crees? pinche vieji me canceló el güey, pues se la rayas o algo, sí. ¿Verdad? Pero un viejo estúpido, una chicotota más.
1: Le, le faltó decir, ¿cómo se atreve?
0: Viejo estúpido.
1: ¿Cómo se atreve
0: ¿Cómo se
1: tanto?
0: Atreve? Lo más valioso es nuestro tiempo. ¿Cómo una se chicotota atreve? Más. Dice... Don Cheto, no se asuste, no siempre apagan la luz, nomás te mandan ese mensaje. Gracias, Miriam. Ojalá que así sea.
1: Es como de que tienen que cumplir para avisarle que puede suceder o qué.
0: Sí, claro. Vato, dice, a ver.
2: Dice, vato, que cuando se despierta o cuando va a algún lado en la noche, prende todas las luces del pasillo para que no esté oscuro. Una chica más, saludos a mi marido Carlos Otelo, que así vaya al baño, a la cocina o a donde sea, va prendiendo las luces.
1: Ay, no,
2: porque le da miedo.
0: Sí, a ver, yo te voy a decir una. Vato que le tiene miedo a la oscuridad. Una chicotota más. Ojo, yo le tengo miedo a la oscuridad porque me caigo. Pero no miedo de, uy, el cucú. Yeah.
1: I don't know, Rick.
0: No, ¿verdad, buena? ¿Sí? Yo no tengo miedo a los fantasmas, Giselle.
1: ¿Pero cómo se va a caer? ¿Desde qué se va a caer o qué?
0: Ah, te dije que cuando veas donde vivo vas a entender. O sea, yo prendo la luz porque me caigo. No va a ser que me caiga, pero no por miedo a la oscuridad.
2: Yo también soy clumsy, muy clumsy.
0: ¿Sí?
2: Sí.
0: Torpe, torpe es en español, ¿verdad?
2: Sí, torpe. Muy torpe. Yo me voy levantando, voy pegando con todo, pego 3 veces con la cama, 2 veces con los sillones, así voy.
0: Por eso te has trompezado tantas veces en el amor, estúpida.
2: Ah, de eso no estamos hablando. De eso no estamos hablando, ¿eh?
0: Dice, vato que tiene sus hortalizas y se pone guantes para cortar jitomates y chiles mientras canta.
1: ¡Ay, una no, una chica más.
0: Ay, no. Jay-Z Funk.
1: Ay, no, no, no, no.
0: O sea, le canta sus plantitas.
2: Dice Joel, mi amigo Pedro Sánchez llegó ya al trabajo con suéter nuevo. Y dice, ay, es que con estos fritos ya se puede usar suéter.
0: Ay, ay,
2: una
0: ay,
2: chica más.
0: Fritos.
1: Qué emocionante.
0: Vato que dice, estos fritos ya se puede usar suéter. Era como quiera que sea. dice, vato que se molesta con su amigo y dura 15 días sin hablarse. Ay. Y cuando se ven uno al otro dicen, llevas 15 días sin hablarme. Unas chicototas más. Ay, qué
2: está. Vato que se siente y deja de hablarle a alguien.
0: Se quedan mirando y haz cuenta que tú y yo somos. Al mismo tiempo vamos a decirlo, ¿eh?
2: Llevas 15 días sin hablarme.
0: ¡No! ¡Tú!
2: ¡No, tú me dejaste
0: tú,
2: de hablar!
0: ¡Tú!
2: ¡Tú me dejaste hablar!
1: ¡Ay, no,
2: tú.
1: Ya!
2: ¿Tú fuiste la primera?
0: ¿Fue el último que mandó el mensaje?
2: ¿Yo?
0: ¡Unas chicototas más!
1: Ay, sí. Ahí les va a estar. A ver qué opinan, dice.
2: ¡Ay, ay! Sí me sentí identificado.
1: Vato que dice, la verdad me gusta más Maluma de pelo corto. Dice, saludos al Cantarito y la Shakira de Dallas, Texas.
2: Para empezar, ¿por qué le gusta Maluma?
0: Me gusta más Maluma de pelo corto. ¿Qué? Hijo de la, no cabe duda, Valtams. Vamos a acabar.
2: Vato que nomás escuchó nombrar los vientos de Santana y dice, ay, ¿ya comienzan las perras alergias?
0: Ay, una chica alergiada más.
2: Ay, saludos a David Ramos.
0: Y a los vientos de Santana. Ah... Dice, Don Cheto, ando bien asustado, no duermo porque van a operar de una mano. Vato que no duerme porque lo van a operar de una mano. Ay, una chicotota, mano, Guillermo.
1: Sí, por favor. Guillermo, no manches.
2: Vato que dice, ay, amo esta temporada porque hay pumpkin spice latte.
0: Ay, una chicotota, no, o sea, ya no chica más. Estrella gay.
1: Sí.
0: Estrella gay. Ahorita regresamos con más chica más en Don Cheto al aire. Bravo, Giselle, si sois ahí del Chino al aire. En Instagram, ahí tontamos ahorita al puro cienón.
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4: Muy buenos días, mi gente. Nos vamos al reporte del tráfico. Se va por la autopista 10 West a la altura de Santa Fe Avenue. Se reporta tráfico causando 6 minutos de retraso hasta la Vermont Avenue. Afortunadamente, no se reportan accidentes. Rápidamente, nos vamos a la autopista 57 Sur a la altura de Temple Avenue. Se reporta tráfico causando 4 minutos de retraso hasta la Pathfinder Road. Manejen con mucha precaución. Soy su amiga Cindy y sigan escuchando Don Cheto al aire.
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0: Estamos de regreso, señores. ¿En esto qué es?
15: ¡Una chica más!
0: ¡Más, señores! Todos se quedaron callados, todos se quedaron callados, todos. Yo pensando que el chino, porque llegó tarde, iba a empezar y no empezó. Vámonos, dice,
2: miren, miren, yo siembro muchos vegetales todos los años y ahorita es tiempo de recolectar y me salieron unos chiles serranos bien picosos y llegué al trabajo, entonces le invité a un par de amigos y uno de ellos dijo, ay no, tus chiles bien picosos me hicieron daño en el estómago. Vato que dice, ¿me hace daño en el estómago el chile? Una chica delicada más.
15: Ah, pero es que si están bien picosos, sí, güey. Hasta la salida te recuerda, hijo. No, no, sí. No es de chicotota más. Si pica, sí, pues sí.
0: Dice, ¿sí o no? Dice, ay, por acá.
15: Está debatible.
0: Pato que dice, como me goofy. Una chicotota más. Saludos a mis compas, los carioqueros. El número uno, Nicolás Álvarez.
1: No, no,
0: no, yo ayer dije como me goofy de cotorreo, porque a mí se me hace una, no se me hace que está chido decir como
1: de hecho
0: me
1: está medio nacón decir como,
0: sí, como me goofy. Pero ajá, yo lo dije por, como me goofy, sí. Por cierto, ¿cómo te fue con aquella ingratota?
2: Me fue muy, es que no es que
0: ayer
2: no,
0: le dediqué no dos sé si, canciones no sé si, bien perrona, ah, la de,
2: no sé si puedo revelar lo que sucedió ayer, pero es una mujer espectacular para hablar. No sabe todo lo que, ella me platicó de su relación, de todas sus relaciones, me platicó obviamente de todo lo que pasó con Nicky Jam, de Maluma, de la relación que tuvo con Maluma, de Neymar, me platicó absolutamente todo. Nomás les digo que esa entrevista no va a ver la luz.
15: ¿Neta?
0: Te habló y te dijo que
2: no, porque estaban viéndolo los ejecutivos de Telemundo aquí atrás. Y nos dijeron que esa entrevista no puede salir.
0: Al menos hasta que se acabe el programa.
2: No, no, no, no, no. Que está firmada con ella y que está firmado con ellos y Telemundo no se puede arriesgar a que cualquiera de las cosas que dijo puede ser demandable.
0: Ok, ok.
2: Entonces,
1: y es que es el Make Sense. Ellos van a cuidar de que no le dé exclusivas a otra
2: entonces,
1: cadena. Y
2: me no, dijeron ellos, que la entrevista no va. Me dijo, si quieres haz una edición y la revisamos. Le dije, ay, con la gente que tenemos aquí, no me voy a arriesgar a ponerlos a trabajar para que luego no lo saquemos. No, güey. Mejor, gracias.
0: Está bien, no, está bien. No, no, no hablo de la relación conmigo.
15: ¿Cuál relación, ay, señor? ¿Cuál relación?
2: Vamos con una chica más, por favor.
0: Una chica más, pues vale.
1: Ay, me mandaron una de chica más bien asquerosa, viejo. Para, perdón por los que están desayunando. Dice, vato que se regresa de su jale a su casa a cambiarse los calzones. Dice, porque se echó, pues ya sabe, una flatulencia.
0: Le salió premiado una chica.
1: Un dice, no, un verdadero hombre trabaja así lleno de cacharpa. Saludos a mí, dice.
0: Ah, no, hombre.
15: No, esa fue una chica más.
0: Está bien, mándeles de esas escatológicas
1: a
0: la Giselle.
1: A mí no me manden de esas asquerosas, por favor.
15: No, esa madre no es de chica más. Te animo a que va a andar bien a gusto. ¡Ew!
2: A ver, díganme, ¿soy una chica más, Santi? O sea, Santiago dice, me preguntan, ¿qué talla eres? Y respondo, 33, porque ya bajé y ya soy talla L y me estoy aferrando a la M. ¿Soy chica más por decir
0: sí,
2: así?
0: Sí,
15: sí, sí. Sí, no tienes que dar detalles. Si se dan cuenta de, ¡ah, qué perro andas flaco, Simón! El gimnasio y la buena alimentación. Pero eso de que, hoy oh, sí, le estoy pegando a la Amy y me estoy aferrando a chicotota más.
0: Oye, eso que llegó chino de Amazon, ¿no serán pues sus inyecciones tuyas?
15: No.
0: Ah, ok. ¿Está
1: la buena, no? ¿O qué?
15: Sí. Vato que anda triste porque los Dodgers van perdiendo 3-0.
0: Yo, una chica más.
1: Sí está
0: yo ayer me como el niño que le va a Pumas, no sirven para nada. Sí, ya estamos en la lona.
15: Es que ahora ya que está 3-0, o sea, ya de aquí
0: y
15: para adelante.
0: Los Brewers, ya nos vamos.
1: Sí vi el partido, pero... Yo le estoy yendo al Milwaukee Brewers.
0: No, está bien. Nomás just leave this room right now. Está bien, les puedes ir a los Brewers, nomás lárgate de aquí. Vamos a ir con una chica más.
2: Vato que anda de chillón porque su aire acondicionado no sirve y vive en la ciudad de Inland Empire, una chicotota más, dice David, que ahorita al perro aire acondicionado si ya hacen unos fríos, dice. No,
0: sí, ya empezó, ¿verdad? Dice, vato que cuando va al peluquero le dicen, delíneame bien la ceja. Saludos a mi compa Luis, una chicotota más. Delinean el chino, saludos al chino.
15: No, yo no. A mí me delinean las...
2: ¿Tú te has delineado la ceja, chino?
15: No, pero no me la... O sea, yo no soy del que llego y... Pella, hazme la ceja. No, de repente yo estoy acostadito.
1: Es que a veces sí se te ve bien marcada.
15: Pero de repente yo estoy acostadito, me está rasurando y nada más...
0: ¡Acostadito! ¿Cuánto te dice? Estoy acostadito. Ay, una chicotota más. Pues de repente estoy acostadito.
2: Pues mira, cada que vas con Bella...
0: ¡Me hijo de la tiznada, me!
2: Cada que vas con Bella, yo te veo entrar y digo, aunque sea de vez en cuando, aunque sea de contrabando. Dije, ceja de mi comadre Jenny Rivera.
15: Te acuestan para rasurarte. No, los barberos te ponen así acostadito y ya cuando te acuestas...
2: ¡Acostadito!
0: ¡Acostadito! Ay, ay,
15: pues
0: ay,
15: cuando
0: ay.
15: Siento ya le dio
0: a bebé,
15: rebaje.
0: Sí, a bebé.
15: Pero no es como que, Bella, no se te olviden las cejas. Ahí sería una chicotota más.
1: Vato que le preguntas, Oye, Chino, ahí te esa marquita que tienes en las cejas es porque te agarraste trancazos en tu juventud. Y dice, no, era porque tenía un piercing.
0: Ay. ¿Quién dijo el Chino?
1: Es la chicotota sí. más esa de
0: Ay,
1: ahí.
0: Chino, tú todo trajiste edad, hijo.
1: Sí.
0: Todo lo que pegaba esa... trajiste edad.
15: Sí, la verdad,
0: el
15: sí.
0: El pelo de color, así. ¿Trajiste en el oído también?
15: No, en el arete de la nariz, no.
1: Lo querías hacer, dijiste.
15: Pero ¿sabes qué traje? Y era de pelo chino y yo me aferraba. Mi pelito de Gael García, así,
0: un
15: cairelito, pero se me subía por los chinos.
0: ¿Qué tal?
15: Y hasta me echaba gel para que se pusiera tieso.
1: Chino, ¿a lo mejor no crees que te afectó tu cabello por tanta fregadera que te le hiciste de joven?
15: ¿Quién sabe?
0: Probablemente.
15: Puede ser. Pero pues ya.
2: Nos arrepentimos de lo que ya vivimos, Chino. Seré una chica.

0: viejito, señor.
1: Sí, es una,
0: doncito,
1: un viejito,
0: ya.
1: Un viejito, pues. Sí. No eres una chica más, eres una señora más. Uh-huh. Contemplando la vida y ver la gente pasar y viendo lo efímero que somos en este mundo. Va.
2: Dice, ¿quién es chica más? Mi compa o yo. Les cuento. Mientras lavaba unos platos en el jale, estaba cantando canciones de los Bukis.
1: No, no, esto.
2: Y de repente mi compa me escuchó y me dice, qué bonito canta, compa. No, hubo un silencio bien, de tres segundos bien. Y tuve que romper el silencio incómodo, dejando caer un plato.
1: ¿Te digo algo? No. Porque le dijo, qué bonito canta, compa. No le dijo, cantas hermoso.
0: Amén.
1: Ey, no, le dijo, qué bonito canta, compa. Así que yo esto...
0: Aprueba.
1: Apruebo que no es una chica más.
0: Dice aquí una comadre, dice, vato que dice, ay no, ya me anda para que se venga el frillito. Dice, pero llega el frío y es el primero que se morma luego, una doncella más.
1: Ya llegó el frío como te gusta. Típedo bebo be.
2: Típedo bebo be.
1: Típedo bebo be.
0: ¿Ese es alguien mormado, Don Cheto?
1: Típedo bebo be.
2: Vato que le va a los Dodgers sabiendo que el dueño es trompista y que financia a Ice.
1: Ay, vato que se clava en cosas así. El béisbol está party. No sé quién es el dueño. Yo no voy a decir, a ver, deja ver si le voy a ese equipo. Deja ver quién es el
0: bueno,
1: dueño.
0: Bueno, es que también cuando, los vatos
1: yo le voy a los Dodgers.
0: Fueron allá con Don Trompas y todo el rollo.
2: Sí, pero eso ya es más.
1: ¿No fueron?
0: Sí. ¿Dos?
1: Pues no le hacen. No.
0: ¿Dos de todo el equipo? Hell no.
2: Pues es que tienes que ir. Son cosas que independientemente cuando ganas y eres campeón, vas a la casa.
1: No, pues puedes no ir, pero también si vas, dices tú.
0: Yo solamente me empezaron los sentimientos encontrados porque digo, es un equipo que es apoyado por... inmigrantes y probablemente también por mucha gente, mucha gente aquí que sabemos que pues es más raza.
1: No, yo le iba a los Dodgers antes de saber que el vato hacía eso, que yo no puedo cambiar nomás porque, bueno, ¿qué más?
0: Yo sí.
1: La temporada de Navidad, dice Don Cheto, notó que ahorita que Giselle dijo lo del el muchacho que se zurró en el calzón, el chino le hizo ew.
0: Sí.
1: Vato que dice, cuando hablan de cosas escatológicas, una chicotota más.
2: No, pero es que no puedes estar charpeado y seguir trabajando, porque si te llega el tufo, si te llega por experiencia, dices, hay alguien, no, sí voy a oler.
0: ¿Qué te ha pasado, chino?
2: Ah, güey, a todo macho alfa.
0: ¡Qué asco!
1: A ver, estas señores aquí, yo creo que yo tiro la toalla ya.
0: A ver, señor.
1: Dice Don Cheto, Eduardo Cabrales, que es de nuestros radioescuchas fieles.
0: A Lady.
1: Fui a la PetSmart a comprarle disfracitos de Halloween a mis gatos.
2: No, man.
1: Yo lo voy a bloquear.
2: Ya, que no participe, compa. Cámbiale al...
3: A ver, chino. Chino, tú cállate que Penny, Pita y Putti están también disfrazados allá en tu casa, ¿eh?
2: ¡No, qué güeyes!
1: ¡Peto, Pita y Pata!
2: ¡No!
3: ¡Peto, Pita y Pata allá en tu casa también están
2: disfrazados! ¡No, qué güeyes! Jamás me...
0: ¡Ay, los deberías de vestir!
2: ¡No, qué güeyes van a andar disfrazando! Eso no... Vato que se emociona porque viene Halloween y está viendo desesperado porque ¿qué se va a poner? ¿Y qué se va a poner él para que hagan match?
1: Los gatos ni quieren, se están quiti esa madre.
2: No, yo estoy de acuerdo, yo no le compro nada. Eso digas, déjeselo a la Giselle, ya me imagino su perro. ¿De qué lo vas a disfrazar?
0: Este año va a ser de...
2: Espérate, este año, o sea, ya lo has disfrazado.
0: Sí, el año pasado fue Stitch.
1: Hijo. Stitch.
3: Ay, es que Arrocito se ve bien bonito.
0: Ay, hombre, este año puede que lo vista de algo de Wednesday. Porque yo me voy a vestir de Morticia. Pero lo estoy...
2: Algo de la mano.
0: Así de la mano, es cierto.
3: Estaría chido de la mano.
1: Ay, qué
0: rico. Pero a ver si encuentro, dice aquí, a ver qué opinan sobre esta. Dice, vato que dice, ay, ya no te he visto desde hace mucho tiempo, hasta se me olvidó tu rostro.
2: No mames.
0: Una chicotota más dice saludos a Alex Melgar.
1: Hasta se me había olvidado tu rostro. Suena como a canción de... Se me olvidó tu rostro.
2: ¿Qué opinan de José Sánchez? Vato que le presta su chapstick en estos momentos a otro vato y dice, cuídamelo porque es mi favorito.
3: Para empezar, ¿no se debe prestar el chapstick,
2: ¿No?
3: No, claro que no.
1: No, chapstick no. Bueno, entre vatos sí. O sea, tú sí nos puedes prestar.
0: No, claro que no.
1: Sabrados tu cico. ¿Quién sabe dónde güeyes anda?
3: Uy, acá, mire.
1: ¡Cállate, Isaí!
3: Aquí anda.
4: Feliz jueves, mi gente. Muy buenos días. Nos vamos al reporte del tráfico. Se va por la autopista 105 West a la altura de Long Beach Boulevard. Se reporta tráfico.

0: causando 7 minutos de retraso hasta la Vermont Avenue. No se reportan accidentes. Rápidamente nos vamos a la autopista 60 West a la altura de Central Avenue. Se reporta un accidente en el carril izquierdo causando 4 minutos de retraso hasta la Diamond Bar Boulevard. Manejen con mucha precaución. Soy su amiga Cindy y sigan escuchando Don Cheto al aire.
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0: Familia, ¿cómo estamos? ¡Buenos días! Qué gusto saludarlos en este juevesito, 15 de octubre, jueves 15 de octubre, con el equipo completo. Said, buenos días.
1: Buenos días, señor. ¿Cómo está usted?
0: Chino, buenos días.
2: Buenos días, señor. Buenos días.
0: Giselle Bravo, buenos días, hija.
3: Buenos días, señor. ¿Cómo se encuentra esta bella
0: hija? Mira nomás cómo se te ven las venonas ahí, mira. Las venotas ahí, verdis, verdis.
3: Ay, es que no traigo oceano.
0: Mira las venonas. Nomás que no se ve ahí, pues ahí, pero se te ven las venotas allí, hija.
2: Sí.
3: No las veo.
0: Y esta parte aquí, mira, aquí en el hombro.
3: El chino.
0: ¿Sí? Mira, tú, ahí, tú que eres gay, sí la puedes tocar, sí.
3: Sí, solamente esa.
4: Ay, yo que soy Ferrari, mujer también la puedo
3: Ferrari,
4: tocar.
3: Solamente me puedo tocar.
0: Esta vena. Esa es la vena, la de esa es la donde le gusta que se le aperingue.
2: Oh, quisiera.
0: Le gusta que se le aperingue. Le gusta que se le aperingue.
3: No,
0: ¿cómo estás, Ferrari? Buenos días,
4: good
0: hija.
4: Morning. ¿Cómo están?
0: Bueno, no lo estás negando, nomás dices no lo digas, pero no, ¿y qué dijiste? No. Chino, ¿cómo estás, hijo?
2: Bien, señor, bien. Sí. Con frío.
0: ¿Cómo le haces para estar tú tan guapo, chico?
2: Perros frillazos.
0: Sí.
2: Luego ando agüitado porque.
0: Ay, agüitado, quédate agüitado.
2: Tengo mi dieta de los Dodgers, pero.
0: Sí, por eso están perdiendo los Dodgers.
2: Así que digas beisbolero y no puedo dormir, ¿no? Pero pues obviamente es el equipo acá de casa.
0: Ay,
2: y
0: la verdad, yo sí ando agüitadón. ¿Para qué te echo yo mentiras, yeah, vale? La mera neta, la mera Netflix, yo sí ando agüitadón.
2: Pero como sexy papi lover boy que soy, aquí seguiremos apoyando, aunque...
4: Anda, ahí tiene la canción.
2: El terror de las morritas y las viejitas.
0: El terror de las morritas. Ay, sí. No, ay,
4: sí.
2: Sí, porque todo el mundo dice, ay, ahí viene el señor friki.
4: Ay, rabo verde.
2: Yo soy el clásico de las veinteañeras que dicen, ay, ¿cómo quise andar con ese cuarentón? ¿Cómo
1: ay, quién? No, no, no he escuchado una sola veinteañera que diga eso, chino, no, una sola.
2: Compa, te falta barrio. Pero bueno.
1: Pero a varias señoras de 50 y plus, es así.
4: Ya.
2: Yeah. Aquí andamos, no somos Dios.
0: Pa perdonar. Muy bien, Chinel, me gusta esa frase que tienes tú. Oiga, familia, pues nada, tenemos un gran programa el día de hoy. Vamos a tener noticias, la vamos a decir de una vez porque luego nos hacemos bolas y luego no alcanzamos, señores. Así que, sin más ni más, ¡óyelo, tiché! ¡Óyelo, tiché! Acusa a Donald Trump, gobernadora demócrata, de vínculos con carteles. Estamos hablando de Arizona. ¡También!
3: Si anda batallando económicamente, pues agárrese que la inflación se aceleró en septiembre y supera el 3.7%. Les tengo todos los detalles. Además...
0: Lo bueno y lo malo. Lo bueno, Donald Trump elogia a la presidenta mexicana. Lo malo, no más por su voz. ¡También!
3: Y Rafael Caro Quintero compareció en Nueva York sin llegar a acuerdo de culpabilidad. Les tengo toda la información. También.
2: Ya estamos pagando el impuesto del ICE. ¿Cuál es este impuesto? Ahorita le tengo los detalles. También.
0: Señores, el Papa está animado después de la cirugía pulmonar. No se agüita por el cáncer. También. Por el de arriba, pero el de más arriba.
2: ¿El todopoderoso?
0: Uh-huh. En los deportes, el señor Agapito Padilla perdieron los Dodgers, señores. Hubo allá el Real Madrid, una remontada, pero con muchas críticas de los madrilistas y también mías.
2: ¿Por qué, tu perro?
0: ¿Por qué no mete a Arda Güler de titular? ¿Por qué tiene a Hendrick en la banca y no lo mete tanto
2: cuando
0: tiempo?
2: Cuando lo metió fue el...
0: ¡Y en los espectáculos!
1: Hospitalizan a Ramón Ayala por caída. También hospitalizada y grave Laura Bozzo en Acapulco. Desde el exilio escribe libro Inés Gómez Montt. Detienen a influencer que agredió a la mamá de Abelito. Pancho Barraza ya tiene visas. Y Aldo de Nigris en polémicas declaraciones en podcast. Dice cómo le gustan los hombres a las mujeres y se vuelve viral, pero no por forma positiva. Comenzamos. Esto es Notichet. Buenos días, señor.
0: Gracias, ahí García Solís, bienvenido. Ah, pues, ¿verdad? Como quiera que sea. Irene, ahora Donald Trump anda acusando de vínculos con carteles en Arizona a la gobernadora demócrata de Arizona, Katie Hobbs, a quien calificó de fracasada, radical de izquierda, y acusó, sin presentar pruebas...
1: Qué raro.
0: ...de mantener posibles vínculos con carteles del narcotráfico. Perdón, además llamó a los votantes a respaldar al republicano Andy Biggs... En las elecciones del 3 de noviembre, dentro de 20 días, aquí voy a citar textualmente al presidente Donald Trump, dentro de 20 días el pueblo de Arizona va a derrotar a su gobernadora fracasada radical de izquierda horrible, Katie Hobbs. Así dijo Donald Trump. El mandatario sugirió que los carteles podrían estar sobornando a Hobbs y aseguró que sus decisiones contribuyen a las muertes en el estado. La gente dice que los carteles sobornan. Declaró, sin tener ninguna evidencia que respaldara la acusación, o sea que nomás está hablando porque Dios le dio boca, diciendo que Katie Hobbs, la gobernadora demócrata de Arizona, tiene vínculos con el narcotráfico, aparte de llamarla fracasada y radical de izquierda, al igual que Don Cheto. Bueno, la parte de fracasada, al igual que mí. Y lo de radical de izquierda, también poquito.
1: Yo no sé cómo llegamos a un punto en que le permitimos a un gobernador insultar a una mujer independientemente a un presidente, a un gobernante.
3: Es que ya lo hemos normalizado.
1: O sea, insultaron. O sea, no debería de ser completamente... Es completamente incorrecto, señor. Completamente incorrecto que una persona que está dirigiendo un país insulte a una mujer independientemente de su cargo y de su situación.
0: Una mujer, period.
1: Una mujer, period. ¿En qué momento se lo aplaudimos o decimos que está bien? ¿O en qué momento llegamos a esto?
0: Exactamente. ¿Cuál es tu nombre, perdón?
1: Said, mucho gusto.
0: Exactamente, Said, bienvenido. Muy buena opinión ahí. Como que aunque alguien hizo gestos de que tú no debes estar hablando en este segmento, no sé por qué, chino, que te quiere decir algo. Decisión en su cara.
5: No, nomás digo, espectáculos son en aproximadamente 25 minutos.
1: Sí, 20. Para que tú sepas la hora en la que te tienes que ir. No, pero yo estoy aquí todo el programa.
0: Bueno, bien dicho. Sí,
5: o sea, adelante, no tienes que hablar, no tienes que hablar.
3: Bueno, mientras tanto, Don Cheto, en más de Estados Unidos, pues el costo de mantener un hogar aquí en el país sigue poniendo a prueba el presupuesto de millones de familias, ya que entre los gastos de automóvil, renta y las compras del supermercado, pues encontrar espacio también para ahorrar se vuelve cada vez más difícil para las personas cuando los precios pues no están bajando. Se informó por parte de la Oficina de Estadísticas Laborales de el país que la inflación aumentó un 0.6% en septiembre, después de subir 1.4% en agosto, y en términos anuales el índice de precios al consumidor ya avanzó un 3.7% frente al 3.4% registrado el mes anterior. La inflación subyacente ya excluye los alimentos y la energía, y dice que avanzó 1.3% mensual y un 2.6% anual. Dicen que ambos resultados superaron las previsiones de los economistas consultados por Dow Jones. Pues sabemos que la gasolina se sigue disparando, Don Cheto, que es una de las cosas que más nos está afectando. La electricidad también, Don Cheto, dice que está caro.
0: Todo está caro, everything.
5: No, ¿sabes qué? Sí me hubiera animado a la Cybertruck. Ya haciendo cuentas.
4: Oh my God.
5: Le eché a la camioneta, ya van dos veces. 150
3: cada vez. Te dijimos, estúpida.
5: Son 300, güey. Con eso pago.
3: Te dijimos desde un principio.
0: Que tragaba
5: gasolina
0: con la Ferrari cerveza.
1: Se te dijo, se te advirtió. Se te dijo, se te advirtió.
5: Sí, bueno, mejor.
0: En otra noticia, señores, Donald Trump alabó a la presidenta mexicana Claudia Sheinbaum, a la doctora Claudia Sheinbaum Pardo. Pero nomás porque tiene voz bonita. No. El presidente de Estados Unidos aseguró que la presidenta Sheinbaum tiene una voz, la voz más hermosa del mundo, al contar por enésima vez a su seguidor la decisión del 2026 de cambiar el nombre de Golfo de México a Golfo de América. En la nomenclatura pues de Estados Unidos, decir pues Golfo de América. ¿Qué fue lo que dijo exactamente Donald Trump? Tenemos el audio, adelante.
6: I really like the president of Mexico. Postero. Elegant woman, beautiful voice. I always say, you have the most beautiful voice. I hope that's not insulting. You know, today, if you say that, it's considered a great insult, and that's the end of your political career. I say, Madam President, if I might, you have a beautiful voice.
0: Bueno, tiene una voz bonita, wow. Ahorita está Claudia Sheinbaum, ahorita está, gracias, wow. Presidente, por decir que tiene una voz muy bonita. Entonces, esa es la noticia, básicamente, que le dijo que tenía la voz bonita y se acabó. Adelante, Giselle Bravo.
3: Bueno, cambiando abruptamente el tema, Don Cheto, vámonos con el narcotráfico, ya que Rafael Caro Quintero compareció el día de ayer ante un tribunal federal de Brooklyn, Nueva York, en una audiencia de procedimiento que concluyó sin un acuerdo de culpabilidad mientras continúan estas conversaciones entre su defensa y la Fiscalía también de Estados Unidos para buscar una posible salida anticipada al proceso judicial. La audiencia encabezada por el juez federal Frederick Block duró aproximadamente 15 minutos, está prácticamente nada, y durante la sesión de lo que se sabe es que ambas partes confirmaron que las negociaciones siguen en curso, sin embargo, no se anunció ningún acuerdo que esté modificando la declaración inicial de no culpabilidad del ex líder del extinto cartel de Guadalajara. La próxima audiencia dicen que va a quedar programada para el 20 de noviembre de este año, mientras que el inicio del juicio se mantiene previsto para el 8 de marzo del próximo año. Aunque las conversaciones entre la fiscalía y los abogados permanecen abiertas, dicen que este procedimiento judicial continúa avanzando hacia un eventual juicio para el viejón.
0: Ok, así está la cosa de con
3: ¿cuántos años tendrá ya este Caro Quintero, viejo?
0: ¿Eh?
3: ¿Cuántos años?
0: 89 tal vez.
3: No manches.
0: Sí, pero estoy tirándole así nomás a lo hecho. Vas tú, Chinampa, adelante.
5: Nació el 24 de octubre del 52.
7: Ay, no, está, tiene 74 años, 74 años.
0: ¿El Caro Quintero?
7: Sí, 7-4.
0: Ok, ya le eché de más ahí al viejón. Yo no maté a Camarena, les dijo el número uno. Adelante, Chino.
5: Ah, man, me quedo sorprendido de por qué será la política en Estados Unidos de si ya lo tienen, si hay pruebas, si lo han buscado. ¿Por qué tienen que estar aplazando tantos juicios? Y que...
0: Pues tienen que decir, porque así como yo no puedo mandarte el bote nomás, porque yo te puedo decir, por ejemplo, el Chino hace esto y esto y esto, pero si no lo demuestro...
3: Sí, pero ahí lo tiene.
5: Pero es que ahí lo tiene.
0: Ahí lo tienen, ahí lo van a tener hasta que se demuestre o no.
5: Yo le voy a decir, tengo un familiar que trabaja en la policía, uh-huh, y dice que, por ejemplo, todo lo que es, los dejan trabajar, y ya cuando los agarran, les sacan el historial de todo, viejo, muchos de ellos ya los dejan trabajar por años, y tienen todas las pruebas, llamadas, fotos, videos, o sea, si ya tienes todo eso, ¿para qué, güey, sigues atrasando? Ni modo que no tengan nada de Caro Quintero.
0: Bueno, ahorita de seguro está viendo la Suprema Corte de Justicia y va a hacer cambios porque el Chino lo está proponiendo. Adelante.
5: Pues yo digo,
0: ¿no?
5: Y donde deberían hacer cambios es en la redada, señores, porque gracias a ella, señor Donald Trump, ya andamos pagando el impuesto del ICE. Según American Voice, una organización sin fines de lucro en Estados Unidos dedicada a promover reformas migratorias integrales y a defender los derechos y los de los inmigrantes, le están diciendo a los republicanos, hey, pues ya párenle, porque no nada más es agarrar a los inmigrantes, estamos pagando el impuesto del ICE. ¿A qué se refiere? En este momento, con todo lo que está pasando en Estados Unidos y las redadas, todo ha subido del 6% al 35% en todo, señores. Incluso donde más ha afectado, obviamente, es donde trabaja el las personas que no tienen papeles. Le voy a dar un ejemplo. La lechuga ha subido en tan solo los últimos dos meses del 6% al 32%. La fruta en conserva 7.9%, los cítricos frescos 6.3%, manzana 7%, jardinería, donde se ha afectado mucho.
3: Yo ya le acabo de decir lo que subió, ¿eh?
5: No, tú dijiste los impuestos, la inversión.
0: Pero el Chino también lo dice bonito.
5: Yo te estoy hablando. ¿Qué más subió, Chino? Yo estoy hablando en...
3: Sigue la gasolina, cuando vas al market, la electricidad.
5: Sí, pero eso no es por migración. Eso es por cómo está
3: pues
5: el gobierno.
3: Pues
5: es que
3: todavía sí hay inflación en todo, Chino.
5: Esto por cómo nos está afectando en las redadas.
0: Claro. ¿Qué más, Chino?
5: Por ejemplo, la jardinería, que es uno de los donde más trabaja la gente que no tiene papeles, ha subido un 10%, la leche un 9%. Lo que es en construcción, hasta el 39%. Así como también el cuidado a domicilio, es por muchos son el trabajo de inmigrantes.
0: O sea que como los inmigrantes ahorita están bien afectados por las redadas, pues obviamente...
5: Todo eso está subiendo.
0: Que ellos se dedican, está subiendo de precio.
5: ¿No? ¿Y quién los está pagando? Pues nosotros, señores. Así que prepárese para pagar más por las redadas del señor Donald Trump. Le están llamando el impuesto del aire.
0: El impuesto del aire. Señores, vamos a irnos con el Santo Padre. El Papa anda animadón después de la cirugía pulmonar. El Papa León XIV ya se levantó de la cama, caminó, le dijo a los muchachos ahí, pónganle a Don Cheto Pollilo, pues un ratito para distraerme. Ya comí toda la cosa después del cáncer de ser operado de un cáncer de pulmón. Las pruebas postoperatorias señalaron que su evolución es normal. Así dijeron los médicos del Vaticano. En la intervención quirúrgica se realizó en el Hospital Gamelli de Roma y se extirpó parte del pulmón derecho del Papa, que ahora está a espera de los resultados de la biopsia.
7: Biopsia.
0: Es que eso de Guadalajara decimos biopsia. En la biopsia, para determinar si el cáncer se ha extendido. Desde aquí mandamos nuestras oraciones, que pues no las ha de ocupar tanto, pues es el Papa, pero para el Papa, León 14, se mejorí.
7: 14.
0: 14.
7: Sí.
0: ¿Es lo que dije yo, no?
7: No.
0: ¿Yo qué dije?
7: 14.
0: Pues sí, pues, León 14.
7: Pero es 14.
0: ¿14?
7: Sí.
0: A León 14, como que era. Eso es mejor, 14. Sí. Bueno, vamos, hoy acabamos temprano, vale, hoy acabamos hasta temprano, mero.
3: Nos interrumpimos el día de hoy.
0: Es que no nos interrumpimos, ¿verdad? Esto es el Chino también.
7: ¿Y
0: hoy
7: se dieron 6?
0: Y se dieron muchas noticias, así me gusta, vale, cuando, como que era.
5: Es que, ¿sabe qué faltó? No presentó a la Ferrari, sus aretes, es la que la gente está.
0: Bueno, vamos a presentarla. La Ferrari, sus aretes, adelante, Ferrari,
4: sus aretes.
0: ¿Quién te los dio? ¿No están muy noventeros esos, Ferrari?
4: Ya no sé.
0: ¿Y parece de la revista Eris?
7: Sí.
0: ¿Ya que sí?
7: Bueno, voltea así, Ferrari, y di, ¿y tú quién? Pero voltea primero.
0: ¿Y tú quién eres?
7: ¿Y tú quién eres?
3: ¿De qué lado?
5: No sabe qué es eso. No.
4: Sí. ¿Ready?
7: Tres, dos.
4: ¿Y tú quién eres?
0: ¡Ah! ¡Le queda la huella! ¡Le queda la huella!
5: Digo, nomás quítate la, tu mantita de
0: sí, cinco, nomás la mantita.
7: A ver, otra vez, sí, la mantita Ferrari, otra vez.
0: ¿A quién se parece la Ferrari? ¿A quién? A esta, ¿cómo se llama? María, ¿cómo se llama la mera, la doña?
7: Sí, Angélica Rivera.
0: No, la doña, no es la dueña.
7: Ah, María Félix.
0: María Félix. No hay gran María Félix, ¿verdad, Dios?
7: I don't know, Rick. A ver, otra vez. Pero sin la mantita Ferrari para que...
4: Ah, es que...
7: Tires bien.
0: Sí, es que cómo me aguanta. Aguanta el frío, mi. No, no se, por toda tu
4: se vida, calienta, está calentita.
5: No, dijeras, es una mantita bien barata.
4: No, cierto, mira. Se calienta. Sí. Me la regalaron. Saludos a Marcos, que me...
0: Ah, ¿tú crees que no?
3: Vas a tener que pagar. Bueno,
0: venga, Ferrari. Venga, Ferrari.
4: Va.
7: 5, 6, 7, 8.
4: ¿Y tú? ¿Quién eres?
0: ¡Ay, si le queda la perrilla! ¡Si le queda, Ferrari!
7: Me gusta para comercial de la revista.
0: Con esta postal, regresamos con los deportes. Y con Tito Padilla.
7: ¡Ay, vamos! ¿Y tú quién eres?

0: Muy buenos días, mi gente. Este es el reporte del tráfico. Se va por la autopista 5 Norte a la altura de Marengo Street. Se reporta tráfico causando 9 minutos de retraso hasta Los Feliz Boulevard. Manejen con mucha precaución. Rápidamente nos vamos a la autopista 57 Sur a la altura de Grand Avenue. Se reporta un poco de tráfico causando 3 minutos de retraso hasta la Brea Canyon Road. Soy su amiga Cindy y sigan escuchando Don Cheto al aire.
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0: De regreso, señores, bienvenidos. Amigos de Cheto, los saluda con cariño. Vamos a los deportes con Tito Padilla. Harto de qué hablar el día de hoy. ¿Cómo estamos, Agapo?
1: Muy buenos días, buenas tardes, buenas noches, donde quiera que se encuentre, Don Cheto. Muchísimo, muchísimo de qué hablar, la verdad. Pero primero arranquemos porque a pesar del triunfo del Real Madrid, donde, bueno, pues ya está, hasta Hendrik metió goles, hasta Hendrik, pero se la miró muy mal. Pues miren, nada más, se pusieron a lloriquear, y lo digo de esta manera, ¿ok? Porque es un equipo grande, uno de los más grandes, si no el más grande, y lo digo así, aunque voy a Barcelona. Porque 2 horas antes le dijeron que Vinicius Junior no jugaría los próximos 4 partidos, primero por el jalón de pelo y después por el berrinche que le hizo al árbitro, pero aún así nadie o muchos no habían mirado que cuando iba al túnel, pensando que era algún asistente del otro cuerpo técnico, empujó al de la liga. ¿Qué le parece, Don Cheto?
0: Ah, entonces lo van a castigar. Mira, voy a decir unas palabras muy fuertes y topadilla.
1: Venga, no, venga.
0: ¿Le va a caer de perlas al Real Madrid?
2: Sentarlo.
0: Sentarlo. Porque no se anima Mourinho a sentar a Vinicius. Y ayer se comprobó que Hendrik, no Hendrik como le dices tú, que Hendrik, porque no tenía...
1: Hendrik.
2: Entró
0: hoy. Hendrik está listo para jugar por la banda derecha y tiene que jugar porque tiene disparo, tiene drible, tiene hasta cabeceo como metió el gol. Fue el jugador del partido Hendrik con el tiempo que le dieron. Que Carlos Elfi también debería hacer un gran cambio y que Diomandé, ni modo, se tiene que rifar por la otra banda, ni modo.
1: Ah, si de por sí no hace nada, Diomandé, Don Cheto, si lo cambian de banda, usted piensa que... No sé, la verdad es que fue muy caro y le están dando con todo al Real Madrid, aparte de que... De eso, bueno.
2: Pero sí, está de acuerdo. Todo al Roma, no puedes ir ganando 3-0 y al minuto 80 se meten 3 goles de tiro de esquina.
0: De tiro de esquina. Los madrilistas están festejando la
2: remontada.
0: La remontada, pero a la vez hay mucha crítica en torno a Mourinho y el torno a Mourinho. Crítica al mediocampo. ¿Por qué Arda Güler? Todos los madridistas se preguntan por qué Arda Güler no está siendo titular. ¿Por qué nos empeñamos? Ha demostrado. El pajarito Valverde ha demostrado que no es Toni Kroos y que no va a ser Toni Kroos, porque en un momento se le dejó hasta la playera. No es Toni Kroos, no va a ser Toni Kroos. Que lo pongan por la banda, ni modo, porque para eso es bueno, para correr y venir. Ir y venir y venir.
1: Nada más. Porque yo estoy de acuerdo, de verdad.
0: Oye, Bernardo Silva entró, que no está en su momento, y fue el que empezó a dar pases.
1: Y lo hizo bien, exactamente.
0: Tito Padilla, no es posible que tenía más pases conectados. Ojo a este dato. Thibaut Courtois, que es el arquero, que los centrales del Real Madrid, tenía más pases en el partido.
1: Ya los acabó, Don Cheto, los acabó. Con ese comentario cambiamos mejor de tema porque los acabó de una estocada. Parece ser un buen torero. Liverpool no hizo ningún problema, 6-3 le gana por ahí a Lars. También el Borussia Dortmund cae 1-0 ante el Bodo. Ese es un resultado, la verdad que no. El que me gustó muchísimo, qué forma de jugar del Betis, Don Cheto, qué forma de hacer las cosas en el Betis. Están ganando, están jugando, van arriba del Real Madrid en la Liga. 3-2 le gana al Porto. La verdad, Don Cheto, una forma de tocar la bola que me encanta cómo juega el Betis. Y bueno, la otra está despertando el PSG. Por ahí, Dembélé, Vitinha, no, hicieron de todo, ganan 4-2, nada más y nada menos que al Manchester.
0: Con un doblete de Haaland, debemos de contar, le da un doblete de Haaland, que también fue el jugador del partido, el vato, y pues estuvo bien. Yo estoy viendo el del Real Madrid, la mera, ¿verdad? ¿Para qué te chico mentiras, Tito Padilla? Así estuvieron las cosas en la Champions League. Ahí estaba Francesco Totti, el emperador Totti, estaba viendo a su Roma.
1: Sí, Don Cheto, el eterno capitán, ¿eh? Fíjate,
0: cuando veo a Francesco Totti, digo, si engañaron a Francesco, si su ruca engañó a Francesco Totti, ¿qué se puede esperar un pobre
1: perro? ¿Qué nos espera a nosotros?
0: Sí, su ruca lo engañó
1: con el
0: entrenador personal. A Francesco Totti, a este vato, ir a Giselle. Lo engañó su ruca.
2: ¿Con quién? Wow.
0: Con el entrenador personal.
3: Ay, pues es como decimos, y a la Beyoncé y a toda la J-Lo las han engañado. ¿Qué le espera?
2: A la Shakira.
3: Sí, pues sí.
1: Giselle se defendió, ¿eh? La Giselle se defendió de volada, sí.
3: Pues es que pasa tanto en hombres y mujeres, Tito. Sí, es cierto. Ya que le encanta tragar tierra, va a tragar tierra, seas hasta la más bonito o el más guapo del mundo.
0: Sí, es verdad.
4: Además, el hecho de que sea un futbolista de alto rendimiento no significa que sea buen marido, ni que esté al pendiente de su mujer, ni que sea buen amante, ni nada.
2: ¿Estás diciendo acá en el Chicharito Tom Brady también?
1: No, y aparte de eso, Kai, la verdad yo pienso que...
0: Pero Tom Brady es un monotón, tú no estás guapo, Tom Brady.
2: Pero como
3: sea. Es un vato exitoso que muchas personas probablemente dirán, él no tendría problemas.
2: No lo vi en sus comerciales de la marca de frente de carros.
0: No tiene modelo el vato, pues, irá.
1: Sí, la verdad, guapísimo. La verdad, guapísimo el Totti, la verdad.
0: Bueno, se me hace que estoy exagerando yo aquí con Francesco Totti. Vamos a
4: ver. Yo lo veo usted muy entusiasmado con Francesco Totti.
0: Es que era mi jugador favorito de la Roma cuando yo era bien fanático de la Roma.
4: Es que es prietillo de rancho usted, igual que Yolanda.
0: No, en ese tiempo de la Roma era cállate, ahí jugaba Batigol y traen un equipazo, güey.
4: ¿Y por qué se hace filo de los cuando habla de Francesco Totti?
0: De Francesco Totti.
1: Fiorentina,
0: Francesco Totti.
1: Así estaba de joven usted, don Cheto, como Francesco Totti.
0: Yo me parecía demasiado a Francesco Totti, yo, Tito Padilla.
4: En la tibia es un hueso que va como de la rótula de la rodilla. Y luego en el peroné también se aparecía un poco en la tibia y el peroné como que sí, más o menos.
1: O sea, no me le quite las alas a mi jefecito, don Cheto, por favor. Es que él era el Totti del Chilito Martajado de la Salcela.
0: Un batoti es lo que era yo.
1: Un batoti, se la jalaron, don Cheto.
0: Oye, bueno, Sagapo.
1: Miren nada más, en la Europa League no está raro mirar en la Europa League este tipo de equipos. El Milán jugará también la Europa League, estará jugando Juventus, estará jugando Leverkusen, estará jugando varios. Pero en fin, bueno, después de esto y de todo el Totti y toda la cosa, hay tristeza, mucha tristeza en Los Ángeles. Los Dodgers, en el filito, don Cheto, del precipicio. Ay, 3-0 el día de ayer, 6-2 le ganan los cerveceros de Milwaukee a los Dodgers, los dejan ya ahora sí, como quien dice, al ladito ahí ya, a nada, necesitan ganar los siguientes 4, nada más.
0: 4, ¿cuándo, güey, Tito Padilla? Si ganó, a lo mejor el cuarto lo ganamos, y si lo ganamos, ¿eh? Y ya después del otro, si ganamos el uno y el segundo... Ya los Dodgers pueden despertar.
2: Es que ya no, ya tiene que ganar los 4 que vienen. Ya, ¿no?
1: Los cuatro que vienen. En casa y en casa de los cerveceros. Así que hoy, don Cheto, hoy se jugarán el juego número 3 de las Mantarrayas contra los Guardianes. Le digo que van un juego por bando. Es el juego 3 entre Mantarrayas y también los Guardianes. Y también hoy, cerveceros se medirá nuevamente en el estadio de los Dodgers. A los Dodgers, señoras y señores, juego número 4, van 3 juegos para cerveceros, 0 para los Dodgers. Y vámonos, Rey, porque no tenemos mucho tiempo. También hoy inicia la semana 6 del fútbol americano con un partidazo, don Cheto. Un partidazo que no me lo voy a perder. Ay, miren nomás, qué partidazo, don Cheto. Vamos a ver este duelo. Los Halcones Marinos se medirán a los Broncos de Denver y ahí estará su seguro servidor después de las 5 de la tarde, 5:15, para poder degustar este buen partido de fútbol americano. ¿Qué le pasa?
0: Ay, Tito Padilla. Oye, ¿podemos volver a Francesco Totti? Es que me acordé que Rudiger metió gol y en la temporada 2015-2016 me sé la alineación del Roma. Y nomás para que te des un quemón del equipo que trae el Roma.
1: Venga.

0: de lateral derecho, Lucas Digni de lateral izquierdo, que era jovencísimo, y en el centro del campo tenían de contención a De Rossi,
1: casi nada,
0: a Pjanic y a Nainggolan, a Ragnar Nainggolan. Sí. Y casi arriba nada. Era por derecha Salah, por izquierda Checo y de volante ofensivo Francesco Totti.
2: Yo pensé que hablaba de Totti como
1: el eterno capitán, ¿no? El eterno capitán, uno de los que le puso en ese tiempo, Don Cheto, el calladón de boca a todos aquellos que andan buscando dinero, que dijo: yo me quedo aquí, me cierro aquí, si se va abajo la Roma, voy con ellos, subo con ellos, y se despidió con ellos, Don Cheto. Sí, ¿qué?
2: Yo pensé que hablaba de la época dorada de Italia. O sea, a mí para Italia, la época dorada de Italia fue en los 90s, cuando estaba Paolo Maldini.
1: No, claro.
0: Sí,
1: claro.
2: Walter en la portería.
0: Esa era la Walter Senga.
2: Esa era la época de Italia que yo dije.
1: Todos querían ser Walter Senga, ¿no, Don Cheto?
0: Todos querían ser Walter Senga. Sí. Y después ya vino Gianluca Pagliuca, que también fue
1: un gran
0: y después vino Buffon. Bueno, gracias, Tito Padilla.
1: Es todo los deportes, señoras y señores. Síganme en mis redes sociales, Tito Padilla 74, todo junto en espacio, Tito Padilla Deportes en Facebook, Instagram, Twitter, y también andamos dando lata en TikTok. Ahí andamos dando lata. Yo me voy, no me escudo, me desaparezco. ¿Quién dijo? ¡Para! ¡Deportes! Tito Padilla.
0: Estaba Alessandro Del Piero, el Toro Vieri,
2: Alessandro Del Piero,
0: Zaghi, Francesco Totti, Mauro Camoranesi. Esa época fueron campeones del mundo también. Nesta y Cannavaro de centrales, válgame los dulces nombres.
3: Qué wow, bueno. Se sabe todo eso, pero no se sabe.
0: Paolo Maldini por.
2: Ah, pero ¿qué tal el jueves de misterio?
0: Por eso, entonces en vez de jueves de misterio, hagamos jueves fútbol.
3: Ayer le mandé un mensaje.
0: No lo vi y no lo he visto. Regresamos con los espectáculos.
3: Pues véalo. Véalo.
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0: Muy buenos días, mi gente. Feliz jueves. Nos vamos al reporte del tráfico. Si va por la autopista 101 West a la altura de Coldwater Canyon Avenue, se reporta tráfico causando 5 minutos de retraso hasta la Balboa Boulevard. Rápidamente, nos vamos a la autopista 215 Norte a la altura de Van Buren Boulevard. Se reporta un vehículo descompuesto en el carril izquierdo causando 12 minutos de retraso hasta la Central Avenue. Manejen con mucha precaución. Soy su amiga Cindy y sigan escuchando Don Chato al aire.
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1: Muy buenos días a toda la gente que nos escucha aquí en Estados Unidos y más allá de las fronteras en este jueves de Perdernos el Asco. ¿Cómo está mi gordo, precioso, chiquito, bebé?
2: Bien, sí, sí. Sí,
0: oiga,
2: ya como hombre ya.
0: Ayer se rifó, ayer con Megufi. Lo quiere decir.
2: Ah, que... como Megufi. Yo porque la chavalada, sí, dice, güey, yo para andar en onda con la chavalada.
0: ¿No te dijo nada de Don Cheto así después?
1: Como... No.
2: ¿Qué va a decir? Sí, he andado con ella, he andado con una raza. Bien, hombre.
1: ¿Sabes, García? Anduvo con Maluma, anduvo con Nicky Jam, salió con Neymar, ha estado con Luca, ha estado con Clovis. O sea, puro vato.
2: Puro guapo.
1: No todos millonarios, pero guapos todos.
2: Está bien, ya les falta un fake. No, también haber andado con ñores panzones, nomás que pues no te los cuenta.
1: Ah, eso puede ser que eso esté fuera de la contabilidad. Oiga, el cantante Ramón Ayala, de 80 años, habría sido hospitalizado de emergencia tras sufrir una caída que le provocó una fractura de hombro.
2: ¡Cómo!
1: Los medios de espectáculos reportaron el día de ayer que el músico sufrió un incidente días después del concierto de despedida que tuvo en la Plaza de Toros, México. Y reportan que se encuentra ya en Texas, donde está estable y bajo observación médica. Lo que sí es que fue cancelada su gira. Tenía varias presentaciones en México y están pospuestas o canceladas. Porque, al parecer, el rey del acordeón está en su casa en Texas, recuperándose de una operación de hombro.
2: Ay, don Ramón, apenas había salido a trabajar, a despedir, ya se compuso el hombro, mi.
1: El músico previamente había mencionado que tenía problemas para movilidad en sus piernas, por lo que ya se tocaba literalmente en una silla, y ahora, pues, con la caída, pues también estaría afectando el hombro y su movilidad se vería comprometida, por lo que sus conciertos están complicados.
2: Pues, ¿cómo no la puede hacer así, no? ¿En qué más hay?
1: Pues literal ahorita su último concierto fue el de la Plaza de Toros. Sí. Esperemos que regrese ya a los escenarios a concluir la gira que tenía de despedida tanto en México como en Estados Unidos, señor. Vamos a ver qué pasa. Y hablando justamente de hospitalizaciones, la que al parecer fue intervenida en Acapulco de emergencia y está hospitalizada es Laura Bozzo, quien encendió las alarmas entre sus seguidores luego de que se confirmara que la conductora peruana fue hospitalizada de emergencia, en donde además fue intervenida quirúrgicamente. La noticia se difundió rápidamente en los medios nacionales y redes sociales, generando preocupación por el estado de salud de la presentadora de 75 años, quien desde hace décadas ha mantenido una relación cercana con su audiencia. Señor, de acuerdo con los reportes médicos compartidos por varios representantes, se informó que fuertes dolores abdominales se intensificaron en cuestión de horas, acompañada por una deshidratación severa y complicaciones intestinales. Ella misma mandó un comunicado diciendo que todavía había más para Laura y que no nos íbamos a librar de ella. Muchas gracias por las muestras de cariño. Quiero que sepan que estoy bien, que estoy tranquila en mi familia y con los mejores doctores en Acapulco. De esta momia no se libran, fue lo que dijo en su comunicado.
2: Ah, qué bueno que se tire carrilla.
1: Laura Bozzo. O sea que está bien, pero sí fue hospitalizada y sí sufrió estos dolores. Ese fue real lo que informaron los medios de comunicación.
3: Me cae súper bien Laura Bozzo.
1: Sí, es una persona complicada para trabajar con ella. Fíjate que yo tuve la oportunidad de trabajar con ella en Azteca. Ajá. Y es una mujer muy, muy complicada para
2: exigente
1: trabajar.
2: ¿Exigente y no?
1: Sí, es muy exigente y le gusta checar absolutamente todo. Y además es de las personas que si trabajara aquí en Estados Unidos...
0: No, ya la habían... Bien demandadota.
1: No. Ella es de las personas que ofende, maltrata, grita y avienta cosas así literal. Literal.
2: ¿Por qué te gustan los villanos a ti?
0: Dale, me encanta.
2: Te preocupas tanto.
1: O sea, literalmente le entregan un papel y le dice, ¿esto lo hiciste tú?
2: ¿Esto? Ya está en la cara.
1: Es una estupidez y se las avienta en la cara. O sea, yo he visto cómo trata a la gente Laura Bozzo.
0: Sí, le encanta.
1: Sí.
0: Esto disfruta.
2: Pero disfruta, pero no aguantaría que le hicieran eso.
0: No.
2: Bueno, ¿y qué más?
1: Sí, gobiérnate. Oiga,
0: ¿qué dijo?
1: Desde el exilio, Inés Gómez Mont habría publicado su primer novela, una novela para adultos titulada Ley de Fuego. Mientras permanece en Estados Unidos, pues ahora sí que prófuga de la justicia mexicana por acusaciones de delincuencia organizada, lavado de dinero y defraudación fiscal, publicó un libro de 815 páginas,
2: que
1: es un thriller legal de crimen, poder, traición y suspenso romántico.
3: Teacher, sí. Yo tengo una pregunta respecto a eso, porque, a ver, a como una persona como que obviamente es prófuga de la justicia, o sea, tiene...
0: Puede.
3: Se puede dar esos lujos, o sea, al narco, a gente buscada, los traen a pan y agua, pero esta que también cometió de cierta manera un...
0: Sí, es prófuga, cosa, hasta es que prófuga, no sea...
3: O sea, tiene el glamour y tiene, se puede dar el lujo de hasta sacar un libro, se me hace como que irónico, ¿no? O en verdad sí la están buscando.
1: Lo que pasa es que Inés Gómez Montt tiene muchas influencias, o sea, ella tiene muchos amigos. De hecho, una de las cuestiones por las que llegó a conducir en Ventaneando y después trabajó varios programas en Azteca, es porque tenía muchos amigos y conocidos, tiene muchas influencias. Entonces, seguramente esas influencias la hicieron tener el contacto de una editorial que le decidió publicar un libro. Este libro cuenta la historia de Carlota Torres, una abogada penalista que defiende a un poderoso empresario acusado de liderar una organización criminal, la que se enfrenta con Lorenzo Andrade, fiscal general de la República, rival histórico de su familia, y después hay un cochinero ahí sensual y sexual. Literalmente es como si fuera 50 Shades of Grey, pero escrita por Inés Gómez Montt, se llama Ley de Fuego, y de repente nada más, a partir de hace dos semanas, apareció en las librerías.
3: Está muy raro.
1: Y todo el mundo más callado que la H. Mujer.
2: Pero es que también aventarse a hacer un libro de 800 páginas, sí. Híjole.
3: Pues no tiene nada que hacer, señor, está prófuga.
2: No, pero como un escritor principiante, y no te aventes a ser un toncho de ese tamaño.
3: A mí lo que me resalta de esa situación es de que si es prófuga, obviamente va a recolectar dinero. O sea, claro. ¿Cómo le van a permitir recolectar dinero?
1: Pero quizá la casa editorial está diciendo que todos los derechos son para ellos y no para...
2: Aparte ellos pueden no saber dónde está el
0: billete, dónde van los recursos.
2: No, pues Thomas Pynchon es uno de los escritores más famosos y más prolíficos y más, probablemente en vida de los más grandes que hay en Estados Unidos, y nadie conoce su cara.
3: But that's weird. Okay. Es como que
2: todo Carmen Mola sacó una trilogía muy vendida. Y cuando ganó el premio, Carmen Mola ganó un premio muy importante por una novela que se llama La Novia Gitana, y fue a recoger el premio y llegaron tres vatos. ¿Y ustedes qué? No, pues nosotros somos Carmen Mola. Carmen Mola no existe, nosotros somos los que escribimos.
3: No es cierto.
2: Sí, claro. Y un desmadre en el mundo literario porque resulta que eran tres güeyes los que eran Carmen Mola.
3: Pero ella es prófuga solamente.
2: Entonces ella puede escribir y puede nadie saber dónde está.
1: Pero ya ella tenía ficha de la Interpol.
3: De hecho, la
1: presidenta le ha dedicado varias mañaneras a Inés Gómez Montt.
2: No, yo le dediqué varias mañaneras a ver la noticia de Inés
0: Gómez. Ay, no solo mañaneras, antes de dormir, en la siesta.
1: No, me refiero a que ha comentado que tienen muchas pruebas de que la empresa de Inés Gómez Montt y su marido facturaban para lavar dinero a agentes o a capos del crimen organizado en México.
3: Le había sacado como un depa en Miami, ¿no?
1: Sí, y además, o sea, regalos de... Le regaló una Birkin a Galilea Montijo en un cumpleaños que cuesta más de 200,000 pesos.
0: Pues ojalá y vaya a la Gandhi a firmar autógrafo.
1: $1,000.
0: Ahí a firmar libros.
2: ¿De poco hay bolsas así, no?
1: Sí.
0: Yo a las que se las vi fue a ¿cómo se llama la actriz?
3: Sarah Jessica Parker.
1: Regreso después de esta pausa pequeña y vamos a hablar de otra detención, de visas aprobadas y de una polémica declaración de Aldo de Nigris al regresar.
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0: El influencer español Naim Derrechi, quien fue acusado de haber maltratado o haber hecho un acoso a la mamá de Abelito hace algunas semanas, fue detenido en el aeropuerto de Madrid tras haber abandonado México. Al llegar al aeropuerto, el influencer fue capturado en el aeropuerto de Barajas, allá en Madrid.
1: Ajá.
0: Ojo, que esto no fue por la denuncia de Cristina Romero, mamá de Abelito, sino que él ya tenía varias cosas legales por las que había sido acusado en Madrid y ya tenía una orden de aprehensión. ¿No cree que la Interpol o las autoridades internacionales estaban buscando al influencer porque agredió sexual o de forma física a la mamá de Abelito?
1: Le dio un bailazo a la doñita, hombre.
0: Entonces, obviamente, la gente lo está relacionando como que fue detenido por lo que le hizo a la mamá de Abelito, pero no fue por eso, fue por otros supuestos crímenes que al parecer debe en su natal España.
1: Ok.
0: Entonces, bueno, por otro lado, le cuento...
2: Si a la mamá de Abelito le dieron su arrimón, imagínate a tu ruca cuando va sola con sus amigas al baile.
0: Pues sí, quién sabe, ¿verdad?
1: No va a Pilates.
0: Oiga, Pancho Barraza ya cuenta con la aprobación de visas de turista y de trabajo en Estados Unidos después de que también se la estaban retrasando. Pues la semana pasada ya se dio a conocer que Pancho Barraza ya tiene las visas aprobadas para trabajar en México. ¿Es una buena noticia o por qué es nota que le aprueben las visas a un artista?
2: Porque no andan aprobando.
0: Porque no están aprobando nada de visas. Entonces me da mucho gusto que mi amigo Pancho Barraza ya tenga visas para trabajar en Estados Unidos y que pueda... ahora sí que llevar a su música a diferentes lugares.
3: Pero que no, la última vez que había venido había dicho que estaba arreglando su residencia.
0: Está en proceso de residencia. Okay. Pero mientras está en el proceso de residencia no tenía visas de trabajo, estaba todavía...
3: Va a estar lenta la cosa también, sí, hasta para la residencia.
0: Para todo, todo está lento ahorita. Y bueno, afortunadamente ya tiene permiso para trabajar y qué bueno que Pancho Barraza ya tiene todo documentado y aprobado para poder hacer gira en los Estados Unidos. Y Aldo de Nigris se hizo viral ayer por declaraciones polémicas en el podcast Más Allá del Fierro, en donde dijo que los hombres prefieren una relación con mujeres que tengan menos experiencia en la intimidad. Esto ha hecho que lo hayan atacado de forma cañona. No sé si tenemos el audio, pero esto fue lo que dijo Aldo de Nigris.
2: A ver, tú.
4: Si no. Oye, y lo que hablábamos ahorita de... que si un hombre con poco historial, que las mujeres decías que prefieren a alguien que sea experimentado.
1: Sí.
4: ¿Y por qué los hombres cuando buscan una mujer es diferente? No quieren la experimentada, quieren una que tenga poco historial.
5: Eso está muy denso, güey, porque el hombre, güey, tiene este sentido territorial que dice, quiero que mi territorio, güey, nadie lo haya tocado, carnal. Porque no puedes pedir algo que tú no das, carnal. Entonces tú estás más manoseado que las uvas del Walmart, brother. O sea, estás como teclado público, güey. O sea, te has hecho deshecho. Y no lo cuentas, a lo mejor, carnal. Bueno, no lo cuentas, pero traes mucha experiencia.
2: Deberíamos de poder ver al ser humano. Él preguntó, le preguntó a nuestro amigo Jorge.
0: Jorge Lozano H.
2: ¿Por qué a los hombres, a las mujeres, los hombres queremos que no estén manoseadas por así, porque esa fue la palabra?
0: Sí.
2: Y las mujeres quieren un
1: manoseado.
2: No manoseado, pero un hombre de...
0: Pero esa situación que él declaró o que él preguntó, más bien, es realidad.
1: Ah, sí.
0: Yo no entiendo por qué ahorita ya todo el mundo quiere funar o quiere reaccionar nada más y ya lo quieren.
3: Pero de todas las cosas que ha dicho Aldo, no puedo creer que esas son de las...
0: Sí, imagínate.
3: Estoy funando, no me...
1: A mí lo que me gustó fue que, Don Cheto, usted está más manoseado que las uvas de la Walmart.
2: Yo estoy más manoseado que las uvas de la Walmart, no te creas, la verdad no.
1: ¿No?
2: No, o sea, ¿comparado con quién?
3: Con el chino.
2: ¿Comparado contigo? Soy un niño virgen que acaba de nacer.
0: Estoy de acuerdo.
2: ¿Sí o no, chavalada?
0: Sí, estoy de acuerdo.
2: Sí,
0: sí, soy
2: Said. Aquí hay una persona manoseadísima y no es ni Giselle, ni Ferrari, ni yo. Said.
1: No.
2: Eres tú, Chinel.
1: Yo soy como las piñatas que están arriba de los refris. Casi nadie las toca.
0: Ay, no, mija. ¿Tú estás más manoseada?
2: Estás más manoseada que...
3: Ay, no.
2: Ay, chino, Alia, ¿para qué me...
0: ¿Qué producto para regalar en Costco? Chino, gracias. Regresamos y soy Said.
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0: Una hora más.
1: ¿Una hora más de programa?
2: Sí, ya, señor. Ya. Ya se fueron las 7 y ya son las 8 en California.
1: Es que pasó muy rápido esto. Van, perecen, van muy alebrestado.
3: Señor, como todos los jueves muy temprano por la mañana, ¡ábramelo, Don Cheto! Es momento del buzón para que usted comente, para que usted nos diga una recomendación, nos diga qué quiere, de qué quiere que hablemos, mentadas, saludos, lo que usted quiera, es momento del buzón.
1: ¿Me puedo hacer un live de, ¿cómo se llama?
0: TikTok.
1: ¿Tito Live?
0: Sí, pero no empiece, ¿eh?
4: No empiece a cortar el flow y que hay una galaxia y no.
1: Bueno, está bien, pues, no galaxias, pues, no. Pero si me mandan, pues sí, chido.
0: Sí, no,
1: es jueves, ¿verdad? Ah, una galaxia. Ok, todos vamos a mandar saludaderas, señores. Saludaderas. Estoy en TikTok, Don Cheto Oficial, Don Cheto. ¿Sí? ¿Don Cheto Oficial? Sí. Con una pura O, Don Cheto Oficial. 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¡Ay, qué bonito vuelo! ¡Buenos días, familia! ¡Y la chica Ferrari que está haciendo trompa!
3: ¡Y la chica se mueve, sexy!
5: ¿Quién está? ¿Puedo comenzar yo con un saludo?
1: ¡Dale, Ferrari!
5: Un saludo para Marcos, que la otra vez escuchó que tenía frío y me mandó una cobijita.
1: ¡Está bonita la cobijita!
5: Y es de mi color favorito.
2: ¿Marcos tiene dinero?
5: Y es cobija que
3: tiene... ¿Te gusta el color, Tiffany?
5: Turquoise, es lo más cerca que pudo...
1: Turquoise.
3: Turquesa.
5: Turquesa.
1: Oye, es
5: y okay. Calienta, está bien calentita.
1: Señor. Calientita, salud pues para el amigo Marcos, que quién sabe quién será, pero le mandó a la Ferrari una comida.
3: Mira, que me abraces.
5: Y unos cacahuates también me mandó.
3: Cacahuates.
1: Ay, el
2: amor, ella, por la boca.
1: La Ferrari me gusta porque es bien, ella es de las comodiciones, hay un muchacho de la gavia, de las sufriditas, vale, de las sufriditas.
3: Mira, a la Ferrari con la que le mandes tragadera y calentadera, ya.
1: Y la Ferrari me compró unos cacahuates con chamoy.
2: Hay niveles. Ayer se está regalándole Lamborghini.
1: Dice, Don Cheto.
2: Ya que unos cacahuates.
5: Y una cobija.
1: Saludos a los veterinarios e ingenieros agrónomos que trabajamos en USA. Saludos a todos los ingenieros agrónomos.
3: Toño dice, les quiero recomendar un tema. ¿Cuál es tu apodo? A mí me dicen el tiburón blanco. Porque de vez en cuando me como un hombre, dice.
5: Ay, no.
2: Ya hemos hecho ese, ¿no? El de los apodos. Sí. Lore Garibaldo dice, cuando tengan chance, no creo que ya, porque ya se acabó Notichet, dice, mi hija viene conmigo siempre rumbo a la escuela, vamos escuchando a Don Cheto en el segmento de Tito, mándenle saludos. No.
1: ¿Cómo pues se llama?
2: ¿Cómo se llama tu hija, mija?
1: Porque igual no sale en la tele.
2: Si sale, bueno, si sale, luego se lo pone.
1: Dice, saludos desde Colombia, mi amigo Marvin. Saludos, Marvin. Don Cheto, saludos a Dallas, Texas. Andamos checando aires. Mi compa Saucedo de Dallas, Texas. Saludos a Rialto, California. Saludos, Don Cheto, hasta Seattle, Washington. De oigan, parte de Patty.
3: Saludos a mis hermanos Alex y Armando de San Bernardino. Mándales un beso puerco hasta Zapotiltic, Jalisco. Ahí les va para los dos.
1: Beso puerco.
5: Ay,
2: okay. Doble, me mandaron dos anuncios de que el hielo anda caro,
1: perro, anda
2: sí
1: perro el hielo.
2: Cosa, porque también un vato me mandó la otra vez. Chino, anunciaste que andaba el hielo muy caro acá en Salinas y no había nada. Entonces, si
4: pero
2: no.
4: Es que Salinas es muy grande. Si alguien pasa por cierta sección y eso,
2: de bueno, sí, si es, que traten de saber que sea cierto.
1: A mí me han mandado, pero no han mandado fotos y toda la cosa. Sí. Don Cheto, saludos a los jardineros, a Luis Huerta y Goyo Queen desde Abaiselia. Ay, me mandaron una galaxia.
3: Alton Robledo me está pidiendo un beso puerco para el Picus de acá de en San Roque de Montes. Andamos en friega trabajando. A ver, ahí va para el Roque.
1: Saludos a mi compa Crico Vera que me mandó una galaxia. Gracias, viejón.
4: Oiga, yo le quiero mandar saludos.
1: Mándame a... Mándame una galaxia, lo que hay de hacer, güey.
4: Me acabo de comprar una gorra.
1: A ver.
4: Oiga, al chef Gustavo del restaurante Bungalow allá en Newport Beach, que todo ahí el equipo de ahí de la cocina los escucha todos los días.
1: Ah, qué chido.
4: Son gente de Oaxaca y de Puebla. ¿Sí? Y también a Miguel, que trabaja en Guisados de Long Beach, que también nos escucha.
2: A ver, a mí es mucho
1: el Long día Beach. Viernes...
2: ¿Qué será que andas por Long
1: el
2: Beach?
1: El día viernes le caí a los tacos de cabeza de mis compas que se ponen en la Food Hill, ahí enfrente del, afuera del correo, al ladito de la Bonds, en la Food Hill, Food Hill y casi Glenox, ¿se da?
2: Okay.
1: Ahí juegan los tacos de cabeza. Y ellos también tienen su puesto acá en la Placita del Valle, que ya es la Plaza del Sol, ¿verdad? Ahí también
2: juegan
1: los tacos de cabeza.
2: Okay.
1: Son de Guanatos, mis compas.
2: Perro.
1: perros tacos de carne, bien surtidos. Yo hasta les tengo que decir, échame más menos carne, vale, porque ya gana si nota los tacos de cabeza. Y también a mis compas que venden churros estilo Guadalajara y al ladito de los tacos de cabeza. Mañana ahí nos vemos, chavalones. Mañana voy a andar por el Valle también y les voy a dar una caída allí por unos 6 de cabeza nomás bajita la mano. Saludos, chavo.
2: Pedro, reclamo para Don Cheto.
1: Reclámeme.
2: O sea, no hay jueves de misterio.
1: No hay.
4: Sí, sí, pero hay.
1: Ay, me mandaron una galaxia.
2: Pero sí es bueno para vender gorras, camisas y pedir galaxia. Oh.
1: No,
2: oh.
4: Sí, Don Cheto, neta, yo le mandé ayer un mensaje y le mandé
1: no
4: hasta...
1: lo vi.
4: Pero véalo.
6: Mándale un camión.
1: Saludos a Griselda Pantoja que me mandó una galaxia.
4: Le voy a mandar un cambio en estos momentos.
1: Mándame un cambio.
4: Te lo voy a mandar.
1: Un cambio ahí.
4: Sí, no, si le mando un cambio en estos momentos, ¿lo hace?
1: No. Porque el cambio es para mandar saludos personalizados.
4: Pero yo quiero que me mande un saludo en Jueves de Misterio.
2: Ok. Javier.
1: A ver,
2: saludos. A Hielo en Jurupa Valley, en la Home Depot de la Lemonite, o Lemonite, así escribe.
1: Lemonite.
2: Lemonite.
6: Un beso puerco para mi primo Luis Alberto Muñoz Mota, hasta Luisiana. Ándale.
1: Ahí está. Oye, pero no nomás manden saludos, también manden preguntas
2: galaxias
1: y todo. No, y galaxias. Saludos a la gente de Gómez Farías, Michoacán. Don Cheto, de parte de Marla. De Lorena manda saludos a Ario de Rayón, Michoacán. Arriba, Ario de Rayón. Saludos para el Kiki y Brian desde Las Vegas. Saludos, Kiki y Brian. Saludos a Damián de Santa Rosa, que cumple 8 añitos este mes de parte de Bregua Mora.
6: Carlos Bregua quiere Mora que lo mande a saludar con la voz de Tito Padilla hasta Alabama.
1: ¡Un saludo! ¡Oh, mi golazo! Don Cheto, soy su ídolo. Ok, soy su ídolo. Mándeme un saludo para que lo escucho acá en Radio GTA a Jaycito, que es mi ídolo. Saludos, Jaycito.
2: Lore Garibaldo dice, ya sé. Dice, manda el saludo a mi hija. Se llama Viani.
1: Viani. Hola, Viani.
2: Ahí está, el saludo para que
1: Viani,
2: se lo...
1: Viani.
6: Dice Hilda Marcarián, que la queremos mucho.
1: Recargan.
6: Ayer fueron mis 58. ¿Alguien me felicitó?
1: Navari. Hilda Marcarián. Happy birthday to you. Happy 58, you're almost 60. Happy birthday to you. ¿Qué? Es la verdad.
4: Hablando de Diana Sainz, dice, por favor, Don Cheto, ayer fue mi cumpleaños 42, cánteme las mañanitas, aunque sea tarde también.
1: Aunque sea tarde, pues estas son las tardecitas que cantaba el rey David.
4: Happy birthday, para Diana. Diana,
1: para Diana. ¡Ay, me mandaron una galaxia!
6: Mi bebesola Daniel Herrera desde Miami, Florida, me está avisando que la próxima semana, el jueves, va a estar aquí. Y que va a traer portos para no llegar con el gato abrazado. Que vayamos bien haciendo la lista. Con que vengas tú con ese cuerpazo caribeño que Dios te dio.
4: No más que tráete un guarura o algo, bebé. Porque aquí el chino, como tú, es así de mañoso.
1: Saludos a mi
2: yo te voy Charlie a pasear, Brown, baby. Te voy a llevar a conocer las estrellas.
1: Ya lo seguí.
4: Para que conozcas burro.
2: Para que conozcas burro.
1: ¿A lo, qué ama venir?
4: La
6: Herrera desde Miami, la guapísima.
1: Ah, qué, pues, está bien que venga con cosas. Más una galaxia, mi copa, gracias.
2: Ricardo Navarro, saludos desde León, Guanajuato. Y dedícame un... Soy locutor, brother.
1: Roger.
2: Ahí está.
1: Dice por acá, ¿me puede seguir, Don Cheto? Charlota Londra. Claro, Charlota Londra. Saludos para San Juan de los Lagos, Jalisco, de parte de Vanessa. A mi esposa Vero, de parte de Tacos, Don César. Saludos, Don Cheto, Memo y sus parientes. Saludos a Memo y sus parientes, con cariño. Ve su puerco al orejón, que anda trabajando en Acámbaro, en la fresa, de parte de José Antonio. Ve su puerco. Cupida. Malgada.
6: Oye, por cierto, también al licenciado Edgar allá en León, Guanajuato, iba.
1: ¿Beso puerco?
6: Beso puerco.
1: Beso puerco.
4: Dice, aviso de venta de hielo, Don Cheto. Dicen que anda activo en Victorville, en una gasolinera Arco, que está en la 3 y la Bear Valley, en la Food for Less de la Bear Valley y la 5 también.
1: ¿En dónde?
4: En Victorville. Dice que en la Bear Valley, también la entrada al 15 Sur, dice que ya se llevaron a unos señores
1: mendigos,
4: hielo ahí
1: viejo
4: en esa área. Entonces, Victorville, la 3 y la Bear Valley en la Food for Less, y en la Bear Valley la 5, en la Bear Valley en la entrada al 15 Sur. O sea que toda esa área está...
1: Ahí andan perros
4: la
1: de, hielo.
4: De hielo.
1: Mariela, gracias por la galaxia, querida Mariela. Ya te seguí, querida. Ok, sigamos con los saludos.
2: Manden también
1: a mandarme un gatito león.
2: ¡Ay, hasta casi ya! también manden temas, se vale. Que luego andamos secones de nuevas propuestas.
6: Tema...
2: Andamos
6: para chino.
2: Andamos en general como equipo.
6: Tema, no para el chino.
4: Jugar tu...
2: No, ¿cuál? No
4: sé. Candy Crush.
1: Ahora Razo me mandó una galaxia. Gracias, viejón. Bueno, seguimos con los saludos. Saludos para todos los de Guadalajara, de parte de Pancho. Saludos para mí, una bendición. Para empezar bien el día, a mi amigo Cortés. Una cruz del cielo baja y a tu cuerpo se destiende. Saludos, Don Cheto.
6: Dice Isa, ese es Pocky Season. Deje que la gente haga Jueves de Misterio, aunque sea que la gente diga algo.
2: Saludos a mi hija Valentina, que hoy cumpleaños, hasta San Francisco de Rincón, Guanajuato. Beto SJ. Ahí está.
1: Beto es. También saludos para el chino esa J.
6: Tema del día, ¿con qué cosas pierdes el tiempo?
1: Yo en el YouTube. Ahora les voy a decir una cosa. Agarré el mes gratis de YouTube de no comerciales. ¡Qué maravilla!
4: Ah, ¿no lo tenía?
1: No. O sea, estoy pensando seriamente y pagar los $11.
4: Dude, it's worth it.
1: Es que yo sí veo mucho YouTube, veo muchas entrevistas y cosas en YouTube. Y es una maravilla, ¿no? Tener los comerciales. Ahorita todavía estoy en el mes de prueba. Pero sí me está cuachalangando harto de a madre. ¿Eh?
2: Ay, ay, ay, ay, quien tenga el YouTube. Sí, dígale.
4: Yo tengo YouTube. No,
1: ay, no, ay, ay, ay, porque ay. Yo tengo allí mis cosas que yo veo. Ay, me mandaron
2: no
1: a Galaxia.
2: Que las vean,
4: sí te guarda lo que ves, entonces.
2: Ay, van sí. A copiarme.
4: Le paso, le paso.
1: Carlos, yo, no, porque me vas a hacer burlas.
6: Peralta.
1: No, me va a hacer burlas. Carlos Junior, gracias por la Galaxia, viejón.
6: Ya.
1: ¿Ya nos vamos? Adriana mandó otra Galaxia también.
4: Ah. ¿Ya?
6: Regresamos con tema.
1: Tema.
4: Jueves de misterio.
1: Bueno, deja ver qué traigo,
4: Ya le puse ahí.
1: Ahora, es que yo estoy en TikTok, yo tengo que
2: hacer. Ah, mira,
4: le presto mi teléfono, no sé
1: por qué. Bien, pues bueno, sigo con en TikTok, Don Cheto Oficial, mientras duramos en el corte comercial. Bye. ¿Cómo está en TikTok?
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8: ¿Qué tal, mi gente? Muy buenos días. Este reporte del tráfico, si usted va por la autopista 91 West a la altura de la Acacia Boulevard, se está reportando lentitud en esa área que está dejando hasta 15 minutos de retraso. Nos trasladamos rápidamente a la autopista 15 Norte a la altura de la Jurupa Street. Se está reportando un automóvil con desperfectos mecánicos en el área. Por favor, no deje de escuchar Don Cheto al aire. Les informó su amigo Diego Mora.
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0: TikTok. Ay, no, qué bueno, un quemón, ¿eh?
1: O sea, ¿estamos al aire, señor?
0: Sí.
1: Por favor.
0: ¿Qué quieres que haga?
1: Pues vamos.
2: Es que estamos en radio y televisión, no nomás en TikTok, señor.
0: Oiga, síganos en YouTube, Don Cheto al aire en TikTok.
1: Sí, sí, sí.
0: Para que nos siga allí en TikTok. Y vamos a ir con algo.
1: ¿Con qué?
0: No sé.
1: ¿Jueves de Misterio?
0: No tiene.
2: Yo quisiera preguntarle sobre los masones, porque les platiqué a principios de esta semana que estaba escuchando un podcast respecto a los masones en el Vaticano, donde uno de los últimos priests, ¿cómo se dice priests? Padres. Que estuvieron en el Vaticano entre los 70s, como early 70s, y le tocó la era, obviamente, del Papa Juan Pablo II y previamente al Papa Juan Pablo II, y estaba platicando sobre la masonería en el Vaticano. Entonces, yo no tengo mucha noción de lo que es la masonería.
0: Yo tampoco.
2: En qué consiste. ¿Sí se lo mandé?
0: Sí.
2: Y entonces sí quisiera saber un poquito más de eso.
0: Bueno, en realidad la masonería nada más era una organización que secular y no, yo sé cosas, hijo.
1: Ya lo tengo ya.
0: No, que eran básicamente los constructores, por eso es que es el compás, porque se dedicaban mucho a las construcciones antiguas, ¿verdad? Uh-huh. Eran constructores medievales, de los buenos, de los gremios, canteros, constructores y toda la cosa. Pero después, por algunas investigaciones o cosas por el estilo, uh-huh, empezaron, especialmente cuando salió el libro del Código Da Vinci,
2: sí,
0: empezaron a hablaba de los masones y los francmasones y que sí es cierto que hay logias, tú las puedes ver, si tú te fijas en cualquier ciudad, uh-huh, en cualquier calle vas a ver hay una logia masona. Uh-huh. Los miembros se reúnen en logias, en estos lugares que se llaman logias, y hay grados, unos grados simbólicos de masonería.
2: Sí.
0: Hasta llegar a un grado, creo que es el grado 33, si no me equivoco, que es como que ahí es cuando se te revela un secreto. Esto es lo que dice este mito que hay detrás de la masonería. Hay gente que dice, no es cierto, nomás somos no hay ningún secreto que revelar, ni escondemos nada, nada más somos una...
1: Los masones es una organización que existe desde hace siglos, señor. Una organización que ha tenido como entre sus miembros presidentes, políticos, empresarios, científicos, militares, artistas. Tienen templos, símbolos, ceremonias privadas, una forma de saludar a un apretones de mano, sí, palabras que solamente utilizan ellos.
0: Ahí traen, no muchos, traen el anillo con el compás y la escuadra.
2: Sí. De hecho, de las cosas que reveló este padre es que dice que la masonería existe en todas partes del mundo, inclusive de los lugares donde más existe la masonería que él reveló. Dice que es tanto en Estados Unidos y lo que más me sorprendió fue México. Uh-huh. Porque pues obviamente México es un lugar que es muy conocido por ser el catolicismo.
0: No, y hay muchos artistas que son masones y sí tienen un saludo específico.
1: Pero ahora, además dicen que...
0: ellos se saludan.
1: Sí.
0: Yo no sé exactamente, pero ellos saludan y hacen algo. Apretón.
1: Algo así.
0: Un apretón.
2: Algo distintivo.
0: Un apretón con el dedo, algo así como... Pero para eso, pues ya sabes tú que es masón, porque algunos traen el anillo de masón.
1: Pero también dice que es una de las logias y organizaciones más machistas, porque no las mujeres no pueden ser parte de la masonería.
2: Sí, son puros hombres, ¿no?
1: Solo son hombres.
2: That's crazy.
0: Ok, tú estarías como curiosidad de los misterios que había.
2: Sí, yo tenía curiosidad en cuestión de los misterios que había, porque una cosa de las que me llamó la atención es que él dijo que la masonería, obviamente, como mencionó aquí también Said, desde que ha existido durante años, y de hecho él dijo que hasta los fundadores de Estados Unidos que eran masones.
0: Sí, pues en eso hablaba.
2: Y mi curiosidad era de cómo eso llegó hasta el Vaticano, que de hecho hubieron hasta arrestos en el Vaticano de personas que eran masones y que se infiltraron ahí en lo religioso también para tomar cierto tipo.
1: Dice, la masonería moderna comenzó a organizarse formalmente en Europa, especialmente en Inglaterra, entre los siglos 7 y 8. El término viene de la palabra masons, que significa constructores de piedra,
0: ¿sí?
1: Y está relacionado históricamente con gremios que construían iglesias, castillos y grandes catedrales. Imagínense, empezó en Europa cuando no existían computadoras, no existían nada digital. Y era gente que se dedicaba a la geometría, a la arquitectura, a las matemáticas, y que los números les dieron un código o señales o un tipo de lenguaje que solamente la gente que se dedicaba a los números podía descifrar. La gente que estaba muy metida en cuestiones de aritmética, de geometría, de trigonometría.
0: Yo no sé, yo la verdad lo de la masonería a mí no se me hace un tema así como que tenga mucho misterio, más que pues ya después de, según lo que dicen, que después de cierto grado, que para alcanzar ese grado hay gente que se muere sin alcanzar
2: el grado.
0: Pero
2: ¿cuál es el propósito de ellos? Ese sí es mi misterio, sí, porque sí, digo, sí. Obviamente yo no conozco, al menos yo personalmente, yo no conozco a alguien que yo diga, ah, esta persona ha dicho abiertamente a alguien que conozco de mi círculo o a mí directamente que es masón. Entonces es cierto que sí debe de haber cierta... como escrutinio en de que no nomás pueden salir a decir que son masones.
1: Es que dice que una de las cosas que más rige a los masones es que hay que construirse a sí mismo y construirse a sí mismo hasta llegar a un nivel que dicen que solamente los dioses alcanzaban. Entonces, por eso sus símbolos son la escuadra, el compás, el nivel, la piedra y las columnas. Y justamente habla de principios morales y filosóficos que siguen a nivel mundial. Cuando una persona, por ejemplo, me estoy inventando esta parte, dicen, es masón, ya los masones saben de, no, seguro no come carne, seguro maneja por la izquierda, no, tienen varias reglas, pues.
0: Son ritos, son un rito de llegar ahí, pero no creo que se debele nada. Pero les decía que cuando salió el Código Da Vinci, que hablaba de los francmasones y que ocultaban un secreto del Santo Grial y que construyeron unas iglesias donde allí guardaban cosas que tenían que ver con esto y chalala, se hicieron muy populares. O sea, ese libro cambió la
2: perspectiva. ¿O qué?
0: Sí, porque pues de repente fue tan, si no lo han leído, léanlo. Yo lo recomiendo mucho, especialmente para lectores principiantes. Si usted dice, ay, es que yo no me gusta leer, lean el Código Da Vinci, ¿verdad? De Dan Brown. Y de hecho fue tan famoso que, aparte de que se hizo una película, había tours del Código Da Vinci había un tour de ibas a los lugares donde andaba el Robert Landon.
1: Todavía hay.
0: En donde sucedían las cosas. Y a grandes rasgos el Código Da Vinci trata de un señor que era Robert Landon, simbólogo.
1: Sí.
0: Simbólogo. Que un día le dicen, ¿sabes qué? Hay aquí un asesinato y hay un misterio aquí que no sabemos. Entonces hay un símbolo que no sabemos qué es. Y el vato se empieza
3: a
0: mezclar en algo, donde llega a buscar el Santo Grial, ¿no? Y la supuesto linaje todavía en vida
1: de Jesucristo.
0: Porque según esto, y esto no es un spoiler, pero poquito sí, es que Jesucristo tuvo hijos con María Magdalena.
1: Y que la
0: resurrección fue cuando él no murió, salió chicoteado. Después de la resurrección, no subió al cielo, salió de ahí con María Magdalena embarazada. Entonces, que la iglesia pintó a María Magdalena como prostituta, pero en realidad no fue prostituta, fue su ruca, pues.
1: Sí, fue su mujer.
0: Mujer. Entonces, que hasta ahorita, lo que se habla de la sangre de Cristo, que es el Santo Grial, no es más que la sangre
3: de la descendencia.
1: Pero lo misterioso de los masones, señor, es que durante años se ha dicho que controlan gobiernos, sí, que han decidido guerras, se habla incluso que practicaban la magia, y que adoraban a entidades, mucha gente dice, que podrían ser hasta terroríficas, que no necesariamente era Dios. Entonces, había un tipo como adoración a un culto secreto dentro de la masonería.
0: Ahora, pero también vamos a hablar de una cosa, porque esto ya es un chilaquile, pero está bien.
2: No, yo no me
0: acuerdo. No, ahí te va. Es que también uno cree que todo es Dios o el diablo.
1: Ajá.
0: ¿Me explico?
1: Sí.
0: Pero hay entidades cósmicas. ¿Usted no ha escuchado del horror cósmico?
2: No.
0: Donde es un horror, pero no tiene que ver con demonios. Es como por ejemplo, ¿sabían ustedes que la película It o los personajes de...
2: ¿Como los payasos?
0: It, el payaso It.
2: Ajá.
3: Sí.
0: El payaso It es un terror cósmico, no es un terror de diabólico, del demonio. No, es algo de otra dimensión que para nosotros... Como no sabemos decir otra cosa, pues decimos que es un demonio, pero no es un demonio que tenga que ver con el infierno, es algo más allá, algo de otro, de otro planeta.
1: Sí.
0: De otro cosmos, pues, vaya. Uh-huh. Entonces era, no necesariamente tienen que decir como adoraban al demonio, no, a lo mejor adoraban a algo más grande, como lo que escribe Lovecraft en el Cthulhu, que era este ser cósmico que está dormido en el mar, y que es este ser que tiene unas alas y tiene aquí unos tentáculos en el...
1: Pero es que también otra de las cosas, señor, que dice Anaí, que supuestamente...
0: ¿Quién es Anaí?
1: que dicen ahí que
0: supuestamente
1: practican ahí. Que practican los masones es que hay tal hermandad y fraternidad entre los masones que uno debe de apoyar, defender y cuidar a su hermano masón así haya matado, robado o hecho cualquier crimen. Uno tiene que proteger y cuidar a su hermano masón, que es una de las reglas. O sea, si usted es masón y yo soy masón, así usted haya matado al chino sin morirse, yo lo tengo que cuidar y proteger.
0: A lo mejor
3: no dices que mataron sin morir, ¿a qué te refieres?
0: Tiene que ir de grado en grado, porque no es que se revele un misterio que tenga que ver con lo vaya desconocido. A lo mejor es como, hey, sabemos, no sé, las proporciones divinas o por ejemplo, ¿cómo se explicas que esas catedrales fueron hechas como fueron hechas, no? Porque fueron manos de los masones.
1: Claro.
0: Que hicieron los grandes, los grandes palacios y monumentos y catedrales y todo que existe en la historia de la humanidad. Entonces, no creo que sea algo así, un misterio de esto.
2: Pero en sí, entonces su propósito era revelarse ante la religión que existía,
0: todo lo que
2: o tener un tipo de poder.
0: Todo lo que existe fue alterno. Porque en un momento la iglesia dijo, no queremos nada más que no sea el culto a la iglesia católica cristiana romana. Okay. Entonces todo lo que no sea esto es brujería y van a la hoguera y van a los vamos a quemar. La Inquisición llegó el libro este que se llamaba El Martillo de las Brujas, donde ahí te decían, ¿sabes qué? Fulano y tal. Entonces tú por creer en otra cosa más, podías tú creer en las matemáticas, pero no estabas creyendo directamente en Dios. O sea, hay gente que quemaban, que mandaban a la hoguera o decapitaban, nomás porque decía que no, que Dios no creó el mundo, que lo creó algo más, o que no somos el centro del mundo. O se los mandaban a entonces, a lo mejor los masones no es que tengan un secreto, es que desde sus principios de fundación, como tenían otros pensamientos, a lo mejor matemáticos o ¿cómo se dice?
2: ¿Científicos?
0: Pues iban a ser quemados o algo, por eso se escondían.
3: Usted es masón, márquenos para que nos cuente.
1: No, pero incluso...
0: La mayoría de los masones no sabe el misterio que está después del 33.
1: No, y además hay gente que dice que era públicamente masón, como George Washington, Benjamin Franklin, que ellos abiertamente se conocía como masones, pero dicen que hay masones que han querido revelar secretos y que casualmente desaparecen o no publican los libros cuando dicen que van a decir la historia o la verdadera...
3: Pasa algo.
1: A que siempre pasa algo.
2: Bueno, de hecho, por eso dicen que los fundadores de América o Estados Unidos eran masones the Founding Fathers, y que hasta en los billetes que tú tienes de estadounidenses tienen símbolos masónicos.
0: Estados Unidos es un país que no... A ver, esto está difícil, pero a ver si me lo entiende. Que no tiene una cultura detrás.
2: Per se,
0: por eso todos los edificios que se hicieron cuando se funda Estados Unidos son edificios romanos y griegos. Uh-huh. Obeliscos iguales que allá, los Capitolios, todos son basados en los romanos y los griegos. Porque fue una civilización, pues fue una que se hizo de la nada. O sea, no como los mexicanos que somos pues de muchos de los nahuas y mayas y zapotecas y mixtecas o los incas allá

0: porciones divinas, porque ahí también tenemos que hablar de eso, que hay una proporción divina, un número divino que se repite y que es el número perfecto.
1: Oigan, ¿por qué hay hormigas?
0: Porque estás tú aquí, Chino, estás tú aquí, traes todo, siempre has traído hormigas. Está tú.
1: Perro brujerillón. Echaron brujería, por eso está frío.
0: Aprendan al Chino, él no cree en nada.
2: Te vale más, estamos acá cotorreando vale bien a gusto.
0: ¿Tú en qué crees? ¿Tú crees en un misterio?
1: No.
0: Dinos, ¿en qué misterio? ¿Qué te asusta a ti?
1: No me asusta.
0: ¿Qué te asusta? ¿Serio, pedo? Es una pregunta real.
1: Yo soy de la idea de que denle miedo al vivo, el muerto ya está muerto.
3: Lo único que le asusta es que la güera se quede con varios de sus celulares sin
0: password.
3: Sin password, eso es lo que
1: me asusta. No, nomás agarro mis cosas y me voy.
0: O sea, cuando yo diga, ya tengo tus celulares, te voy a decir, puedo entrar por mis cosas.
1: Sí, nomás déjame pasar por mi ropa
0: por
1: y
0: mi
1: ya.
0: Ropa.
1: Por mi ya, ropa y mis monos.
0: Ahorita regresamos, familia, ya está aquí. ¡Ah, está Acuario! ¡Vamos a ver qué cree Acuario! ¡Acuario, bienvenida, hija! No,
3: maestra, pero presente la maestra.
0: Maestra Acuario.
3: Doctora.
0: Doctora, ¿usted en qué sociedades secretas cree? ¿Do you believe in secret societies?
4: Yes.
0: Which one keeps you awake at night?
4: Okay, yo sí creo mucho en que existen muchas cosas en las Amazonas. También creo mucho en esas, como en las piedras grandes que hay en los forests, en los deserts.
0: Uh-huh. Que como monolitos.
4: Como los gigantes dormidos. Uh-huh. Que son como las piedras que tienen figuras de caras de...
0: Que sí
4: de
0: fueron en algún momento
4: de dragones.
0: Gigantes y eso, sí. O animales. Uh-huh.
1: O sea, ¿piensas que tuvieron vida?
4: Sí.
0: ¿Y por qué están en piedra? ¿Porque they're asleep?
4: Maybe they're asleep, yeah.
1: Ay, joder, eso.
4: Sí.
2: ¿Pero se vuelven a despertar o ya no se despiertan?
4: Yo pienso que sí.
0: Que en algún momento.
4: Porque la tierra se mueve.
0: ¿De qué?
4: La tierra se mueve.
0: Sí, se mueve. De hecho, vamos a no sé cuántos kilómetros por hora.
4: Yo pienso que sí. Y también sí creo en todo lo que hay abajo del océano.
0: ¿Qué hay abajo del océano?
4: Yo pienso que sí hay como otras ciudades.
2: Como Atlantis.
4: Como otras ciudades, tal vez como reptiles, como...
0: Hay una teoría de que existió una civilización en la Tierra. La Tierra tiene millones de años. ¿Nosotros cuánto tenemos como humanos, pues, que empezamos de cero? Pues un poquito.
2: Sí.
0: A comparación con el tiempo que tiene la Tierra. Que existió una o dos civilizaciones antiguas que ya se perdieron y que quedaron enterradas, habrá de hace mucho, a que vivieron aquí antes de nosotros.
4: Sí, eso yo sí lo creo, Don Cheto, que hay como todas las ciudades abajo en la agua. Creo que como ahorita que se han inundado, no inundado, pero que ha llegado el mar más a la tierra, dicen que donde toca el mar, va a llegar allí el mar. Like, va a quedarse permanent.
0: Uh-huh. Ajá. ¿Cómo?
4: Creo como que en un futuro va a haber más agua que tierra.
0: Que nos va otra vez a...
4: Ajá.
1: Papar.
0: Y otra vez va a empezar otra civilización y nuestros...
1: No, sí crees en el arca de Noé, que hubo un arca y subieron a...
0: ¿Tú crees en el arca de Noé?
4: Puede.
0: ¿Sí?
4: Puede que sí. Puede que sí.
0: Ok, está bien.
4: I believe in that.
0: Bueno, muchas gracias, Acuario. O sea, tú siempre tan...
3: Profesora, maestra, con doctorado, porque ella enseña muchas cosas, hasta va a enseñarle a hablar a un periquito próximamente.
1: Oye, no, ¿sabes qué?
0: Creen los gigantes dormidos, esas piedras que tienen forma de cosas. A lo mejor sí son esas cosas que un día van a despertar y caminarán.
1: Acuarios, te tenía un regalo, pero me rajé.
4: ¿Qué?
1: Fui a comprarle comida a mis peces, donde voy venden pericos que hablan. Dije al vato, ¿sabes qué? A ver, véndeme uno para me acordé de ti. $3,000 el perico.
4: ¿Y era verde o gris?
1: Verde con cabeza amarilla.
4: Yo quiero un Grey African Bird.
0: Grey African Bird.
1: $3,000, dije, no, hombre, y se me vaya a escapar. That's o morir.
0: So cute. Sí. ¿Quién es más personaje? ¿Yo, el Chino o Acuarius?
1: Acuarius.
2: We love you, Acuarius.
4: We love you, too.
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1: ¿Qué tal, mi gente? Muy buenos días. Este es el reporte del tráfico. Si usted viene por la autopista 110 Norte a la altura de las Lawson Avenue, se está reportando lentitud en esa área que está dejando hasta 15 minutos. Vámonos rápidamente a la autopista 215 Norte, donde se está reportando un automóvil con desperfectos mecánicos a la altura de la Cactus Avenue. Por favor, visite vías alternas y no deje de escuchar Don Cheto al aire. Les informó su amigo Diego Morán.
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0: ¡Al aire, señores! ¡Buenos días, familia!
1: Le quiero mandar un saludo a mi queridísima amiga Doña Santos, que nos está viendo por televisión. Doña Santos, la amo con locura y pasión. Oh. Besos, Doña Santos.
0: ¡Salud, Doña Santos! Con mucho cariño ahí, ahí mandan chilaquiles con su chacho. Y este ahí le dijo Doña Santos, la enmascarada de plata, yo la regañé ya.
1: Yo le dije, fue usted el que le dijo.
0: Yo no le dije.
1: Usted fue quien le dijo. ¿Sí? Yo jamás le faltaré el respeto así.
0: Señores, vamos mejor con nuestro, el maestro Fernando de Caminos de la Vida. Si tiene alguna pregunta, dice, ¿qué traeré para yo,
2: perro brujerillón.
0: ¿Por qué no traen perro brujerillón? ¿Por qué me siento así? Pues, ¿qué traigo yo, me? 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
0: Ándile. Y también, aquí en cabina, si quiere echarle una llamada al maestro Fernando, necesitamos su fecha de nacimiento. ¿Cuál es el número, Giselle?
3: 818-563-1055.
1: Le pido que la fecha de nacimiento sea con el nombre del mes, no con el número. No nos diga 7 del 1. Díganos...
0: febrero, 14.
1: Sí, julio, 1. Sí,
0: está bien. Maestro Fernando, how are you? ¿Cómo está, maestro Fernando?
4: Don Cheto, ¿cómo estás? Muy buen día.
0: Caído, pero tirando de bien a bien, maestro Fernando, listo para que le dé pues un orti a las personas que andan así, que dicen, bueno, pues qué traeré yo, hombre.
3: Una orientación.
0: Una orientación espiritual. Espérese.
4: Ah, claro que sí, pues esperemos las llamadas, los mensajes, y con mucho gusto se le van a aclarar dudas, o se le va a dar un consejo, una opinión, otro punto de vista. Porque pues es bueno escuchar, ¿no? Hay veces uno escucha lo que no le importa y lo que hay que ponerle interés, no le pone uno cuidado, ¿no?
0: Dice, maestro Fernando, ¿cómo está? Me llamo Luis, 070593, ando bien salado, y el jale no sale, ¿qué puedo hacer? Mi nombre es Luis, 0705-1993, ¿qué es ese 75, vale? Yo no sé.
1: ¿75?
0: 0705.
3: Junio, no, julio.
0: Julio 5
1: del 73. ¿Quién sabe? Porque si es de México.
0: Julio 5 del 93. Julio 5 del 93. Maestro Fernando.
1: Que con mes, el nombre del mes.
0: Salación, la salación. Yo también a veces siento que estoy salado yo.
4: Bueno, persona de cáncer, su ser de luz Gabriel, día favorable los lunes, piedra las perlas, color blanco o violeta, metal plata y elemento agua. Mira, cuando vea precisamente... eso es algo que, qué bueno que esa persona tocó el tema con su llamada. Estamos ya en el remate de año, y si este año para las personas que hicieron planes, proyectos, propósitos a principio de año y dese cuenta que ya estamos a medio octubre prácticamente y no se ha logrado nada, sumen las semanas que faltan de este año, y aquellas personas que a partir de hoy no empiecen a hacer cambios, no empiecen a darle solución a sus problemas, a retirar barreras, a quitarse lo que se tengan que quitar de encima, haz de cuenta que están agarrando como una bolita así, le están poniendo moño y están aventando el problema para el otro año, porque influye ahorita el clima, influye el otoño-invierno, es donde la gente es más depresiva, es en donde la gente, es que se lo digo por la gente que me llama, que me dice, es que maestro, ya este año no fue el mío, a ver el otro año que sea lo que Dios quiera, cuando todavía falta medio octubre, falta noviembre y diciembre, pero en estos momentos, si las personas no empiezan desde ya a buscar recuperarse física, mental, emocional, espiritualmente, van a empezar a prácticamente a darle abono al otro año para empezar con problemas y tristezas, ¿no? Entonces hay que ponerle cuidado a lo que le está pasando. En cuanto a la persona que nos, a este Luis, la persona que se está contactando con nosotros, mira, el caso tuyo no es precisamente por un hechizo o por una envidia o por un obstáculo energético, es simplemente, estimado amigo, haga de cuenta que le falta como enfoque. O sea, ¿qué quiere decir esto? Que tiene que concentrarse en lo que le gusta, en lo que sabe hacer en la vida. Si ve que necesita algo de preparación, hágalo. Y con eso se va a conectar con su realidad, con su suerte y su destino. Pero de que haya algo malo, créame que no lo hay. No le voy a inventar cosas que no son ciertas, ni lo voy a sugestionar, ni nada de eso. Simple y sencillamente, le falta es conectarse con su propia realidad, con lo que usted realmente vino a este mundo. Cada ser humano tiene un don. ahí está, por ejemplo, o sea, el que es, el nació para el ser médico tiene su don, obviamente se tiene que preparar, estudiar, porque a eso vinieron a este mundo y así sucesivamente. Hay gente que me dice, es que yo no tengo para ir a una universidad, y puede ser cierto, las cuestiones económicas, pero para eso están los libros, en los libros está toda la fuente de sabiduría y conocimiento.
0: Yo no juego, yo juego hasta tercero de escuela y soy autodidacta, digo, por esto estoy bien burro.
1: ¿Ustedes qué?
0: Autodidacta.
1: ¿Autodidacta?
0: O sea, que si a mí me interesa algo, pues yo medio ahí le hago.
1: ¡Autodidacta!
0: ¡Ángame! Dice por acá, maestro Fernando, yo no quiero que me haga una lectura de nada, pero sí quiero pedirle un favor, algún ritual, para ahorita que andamos, que andamos nerviosos por lo del ICE, un ritual u oración para que, ahora sí que para ser invisibles para el hielo, o sea, como de protección. ¿Qué ritual de protección para
1: ti? No va a haber eso.
0: Sí, hay rituales.
3: ¿Qué rituales?
0: No le haga caso, y tijetas de pescado. No,
3: ignórelo.
4: Bueno, mira, para ese asunto, híjole, lo primero que tiene que entender la persona es que tiene que tener sentido de pertenencia. Yo aquí estoy, yo aquí pertenezco. Si usted está aquí en este país, en esa ciudad, en ese lugar, es porque Dios, el universo, el destino, la misma madre naturaleza, movió toda la energía que tenía que mover para que usted llegara ahí, ¿okay? Ya vienen las reglas y las leyes del hombre y pues obviamente hay que tener cuidado con eso. Pero mira, hay un poderoso arcángel que es precisamente el arcángel Miguel. Entonces, si consiga si puede conseguirse una estatuilla del arcángel, póngala en un altar, préndale diario una vela de preferencia amarilla o dorada, esto pídale mucho protección, pídale mucho que lo haga invisible contra cualquier mal, contra cualquier peligro, y obviamente tomar las precauciones correspondientes, ¿no? Porque pues ya ve que lamentablemente uno es feliz metiéndose en los lugares en donde más buscan, entonces pues tiene también que buscar la manera de como dirían en Colombia, no dar papaya, ¿okay? Pero a pedirle mucho al arcángel Miguel. Aparte también le puedo recomendar, fíjate que esta piedrita que se llama, las piritas tienen un gran poder. Aparte que ayudan a mejorar y a traer buena vibra, a mejorar la suerte, ayudan mucho a protegerse. 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Y ustedes tienen la ventaja que todas las piedras son originales, son piedras traídas del lugar de origen. No son plásticos ni son imitaciones. Y esta piedra también tiene gran poder de protección, ¿ok? Entonces, haga de cuenta, utiliza la pirita en la parte física y en la parte espiritual, se encomiéndele y le pide mucho al arcángel Miguel. El arcángel Miguel es un gran protector para que funcionen muchas veces los rituales para que sean, funcionen mejor. Cárguese un chocurrey. Chocurrey significa Dios está conmigo. Cuando uno le pide al arcángel Miguel, y eso lo puede googlear si quiere, cuando uno trae un chocurrey, haga de cuenta que es como que cuando uno ve una mujer con minifalda bien guapa y la voltea a ver, ¿no? Entonces esto atrae un poquito más la atención para aquellas personas que le estén pidiendo y le estén invocando. Entonces el chocurrey que nosotros tenemos es en escala matemática, está hecho en pura plata, y pues esto, si lo quieren obtener con nosotros, donde ustedes quieran, ¿no? Pero esto es lo que, así de rapidez, es lo que yo les puedo recomendar para lo que me está pidiendo la pregunta. Y sobre todo el miedo. Híjole, el miedo, como el miedo es tan mental, entonces el miedo lo bloquea a uno, porque uno cuando tiene miedo supone. Entonces usted supone que si va a traer el mandado, le va a pasar, le va a caer, le van a hacer, le van a poner, le van a quitar. Entonces, de alguna manera, tienen que tener ese sentido de pertenencia. Si no, pues, estimado amigo, el mismo miedo va a ser, estimado amigo, a que hasta usted mismo comete errores, ¿no? Entonces tienen que tener cuidado con el miedo. Crean en lo que están haciendo, confíen en que si están aquí es por algo, y obviamente si usted está tranquilo, tiene su conciencia limpia, no tiene delitos, no tiene reportes, no tiene warning, no tiene nada de eso, pues, o sea, tiene que estar tranquilo. Normalmente el ICE está llegando con la gente que, pues, lamentablemente eso es como usted en su casa, ¿no? Gente indeseable, pues, no la quiere, ¿no? Pues esa es la estadística.
0: Dice por acá, sí. Me llamo Luis, maestro Fernando, soy del 14 de julio del 81, últimamente todo me pasa y todo me duele. ¿Qué ve usted en mí?
4: 14 de julio. 81. Otra persona de cáncer, ser de luz Gabriel, día favorable los lunes, piedra, las perlas, color blanco, metal plata y elemento agua. ¿De qué año me dijo?
0: De 14 de julio del 81.
4: 81, 14 de octubre. Okay, mira, toda enfermedad, las tuyas, mías o de quien sea, se sanan con medicina, pero lamentablemente en el caso tuyo, han tocado tu energía. Estos son trabajos, a lo que yo le estoy percibiendo, son trabajos normalmente que se hacen con fotografías o con algo, personal suyo, una prenda, una playera o ropa interior. El hecho es que hay algo con tu energía que lo están alumbrando y le están haciendo trabajos oscuros. Entonces, haz de cuenta que tu energía trae fuga. Entonces, cuando una persona trae fuga de energía, entonces de alguna forma se siente así, se siente cansado, sin energía, sin ganas, desconcentrado, es más vulnerable a la tristeza, a la depresión, a la incertidumbre, empiezan a soltar de las manos lo que ya tenían, éxito, tranquilidad, prosperidad, abundancia, todo se le empieza a ir y lo suyo empieza a partir prácticamente donde más lo ha sentido es a partir del año pasado a la fecha. Si analiza mis palabras del año pasado para acá es donde no ha sentido pues las cosas más negativas en su vida. Y lo que estábamos hablando hace un momento, ¿no? Evite cerrar este año mal, porque si lo cierra mal, pues ya sabe cómo le va a ir el otro año, ¿no? 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Pero lo suyo, sí, estimado amigo, tiene que atenderlo a la voz de ya, porque va a empeorar. Hay cuenta que es como cuando un se le poncha uno la llanta del coche, si no la repara, pues va a llegar a un punto y lo deja tirado.
0: Al rato, hasta el rim va a andar cambiando. Oiga, maestro Fernando, muchas gracias. 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Maestro Fernando, muchas gracias.
4: Muchas gracias, don Cheto. Muchas gracias, amigos míos. Sean libres, sean felices, abran su mente, busquen opciones y no se me rindan. Paz, amor y buen genio, mis peregrinos. De lado.
0: Gracias, maestro Fernando. ¡Regresamos, familia!
1: ¡Ya llegó Bronco!
0: ¡Ya llegó Bronco! Vamos a platicar con el maestro Lupe Esparza. ¿Eh?
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0: que Cholo con grabadora porque está Bronco en cabina. Bienvenido, maestro Lupe. Amigazo.
1: Qué placer.
0: Bienvenido, René, Adán, Lupe, Arsenio y toda la banda. Todo, todo Bronco aquí en cabina.
1: Todo los Broncos.
0: Number one Bronco fan, que es su amigo.
1: Lo sabemos bien, Donchito. Sí, claro.
0: El otro día traté de entrar mi chica difícil. Y cuando la parte, mi chica difícil, cuando güey, ¿qué puedo hacer yo? Me dicen, ya nomás le dice como Valentín, le sale que no y que no.
1: Le bajamos, no, bajé, le bajamos
0: quedo pensando,
1: un octavo
0: ese bombón. Sí, hombre, 40 y quién sabe cuántos años ya. Ya
1: me 47 años.
0: Estos chiquillos están ni nacían estos.
1: No, todavía ni.
0: Ya ni nacían
2: ni planeados así.
1: No, no estaban planeados. No.
0: Y los miraban ensayar a su jefe, miraban ensayar a su jefe.
2: Sí, o sea, compadre, nos aventamos, ¿sí? Yo me acuerdo que iban mucho al rancho de Don Oscar.
0: Sí.
2: Y me acuerdo que ahí se aventaban los ensayos, compadre, y como era antes de que ensayaban todo un disco entero para grabarlo, para prepararse uh-huh. para el estudio, como se hacía en aquellos años. Y tenemos los recuerdos así bien bonitos donde veíamos ahí los ensayos.
3: De escuchar por primera vez las canciones que iban a grabar, o sea, nos tocó vivir. Y sin querer, pues nos tocó también empezar a tener esa experiencia, ¿no? De que en algún momento también nosotros íbamos a estar.
0: Y ya en los descansos se agarraban. A pi, pi, pi.
2: No le muevas ahí.
0: No le muevas ahí.
3: Sí.
0: ¿No? Sí.
1: Claro.
0: Cabrón, pero qué chulada, ¿no? De tantos años de Bronco que marcó, pues ya sabemos, ¿no? Una época donde, pues yo me atrevo a decir que popularizó la música grupera ya a un nivel más masivo, totote, ¿no? Que le pusiera atención a otra radio. Raza, pues otro tipo de gente.
1: Sí, claro, otro tipo de gente. Yo siempre he comentado que como que la música grupera, entre comillas, uh-huh. que no me gusta el término grupero, pero es como la cenicienta de la música. Uh-huh. Como que todo el mundo sí, los pop, los rockeros te miraban un poquito más para bajito, ¿no? Pero la verdad que sí, la verdad ha sido fantástica esta historia. Y más fantástico para mí tener estos muchachos
0: que tocan
1: y que logramos, porque no es fácil un cambio tan extremoso uh-huh. a que me quede yo solo nada más con los muchachos. Fue complicado la transición. Uh-huh. Ya tenemos 15 años juntos, la verdad.
0: Sí, 15,
1: yo creo que la gente ya tiene, los muchachos ya tienen una identidad con la gente, ya.
0: Ya los conocen, ya les avientan chones.
1: Claro, le avientan chones y todo.
0: O sea, que están guapos. Y aparte son unos musicazos, ¿no? Cuando me tocó que tuve la dicha y uno de mis sueños grandes de cantarme una rola con Bronco. A ver si se repite este claro. 30 de octubre ahí en el YouTube Tier. Digo, yo estoy como hacha.
1: Ya está.
0: Yo estoy como hacha. Ya. Pero verlos tocar. Ver cómo ejecutan y digo, ay, güey, están bien macizos, ¿no?
2: Muchas gracias.
0: Los muchachos.
2: Gracias, y realmente se agradecen tus palabras y yo creo que también de todos los fans, de todos los seguidores que a través de los años, pues, nos han ido aceptando como parte también de Bronco, pues ya como decimos, ya casi 15 años de pertenecer ya a estas filas, ya no somos la sangre tan nueva, compadre, ya estamos algo correteadones, pero haciendo la música de Bronco, seguir contando esta historia para nosotros es muy importante y seguir escribiendo nuevos capítulos.
0: Aquí. Sí, ver a Arsenio tocar ahí los teclados, un perro, compa.
1: Es un perro.
0: ¿Cuánto por esos dedos? ¿Cuál fue el primer país que salieron ustedes ya, como ya ustedes, los Broncos nuevos, fuera de aquí? Porque yo me acuerdo que yo miraba Bronco en Bolivia y era una locura, ¿no? Bronco en Paraguay.
1: Sí.
0: Y a veces nos olvida que ustedes ya andaban bateando fuera del campo, allá. Sí. Y que poca atención se le ponía porque no había redes sociales. Pero nomás te los invito a que se pongan, un día pongan ahí Bronco en Sudamérica. Ajá. Y es una locura. Parece. ¿Cuál fue el primer país que ustedes salieron Guatemala, ya de jóvenes?
2: ¿Guatemala? Bueno, Guatemala yo creo por la cercanía uh-huh. era así lo más cerquitas. Pero a mí, por ejemplo, en lo personal, donde me cayó el 20 así de que, wow, o sea, la historia de Bronco, lo que ha hecho mi papá, sus canciones, cómo mucha gente lo admira, fue Argentina, compadre. Cuando llegamos por primera vez a Argentina, llegar al aeropuerto y ver cómo lo recibían todos los fans, y también pues la convocatoria que tenía con toda la fanaticada de Argentina, fue donde a mí en lo personal me cayó mucho el 20.
0: Los argentinos, pues tú dices que están oyendo cumbia villero, no, pues está bien acá.
2: Sí, no, realmente fue donde nos cayó el 20, ¿no? De que, wow, ¿hasta dónde ha llegado la música de mi papá, no?
3: Sí, pero yo creo que sí, Argentina, Paraguay, igual, también, Paraguay. Gente esperando ahí en el aeropuerto, uh-huh. Multitudes realmente, o sea, ver ahí 500, 600 gentes esperando al artista ahí para recibirlo. Y pues nosotros, obviamente, todos unos desconocidos totalmente ahí, ¿verdad? Pero sí es adrenalina el sentir ese gran cariño. Y que ahora con el paso del tiempo, pues también nos lo han dado a nosotros. Entonces también súper contentos de esta respuesta.
0: Traemos canción nueva, ¿verdad?
1: Ah, claro.
0: Traemos una canción nueva. Sí, traemos. Así decía el señor que vendía fruta allá en el rancho. Traemos papaya. Sí, traemos papaya. Traemos. Y se llamaba igual que usted, Lupe.
1: Órale.
0: ¿Le gustaba su nombre, maestro Lupe Esparza? O Guadalupe. Mira, o al principio, ¿para qué me pusiste, Lupe?
1: ¿Tú te acuerdas? Lupe. Bueno, no sé si sea el caso tuyo, pero en la época mía se acostumbraba mucho ponerle el nombre del papá, al primer hijo.
0: Sí, sí.
1: Yo agradezco que no me hayan puesto...
0: ¿Cómo se llamaba?
1: Calixto. Mi papá. Y que me puso como la mamá de él, Guadalupe. Lupita, mi abuelita.
3: ¿Cuándo naciste? El
1: 12 de octubre.
0: Sí.
1: No era el día de la Guadalupe.
0: No, porque también se acostumbraba que el que te diera el calendario.
1: El que viniera.
0: Le hubiera puesto Calixto uno de estos para... Le hubiera puesto nomás para hacerle la maldad.
2: Pero ahora sí suena...
0: ¿Cuál René Calixto?
1: Pero en este tiempo ya suena más bien Calixto. Sí, Calixto. Artístico.
0: Pero en el rancho había un Calixto, pero siempre le dijimos Calistro.
1: Calixto.
0: En el rancho la Calixto.
1: Así le decían a mi papá también. Sí, Calixto, no Calixto.
0: ¿Y don Calixto no tocaba?
1: No, nada. Mi papá no, nada. Y pues don Calia.
0: Don Cali, soy chido.
3: Queda para el rey del corrido.
1: El rey del corrido.
0: Cali, puro corrido caliente. Caliente. El otro me aventé la de voy a tumbar la casita. Qué rolota, ¿da?
1: De Humberto Galindo, que en paz descanse, es esa canción de él. Voy a tumbar la casita.
4: Y también en el estribillo te fuiste una octava abajo, supongo.
3: Sí. Adiós.
0: Derrumbe adentro de mi alma tu imagen también. Ya hasta le hago Sonora. Ahí en Sonora, porque sí estaba. Oye, es que sí cantaba Altote, maestro Lupe. Canta pues Altote.
1: Ah, bueno, siempre fue esas tonalidades. Y ahora en este tiempo, pues seguimos cantando los mismos tonos. Obviamente, ahora me echan la mano los muchachos.
0: Sí, o si no, usted nomás dígale, ahora usted es público.
1: Cuando tú le bajas una octava, ahí entran ellos.
2: Ah, nos echan. El matadero,
0: órale,
1: a ver de qué están hechos. Es que fíjate, realmente, con mucho respeto, mis compañeros, los Broncos anteriores, la verdad, pues no había mucho recurso vocal. Yo era el que subía y bajaba, uh-huh, y bajaba, hacía las altas y luego me ponía la primera. Y ahora, pues en este caso, pues tenemos más recursos.
0: No cantaban, pues prácticamente. Bueno. No, porque le voy a poner un ejemplo. Por ejemplo, la que hizo de mariachi, la de... Oye, perdón, te pido, déjame amarte otra vez. Sí. Cuando ellos cantan, que usted empieza, ¿sabes? Y luego, ¿sabes? Sí, así como Cristo, ¡ey! Yo cuando me la aviento, nomás le hago, ¿sabes? Y yo ya no...
1: Esperas el,
0: ya espero, lo comprendo que eres tú lo indispensable y para mí,
1: Pero fíjate qué maravilla que la gente en su momento perdonaba todo a Bronco, hiciera lo que hiciera, ¿no? En este caso, pues mis coristas ahí como que no se veían muy musicales.
0: Y es que yo empiezo a apreciar otras cosas, ahora que ya estoy ya viejo, ya, ¿verdad? Empiezo a apreciar otras cosas. El otro le decía a los de la banda Machos, es que ¿sabes qué? La rola de Al Gato y Al Ratón musicalmente está bien perrona. O sea, escúchenla bien, o sea, además como están las trompetas y
2: los arreglos
0: de los teclados que luego los pierdes, pero aquí está, tin, tiralín, por atrás, sí, una chulada.
4: Si los quitas, ya no soy igual.
0: Y ahora yo estoy, escucho a Bronco y digo, qué perro estaban para tocar, qué bonito tocaban, el tipo de cumbia que tocaban, el estilo que era muy Bronco, porque había otro estilo de cumbia en Monterrey, que siempre ha sido un lugar muy cumbiamber, muy cumbianchero, Monterrey, ¿no?
1: Sí, cumbianchero, pero fíjate, lo que nos llena de mucho orgullo es que ese estilo de la cumbia, así brincadita. Ya ves que estamos en tiempos a veces de imitadores, de grupos que quieren sonar igual. Y en este caso nosotros como que se nos ha respetado mucho eso, ese estilo del sonsonete de la cumbia.
3: Que no hay tantos.
1: No hay tantos.
4: Sí, porque en esos tiempos era como que la cumbia pegacera, ¿verdad? Como que
0: sí, el pegacera además.
4: Todo
1: mundo se iba por ahí.
0: Ajá. Sí, el teclado sonaba de un modo y toda la cosa. Ya el Bronco llegó con otros sonsonetes, el maestro era.
1: Sí, otro diferente, el sonido.
0: La pata coja.
1: El brincadito. sí.
2: Compadre, de hecho, bueno, a la gente que no sabe, les recomendamos escuchar un grupo que se llama El Superestrella.
0: Sí.
2: Y escuchen bien ese grupo y suena les, también Bronco.
1: Influencias.
2: Mucho esa la influencia
0: de ese grupo.
2: Es lo que de grupo repente... para Bronco, sí.
1: Todos tenemos influencias.
0: Es que también las influencias, todos empezamos todos, así.
1: Todos, fíjate, nosotros, humilde. Si te das cuenta, el Superestrella, el psicopadito de ahí, realmente nosotros nos fuimos por eso, porque admiramos mucho el grupo y tocábamos canciones de ellos. En la música chicana o norteña, Los Humildes.
0: Los Humildes.
1: Y te das cuenta, los tiempos, voy a tumbar.
0: Estaba bien humilde.
1: Imagínate a José Luis Ayala cantando la...
0: Que la cantó. Que ahorita que estoy pensando, sí la estoy, lo estoy visualizando, sí. Cantando esa rola.
1: Sí, y también en las baladas, Los Terrícolas.
0: Los Terrícolas.
1: El bajo, todo eso. Y yo, obviamente, ya de ahí empezamos nosotros ya a ponerle nuestro propio estilo. Mi voz, pues, ni de chiste se puede parecer a la de ellos. Y poco a poco. Y en aquel tiempo, fíjate qué curioso, íbamos a una disquera o un estudio a pedir una oportunidad. Llevamos el casetito y tenemos toda la influenciota de Los Humildes de Superestrella. Y decía el señor, ¿saben qué? Ustedes suenan a Humildes y por si no sabían, ya hay unos Humildes. Y va para atrás.
0: Pero si llega con algo bien nuevo, van a decir, es que esta madre está bien rara. Entonces siempre hay como una onda allí de, como decía,
1: controversia.
0: Controversia. Si llegas con algo súper nuevo, es que está muy sacado de onda. Sí. Y si llegas con algo que se parece a algo, es que suena a tal ya cosa.
1: Eso era antes. Hoy inclusive se busca a alguien que suene igual que alguien que esté sonando.
0: Ya, y usted ya las ha vivido todas, maestro.
1: Todas.
0: Las mieles las mieles.
1: Las amargas y las dulces, todas.
0: O sea, desde llegar a bailecitos donde está llueve y no.
1: No, hombre, cuando entró un perro nada más. Hombre, ¿sí? Esa historia la platico siempre con la
0: raza. ¿Un perro nomás?
1: Sí, que dice la raza. Hombre, me agüité, tuvo muy mal el evento, hubo 100 personas. Y le digo, hombre, ya que hubiera querido yo las 100 personas, cuando Bronco hizo su primer evento donde la gente tenía que pagar por verte. Dadadores Coahuila, entró un perro, Don Cheto.
0: Un perro.
1: Y andaban los meseros con una escoba tratando de echarlo para afuera al perro y no.
0: No lo saquen. No lo saquen.
1: Es el único que tenemos.
0: Es el único. Y hasta eso que muy atento se quedaba.
1: Sí, sí.
2: Le gustaba la música de Bronco.
0: Maestro Lupe, ¿usted siempre quiso cantar o cantó porque no había nadie más?
1: No. Yo nunca quise. No supe que yo cantaba. Realmente la música no estaba en mi camino. Uh-huh. Yo andaba en otro rollo. Cantaba en el monte cuidando vacas y chivas que no eran mías, pero yo no imaginé.
0: ¿Qué? Por la birria. Burras. Por la birria. Es que también allá hay birra de burro en Michoacán, ¿no?
1: Ah, no me digas eso.
0: Le dediqué varias de Bronco a las burras, ¿verdad?
1: Sí.
0: Romántico. Así me llamaste. ¿Cuándo me besaste?
1: Fíjate. Sí. Una de mis primeras canciones que escribí yo, romántico.
0: Muy bonita.
1: Sí,
0: ¿cuáles otras de ese?
1: Sonete.
0: Ese son de esas.
1: La florecita.
0: A ver, la florecita. A ver, ¿cómo la florecita?
4: ¿Cuál era? La carita chorreada.
0: Carita
1: ¿cómo
0: chorreada.
1: ¿Cómo era la florecita, neno?
0: La flor me regalaste.
4: Es fan de amar, mi compadre.
1: No, siempre que vengo, siempre.
0: Es más, voy a hacer una pregunta yo, pero, ey.
2: Esa flor ya no
0: la... Agüero, no, porque ya está marchitada, porque ya no vale nada, pero no. Es que está bien chida esa rara.
4: No.
0: Por eso yo quiero preguntarle a Javier, ¿cuál era tu rola favorita de Bronco de morrillo?
5: El cherry de chocolate.
0: Qué básico eres, Javier. Qué básico. ¿Por qué, Javier?
5: No, pues es la canción con la que crecí yo.
0: Sí.
5: ¿No?
0: Y es que fue una rolota, pues.
2: Es que fue las rolas de entrada para muchos niños. Para escuchar la música de Bronco. Neno también. Neno se conoce todas las rolas de Bronco más que nosotros.
1: Sí.
2: Pero también, ¿qué fue?
4: Los castigados.
0: Los castigados. Sí. Otra también ahí, Los Castigados. Qué básico.
1: ¿En la escuela ustedes bailaban?
0: Muy básico.
4: Es que yo esa canción yo la conocí, yo los estaba viendo en un programa de Verónica Castro,
0: sí.
4: Y salieron vestidos de Los Castigados, del
1: marinerito.
4: De marineritos, como es el video, pero ellos en persona, con orejas de burro y toda
2: corre
4: la
2: video.
4: Onda. Corre video,
2: póngale.
4: Ahí yo conocí a Bronco y ahí me gustaba, sí.
0: René.
2: Yo, ay, compadre, también voy a ser bien básico.
0: Está bien, oro. Ay.
2: No, que no quede huella.
0: Que no, ok, está bien.
2: Pero yo te lo digo en lo personal, porque cuando yo toco la guitarra ahí en el intro, y esa guitarra que dejó Don Javier Villarreal,
0: Don Javier.
2: Dejó ese legado ahí con la guitarra el intro del un la menor, compadre, un acorde tan sencillo y tan fácil, pero donde lo escuchas en las arenas y todo, donde entra, compadre.
0: ¿Cómo es el de no, que no, que güey, cómo empieza?
2: Pues es la guitarra.
1: Nada más que lo que no sabes es que yo le dije que le hiciera así.
0: La ¿La armonía esa?
1: Sí. Sí, porque fíjate.
0: Porque iba a entrar nomás esta canción.
1: Sí, sí, sí.
0: En seco.
1: El tono ahí en menor, échale, y ahí entramos.
2: Como que se iba convirtiendo en cumbia, ¿no?
1: Sí, el ritmo casi los arreglos con Bronco, la mayoría, yo era que los decía, pero yo le decía, le decía, tararararararararararararararararararararararararararararararararararararararararararararararararararararararararararararararararararararararararararararararararararararararararararararararararararararararararararararararararararararararararararararararararararararararararararararararararararararararararararararararararararararararararararararararararararararararararararararararararararararararara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canciones.
0: ¿Y tú, Vale, cuál era?
3: Yo quiéreme como te quiero.
0: Que vaya, hasta. Así no. El otro día andaba yo con mi jefe en Zamora, Michoacán, ¿verdad? Y entonces puso la direccional de un carrito que... La direccional. Mira, pero te juro que después vi el video y yo no había visto ese video. Y empezó la direccional. Y yo empecé... Y después vi el video que alguien más también lo notó.
3: Unos de Paraguay, ¿no?
4: Hicieron
2: muchos. ¿Sí? Muchos llegamos a notar eso, ¿verdad? Cuando ponías la direccional.
0: La direccional soy el...
1: ¡Órale!
0: Y es el mismo tempo de... Tring, tiri,
1: sí, tring, tiri, es cierto tiri, eso. Es que yo no había fijado en eso. No,
0: pues ya usted júntese conmigo para... Oye, canción nueva. Muy, muy moderna, por cierto, la rola. A mí bien moderna, bien chida. Gracias. Que les quedó.
2: Traemos.
0: Traemos, por favor, te encargo mucho. Traemos.
2: Nuestro más reciente sencillo se llama Modo Amor. Una canción que me toca a mí interpretar, una composición de nuestro amigo Luciano Luna.
0: Luciano Luna.
2: Un gran compositor que ahorita está componiendo magnífico.
3: Creo que todos los sencillos que hay ahorita son de él.
2: Sí, los dos sencillos que tenemos actualmente son composiciones de él. Y pues, como tú lo mencionas, Don Cheto, una letra muy diferente muy a lo que estamos acostumbrados nosotros a grabar o que ha hecho Bronco. Con una forma de escribir muy moderna, muy como se expresa actualmente la...
0: Sí, lo noté en la rola, sí noté que había así pues referencias muy modernas y está bien chido, ¿no? Que...
2: Y nos pareció algo, de hecho hasta alguna gente nos decía, oye, es que ¿por qué dicen la palabra cabrón y que no sé qué? Porque Bronco nunca había dicho palabras como que muy...
1: Sí, como que se asusta a la gente.
2: Sí, pero no, realmente hemos tenido mucha aceptación del público, de la gente. Ya vamos a llegar ahí a los 10 millones de views en
0: bajita la
2: YouTube.
0: Mano.
2: Tenemos apenas 2 semanas y media que lanzamos este tema. Entonces, les ha gustado mucho y esperamos que... queremos invitar a toda la gente a que siga escuchando ahí la música nueva de Bronco también.
0: Está Modo Amor y está la de Contigo Lo Supe.
3: Contigo Lo Supe.
0: Y también que el 30 de octubre aquí en el YouTube tiene de Los Ángeles, California, ahí va a estar Bronco para ir a ver si cantar todo. Porque también es como una reunión de toda Latinoamérica. Cuando yo estuve ahí, que decían, ¡ay, Guatemala!
1: Sí.
0: Y Honduras, ¡ay, sí, se pone
1: chido! Sí, pues ahí vamos a estar Don Cheto y su grupo.
0: Don Cheto y su grupo.
4: Cuando digas, ¿cuál vas a cantar?
0: Abriendo Don Cheto y sus teclados. Está bien chido eso de Cheto.
2: Está chido. Además, no vayas a tocar puras de Bronco porque no.
0: Sí, sí, voy a tocar puras de Bronco.
1: Como nosotros.
0: Si cuáles no tocan, para yo aventármela.
2: Ándale.
0: Ya, de las que no tocan, no sé, 13.
2: La florecita.
0: Entonces, YouTube tiene 30 de octubre, Bronco, Modo Amor, ya en todas las plataformas. Gracias, maestro. Gracias, muchachos. Es tu casa.
1: Gracias. Ahí nos vemos, gente.
0: Mátame con tus ojos, traicionera. Esa.
1: ¡Ay, juez!
0: Son como puñales. ¡Ay, ay, ay! Igual lo traen. Mírenla. Esa. ¿Todo el tiempo, mírenla?
3: Sí.
0: Usted no me está dando ganas. ¿Los vicios no tocan los vicios?
3: No, pero sí la traemos.
0: No, me
3: acabo. El mejor vicio que tengo.
0: Dime, compadre. Me gusta escuchar a Don Cheto. Ay, compadre, qué malo es. Señores, Bronco, grandes amigos, un grupo en más de 40 años y los que faltan todavía. 30 de octubre en el YouTube Tierra. Ahí vamos a estar.
1: Míralo.
0: No, ya.

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0: Y nos acompaña Carlos Chaires y Ulises Lozano. Ellos son King.
1: King esta mañana. ¿Cómo está mi licenciado? ¿Cómo está mi Carlos?
2: Bien, bien, bien.
1: ¿No se levantaron, Gil, el guapo de, yo le digo el guapo del Donar? El guapo de Lunar, ¿no?
3: Que le pegaron la sábana.
1: Sí, sí, sí. Y mi copa Pleo Villa también. Sí,
4: perro pal. Les mandan muchos saludos.
1: Qué chido. Saludos a todos los Kinkies. No, y también a los del grupo Kinky. ¡Ah! A todos los Kinkies. A todos los Kinkies. Y a los del grupo. Sí,
5: literal. Más allá. Más allá.
1: Vaya, qué. Qué pinche viajezón de Kinky, ¿no? De empezar una banda, pues, con un concepto muy conceptual. Sí. ¿Siempre fue la idea esa de que fuera así?
4: Sí, pues siempre fue la idea un experimento musical, ¿no? La verdad, pues somos de Monterrey, venimos con muchas influencias.
1: La avanzada regia.
4: La avanzada
1: regia. Es que esa avanzada regia. Y el otro, ¿a quién se lo decía?
6: A los Rojos, creo.
1: A los Rojos, que son un grupo norteño. Es que los de Monterrey siempre están un paso adelante en lo musical.
4: Sí, ahí siempre han salido muy buenas bandas. Sí. Y Kinky nació eso, un experimento. Donde estábamos fusionando nuestras raíces pues electrónicas, rockeras, con elemento regional, uh-huh, mexicano, cumbia. Entonces, pues hace 25 años empezamos este proyecto.
1: Están bien chavos. ¿Cuántos tenía usted ahí, Milik?
4: 15.
1: ¿15? Bien, bajando el balón.
3: Teníamos 12, güey.
4: Y sí, pues salió esa locura musical que a la fecha pues nos ha dado muchas giras, muchos viajes, y muy contentos porque seguimos los 5 juntos, uh-huh, y pues ahora también emocionados por esta nominación a los Latin Grammys que nos cayó ahí.
1: Pero ya tienen varias, ¿no?
4: Sí, ya tenemos varias y
0: varios Grammys.
4: Y varios Grammys también.
0: Sí, sí, sí.
5: Humildemente.
1: Le preguntaba, ahorita le preguntaba a los de Bronco que acaban de salir aquí de cabina, nos hicieron también el favor de venir, que qué país les ha sorprendido de cuando llegan y dicen, ay, nos conocen aquí, porque siempre hay como que, espero que no, pero yo creo que casi todos los artistas sí dicen, así nos irán a conocer aquí.
6: Como si pegaremos, si vendrán a vernos.
1: Vamos a ir a París, pero siguen chingando, a ver allá, ¿no? ¿Qué le pasó, Carlos? ¿Algún país que recuerdes? Ulises,
3: ¿algún país
1: que
3: fue, desde el primer disco fue una sorpresa muy bonita cuando fuimos a terminar el primer disco a Londres, me acuerdo, y ya había un par de tracks ahí y como que se hablaba un poco ahí del disco y nos tocó tocar en festivales donde ya nos conocían y nos sorprendió mucho, ¿no? En Europa ya conocían algunas de las canciones y compilados que andaban por ahí y lo más padre era también ir a los festivales y que no te conozcan y que terminen bailando
6: gustándole
3: la canción y preguntándote qué onda con el grupo, ¿no? Porque pues estás en vivo, como dicen, en pelotas, ¿no? O sea, llegas ahí y te tienes que ganar a la gente y eso está chingón también.
1: Sí, porque esa es pues de una onda muy, era muy alternativa desde el 2002 que empezaron, sí, ese, exacto, como que Kinky, y luego miraba yo al Pliego así de vaquerón, sí, y había una cosa.
3: Pero había mucho groove y
1: había mucho. Entonces, pero ya madre, groove, ese sería como que el segundo nombre de Kinky,
4: exacto,
1: groove.
4: Exacto, el
1: groove. Es un super groove.
3: Y
1: es que es la onda, con ustedes funciona mucho ese dicho de que es toda una realidad, de que la música no tiene lenguaje. Exacto. Porque hacen bailar a cualquiera. Y si te gusta la música, si te gusta el ritmo, órale. Pero si eres clavado en lo musical, todavía te gusta más Kinky. Porque ves que como cada uno le mete una... Son muy buenos músicos en su concepto.
4: Gracias,
1: disfruto mucho verlos, escucharlos y decir... Y cada que los veo digo, estos son unos perros estos vatos.
4: No. Sí, no, pues muy, muy contento.
6: Usted huele a que quiere dinero.
1: No, ¿de qué güeyes? Yo le puedo pedir al licenciado, mi amigo, y la Amanda es mi amiga. ¿Le puedo pedir $1,000 si me los presta?
4: Sí, señor.
1: ¿De verdad que sí?
4: Claro que sí.
6: A ver.
1: No, ahorita no, Meli, porque pues ahorita no. Ahorita me prestó Don Lupe Esparza 600.
4: Ya con eso acabaste.
1: ¿Cómo empieza tú, personalmente, tú, Ulises, licenciado, cómo empieza eso de pegarle ahí al tecladito desde morro, güey?
4: Sí, bueno, la verdad, los 5 somos, aunque no somos de la misma generación, y muchas veces las bandas se forman pues con amigos de la escuela o algo así. En nuestro caso, todos veníamos de diferentes lugares y eso es lo que ha hecho, yo creo que, más rico a Kinky, porque los 5 venimos de diferentes lugares, no éramos amigos, simplemente nos juntó la música, uh-huh, y cada quien mete su sello, ¿no? En este caso, pues tenemos a Pliego, como dices, que le encanta el regional mexicano, le mete toda esa onda ahí norteña, en mi caso la electrónica, también soy muy combianchero, Carlos en lo alternativo, lo electrónico, Omar es muy yacero y muy latino. Entonces, como que hay una fusión muy padre en la banda y los cinco somos músicos desde...
0: ¿Cómo han logrado que cinco músicos prevalezcan juntos desde el 98 hasta el día de hoy y que además ya muchos...

0: Precisamente a los proyectos y a hacer un disco cada que podemos, hacemos música nueva y siempre estamos de gira, no somos esas bandas que dicen, ah, no, me voy a tomar un año sabático para hacer un disco. Más bien nos gusta tanto la onda de seguir tocando que mientras andamos de gira o así, estamos armando canciones. Ulises y yo vivimos acá en LA.
1: ¿Oh, tú también vives aquí, Carlos?
0: Sí, okay, aquí estamos desde pues ya más de 20 años tenemos aquí. Sí. Wow. Y los otros viven en Monterrey, ¿no? Entonces nos empezamos, siempre nos estamos mandando ideas y cuando vienen ellos les enseñamos, Uli y yo, que tenemos así 100 ideas para enseñarles, ¿no? Y empezamos. Entonces nos mantiene mucho esa emoción de viajar, de vernos para tocar y de pues hacer el show, ¿no?
1: Sí, porque también está chido así porque no se ven en mucho tiempo. Exacto. Y esa alegría también se
0: sí, porque no los vemos, exacto. Muchas veces nos vemos hasta antes del show. O sea, de que tenemos a veces 3 semanas de no vernos y luego antes del show ahí en la van, de que, ah, ¿qué onda? Y pues de camino al show, ¿no? Entonces,
1: ahorita la rola nueva, no es la de Armando la de Pedo, esa no es, ¿verdad?
0: ¿Esa también es nueva?
1: Es de las nuevas de
0: también
1: este año.
0: La de Armando la del Pedo es, Armando la de Pedo es la que fue nominada al Grammy por Best Electronic Performance. Y estamos nominados ahí, pero acaba de salir la de Proyector de Luz.
1: Proyector de Luz.
0: Que también va a venir en el disco.
2: Cruzando se llama, ¿no?
0: Sí, Cruzando, el disco.
2: Cruzando
0: ya
2: se llama.
0: Y pronto sale también.
1: ¿Y qué onda con el disco Cruzando? ¿Por qué Cruzando?
0: Pues
3: es como ahí entre paseando, como dicen.
2: Entre cruzar la frontera, cruzar otras cosas.
3: Sí. Cruzar géneros elementos musicales. Ah. O sea, como que es una palabra que ocupa muchas cosas, desde, como dices, desde cruising o cruzando, paseando, hasta cruzando géneros musicales, sí. Cruzando fronteras.
1: ¿Qué es más difícil, Milik, hacer música para Kinky o para otras personas? Tú que es productor perrón.
3: Eso, no. La verdad, Kinky, lo que nos tiene muy emocionados siempre es que somos muy espontáneos. O sea, nunca sabemos bien qué va a pasar, qué música vamos a hacer. Kinky, la verdad, tiene esa parte que nos emociona mucho.
2: Pero ya sabes a qué suena tu banda, ¿no? O sea, ya sabes. El sonido de Kinky, ya saben qué va para su grupo y qué tú va para otros artistas, por ejemplo.
3: Claro, claro. Sí, pero Kinky lo que tiene es que fusiona todos los géneros y eso es lo que nos entusiasma. Por ejemplo, cuando producimos, no sé, en mi caso, ¿qué hago? No sé. A Chiquis con banda, uh-huh. o Stevie con cumbia, o Hello Seahorse alternativo, cosas así.
1: ¿Tú hiciste lo de Hello Seahorse?
3: Sí, el disco. Oh. Y también, de cierta manera, tienen un sonido más específico, ¿no? Banda, cumbia, alternativo. Con Kinky puedes mezclar banda con alternativo, con cumbia, con electrónica, todo. Entonces, exacto. Eso es lo que nos emociona. Y digo que es lo que nos tiene también juntos tanto.
1: Me tiempo. Pregunto qué rolas oían ustedes de morros, porque ustedes están de ver estado bien avanzados.
0: Fuera lo que era. ¿Sí? No, yo la verdad sí, mi papá tenía una colección muy grande de discos desde chicos. Entonces, muchas de las cosas, incluso bien alternativas que no se oían en la radio, mi papá, y yo soy de Monclova, yo vivía en Monclova, Coahuila. Pero mi papá es de Tijuana, entonces traía una cultura musical más como rica, no sé, pues por sí, qué.
1: Porque está la frontera. Ajá. Porque la frontera.
0: Y entonces él siempre llegaba con viniles así de que diario, ¿no? Desde
1: sí, es que la onda de vivir en la frontera, ¿verdad? De hecho, también incluso Monterrey también creo que está en cercanía.
4: Sí.
1: Pero en Tijuana hay una situación, o sea, ahí en Tijuana había grupos,
0: ¿verdad?
1: Que cantaban rock en inglés. Y
0: venían grupos de LA a tocar, o de todo el mundo llegaban a Tijuana.
3: De hecho, Tijuana fue de las primeras ciudades que visitamos después de Monterrey, o sea, la banda es de Monterrey, pero de las primeras ciudades que nos invitaron, exacto, a tocar fue Tijuana. Yo creo que por eso que dices, como tienen una apertura musical de tantas influencias, uh-huh, y grupos y todo lo que ven, que Kinky les llamó la atención.
1: Pero tú no, tu jefe no tocaba, Carlos, ¿no?
0: Tocaba en la casa, o sea, él sí tenía sus cancioneros y así aprendí yo la guitarra, porque él antes se usaban unos que se llamaban
1: los cancioneros. Sí, comprabas uno de...
0: Ajá, y venían los covers y las pisadas. Y
5: los así, círculos.
0: Sí, sí, y así aprendimos, mi hermano también toca, ¿no? Entonces aprendimos a tocar porque él tocaba un chingo, se sabía todos los cancioneros, ¿no? Y los tenía ahí en montones. Y así aprendí.
1: También compraba los cancioneros, no sé para qué.
0: ¿Verdad? O sea, no.
1: Pero me toca por las letras.
0: Sí, venía
3: cantar,
0: todo.
1: De hecho, a mí uno de mis pasatiempos en el rancho era poner la canción y grabarla y luego escribir la letra en un papel.
0: Sí.
1: Ajá. Para ya después cantarla.
3: Exacto.
1: Y aprenderme la letra. Ahorita ya no me aprendo ninguna pinche canción. Ya no, ya sabes, ya es muy difícil para mí aprenderme rola. Eso sí, me sé.
2: Muchísimas.
1: Cientos de canciones.
2: Sí. Pero
1: de
2: nuevas memoria. Ya.
1: Pero nuevas ya no.
0: No, ya no, edad, todavía salen los
2: cancioneros. Ya se le llenó el cassette, viejo, ya, la memoria.
1: Como dijo el nuevo, el gay nuevo, ¿Cómo? No me entra. No me entra ya la rola, no me entra.
0: Oye, aquí falta un cancionero de Don Cheto.
1: Falta el cancionero de Don Cheto, sí. Va a tener dos hojas, el tatuado, la morada, pero lo vamos a poner.
3: Y el muy muy.
4: Ah, sí.

0: Muy así,
1: ¿qué pasó?
0: Y en el caso tuyo, Ulises, ¿cómo que empezó el jale de musical de chico?
2: Así te digo, oyendo también muchas fusiones musicales. Vengo, sí. Yo nací en Chihuahua, pero crecí en Monterrey. Y justo así, escuchando mucha música regional mexicana, pero también mucha electrónica y mucha música.
0: Punchis, punchis.
2: Sí, mucha. Punchis, punchis. Entonces, muchas de esas fusiones que hago y que me gustan son fusionar como las mezclas así de el acordeón con ritmos electrónicos o unas trompetas mariacheras con algo así medio alternativo.
0: Wey, está toda mal. Ahorita regresamos con Kiki, que tenemos ya el comercial encima, pero ahorita regresamos a hablar de la nominación, de Cruzando, y de...
3: De los mil dólares que le va a dar.
0: De más cosas aquí con Kiki. En el estudio, señores, está con nosotros Kiki, ahí nomás bajita la mano.
4: Buenos días, mi gente. Feliz jueves. Nos vamos al reporte del tráfico. Se va por la autopista 101 West a la altura de Coldwater Canyon Avenue. Se reporta tráfico causando 5 minutos de retraso hasta la Balboa Boulevard. Rápidamente nos vamos a la autopista 215 Norte a la altura de Van Buren Boulevard. Se reporta un vehículo descompuesto en el carril izquierdo causando 12 minutos de retraso hasta la Central Avenue. Manejen con mucha precaución. Soy su amiga Cindy y sigan escuchando Don Cheto al aire.
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0: nueva rola después de que sacaron la de Armando la de pedo, que los nominaron al Grammy.
1: ¿Cómo ves?
0: No, está bien chido, ¿no? Lo del Grammy.
2: ¿Cuántos Grammys tienen ya?
0: Acostumbrado.
2: ¿Cuántos Grammys?
1: Nos han nominado como 11 veces.
2: Sí.
1: Sí.
2: Pero ya tienen estatuilla, ¿no?
1: Ganamos uno que fue cuando hicimos la colaboración con Intocable.
2: Sí.
1: Que se llama 10.
2: Sí.
1: Ahí ganó Intocable con ese disco, y pues ganaron los artistas que estaban ahí con ellos. Esa es la vez que ganamos. Y luego ya individual. Yo con Chiquis he tenido unos
2: también, dos, ¿no?
1: Tres ya.
2: Sí,
1: con sus tres discos de banda.
0: Qué chido.
1: Sí, sí.
0: ¿Y qué sentiste? La primera vez que tuviste que hacer algo de banda, ¿no te dio nervios ahí, sin licenciado? Así que, ay, güey, ¿cómo lo voy a hacer aquí yo? Porque tienes que empapar. Tienes un vato muy clavado.
1: Sí.
0: O sea, te tuviste que empapar desde banda. De sí. Viento y toda la... Ya sí, te imagino sí. Habiendo discos ahí, de la Recodo cuando
1: del
0: todavía...
1: Recodo, exacto, sí. Yo crecí mucho con la música regional mexicana, con los géneros, con la cumbia, el mariachi.
2: Pues todos son norteños, ¿no?
1: Somos, pues la traemos sí. En la sangre,
3: estaba ahí,
1: ¿no?
3: Estaba ahí nomás.
1: Y pues es algo que precisamente cuando Chiquis me invitó a trabajar con ella... lo que quería era justo eso, alguien que pudiera llevar el sonido de banda como algo más nuevo, más diferente, o sea, no tan tradicional. Entonces creo que eso también fue lo que llamó la atención en los Grammys.
0: Conozco un artista que está musicalmente muerto y necesita urgentemente una resurrección.
2: Dos éxitos.
4: Se llama Don Cheto.
0: Se llama Don Cheto.
1: Don Cheto, vamos.
5: ¿Qué se puede hacer ahí?
1: Ya, venga.
0: No, es que tú entras a la casa de Ulises que me ha invitado.
1: Sí, ahí.
2: Yo también estaba ahí.
1: Sí, también
0: estaba. Y es todo un laboratorio musical.
1: Un laboratorio.
0: Un laboratorio. Sí. Ahí hay libros e instrumentos.
2: Sí. Sí. Y estudio.
5: Un estudio. Laboratorio.
0: Tenemos a Amanda que es parte de música, es escritora y cantante y escritora, pues hay muchos libros y muchos instrumentos.
1: Véngase, Don Cheto. Cáigale. Ahí hacemos un Uruapan Break. Ahora
0: el Uruapan, como ese que sacaron la del Uruapan Break, que se llama.
1: Vamos a hacer
2: que hagan la Saucera Break.
0: Traigo una en mente.
1: A ver.
0: Una en mente, pero decir todos los ranchos de Michoacán.
1: Uy.
5: Como jaguates pistaches, ¿alguna vez?
2: Y existe. Hey, Cuchinela, cuenta, no, Maya.
0: Esa, ya no, está, esa es otra. No sé por qué, me imagino que siempre están en busca de, al menos Ulises, pues, que es, lo sé, no sé por qué, lo siento, Carlos, que es más clavado. ¿Tú qué me puedes decir de él? Sí, es clavado, ¿verdad?
3: Sí, claro.
0: Un vato muy clavado.
3: Sí,
0: que siempre está oyendo cosas raras que.
3: Muy.
0: No sé, te visualizo como, no, mira, guachas.
3: Bacha.
0: Es Kikongu de la Bacha. India y no sé qué güeyes, así. Sí, estoy malo.
1: No, está bien, la verdad, los cinco somos muy clavados, cada quien en sus cosas, en sus instrumentos y en sus géneros musicales, porque te digo que eso es lo que hace Kinky muy rico y eso es lo que lo sigue.
0: Porque pareciera que llamean.
1: Pareciera que llameamos.
0: ¿Verdad que sí?
1: Sí, exactamente. Y llamear es como...
0: Deja felicitarme a mí. Es que sí pareciera que llamean.
1: Esa es la idea. O sea, nos juntamos mucho cuando a veces que tenemos la oportunidad de trabajar juntos, nos sentamos y empezamos a llamear ideas y así empezamos con... Y empezamos así y el otro le mete y el vaquero le tira las líneas y todo.
0: No, se merecen todo lo que se han ganado. Ojalá que también que Armando la de pedo. ¿Ya se dio el Grammy o no?
2: No, va a ser justamente el 12 de noviembre.
0: Ojalá que la armen de pedo ahí de bien a bien.
1: Esa es la idea, ir a armarla de pedo ahí.
0: ¿Y giras ahí pronto, giras?
1: Sí, vamos a estar pues prácticamente seguimos por todo México. Ahorita vamos a estar tocando el 21 de noviembre. Tenemos una fecha importante en Ciudad de México, ahí en la arena, ¿no?
3: Es la Arena.
1: La Arena es un lugar bastante grande.
2: La Arena Ciudad de México.
1: La Ciudad de Arena. Por favor, vamos a estar ahí. Ajá.
0: ¿Cómo definirían los de King? Preguntó Taperra.
2: A ver.
0: La vas a robar.
2: A ver, échimela.
0: ¿Cómo define King a sus oyentes? Ay, o sea, ¿qué tipo de raza es la que oye a King? Cuando ustedes están en el escenario, ven más o menos de qué tipo de edad es, como más o menos ahí que como...
1: Fíjate que hay de las edades, como ya la banda tiene 25 años, nos toca ver los fans así, ya con los hijos ahora, ¿no? Y con los chavillos que crecieron oyendo la música de Kinky también. Hay de todo, la verdad, eso es...
0: Están los que brincan,
1: están los que ven, están los rancheros, están los alternativos, están los rockeros, están los electrónicos, van todo.
2: Yo le quiero robar una pregunta a Don Cheto, y échala. Es que el 90%+ de nuestra audiencia es gente que escucha música regional.
1: Sí.
2: La gente que no conoce a Kinky, ¿con qué canción debería de conocer a Kinky cada uno?
1: Yo les pondría el Son de mi primer amor, que es una canción del primer disco.
2: Sí.
1: Y yo creo que esa les puede dar una perspectiva de lo que hace Kinky al fusionar estos géneros de que decimos regional y alternativo.
2: ¿Tú, Carlos? Sí.
3: Yo, Armando la de pedo, que es la nueva.
2: Sí.
3: También yo
2: sí,
3: también. Les recomiendo esa.
4: Pero es que Kinky, tú vas en el carro, lo pones, y al que no sepa, yo en el carro, claro, le pongo, y mis hijos entran en el...
2: Es que hace 25 años, cuando las fusiones y las colaboraciones no estaban de moda como hoy, Kinky ya las hacía.
1: Sí, justo estábamos hablando de esa colaboración, que la gente nos decía, ¿cómo? ¿Por qué quieren? O sea, la primera colaboración que hizo Kinky hace 25 años fue con Lupe, con Lupe de Bronco, y nos decían, oye, qué raro que quieran colaborar con alguien que no tiene nada que ver con el género de ustedes. Ellos decían, no, ¿por qué no se traen a pues, alguien del rock o alguien de la música electrónica? No, queremos
4: Bronco.
1: Y empezamos con esas, y luego Intocable, y luego Pesado, y luego Los Ángeles Azules. O sea, nos encanta. La Mala Rodríguez. Como que siempre quisimos hacer cosas que no tuvieran nada que ver con Kinky para llevar la música todavía a cosas más niveles, sí.
0: Que a toda madre tenerlos aquí, a Ulises, el licenciado, Carlos también, bienvenido, y a todos los chavos de Kinky también un saludo, chavalada. A ver qué día se vienen todos aquí para llamear así, chido.
1: Órale, pero...
0: Después se da yo nomás verlos, yo qué güey.
1: Tú también, súbete a rapear.
0: Yo qué, yo ahí, digo ahí, sí, arrimar ahí raza con casa y cosas así, muy básicas, ¿no? Sí, esta es la raza, estamos en la casa, a ver qué pasa. A ver, algo se nos ocurrirá. Kinky, síganlo en redes sociales.
1: No, hombre,
0: Kinky de Band. Kinky de Band, ahí para que lo sigan. ¿Tienes personal tú, Carlos?
3: Sí.
0: ¿Cuál es, hijín?
3: Se llama X-Ray the Baby.
0: ¿X-Ray the Baby?
3: X-Ray the Baby, ahí para respondo todas sus preguntas.
0: Carlos Chair, X-Ray the Baby.
3: Eso se vio.
0: Y,
1: Soy el licenciado.
0: El licenciado, ¿cómo se llama? Es que es famoso en Tijuana, licenciado...
2: Licenciado Valeriano.
0: Ahí está, sí, para que lo sigan, y Kinky de Band. Bienvenido, chavalón, y a recomendar que ya está en todas las plataformas, Proyector de Luz.
1: Sí, señor.
0: Y también la de Armando, la de pedo. Para que le escuche a Kinky, para que cuando vaya a manejar, usted escúchelo, cuando menos piense, y va a estar en un trance bien perro.
2: Sí.
0: Que muy pocos grupos logran un estado de trance como Kinky.
3: Eso.
1: En la mañana.
0: Me gusta. Es que es una...
3: Trance perro. Esa es la próxima rola.
0: Trance perro. No me invitan a decir algo así como... Sí. A veces que estás trance perro, perro.
3: Sí.
1: Nomás con que digas trance perro.
0: Trance perro.
3: Pero esa es la próxima.
0: ¿Ya quedó? Trance perro.
1: Ahorita nos lo mandas por WhatsApp y lo metemos.
0: Trance perro.
3: ¿Cuándo sale? 2 semanas sale.
0: Un trance perro, súper, ya se armó.
3: Ya se armó.
0: Carlos, despedimos también nosotros. Gracias al licenciado. Oye, Ulises.
3: Gracias,
0: Carlos.
1: Gracias, hermanito.
0: Soy su fans, Kinky. Así que, ¿qué modo de despedir el jueves con Bronco, con Kinky? Con su amigo Don Cheto. Gracias, Chinel. Gracias, Chinel. Mi esposa Giselle, no sé si la conocían. Los quiero mucho, familia. Ahí nos vemos. Kinky de Van.
1: Gracias.
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0: ¡Familia! ¿Cómo estamos? ¡Buenos días! Qué gusto saludarlos en este juevesito, 15 de octubre, jueves 15 de octubre, con el equipo completo. Said, buenos días.
1: Buenos días, señor. ¿Cómo está usted?
0: Chino, buenos días.
2: Buenos días, señor. Buenos días.
0: Giselle Bravo, buenos días, hija.
3: Buenos días, señor. ¿Cómo se encuentra esta bella hija?
0: Mira nomás cómo se te ven las venonas ahí, mira. Las venotas ahí, verdis, verdis.
3: Ay, es que no traigo oceano.
0: Mira las venonas. Nomás que no se ve ahí, pues ahí, pero se te ven las venotas allí, hija.
2: Sí.
3: No las veo.
0: Y esta parte aquí, mira, aquí en el hombro.
1: El chino.
3: ¿Sí?
0: Mira, tú que eres gay, y sí la puedes tocar, sí.
3: Solamente
4: soy. Ay, ¿y yo que soy mujer también la puedo tocar?
3: Solamente me puedo tocar.
0: Esa es la vena, la de esa es la donde le gusta que se le aperingue.
2: Oh, quisiera.
1: Le gusta que se le aperingue.
0: Le gusta que se le aperingue. ¿Cómo estás, Ferrari? Buenos días,
4: Good
0: hija.
4: Good morning. ¿Cómo están?
0: Bueno, no lo estás negando, nomás dices no lo digas, pero no, ¿y qué dijiste? No. Chino, ¿cómo estás, hijo?
2: Bien, señor, bien. Un poco con frío.
0: ¿Cómo le haces para estar tú tan guapo, chino?
2: Perros frillazos.
0: Sí.
2: Luego ando agüitado porque.
0: Ay, agüitado, ¿por qué te has agüitado?
2: Tengo mi dieta de los Dodgers, pero.
0: Sí, por eso están perdiendo porque tú
2: te así que digas beisbolero y no puedo dormir, ¿no? Pero pues obviamente es el equipo acá de casa.
0: Ay,
2: y
0: la verdad, yo sí ando agüitadón. ¿Para qué te echo yo mentiras, vale? La mera neta, la mera Netflix, yo sí ando agüitadón.
2: Pero como sexy papi lover boy que soy, aquí seguiremos apoyando, aunque...
4: Anda, ahí tiene la canción.
2: El terror de las morritas y las viejitas.
0: El terror de las morritas.
4: Ay,
0: sí.
4: Ay,
2: sí. Sí, porque todo el mundo dice, ay, ahí viene el señor friki.
4: Ay, rabo verde.
2: Yo soy el clásico de las veinteañeras que dicen, ay, ¿cómo quise andar con ese cuarentón? ¿Cómo
1: ay, ¿quién? No he escuchado una sola veinteañera que diga eso, chino, una sola.
2: Compa, te falta barrio. Pero bueno.
1: Pero a varias señoras de 50 y plus, es así.
4: Ya.
2: Aquí andamos, no somos Dios.
0: Pa perdonar. Muy bien, Chinel, me gusta esa frase que tienes tú. Oiga, familia, pues nada, tenemos un gran programa el día de hoy. Vamos a tener noticias, la vamos a decir de una vez porque luego nos hacemos bolas y luego no alcanzamos, señores. Así que, sin más ni más, ¡oye Notiche! ¡Oye Notiche! Acusa a Donald Trump, gobernadora demócrata, de vínculos con carteles. Estamos hablando de Arizona. ¡También!
5: Si anda batallando económicamente, pues agárrese que la inflación se aceleró en septiembre y supera el 3.7%. Les tengo todos los detalles. Además...
0: Lo bueno y lo malo. Lo bueno, Donald Trump elogia a la presidenta mexicana. Lo malo, no más por su voz. ¡También!
5: Y Rafael Caro Quintero compareció en Nueva York sin llegar a acuerdo de culpabilidad. Les tengo toda la información. También.
2: Ya estamos pagando el impuesto del ICE. ¿Cuál es este impuesto? Ahorita le tengo los detalles. También.
0: Señores, el Papa está animado después de la cirugía pulmonar. No se agüita por el cáncer. También. Por el de arriba, pero el de más arriba.
2: ¿El todopoderoso?
0: Uh-huh. En los deportes, el señor Agapito Padilla perdieron los Dodgers, señores. Hubo allá el Real Madrid, una remontada, pero con muchas críticas de los madrilistas y también mías.
2: ¿Por qué, estuvo perro?
0: ¿Por qué no mete a Arda Güler de titular? ¿Por qué tiene a Hendrick en la banca y no lo mete tanto
2: cuando
0: tiempo?
2: Cuando lo metió fue el...
0: ¡Y en los espectáculos!
1: Hospitalizan a Ramón Ayala por caída. También hospitalizada y grave Laura Bozzo en Acapulco. Desde el exilio escribe el libro Inés Gómez Montt. Detienen a influencer que agredió a la mamá de Abelito. Pancho Barraza ya tiene visas. Y Aldo de Nigris en polémicas declaraciones en podcast. Dice cómo le gustan los hombres a las mujeres y se vuelve viral, pero no por forma positiva. Comenzamos. Esto es Notichet. Buenos días, señor.
0: Gracias, ahí García Solís, bienvenido. Ah, pues, ¿verdad? Como quiera que sea. Irene, ahora Donald Trump anda acusando de vínculos con carteles en Arizona a la gobernadora demócrata de Arizona, Katie Hobbs, a quien calificó de fracasada, radical de izquierda, y acusó, sin presentar pruebas...
1: Qué raro.
0: ...de mantener posibles vínculos con carteles del narcotráfico. Perdón, además llamó a los votantes a respaldar al republicano Andy Biggs. En las elecciones del 3 de noviembre, dentro de 20 días, aquí voy a citar textualmente al presidente Donald Trump, dentro de 20 días el pueblo de Arizona va a derrotar a su gobernadora fracasada radical de izquierda horrible, Katie Hobbs. Así dijo Donald Trump. El mandatario sugirió que, los carteles podrían estar sobornando a Hobbs y aseguró que sus decisiones contribuyen a las muertes en el estado. La gente dice que los carteles sobornan. Declaró, sin tener ninguna evidencia que respaldara la acusación, o sea que nomás está hablando porque Dios le dio boca, diciendo que Katie Hobbs, la gobernadora demócrata de Arizona, tiene vínculos con el narcotráfico, aparte de llamarla fracasada y radical de izquierda, al igual que Don Cheto. Bueno, la parte de fracasada, al igual que mí. Y lo de radical de izquierda, también poquito.
1: Yo no sé cómo llegamos a un punto en que le permitimos a un gobernador insultar a una mujer independientemente a un presidente, a un gobernante.
5: Es que ya lo hemos normalizado.
1: O sea, insultaron. O sea, no debería de ser completamente... Es completamente incorrecto, señor. Completamente incorrecto que una persona que está dirigiendo un país insulte a una mujer independientemente de su cargo y de su situación.
0: Una mujer, period.
1: Una mujer, period. ¿En qué momento se lo aplaudimos o decimos que está bien? ¿O en qué momento llegamos a esto?
0: Exactamente. ¿Cuál es tu nombre, perdón?
1: Said, mucho gusto.
0: Exactamente, bienvenido. Muy buena opinión ahí. Como que aunque alguien hizo gestos de que tú no debes estar hablando en este segmento, no sé por qué, chino, que te quiere decir algo. Díselo en su cara.
2: No, nomás digo, espectáculos son en aproximadamente 25 minutos.
1: Sí, 20. Para que tú sepas la hora en la que te tienes que ir. No, pero yo estoy aquí todo el programa.
0: Bueno, bien dicho. Ahí, adelante.
2: No tienes que hablar.
5: Bueno, mientras tanto, Don Cheto, en más de Estados Unidos, pues el costo de mantener un hogar aquí en el país sigue poniendo a prueba el presupuesto de millones de familias, ya que entre los gastos de automóvil, renta y las compras del supermercado, pues encontrar espacio también para ahorrar se vuelve cada vez más difícil para las personas cuando los precios pues no están bajando. Se informó por parte de la Oficina de Estadísticas Laborales del país que la inflación aumentó un 0.6% en septiembre, después de subir 1.4% en agosto, y en términos anuales el índice de precios al consumidor ya avanzó un 3.7% frente al 3.4% registrado el mes anterior. La inflación subyacente ya excluye los alimentos y la energía, y dice que avanzó 1.3% mensual y un 2.6% anual. Dicen que ambos resultados superaron las previsiones de los economistas consultados por Dow Jones. Pues sabemos que la gasolina se sigue disparando, Don Cheto, que es una de las cosas que más nos está afectando. La electricidad también, Don Cheto, dice que está caro.
0: Todo está caro, everything.
2: No, ¿sabe qué? Sí me hubiera animado a la Cybertruck. Ya haciendo cuentas.
4: Oh my God.
2: Le eché a la camioneta, ya van dos veces. 150
5: cada vez. Te dijimos, estúpida.
2: Son 300, güey. Con eso pago.
5: Te dijimos desde un principio.
0: Que tragaba.
2: Gasolina
0: con la Ferrari cerveza.
1: Se te dijo, se te advirtió. Se te dijo, se te advirtió.
2: Sí, bueno, mejor.
0: En otra noticia, señores, Donald Trump alabó a la presidenta mexicana Claudia Sheinbaum, a la doctora Claudia Sheinbaum Pardo. Pero nomás porque tiene voz bonita. No. El presidente de Estados Unidos aseguró que la presidenta Sheinbaum tiene una voz, la voz más hermosa del mundo, al contar por enésima vez a su seguidor la decisión del 2026 de cambiar el nombre de Golfo de México a Golfo de América. En la nomenclatura pues de Estados Unidos, decir pues Golfo de América. ¿Qué fue lo que dijo exactamente Donald Trump? Tenemos el audio, adelante.
6: I really like the president of Mexico. Elegant woman, beautiful voice. I always say you have the most beautiful voice. I hope that's not insulting. You know, today if you say that, it's considered a great insult, and that's the end of your political career. I say, Madam President, if I might, you have a beautiful voice.
0: Bueno, tiene una voz bonita, wow. Ahorita está Claudia Sheinbaum, ahorita está, gracias,
2: wow.
0: Presidente, por decir que tiene una voz muy bonita. Entonces, esa es la noticia, básicamente, que le dijo que tenía la voz bonita y se acabó. Adelante, Giselle Bravo.
5: Bueno, cambiando abruptamente el tema, Don Cheto, vámonos con el narcotráfico, ya que Rafael Caro Quintero compareció el día de ayer ante un tribunal federal de Brooklyn, Nueva York, en una audiencia de procedimiento que concluyó sin un acuerdo de culpabilidad mientras continúan estas conversaciones entre su defensa y la Fiscalía también de Estados Unidos para buscar una posible salida anticipada al proceso judicial. La audiencia encabezada por el juez federal Frederick Block duró aproximadamente 15 minutos, está prácticamente nada, y durante la sesión de lo que se sabe es que ambas partes confirmaron que las negociaciones siguen en curso, sin embargo, no se anunció ningún acuerdo que esté modificando la declaración inicial de no culpabilidad del ex líder del extinto cartel de Guadalajara. La próxima audiencia dicen que va a quedar programada para el 20 de noviembre de este año, mientras que el inicio del juicio se mantiene previsto para el 8 de marzo del próximo año. Aunque las conversaciones entre la fiscalía y los abogados permanecen abiertas, dicen que este procedimiento judicial continúa avanzando hacia un eventual juicio para el viejón.
0: Ok, así está la cosa de con
5: ¿cuántos años tendrá ya este Caro Quintero, viejo?
0: ¿Qué?
5: ¿Cuántos años
0: 89 tal vez.
5: No manches.
0: Sí, pero estoy tirándole así nomás a lo hecho. Vas tú, Chinampa, adelante.
2: Nació el 24 de octubre del 52.
7: No, tiene 74 años, 74 años.
0: ¿El Caro Quintero?
7: Sí, 7-4.
0: Ok, ya le eché de más ahí al viejón. Yo no maté a Camarena, les dijo el número uno. Adelante, Chino.
2: Nada más, me quedo sorprendido de por qué será la política en Estados Unidos de si ya lo tienen, si hay pruebas, si lo han buscado. ¿Por qué tienen que estar aplazando tantos juicios? Y que...
0: Pues tienen que decir, porque así como yo no puedo mandarte el bote nomás, porque yo te puedo decir, por ejemplo, el Chino hace esto y esto y esto, pero si no lo demuestro...
5: Sí, pero ahí lo tiene.
2: Pero es que ahí lo tiene.
0: Ahí lo van a tener hasta que se demuestre o no.
2: Yo le voy a decir, tengo un familiar que trabaja en la policía, uh-huh, y dice que, por ejemplo, todo lo que es, los dejan trabajar, y ya cuando los agarran, les sacan el historial de todo, viejo, muchos de ellos ya los dejan trabajar por años, y tienen todas las pruebas, llamadas, fotos, videos, o sea, si ya tienes todo eso, ¿para qué, güey, sigues atrasando? Ni modo que no tengan nada de Caro Quintero.
0: Bueno, ahorita de seguro está viendo la Suprema Corte de Justicia y va a hacer cambios porque el Chino lo está proponiendo. Adelante.
2: Pues yo digo, y donde deberían hacer cambios es en la redada, señores, porque gracias a ella, señor Donald Trump, ya andamos pagando el impuesto del ICE. Según American Voice, una organización sin fines de lucro de Estados Unidos dedicada a promover reformas migratorias integrales y a defender los derechos y los de los inmigrantes, le están diciendo a los republicanos, hey, pues ya párele, porque no nada más es agarrar a los inmigrantes, estamos pagando el impuesto del ICE. ¿A qué se refiere? En este momento, con todo lo que está pasando en Estados Unidos y las redadas, todo ha subido del 6% al 35% en todo, señores. Incluso donde más ha afectado, obviamente, es donde trabaja el las personas que no tienen papeles. Le voy a dar un ejemplo. La lechuga ha subido en tan solo los últimos dos meses del 6% al 32%. La fruta en conserva 7.9%, los cítricos frescos 6.3%, manzanas 7%, jardinería, donde se ha afectado mucho.
5: Yo ya le acabo de decir lo que subió, ¿eh?
2: No, tú dijiste los impuestos, la inflación.
0: Pero el Chino también lo dice bonito.
2: Yo te estoy hablando. ¿Qué más subió, Chino? Yo estoy hablando en...
5: Dije la gasolina, cuando vas al market, la electricidad.
2: Sí, pero eso no es por migración. Eso es por cómo está el gobierno.
5: Pues
2: es que
5: todavía hay inflación en todo, Chino.
2: Esto por cómo nos está afectando en las redadas.
0: Claro. ¿Qué más, Chino?
2: Por ejemplo, la jardinería, que es uno de los donde más trabaja la gente que no tiene papel, subido un 10%, la leche un 9%. Lo que es en construcción, hasta el 39%. Así como también el cuidado a domicilio, es por muchos son el trabajo de inmigrantes.
0: O sea que como los inmigrantes ahorita están bien afectados por las redadas, pues obviamente...
2: Todo eso está subiendo,
0: está subiendo de precio.
2: ¿No? ¿Y quién los está pagando? Pues nosotros, señores. Así que prepárese para pagar más por las redadas del señor Donald Trump. Le están llamando el impuesto del aire.
0: El impuesto del aire. Señores, vamos a irnos con el Santo Padre. El Papa anda animadón después de la cirugía pulmonar. El Papa León XIV ya se levantó de la cama, caminó, le dijo a los muchachos ahí, pónganle a Don Cheto Pollilo, pues un ratito para distraerme. Ya comí toda la cosa después del cáncer de ser operado de un cáncer de pulmón. Las pruebas postoperatorias señalaron que su evolución es normal. Así dijeron los médicos del Vaticano. En la intervención quirúrgica se realizó en el Hospital Gamelli de Roma, y se extirpó parte del pulmón derecho del Papa, que ahora está a espera de los resultados de la biopsia.
7: Biopsia.
0: Es que eso de Guadalajara decimos biopsia. En la biopsia, para determinar si el cáncer se ha extendido. Desde aquí mandamos nuestras oraciones, que pues, no las ha de ocupar tanto, pues es el Papa, pero para el Papa, León 14, se mejorí.
7: 14.
0: 14.
7: Sí.
0: ¿Es lo que dije yo, no?
7: No.
0: ¿Yo qué dije?
7: 14.
0: Pues sí, pues, León 14.
7: Pero es 14.
0: ¿14?
7: Sí.
0: A León 14, como que era. Soy muy joven, 14. Bueno, vamos, hoy acabamos temprano, ¿vale? Hoy acabamos hasta temprano, mero.
5: No nos interrumpimos el día de hoy.
0: Es que no nos interrumpimos, ¿verdad? Esto es el Chino también.
7: ¿Y hoy se dieron 6?
0: Y se dieron muchas noticias. Así me gusta, ¿vale? Cuando, como que era.
2: Es que, ¿sabe qué faltó? No presentó a la Ferrari, sus aretes. Es la que la gente está.
0: Bueno, vamos a presentarla. La Ferrari, sus aretes. Adelante, Ferrari.
4: Sus aretes.
0: ¿Quién te los dio? ¿Están muy noventeros esos, Ferrari?
4: Ya, no sé.
0: ¿Y parece de la revista Eris?
7: Sí.
0: ¿Ya que sí?
7: Bueno, voltea así, Ferrari, y di, ¿y tú quién? Pero voltea.
0: ¿Y tú quién eres?
7: ¿Y tú quién eres?
5: ¿De este lado?
2: No sabe, sí. ¿Qué es eso? No.
4: Sí. ¿Ready?
7: Dos.
4: ¿Y tú quién eres?
0: ¡Ah! ¡Le queda la huella! ¡Le queda la huella!
2: Bueno, nomás quítate la, tu mantita de
0: sí, cinco, nomás la mantita.
7: A ver, otra vez, sí, la mantita Ferrari, otra vez.
0: ¿A quién se parece la Ferrari?
7: ¿A quién?
0: A esta, ¿cómo se llama? María, ¿cómo se llama la mera, la doña?
7: Sí, Angélica Rivera.
0: No, la doña, no es la dueña.
7: Ah,
0: la doña, la doña.
7: Ah, María Félix.
2: María Félix.
0: No hay gran María Félix, ¿verdad, Dios?
7: I don't know, Rick. A ver, otra vez. Pero sin la mantita Ferrari para que...
4: Ah, es que...
7: Tires bien.
0: Sí, okay, es que cómo me aguanta. Aguanta el frío, mi. No, se aguanta por toda tu
4: se vida. Se calienta, está calentita.
2: No, dijeras, es una mantita bien barata.
4: No, cierto, mira. Se calienta.
7: Sí.
4: Me la regalaron. Saludos a Marcos, que me...
0: Ah, ¿tú crees que no?
5: Vas a tener que pagar.
0: Bueno, venga, tú, venga, Ferrari.
4: Va.
7: A ver, 5, 6, 7, 8.
4: ¿Y tú? ¿Quién eres?
0: ¡Ay, si le queda la perrilla! ¡Si le queda, Ferrari!
7: Me gusta. Me gusta la comercial de la revista.
0: Con esta postal, regresamos con los deportes. Y con Tito Padilla.
2: Ay, ¿y tú quién eres?

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1: Muy buenos días a toda la gente que nos escucha aquí en Estados Unidos y más allá de las fronteras en este jueves de Perdernos el Asco. ¿Cómo está mi gordo, precioso, chiquito, bebé?
2: Bien, sí, sí.
0: Oiga.
2: Ya como hombre ya.
0: Ayer se rifó, ayer con Megufi. Lo quiere decir
2: que... como Megufi. Yo porque la chavalada, sí, dice, güey, yo para andar en onda con la chavalada.
0: ¿No te dijo nada de Don Cheto así después?
2: Como no. ¿Qué va a decir? Me dice, sí, andado con ella, ya ve, andado con una raza. Bien, hombre.
1: ¿Sabes, García? Anduvo con Maluma, anduvo con Nicky Jam, salió con Neymar, ha estado con Luca, ha estado con Clovis. O sea, puro vato.
2: Puro guapo.
1: No todos millonarios, pero guapos todos.
2: Está bien, ya les falta un fake. No, también haber andado con ñores panzones, nomás que pues no te los cuenta.
1: Ah, eso puede ser que eso esté fuera de la contabilidad. Oiga, el cantante Ramón Ayala, de 80 años, habría sido hospitalizado de emergencia tras sufrir una caída que le provocó una fractura de hombro.
2: ¡Cómo!
1: Los medios de espectáculos reportaron el día de ayer que el músico sufrió un incidente días después del concierto de despedida que tuvo en la Plaza de Toros, México. Y reportan que se encuentra ya en Texas, donde está estable y bajo observación médica. Lo que sí es que fue cancelada su gira. Tenía varias presentaciones en México y están pospuestas o canceladas. Porque, al parecer, el rey del acordeón está en su casa en Texas, recuperándose de una operación.
2: Ay,
1: de
2: don
1: hombro.
2: Ramón, apenas había salido a trabajar, a despedirse, ya se compuso el hombro, mi.
1: El músico previamente había mencionado que tenía problemas para movilidad en sus piernas, por lo que ya se tocaba literalmente en una silla, y ahora, pues, con la caída, pues también estaría afectando el hombro y su movilidad se vería comprometida, por lo que sus conciertos están complicados.
2: Pues, ¿cómo no la puede hacer así, no? ¿En qué más hay?
1: Pues literal ahorita su último concierto fue el de la Plaza de Toros. Sí. Esperemos que regrese ya a los escenarios a concluir la gira que tenía de despedida tanto en México como en Estados Unidos, señor. Vamos a ver qué pasa. Y hablando justamente de hospitalizaciones, la que al parecer fue intervenida en Acapulco de emergencia y está hospitalizada es Laura Bozzo, quien encendió las alarmas entre sus seguidores luego de que se confirmara que la conductora peruana fue hospitalizada de emergencia, en donde además fue intervenida quirúrgicamente. La noticia se difundió rápidamente en los medios nacionales y redes sociales, generando preocupación por el estado de salud de la presentadora de 75 años, quien desde hace décadas ha mantenido una relación cercana con su audiencia. Señor, de acuerdo con los reportes médicos compartidos por varios representantes, se informó que fuertes dolores abdominales se intensificaron en cuestión de horas, acompañada por una deshidratación severa y complicaciones intestinales. Ella misma mandó un comunicado diciendo que todavía había más para Laura y que no nos íbamos a librar de ella. Muchas gracias por las muestras de cariño. Quiero que sepan que estoy bien, que estoy tranquila en mi familia y con los mejores doctores en Acapulco. De esta momia no se libran, fue lo que dijo en su comunicado.
2: Ah, qué bueno que se tire carrilla.
1: Laura Bozzo. O sea que está bien, pero sí fue hospitalizada y sí sufrió estos dolores. Ese fue real lo que informaron los medios de comunicación.
3: Me cae súper bien Laura Bozzo.
1: Sí, es una persona complicada para trabajar con ella. Fíjate que yo tuve la oportunidad de trabajar con ella en Azteca. Ajá. Y es una mujer muy, muy complicada para trabajar.
2: ¿Exigente, no?
1: Sí, es muy exigente y le gusta checar absolutamente todo. Y además es de las personas que, si trabajara aquí en Estados Unidos...
0: No, ya la habían bien demandadota.
1: No, ella es de las personas que ofende, maltrata, grita y avienta cosas así literal. Literal.
2: ¿Por qué te gustan los villanos a ti?
0: Dale, me encanta.
2: Te preocupas tanto.
1: O sea, literalmente le entregan un papel y le dice, ¿esto lo hiciste tú?
2: ¿Esto? Pasa en la cara.
1: Es una estupidez que se las avienta en la cara. O sea, yo he visto cómo trata a la gente Laura Bozzo.
0: Se le encanta.
1: Sí.
0: Esto disfruta.
2: Pero disfruta, pero no aguantaría que le hicieran eso.
0: No.
2: Bueno, ¿y qué más?
1: Sí, gobiérnate. Oiga,
0: ¿qué dijo?
1: Desde el exilio, Inés Gómez Mont habría publicado su primer novela, una novela para adultos titulada Ley de Fuego. Mientras permanece en Estados Unidos, pues ahora sí que prófuga de la justicia mexicana por acusaciones de delincuencia organizada, lavado de dinero y defraudación fiscal, publicó un libro de 815 páginas.
2: ¡Vamos,
1: que es un thriller legal de crimen, poder, traición y suspenso romántico.
3: Teacher, sí. Yo tengo una pregunta respecto a eso, porque, a como una persona como que obviamente es prófuga de la justicia, o sea, tiene
0: se puede
3: dar esos lujos, o sea, al narco, a gente buscada, los traen a pan y agua, pero esta que también cometió de cierta manera un
0: sí, es prófuga, una cosa, hasta es que prófuga, no sea.
3: O sea, tiene el glamour y tiene, se puede dar el lujo de hasta sacar un libro. Se me hace como que irónico, ¿no? O en verdad sí la están buscando.
1: Lo que pasa es que Inés Gómez Montt tiene muchas influencias. O sea, ella tiene muchos amigos. De hecho, una de las cuestiones por las que llegó a conducir en Ventaneando y después trabajó varios programas en Azteca, es porque tenía muchos amigos y conocidos, tiene muchas influencias. Entonces, seguramente esas influencias la hicieron tener el contacto de una editorial que le decidió publicar un libro. Este libro cuenta la historia de Carlota Torres, una abogada penalista que defiende a un poderoso empresario acusado de liderar una organización criminal, la que se enfrenta con Lorenzo Andrade, fiscal general de la República, rival histórico de su familia, y después hay un cochinero ahí sensual y sexual. Literalmente es como si fuera 50 Shades of Grey, pero escrita por Inés Gómez Montt, se llama Ley de Fuego, y de repente nada más, a partir de hace dos semanas, apareció en las librerías.
3: Está muy raro.
1: Y todo el mundo más callado que la H.
2: Pero ahí te va, pero es que también aventarse a hacer un libro de 800 páginas, sí. Híjole.
3: Pues no tiene nada que hacer, señor, está prófuga.
2: No, pero que tenga como un escritor principiante, y no te aventes a ser un toncho de ese tamaño.
3: A mí lo que me resalta de esa situación es de que si es prófuga, obviamente va a recolectar dinero. O sea, claro. ¿Cómo le van a permitir recolectar dinero?
1: Pero quizá la casa editorial está diciendo que todos los derechos son para ellos y no para...
2: Aparte ellos pueden no saber dónde está
0: el billete, dónde van los recursos.
2: No, pues Thomas Pynchon es uno de los escritores más famosos y más prolíficos y más, probablemente en vida de los más grandes que hay en Estados Unidos, y nadie conoce su cara.
3: But that's weird. Okay. Es como que
2: tú Carmen Mola sacó una trilogía muy vendida. Y cuando ganó el premio, Carmen Mola ganó un premio muy importante por una novela que se llama La Novia Gitana, y fue a recoger el premio y llegaron tres vatos. ¿Y ustedes qué? No, pues nosotros somos Carmen Mola no existe, nosotros somos los que escribimos.
3: No es cierto.
2: Sí, claro. Y un desmadre en el mundo literario porque resulta que eran tres güeyes los que eran Carmen Mola.
3: Pero ella es prófuga solamente.
2: Entonces ella puede escribir y puede nadie saber dónde está.
1: Pero ya ella tenía ficha de la Interpol. De hecho, presidenta le ha dedicado varias mañaneras a Inés Gómez Montt.
2: No, yo le dediqué varias mañaneras a ver la noticia de
0: Inés Gómez. Ay, no solo mañaneras, antes de dormir, en la siesta.
1: No, me refiero a que ha comentado que tienen muchas pruebas de que la empresa de Inés Gómez Montt y su marido facturaban para lavar dinero a gentes o a capos del crimen organizado en México.
3: Le han sacado como un depa en Miami, ¿no?
1: Sí, algo así, y además, o

0: ahí a firmar libros.
1: ¿Y a poco hay bolsas así, no?
2: Sí, sí, sí, sí.
0: Yo a las que se las vi fue a qué, ¿cómo se llama la actriz?
3: Sarah Jessica Parker.
2: Naim Derechi, quien fue acusado de haber maltratado o haber hecho un acoso a la mamá de Abelito hace algunas semanas, fue detenido en el aeropuerto de Madrid tras haber abandonado México. Al llegar al aeropuerto, el influencer fue capturado en el aeropuerto de Barajas, allá en Madrid.
4: Ajá.
2: Ojo, que esto no fue por la denuncia de Cristina Romero, mamá de Abelito, sino que él ya tenía varias cosas legales por las que había sido acusado en Madrid y ya tenía una orden de aprehensión. ¿No cree que la Interpol o las autoridades internacionales estaban buscando al influencer porque agredió sexual o de forma física a la mamá de Abelito?
0: Le dio un bailazo a la doñita, hombre.
2: Entonces, obviamente, la gente lo está relacionando como que fue detenido por lo que le hizo a la mamá de Abelito, pero no fue por esos, fue por otros supuestos crímenes que al parecer debe en su natal España.
4: Ok.
2: Entonces, bueno, por otro lado, le cuento...
4: Si a la mamá de Abelito le dieron su arrimón, imagínate a tu ruca cuando va sola con sus amigas al baile.
2: Pues sí, quién sabe, ¿verdad?
0: Cuando va a Pilates.
2: Oiga, Pancho Barraza ya cuenta con la aprobación de visas de turista y de trabajo en Estados Unidos después de que también se la estaban retrasando. Pues la semana pasada ya se dio a conocer que Pancho Barraza ya tiene las visas aprobadas para trabajar en México. ¿Es una buena noticia o por qué es nota que le aprueben las visas a un artista?
4: No, aprobando,
2: porque no están aprobando nada de visas. Entonces me da mucho gusto que mi amigo Pancho Barraza ya tenga visas para trabajar en Estados Unidos y que pueda... ahora sí que de llevar a su música a diferentes lugares.
3: Pero que no, la última vez que había venido había dicho que estaba arreglando su residencia.
2: Está en proceso de residencia. Okay. Pero mientras está en el proceso de residencia no tenía visas de trabajo, estaba todavía.
3: A estar lenta la cosa también, sí, hasta para la residencia.
2: Para todo, ¿no? Todo está lento ahorita. Y bueno, afortunadamente ya tiene permiso para trabajar y qué bueno que Pancho Barraza ya tiene todo documentado y aprobado para poder hacer gira en los Estados Unidos. Y Aldo de Nigris se hizo viral ayer por declaraciones polémicas en el podcast Más Allá del Fierro, en donde dijo que los hombres prefieren una relación con mujeres que tengan menos experiencia en la intimidad. Esto ha hecho que lo hayan atacado de forma cañona. No sé si tenemos el audio, pero esto fue lo que dijo Aldo de Nigris.
4: A ver, tú.
5: Si no, oye, y lo que hablábamos ahorita de... que si un hombre con poco historial, que las mujeres decías que prefieren a alguien que sea experimentado.
4: Sí.
5: ¿Y por qué los hombres cuando buscan una mujer es diferente? ¿No quieren la experimentada? ¿Quieren una que tenga poco historial?
6: Eso está muy denso, güey, porque
4: pero fíjate,
6: el hombre, güey, tiene este
4: no está,
6: sentido
4: no
6: territorial
4: firmando.
6: Que dice, quiero que mi territorio, güey, nadie lo haya tocado, carnal. Porque no puedes pedir algo que tú no das, carnal. Entonces tú estás más manoseado que las uvas del Walmart, brother. O sea, estás como teclado público, güey. O sea, te has hecho deshecho. Y no lo cuentas mejor, carnal. No lo cuentas, pero traes mucha experiencia.
4: No debería ser así.
6: Deberíamos de poder ver al ser humano.
4: Él preguntó, le preguntó a nuestro amigo Jorge.
2: Jorge Lozano H.
4: ¿Por qué a los hombres, a las mujeres, los hombres queremos que no estén manoseadas por así, porque esa fue la palabra?
2: Sí.
4: Y las mujeres quieren
0: un manoseado.
4: No manoseado, pero un hombre de.
2: Pero esa situación que él declaró o que él preguntó, más bien, es realidad.
4: Ah, sí.
2: Yo no entiendo por qué ahorita ya todo el mundo quiere funar o quiere reaccionar nada más y ya lo quieren.
3: Pero de todas las cosas que ha dicho Aldo, no puedo creer que esas son de las.
2: Sí, imagínate.
3: Estoy funando, no me...
0: A mí lo que me gustó fue que, Don Cheto, usted está más manoseado que las uvas de la Walmart.
4: Yo estoy más manoseado que las uvas de la Walmart, no te creas, la verdad no.
0: ¿No?
4: No, o sea, ¿comparado con quién?
3: Con el chino.
4: ¿Comparado contigo? Soy un niño virgen que acaba de nacer.
2: Estoy de acuerdo.
4: ¿Sí o no, chavalada?
2: Sí, estoy de acuerdo.
4: Sí,
2: sí soy Said.
4: Aquí hay una persona manoseadísima y no es ni Giselle, ni Ferrari, ni Said.
0: No.
4: Eres tú, Chinel.
0: Yo correcto. Soy como las piñatas que están arriba de los refris. Casi nadie las toca.
2: Ay, no, mija. ¿Tú estás más manoseada?
4: Estás más manoseada que...
3: Ay, no.
4: Ay, chino, Alia, ¿para qué me...
2: ¿Qué sabe? Producto para regalar en Costco. Chino, gracias. Muy buenos días, les saludas ahí de Don Cheto al aire y los próximos minutos son para ti y tu tranquilidad. 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La verdad es que nadie está exento. Ya sea en auto, en moto o caminando, todos corremos el riesgo de sufrir un accidente. Por eso es tan importante estar bien informados.

0: Bienvenido, Eric, ¿cómo estás? Buenos días.
1: Estoy más que listo, estoy emocionado.
0: Eric, vamos a empezar nuestro segmento con una pregunta muy buena. Empecemos con el tema de los accidentes peatonales. Eric, muchos cruzamos la calle fuera del paso peatonal. 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
0: 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Continuamos con más aquí en Don Cheto al aire.
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0: Tuki, tuki, tuki, tuki.
1: Sacando la puerca al agua de bien a bien, mi Giselona.
2: Me encanta. ¿Sacándola cómo la dónde? ¿A dónde la va a sacar?
1: No, así es cuando me rifo, pues.
3: Mire, le voy a aplaudir, muy perro, para las entrevistas. Me ha gustado, he aprendido mucho con usted, el que las hace que la gente se siente acómoda. No es la clásica pregunta-respuesta.
4: Pero no has aprendido nada, Chilo, porque cuando te toca a ti, preguntas cada tontería.
1: No. Mira, deja que me diga algo bonito, tú no te estés entrometido.
3: La verdad, mi respeto, he aprendido eso y se lo alabo. Ay, tiene su estilo y muy chido. Algo, ejemplo de seguir y aprender. Pero ¿y el jueves de misterio? ¡Mucha foto!
1: ¡Yo lo traía ya listo! ¡No, es que yo estaba concentrado en mis entrevistas! Pero mañana...
2: Dijiste que le has aprendido mucho del modo de entrevistar a...
3: Ah, claro, claro.
1: Sí. ¡Y luego por eso no se nota! Chino, yo agradezco mucho tus palabras porque sé que viniendo de ti, que nunca las dices, cuando las dices tienen mucho...
2: That's true.
3: ¡Ah, claro!
1: Bueno, ya no...
4: Cuando, generalmente cuando se aprende de alguien, señor... se le copia o se le, o sea, se le venera a, poniendo el ejemplo, ¿no?
2: Se le sigue, pues.
4: Se le sigue. Uh-huh. Y no veo.
2: Jamás he visto.
3: No ha habido la oportunidad de que te entreviste, pero.
2: No, sí ha habido.
3: No.
2: Sí ha habido.
3: No, me pusieron al hijo de Tito Torbellino Junior.
1: ¿Y el reloj qué?
3: Que nomás decía, no, ajá.
4: Pero es que ahí pues es donde se demuestra lo perro que es.
3: No, ¿cuál perro? Ahí también, pues, ¿qué le preguntas?
2: De sacarle plática al que no habla.
1: También tiene que ver mucho el interlocutor.
3: No, hombre, ¿cuál?
1: ¿Verdad que sí, China?
4: Claro, no,
1: abajo. Si el interlocutor te da...
3: Por más que tú la avientes y el otro no se pone de pechito, pues también. Pero no venimos a hablar de mí.
1: No, venimos a despedirnos, decirle gracias a la chica Ferrari, gracias al Chino, gracias a Giselle, gracias a Zahid, gracias a todos. Los que lo mañana,
2: I'm really...
3: Y vi una película de viernes película, pero... Y está bien chafota, pero...
2: No, entonces no.
1: Mañana,
4: está así de... Yo voy a recomendar una película que vi ayer en la noche que está perrísima, que se llama Street Fighter. No sabe qué maravilla. Mañana
1: ¿Ya la vi?
4: Sí, ayer la vi.
3: ¿Está buena?
4: Muy buena. Mañana
2: la recomiendo. ¿Todavía no salen los reviews de Street Fighter? Porque estaba hoy entre que sí iba a verla con el Pollis o no.
4: Al Pollis le va a encantar. A ti ¿sí? No sé, al Pollis le va a encantar. Pero está muy bien hecha, Súper bien hecha y además... Uno que es fanático del juego, te explican cada uno de los movimientos.
2: Pero ni la van cosas. A ver, ¿para qué le explica?
3: Por ejemplo, mis morros que no están clavados en Street Fighter, ¿la disfrutan?
4: Sí.
1: Es ¿A poco ya salió Street Fighter?
4: Es una película de mucha acción. Sale hoy, pero yo la vi ayer porque fui al pre-screening.
3: ¿Y por qué no invitaste?
4: Pues porque no me dijeron trae gente, Chino, me dijeron vente
2: ándele,
4: tú.
2: Ándele.
3: Chale. Ahí ándele. Se debe de invitar, ahí sí.
2: Si supieras hacer entrevistas, te invitaría.
3: ¿Qué tiene que ver? ¡Ah, ya vámonos!
1: No, Chino, yo te ofregaré tus palabras. Me las llevo en el corazón. Hasta mañana, familia. Los quiero mucho.
4: Bye.
1: ¡Ay, cap! ¡Tú!
2: Me debe jueves de misterio.
5: Lo quiero mañana.
2: Spooky Friday.
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1: ¡Familia! ¡Bienvenidos! ¡Bien y de buenas con la mami y el mono! Yeah. ¡Qué buena! ¡Good morning, mono!
2: ¡Buenos días, mami! ¿Cómo andas?
1: Muy bien, andamos al cine. ¡Good morning, everybody! ¡Good morning, muchachos! ¡Qué bueno que todavía sigan aquí!
3: ¡Ay, good morning, mami! ¿Cómo nos íbamos a ir sin saludarte, beautiful?
1: ¡Qué bueno, qué bueno! ¡Ay, de una vez, para que le vayan entrando al temita del día! ¡Arrancamos de una vez!
4: Lo yo me esperé sobre la nomás mesa. Porque vienes de verde. ¿Y la de verde?
1: No sé.
4: No, luego te digo.
1: No, que pues. Familia, tema.
3: Estoy viendo una.
1: ¿Qué anda viendo?
3: No, no está saliendo una rola mía, no sé por qué.
5: Ya le encargamos, ¿eh?
1: ¿Qué está pasando?
4: Estamos al aire, estamos en vivo.
1: De una vez se la suelto. Fíjate, Laura quiere una opinión, más bien nos pide nuestra ayuda. Se acaba de aventar un trance con sus papás. Ella es de una familia muy conservadora, religiosa, y usted lo que guste mande, pero como sus hijos ya entraron a la escuela, está uno en la elementary y en el kinder, pues está participando este rollo de los disfraces, incluso decoró su casa de Halloween, pero bueno, casi me la desheredan a la mana, que porque su familia no hace acto ni participe ese tipo de eventos. Yo medio me la entiendo, porque me decirles que mi familia también cogía del mismo pie.
5: ¿No celebran Halloween?
1: No.
5: ¿Por qué?
1: Porque son cosas del...
4: ¡Son testigos!
1: No, no, los testigos no celebran muchas cosas, no.
6: Mi amiga Maricruz tampoco celebra Halloween, ¿eh? Su hija nunca ha visto una película de terror.
3: ¡Ay, boring! Mario, tampoco.
1: Pero la morra esta, Laura, dice, bueno, yo entiendo, no creo que estoy faltando mis principios, pero es que mis hijos están chicos y no quiero que se sientan excluidos.
5: Pues sí, es
1: porque
5: que...
1: en el kinder, en la primaria, que vengan así disfrazados, que la bolsita y estoy
5: es
1: el
5: otro. Es parte de la cultura ya que le hacen hasta en las escuelas, entonces ni cómo negárselos y arruinárselos.
1: Pero bueno, ay, de toda la vida del señor. Ah, porque junto con esto salió una nota esta semana. ¿Sí ubican la tienda esta Hobby Lobby?
5: Sí,
3: bueno, claro. Cómo no, a mí me guachalanga mucho esa tienda.
1: Ah, pues, el dueño de la tienda este año dice que toda la decoración de Halloween la va a sacar, que porque él cree que ya no tiene que estar vendiendo productos ni cosas que tengan que ver con Halloween, porque también él cree que falta a sus principios religiosos.
5: Es que creo que sí es religioso, sí. Porque hasta los domingos cierran el Hobby Lobby.
3: Sí.
1: Así que.
3: ¿Y cuál es la pregunta pa yo de expresar mi opinión?
1: La morra esa está agüitada porque ella dice que no está faltando sus principios, pero su familia se enojó con ella porque sus hijos van a participar en este tipo de, pues, en celebraciones de Halloween, y los va a disfrazar. Incluso en su casa dice que puso una calabacita, esto y el otro.
3: Siento que ni muy muy ni tan tan. No se tienen que disfrazar de cosas monstruosas.
1: ¿No?
3: No. Pueden disfrazarse de...
1: De Paw Patrol y ese rollo.
3: De Paw Patrol, de bombería.
5: Dora la Exploradora.
3: De Dora la Exploradora.
1: Pero si, por ejemplo, en su casa nunca lo han festejado y su hija ya lo empiece a hacer con sus hijos, ¿fuera motivo de discusión en su familia?
3: Es que a veces también siento que los papás tenemos que ser un poco más flexibles y si bien darle una guía a los hijos, no también que a fuerzas tengan que la, porque luego los traumas, va a decir, ay, no me dejaban a mí nada, y ahí están los chiquillos asomándose por la ventana, todos los chiquillos acá, y ellos ahí todos agüitados, todos agüitados, porque la mamá nomás no cree, o el papá no cree en esas cosas, que los vistan de algo bonito, de angelito, de algo bonito.
1: Fíjate que a mí mi mamá me disfrazaba, pero yo recuerdo de niñita que me decía, no le vayas a decir a tu abuelita. Ahora entiendo el por qué. ¿No?
3: ¿De qué te disfrazaba tu jefa?
1: De Minnie Mouse.
3: Andale,
1: y de la Sirenita y cosas así.
4: Yo te quiero ver así de policía, de conejita. Ay,
3: policía. Bueno, lo bueno es que sí va a haber de qué platicar el día de hoy con la mami y el mono.
1: Para que se queden con nosotros y empiecen ya a mandar sus opiniones al WhatsApp o también a nuestras redes sociales. Regresamos. Bien y de buenas.
4: Si te compro un traje, te lo pones.
1: No, chino, no.
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1: ¡Qué hongo! ¡Qué hongo, familia! Y son las 11 de la mañana con 22 minuticos. Ya saben, bien y de buenas, con la mami y el mundo. Del mundo, el mundo. Hoy voy a que no me escuches. Familia, ya lo escucharon con Don Cheto, pero para las personas que apenas están sintonizando y déjenme agarro mi lugarcito, déjenme me acomodo. El tema del día de hoy es el siguiente. Resulta que Laura, conocida de la familia, a ver, Laura se aventó un trance ahí con su familia porque ella tiene dos niños chiquitos que acaban de entrar al elementary y el otro está en preescolar. Y en su familia, porque ella es de una familia, pues no, deja tú no tanto conservadora, pero sí cristiana, ¿no? Y y ellos nunca han festejado Halloween, ella no lo festejaba, pero ahora que es mamá, dice que puso una que otra calabacita en su casa y a sus hijos, los va a llevar al evento que va a ver en la escuela, porque en las escuelas, hay unos que no les dicen tal cual festival de Halloween, hay otras escuelas que sí. En el caso de mi chamaco, sí le van a un no sé qué día de la semana, casi acercándose a la fecha Halloween, van a tener como una fiesta de disfraces, ¿no? Y ella dijo que ella sí los va a llevar, incluso a lo mejor sí los lleva a pedir dulces para que sus hijos no se sientan excluidos, porque en la escuelita, entre sus compañeros, pues sí hay mucho de este ambiente, ¿no? ¡Muchas petras! Pues su mamá y su papá casi casi la andaban desheredando, que cómo se atrevía, que si ellos jamás nunca festejaron eso, porque ella sí, que estaba... no siendo fiel a sus principios, a lo que ellos le habían enseñado en casa, que eso es ser parte de la oscuridad y las tinieblas y no hacer a ningún tipo de, ¿cómo decir? ¿Cuál es la palabra? No hacer ningún tipo de alusión ni participar lo que tenga que ver con el lado oscuro, por así decirlo, ¿ok? Ahora, ¿está bien hacer una excepción a tus principios para que tus hijos no se sientan excluidos? ¿O a poco nada más por festejar algo ya estás faltando tus principios? Porque igual aquí podemos hablar de anécdotas propias, pero pues no se trata de eso, ¿no? Sino que también usted opine y qué es lo que usted le diría a Laura, ¿no? O si realmente Laura se debe sentir mal porque, bueno, sí, muy fiel a sus principios, porque ella sí sigue cumpliendo, ella es cristiana y sus hijos también, y sí los domingos van al servicio y entre semanas se involucra en la iglesia, pero ella lo está haciendo nada más porque sus hijos no se sientan excluidos. Puede haber muchas opiniones, puede haber muchas cosas que se pueden confrontar. El día de hoy, no lo sé, no le he preguntado de manera personal, pero por ejemplo, yo sí le entiendo muy bien porque en mi familia no, nunca han festejado Halloween. Porque mi familia, yo soy la cuarta generación, tres generaciones atrás mías, pues mi familia es cristiana, ¿no? No cristiano de esos de que de golpes de pecho, la neta, te estaría mintiendo. Pero en mi casa, por ejemplo, cuando digo mi casa me refiero a la familia, en la casa de mi abuelita, cuando se juntaban todos los tíos y las tías, nunca ha habido alcohol, y si había alcohol era allá afuera en la banqueta o en los carros y con mis tíos allá solos, o dentro del hogar, no. Y las fiestas y los Halloween y ese tipo de celebraciones, no, pues olvídate jamás, nunca. Pero yo, teniendo un flashback, yo recuerdo que mi mamá sí, no es que lo festejara, pero sí nos disfrazaba y sí nos llegó a llevar, no, nos llegó a ir a pedir dulces allá a la cuadra. Yo pienso que mi mamá también lo hacía por no excluirnos a nosotras, pero yo me acuerdo de morrita que mi mamá me decía, no le digas a tu abuelita, no le vayas a decir a tu abuelita, que te disfracé y que fuimos a pedir dulces. Incluso me acuerdo, y nunca se me va a olvidar hasta el papelito, que mi mamá me compró unas bolsitas de unas bolsitas moradas que tenía unos gatos negros dibujados, me acuerdo. E hicimos bolsitas de dulces y nosotros también las repartimos. Me acuerdo muy bien, yo estaría morrito, creo que apenas iba a entrar yo al kinder. Y son recuerdos que se me quedaron. Pero de ahí en fuera, y hoy que yo sé que aquí al aire lo he dicho, yo no acostumbro a celebrar Halloween, nunca he decorado mi casa de Halloween porque en mi casa no lo hacían, pero sí cuando estábamos morritos lo hacía mi mamá nomás porque no nos sintiéramos excluidos. Ya de más grande ya no lo continuó haciendo hasta que ya nosotros pudimos entender una vez que nos explicaron por qué no lo festejábamos, ¿no? En mi caso como madre de familia, a mí nunca me ha gustado ese rollo Halloween y tal vez no me guste porque en mi casa, pues, a lo mejor si lo hubieran festejado, a lo mejor sí me gustara, pero no me gusta. Sin embargo, a mi chamaco casualmente me ahorró mucho trabajo. A él tampoco le ha gustado desde muy morrito. Siempre se ha alejado de ni las calabazas ni nada. Nunca le gustó, como que le hizo el fuchi, pues. Nunca, desde morrillo. Y sí, cuando estaba muy chiquito lo intenté llevar dulces, pero nunca le gustaba tampoco pedir dulces porque, a ver, hasta tiene lógica. ¿Qué morrito de 5 o 6 años va a querer caminar por un pasillo negro donde el que le va a dar dulces es una calaca o es una bruja? Pues no, como que a mi niño no le hacía lógica de que ¿por qué me va a dar dulces la bruja? No. Y aparte agarraba el dulce y no se lo comía porque él decía, sospechoso. Pero bueno, aquí hay muchas canales donde nos podemos ir. La morra, ¿puede usted participar, mi querida? ¿Sí? Ok. Mi querida Stephanie, el día de hoy madrugando como todos los días, pobrecita Stephanie, ya es la multishows.
2: Así es, mami.
1: Multishows.
2: Muy buenos días.
1: ¿Tú crees que Laura está faltando sus principios por ser partícipe a sus hijos a este tipo de fiestas?
2: Oh, ¡qué complicada pregunta, mami!
1: ¿Tú crees?
2: Es que sí, es un poco complicado. Ahí te va. Desde mi experiencia, yo tampoco soy católica, yo también vengo de un hogar cristiano, pero creo que yo tuve la libertad de ver o de asistir a estos festivales. Ojo, nunca me disfracé. Hasta el año pasado fue la primera vez que yo me disfracé de algo. Pero creo que yo aprendí, y creo que esto quizá mucha gente, pues, podría hacer, ver, no le quiero llamar celebración, ¿no? Pero ver esto, el Halloween como tal, como un acto cultural.
1: Y ya.
2: ¿Sabes? Y ya. Algo que pues sí, pues todo el mundo hace ahorita, especialmente aquí en las escuelas, pues lo toman como un acto cultural, el Halloween, el Día de Muertos, cuando ponen la mesa, mami, también, digamos, allá en nuestros países, pues está bien. Si los chiquillos tienen las ganas de participar, yo opino
1: que
2: está
1: poniendo
2: bien,
1: la mesa, ¿no? ¿Te refieres lo de
2: el Día de Muertos?
1: Ok, ok.
2: Si quieren participar, pues adelante. Pero ojo, también creo que es importante, dependiendo de tu fe, explicarles todo el rollo. ¿Sabes qué? Participas, míralo como algo cultural, no como algo religioso.
1: Ok, y creo que tú y yo compartimos mucho esas ideas. Pero, por ejemplo, en este caso, Laura, que sus papis y su mamis se enojaron con ella. O sea, ahorita no le hablan a Laura.
2: Ay.
1: Que porque está faltando sus principios. Discutieron porque consideran que está dejando al lado lo que le enseñaron. Y lo que más les pesa es que Laura, es que ella misma tiene dudas, ¿no? Dice, ay, no, yo entiendo, y porque yo tampoco estoy de acuerdo, ni estoy entregando a mis hijos
2: a
1: las tinieblas. Pero no quiero que se sientan excluidos. ¿Tú crees que al hacerlo está faltando sus principios?
2: No creo. Yo no creo que esté faltando sus principios, porque tu fe es una cosa y sabes dónde está. Y pues del lado cultural, es el lado cultural, como dice el dicho, ¿no? Lo del César al César, básicamente, ¿no?
1: Y mira, qué difícil, porque si sacamos un ejemplo de faltarle a tus principios o no, les cuento. El dueño propietario, me salió la nota hoy en la mañana casualmente, no sé si es de este año, qué rollo. El mero mero fregón de Hobby Lobby, el dueño, Hobby Lobby. Él ya no piensa vender cosas de Halloween. No sé, no he ido a Hobby Lobby este año. No sé si hay o no. De Thanksgiving todavía, pero de Halloween no. Que porque él dice que él, al estar vendiendo ese tipo de cosas de Halloween, cree que está faltando sus principios. Y le dijo que no, según los cálculos, a $22 millones por no vender eso en los Hobby Lobbies. Y él porque dice que para él principio está, que para él primero están sus principios. ¡Ay, perra! Excuse, ¿quién es?
3: Ay, ¿qué artista viene o qué?
1: Espéreme, disculpe que estamos al aire. Es que entró una celebridad ahorita aquí a la cabina.
3: La
1: pues,
3: manager de una celebridad.
1: La manager de una celebridad entró y los dos volteamos, el mono y yo volteamos. Ah, perra, porque ya descubrimos quién es. Se bañó, güey.
2: Se ve bien chula.
3: ¿No la había visto?
2: ¿Chula? Se ve bien chula.
1: ¿No?
3: ¿Por qué te cae de sorpresa?
1: No la había visto. Se parece como la esposa de Pablo Escobar en la movie.
3: Oigan, para darles un poquito de contexto,
1: diles por es qué que
3: como saben, como pueden escuchar, ahorita le está apoyando Stephanie en los controles a la mami. Y yo también voy entrando porque acabamos de terminar de grabar el interrogatorio. Y yo, nadie me ha visto aquí a Cindy el Aquarius.
1: ¿A dónde vas? Hasta, a ver, ven para acá.
3: Hasta ahorita que entro a la cabina y entra, se los describo.
1: Ay, mija, te ves como madre de familia de las Lomas, ¿eh? Déjame te digo, mi respeto es para tu look el día de hoy.
3: Tienes que postearles una foto para que estén sepan de qué estamos hablando.
1: Siempre nos enseñando chicharrón y hoy te ves, señora.
2: Hoy se ve.
1: se ve así, señora Cindy.
3: Sí.
1: Señora Cindy.
2: Madame.
1: Vas a
2: Madame
1: una junta de la escuela. Thank you, mami, thank you. Vas a una junta de la escuela, ¿tu hijo qué?
4: No, toda junta.
3: Yo siento que a ti sí te podría pedir un préstamo.
1: ¿Vas? ¿Vas a una entrevista de trabajo?
4: No, otra junta.
1: Capaz que sí. Por eso muy formal, porque te ves muy formal, muy guapa, muy nice.
3: Pero de dinero.
1: Así como de, ¿cómo te explico? Representante de Herbalife.
3: Sí, de Maricay.
1: Sí.
3: Ella tiene 5 trocas pink.
1: Simón. Entonces cuando que van a la convención de Los Ángeles y se juntan las del Herbalife, así, haz sí de cuenta.
3: Justo al tema, ella viene disfrazada el día de hoy de algo más recatado y no de algo más spooky.
1: ¿Podemos saber dónde vas?
4: Sí,
1: si
4: quieres ver algo más spooky en la otra lado de la Cindy.
1: Estás muy bien,
4: Pero no, sí tengo una junta que voy a ir.
1: Te
4: una
1: dije,
4: cita, una cita.
1: Ya
4: una cita, tengo una cita. Así
2: no, pero una cita formal, no creas que una cita romántica. Claro.
1: Arroba Cindy el Aquarius, en este momento vamos a... Subete es más, a espérate, entra a la puerta. Le voy a tomar un video ahorita. Entra como entraste ahorita.
3: Pero con los cafés y toda la cosa.
1: Sí, con los cafés y todo para que vean por qué dijimos, ¡ah, perra!
2: Yo le dije, disculpe, Cindy.
1: A la fregada, el día de hoy. ¡Hola, Aquarius!
3: Creando contenido al aire. Cuando entres, todos dicen, sí,
1: a perra, espérate.
3: Sí. Una, dos, tres. ¡Ah, perra! ¡Mírala!
1: Licenciada Cindy el Aquarius, experta en lingüística, filosofía y letras.
3: Ustedes pueden encontrar este contenido en la mami locutora, mami con Y.
1: Baby, you look so nice.
4: Thank you.
1: So
4: thank
1: nice.
3: Sir, now, yeah.
1: Yeah, like a lady of the Lomas.
3: Your nails are so cute.
1: Bueno, your nails, ponte your unos guantes nada más.
2: No seas así, Karina Pérez Loya.
1: Nada más ponte unos guantes acá. Pero. Pero se ve muy bien la perra, Gracias. Bueno, familia, regresamos.
3: La perra.
1: Es que se ve muy bien. Sí. Así que, así como, ay, vámonos a donde hay puro viejito millonario. Así, vámonos al ¿cómo? Andas hoy como de para que te rías. Así andas.
2: No se va a poder.
3: ¿Ya lo publicaste?
1: No, ahí voy.
3: Publícalo para que la gente sepa de qué estamos
1: regresamos
3: hablando.
1: Con sus opiniones, que tengo aquí unos audios en el WhatsApp y también mensajitos en mis redes sociales, arroba la mami locutora mami con Y.
3: Por lo tanto, vaya a ver ahorita usted el video de...
1: En este momento estoy etiquetando a Cindy, te voy a etiquetar también a Timo, ¿no?
3: Uh-huh.
1: Y hasta la qué buena, y voy a, y este, 100...
3: ¿Cómo? A Bronco también, si quieres.
1: Bronco, y voy a etiquetar...
4: Al hijo de Bronco.
3: Al hijo de
1: ¿cómo
3: Bronco.
1: ¿Cómo se a los 100 más guapos de People?
3: De People en español.
1: Eso también, People en español, voy a etiquetar. Para que lo chequen.
3: También ahí a las 7 maravillas del mundo.
1: Sí, también, lo voy a poner, por supuesto que sí.
3: Cosas paranormales sí. También pon ahí.
1: Sí. Mujer rica viviendo en Los Ángeles.
3: Mujer casos de la vida real.
1: Sí, también.
2: Difícil por de
1: supuesto.
2: Creer. También,
1: difícil de creer. Mira, Andrés, Dios que soy yo.
3: Pon ahí también etiqueta de la Rosa de Guadalupe para el episodio.
1: Para, no sé, que es un... Ay, no, es que si te ves como manager, ¿ok? Para la siguiente vez que nosotros tengamos que irnos fuera de aquí, así te quiero.
3: Así la queríamos cuando fuimos a San Diego.
1: Y así agendas las entrevistas, desgraciada.
3: No, así que llegó allá con una sudadera y el choco más levantado.
1: Y con sus orejitas.
3: Sí.
1: Ay, no, qué barbaridad. Regresamos, familia, después de esto, quédense con nosotros. Bien y buena. Chequen las redes sociales, arroba la mami locutora y Mono Miguel, porque en este momento subo el video de Cindy, que está...
3: De nuestra manager.
1: Nuestra manager. Licenciada.
3: Licenciada.
1: Hoy es licenciada.

0: Oigan, ya tenemos audio sobre el tema del día de hoy. Si usted apenas está sintonizando la qué buena, viene buenas con la mami y el mono. Hablamos de una chava de que a sus hijos los va a disfrazar y decoró un poquito su casa por sus niños chiquitos para que sus hijos no se sientan excluidos.
1: Ajá.
0: Y como ella es de una familia donde jamás lo han celebrado porque son muy cristianos,
1: sí.
0: Su mamá y su papá se enojaron con ella y le dijeron que estaba faltando a sus principios. La pregunta es, ¿está faltando sus principios o no? Vamos a ver qué dice la gente. Ya tenemos unos audios. No puedo dejar de ver al Acuario hoy.
1: Es que el Acuario, oye, hasta me siento mal de tenerla ahí sentada el día de
0: ¿verdad?
1: Hoy.
0: Digo, ay, sí. No, pobrecita, no. ¿Qué hace ahí sentada?
1: Esa mujerzona sí. De alto
0: Alcurnia.
1: Alcurnia. Uh-huh. Está sentada ahí en los controles.
2: De alto precio, dije.
0: Pero muy sí, bien. De alto precio. Es que ay, también los lentes están muy chidos también, ¿eh?
2: Sí, ay, todo. Fíjate que sí debería de usar lentes, pero siempre los cargo en mi mochila y nunca me los pongo porque no me impongo a usar lentes. Y digo, me los tengo que poner.
0: Yo la zona es. No. Ya subí el video, ¿eh? Ya creo que ya se cargó. ¿Qué dicen los audios de WhatsApp? Y ahorita también nos vamos a la línea telefónica.
2: Aquí va.
3: Mami, la morra no está faltando sus principios, porque todo es una celebración, son cosas que son creencias nada más. Todos son creencias. Si te pones a ver, el Halloween es una creencia con lo de los Reyes Magos, con lo de los Santa Claus. Incluso las religiones es una creencia nada más. Porque todo el mundo supone y cree, pero nadie puede comprobar nada. Es una creencia y no tiene por qué sentirse mal la morra. Lo importante es que los chicos se diviertan, ¿no? Y sí. Que estén colaborando, no colaborando, sino a la altura de sus amiguitos, para que no los hagan a un lado.
2: Bueno, sí. ¿La llamada telefónica?
1: ¿Sí? Completamente de acuerdo.
0: Hola, ¿con quién hablamos? ¿Con quién tenemos el gusto? ¿De qué opinar?
4: Con María.
0: María, bájale nomás a su radio, porfis, y contéstanos por el teléfono. ¿Quiere opinar sobre el tema?
4: Sí.
1: Adelante.
4: Mira, a Mono Miguel o Mami, el que escuche, yo quiero opinar. Mira, yo soy católica y a mí nunca me ha gustado festejar Halloween. Yo a mis hijos, solamente a una de mis hijas, una vez la llevé a pedir dulces y dejé de hacerlo porque nos iban a atropellar unos de una camioneta.
1: Ah, hijo.
0: Válgame, la Dios.
4: No, iban a una velocidad
0: bárbaro.
4: En área de casas como a 80 millas.
0: Fíjese.
4: Y yo me crucé con mi niña caminando y no se detuvieron. Yo pensé que no era justo por unos dulces ir a perder la vida.
1: Ay, no, qué
0: triste. Mira, la mejor parte es que no deja de ser un acto de las tinieblas.
1: No, es que ustedes
0: de la oscuridad.
1: Es que no, ay, primero que nada, para toda esta gente.
0: ¡Del demonio! ¡Del espíritu!
1: Yo creo que es con toda la intención de lo que estás haciendo. Si tú lo estás haciendo por simplemente diversión y porque, pues, es algo padre y no necesariamente porque vas a hacer algo demoníaco, vas a hacer con la intención de que estás celebrando al demonio.
0: Pero estás venerando al chamuco, a ser parte de las fiestas.
1: Ay, tú cállate, te disfrazas en la casa, en la cama también y tú crees que es la misma cosa. No, es que la gente se lo toma demasiado en serio esta cosa. Usted relájese, es como ponerte.
0: Tú no sabes lo que significa tricky tricky Halloween.
1: Claro que sí, es trick or treat.
0: Pero la gente dice tricky tricky. Al decirlo tantas veces es una oración a Satán.
1: Pues tal vez en ese punto a lo mejor y sí, pero pues si lo dices bien de la manera correcta estás diciendo dulce o truco. Dulce o truco.
2: Sí. Es como decir Hakuna Matata.
1: Uh-huh.
0: También Hakuna Matata es algo, o sea, satanería.
1: Y ojo.
0: Santeros.
1: Como recomendación a mi comadre esta que está pasando esto con sus padres. Comadre, los padres siempre van a ser padres y siempre van a tener una opinión, y especialmente si vienen de otra generación.
0: Los padres van a seguir siendo padres, ¿y los hijos?
1: Los hijos. Y van a tener la opinión de esta generación. Así que tú tampoco ni te martiries con las cosas que te dicen. Al final del día, ellos tal vez no van a estar de acuerdo contigo. Y es tan sencillo como decir, pues respeto tu opinión, no la voy a tomar y ya.
0: Soñé contigo.
1: Ay, no.
0: Van forzado el trabajo de WhatsApp.
5: Hola, mami, le saluda Carmen desde Orville y estoy escuchando su programa. Mi opinión sobre esto, como acaba de decir el señor que llamó, que son creencias, pero de cierta forma la gente se siente traicionada cuando pasa esto porque, por ejemplo, en este caso de los papás y la hija, porque ellos así la educaron, ellos así la inculcaron. Ahora, y se respeta. Ahora, nosotros como papás no podemos esperar que los hijos sigan haciendo o sigan viviendo como nosotros los educamos. Una vez llegan a ser adultos y ellos tienen derecho a vivir su vida como ellos quieran.
1: Correcto.
2: Tenemos aquí otro audio.
0: Échale.
1: Adelante.
6: Buenos días, licenciada. Pues yo digo, mientras estén chiquitos, morros, pues hay que dejarlos que se diviertan, ¿no? Ya que estén un poquito más grandes, ya si se

0: les quería explicar un poquito más que por qué sí o por qué no, pues, pues sí, pero pues ahorita pues son niños, ¿no? Niños, niñas, como les diga. Pero pues ahorita pues hay que dejarlo que se diviertan.
1: Mira, por eso muchas iglesias, no sé si han dado cuentas, por lo mismo de que se preocupan por los niños y que no se sienten excluidos, muchísimas iglesias, y aquí en Estados Unidos lo he visto más, hacen festivales el día de Halloween.
2: Sí.
1: Hacen festivales como tipo, ¿cómo le llaman aquí? ¿Cómo le llaman aquí?
2: Easter Sunday.
3: ¿De qué?
1: No. ¿Cómo le llaman cuando vas a agarrar tu calabaza y...
3: Pumpkin patch?
1: Pumpkin patch. Uh-huh. Tipo así lo hacen las iglesias cristianas. Uh-huh. Y dan dulces. O le llaman, todos los miembros de las iglesias, decoran su cajuela del auto y van dando dulces dentro de las iglesias. Y lo hacen para que los niños se sientan excluidos. Para uh-huh. que en lugar de que los lleves en las calles. Yo esto lo he visto muy, muy acá. Aunque han sido muy criticados por otras iglesias cristianas de que hagan eso. Porque o participas o no participas. Pero yo creo que tiene mucho que ver lo que comentó. O sea, una cosa es que lo hagas por los chicos y otra cosa es dónde está tu creencia y tu fe. O sea, no por yo recibir un dulce y ya, pues me estoy entregando el chamuco.
3: Claro.
1: No. Pero bueno.
3: Recibes otras cosas que sí son del chamuco, que no recibas un dulcecito.
2: Yo creo en Halloween todo el año.
1: Mira, dijeron aquí, qué guapa señora.
2: Ay.
1: Qué guapa señora tú de tu videíto. Pero bueno, regresamos. Viene de buenas con la mami y el mono otra vez. De la qué buena, regresamos.
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9: Estos están medios, Ben.

0: las 12:54 minutos. Hoy nos acompaña la licenciada Cindy, la Aquarius. Muchísimas gracias, licenciada.
1: Hola, muchas gracias, mami.
0: Qué amable, qué barbaridad, ¿eh? Dicen por aquí, sobre el tema del día de hoy, para que no se quede nada, vámonos con los audios, por favor, y me leas los mensajitos, Aquarius, por favor.
1: Aquí va el primer audio.
0: Disculpe por ponerla a trabajar, dispense.
2: No, ay, se me preocupen. Siento bien mal.
0: ¿Por qué?
2: Siento que yo debería estar ahí.
0: ¿Verdad?
2: Hasta limpiándole los zapatos.
0: ¿Y ay, que sí? Sí, la verdad que sí.
3: Mira, mamá, los papás siempre van a tener sus cosas de ellos, de que no, es uno, es que yo es malo, y ¿verdad? Pero estamos en otros edades, no hay que tomándonos tan en cuenta, por decir tan atención a las cosas. Otra, ¿por qué decir? No puedes hacer Halloween, no puedes festejar ciertas cosas, pero hay muchos cristianos que toman, se embriagan, fuman y hacen otras cosas. A veces no hay que ser como doble moralistas, ¿no? Más con los niños, cuando están en las escuelas y se tienen que estar en grupitos los niños y no sentirse tan fuera de las cosas, ¿no? No hay que presionar tanto, también hay que dejar que los niños se cojan, sí hay que enseñarles, pero no hay que meterles tantas ideas que a veces uno, como papás, no respeta. Que tengan buen día, saludos. Y
0: muchas gracias, Manu.
2: Saluditos.
0: ¿No había un audio de un vato también por ahí?
1: A ver.
0: Dice, lo que lo encuentras, dice aquí, la neta yo sí creo que no quieren celebrar, no por querer gastar dinero en los disfraces. Ay, que también cada vez está más caro los disfraces, ¿verdad? Mami, la celebración de Halloween, dice acá Claudia Gallardo, pienso que no es ninguna religión ni de nada, porque tampoco en la católica lo celebran, más bien es como cultural. Yo pienso que involucrar a los niños les sirve, pues disfrazarlos de algo sencillo, de algo bonito, no algo tenebroso.
2: Dice Fernando por acá, dice, mono, eso de festejar Halloween es algo mandado a festejar esta Satanás, al señor de las tinieblas. Todos los que piden Halloween se le irán derecho al infierno, al mundo allá con Satanás, el señor del mal. Así dijo usted.
0: Reprendo.
2: Se fue recio.
4: Buenos días, mi alegría. Pues yo digo, mientras estén chiquitos, morros, pues hay que dejarlos que se diviertan, ¿no? Ya que estén un poquito más grandes, ya si se les quiere explicar un poquito más que por qué sí o por qué no, pues sí, pero pues ahorita pues son niños, ¿no? Niños, niñas, como les diga. Pero pues ahorita pues hay que dejarlos que se diviertan.
5: ¿Qué tal, mami? Buenos días, Ángel Castellón desde Phoenix, Arizona. Te amo, chiquita bebé.
2: Debemos
5: hacer un poquito al lado los perjuicios. Estamos en otro país. Sin olvidar nuestras culturas, creo que debemos inculcárselas, pero también tenemos que dejar que ellos disfruten del país donde están viviendo, la cultura que este país tiene, y enseñarles más que nada nuestras tradiciones propias, pero no hacérselas a ellos a fuerza en un país que no es el nuestro y que no vive en nuestro país. ¡Saludos!
2: Sí.
0: Como por ejemplo, mi hijo tiene ya 10 años, que si lo dejo ir a pedir dulces con sus amiguitos vecinos, no.
1: No, eso pero sí, no
2: puede. ¿No lo acompañarías? ¿O de qué estás diciendo? ¿No porque es
1: ¿porque
2: Halloween?
1: Solo?
2: ¿O no porque andas solo?
0: Mira, si, obviamente, si en mí estuviera, no y no y no.
2: Ajá, por tus creencias.
0: Sí, por mis creencias. Ajá. Pero tampoco le quiero quitar la cura porque, pues, mi hijo, gracias a Dios, nunca ha tenido bronca para socializar. Y tú sabes que vamos a llegar a Los Ángeles. Ya tiene su clica, según él.
2: Sí. Fueron los que vandalizaron ahí el portón otra vez.
0: No. Sí, pero, le digo, ok, vas, pero te acompaño. Y estoy seguro que vas a ir, ay, no quiero ir. Ah, pues no vas.
2: No, pero ahí sí entiendo, porque aparte, pues obviamente, lamentablemente, estas noches de Halloween se pueden tornar un poquito.
0: No, ¿cómo crees que lo va a bajar?
1: Sí, pero de hecho, muchos negocios cierran temprano porque asaltan.
0: No,
1: sí.
0: Okay, ay, que nomás vamos a estar aquí en la cuadra. I'm sorry, ¿no vas? Uh-huh. O sea, ¿quieres ir solo? No, mijo.
2: Solo tal vez no, pero no, detenerlo nomás porque dices tú de las creencias.
0: No,
2: déjenos que se diviertan, estamos jugando nada más, poniéndonos un disfraz.
0: Fíjate, bueno, sé que no es tema, pero hoy en la mañana me marcaron de la escuela y yo le dije, nomás en cuanto veo que es la escuela, digo, algo pasó.
2: No, ¿qué hizo?
0: Van a tener un campamento de 3 días, amor, podría ser tema para otro día. Van a tener un campamento de 3 días porque el último grado de la escuela se van como de viaje.
2: De paseo.
0: Porque es el último, se gradúan.
2: Ah,
0: vaya,
2: ok.
0: ¿No? Uchas, Petra. Si me preguntas a mí,
2: sí.
0: Mi respuesta es no.
2: Pero.
0: Pues claro que sí lo voy a dejar ir, pero no voy a dormir esos días, obviamente. Sí lo voy a dejar ir porque todos es la cura y hasta me hablaron porque era el único que no había.
2: Porque la madre, señora.
0: No le había llegado, no firmé el papel. Y es una lana, va a salir una lana, pero deja tú la lana y vemos cómo la conseguimos.
2: Si ¡ay, ahora!
0: No, ¡por dinero no paramos! No, pero para mí sí es un tema, no sé si por ser mexicana o lo que tú quieras, pero dije, ¿cómo 3 noches? Niños de 10 años, ¿no?
2: No, es que sí está. Sí lo voy a, ¿dónde van
0: sí
2: a ir
0: lo,
2: o qué?
0: Sí lo voy a dejar ir, se van a ir como un tipo, como cabañas, como un lugar cerrado de cabañitas y la verdad. Obviamente sí lo voy a dejar ir, pues, pero... Oh, God, no, me cuesta mucho trabajo.
2: Pues, ¿y le dejan llevarse el celular y así?
0: No sé, voy a preguntar.
1: Sí, me parece que sí los dejan. Incluso, de hecho, lo puedes llevar con un AirTag, porque yo, mi niño, cuando lo mandan a las estas, yo le pongo AirTag.
0: ¿Qué es eso?
2: Es como un GPS para que lo tenga rodeado.
1: Yo le pongo AirTag y aparte trae un reloj que es de niños, que también es trae GPS.
0: Pues yo eso y lo voy a blindar y a ver qué, lo voy a ungir y lo todo. Ponlo. ¿Tú lo dejarías 3 noches?
1: Sí lo dejaría. Hasta eso que mi niño no es vago, así. No. Creo que sí le tengo la confianza. Igualmente, como te digo, simplemente siempre lo mando yo con un AirTag.
0: Pero bueno, a lo mejor sí estoy pecando de muy aprensiva.
2: Se te entiende, se te entiende que le tienes miedo al mundo. Pero tienes que poquito a poquito ir aflojando.
1: De hecho, aquí hay programas que ya cuando van creciendo más, que ya van a la middle school y a la high school, donde ellos viajan. Y tú pagas igualmente una mensualidad para que ellos estén en ese programa. Y sí, ellos viajan que a Italia, que a Hawái, no, a diferentes. Y es una bonita experiencia.
0: Yo lo sé, pero por ejemplo, es mi único hijo. Y luego que de repente me salga con que se quiera hacer cambio, ¿cómo le llaman?
2: De sexo.
0: No, vamos.
1: Y luego aquí le preguntas, ¿no?
0: Ay, se me está chocando la cara. Okay. Me está cayendo de lado.
2: ¿Quiere cambiar?
0: No, que me diga cambio estudiantil, ¿cómo le llaman? Intercambio.
2: Ah, sí.
0: En la high school. Ay, no manches.
2: Que se quiere ir allá, sí, estudiar a Japón, sí, y te traigan un chinito para acá.
0: No, güey, no.
2: Un japonés.
0: No,
1: yo creo que eso la sociedad lo tiene que quebrar. Porque yo nunca tuve esa oportunidad y crecí, mira, nunca viajé hasta apenas
0: ¿Pero
1: ahora.
0: ¿Tú dejarías a tu hijo?
1: Sí. Y yo creo que la sociedad tiene que quebrar eso de que...
0: Oh, my God.
2: Sí, porque le ayuda a ser un muchachito independiente.
0: Y que sea el mundo. Yo lo sé, pero el mundo cada vez está más... Es un cochinero.
1: Sí, lo es, pero por eso estás tú para enseñarle. Exacto. Y educarlo.
0: Imagínate, yo aquí en Los Ángeles y mi hijo allá en Italia.
1: Sí, pero fíjate, puede aprender otro idioma.
0: No,
2: que lo quieres mandar a Rosarito.
0: Yo lo mando a Rosarito. Ay, no. Ahí está mi mamá.
2: Imagínate comparar Rosarito con Italia.
0: Regresamos bien y de buenas.
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4: No, casi me alzo.
5: Pregunta.
4: ¿Qué?
5: Si quisieras ver al DJ Thrive celebrando Halloween, ¿de qué te gustaría verlo vestido?
4: De Adán.
5: ¡Ay, Eva!
4: Nomás así con hojita.
5: Una hojita. Ojota, no sabes.
4: Ojota, probablemente. Es una palma.
6: La hoja de aguacate.
5: O un tronco.
4: Probablemente.
5: Un tronco,
4: no
5: tal vez.
4: Sabemos.
5: Nunca sabes.
4: Y yo de Eva.
5: A mí me da vivas de que puede.
4: Tú puedes ser la manzana.
6: No,
4: o
6: ¿sabes
4: también
6: de qué me gustaría verlo?
5: Serpiente.
6: Como de un NFL player.
5: Ah, un football player.
4: Ajá. Oh my God.
6: Mi respeto.
4: Ya me lo imaginé. A ver, espérate, ¿qué otra cosa? Así como está grandote. Va.
5: A mí me gustaría verlo
4: de gladiador.
5: De construction worker.
6: Ay, sí. Ay, sí.
4: Óyeme. Respétame.
5: A mí se me gustaría verlo de.
4: Ay, sí.
5: De construction worker.
4: Ay, sí. Dice la acuario.
6: Se me salió.
4: ¿De constructor dices tú?
6: Sí.
5: No de trabajador de constructor.
4: A ver, ¿yo qué más?
6: O sea, que para los monos se refiere a construcción de esos que nada más traen el cinto y no traen pantalón y traen las botas.
4: O de gangster también. De gangster.
6: De gangster no, porque ya estoy traumada.
4: Ay, ya
5: así
4: me
5: que
4: imaginé.
5: Estén todos sudados.
4: No, pero empecemos con el día
5: de trabajador del fil.
6: Ay, con las uñas negras.
5: Sí, que traiga.
4: Y así que esté con tierrita, así en la cadena.
5: Y sombrerutos.
4: Así con sus grosutes y sus
6: cuello lleno de polvito de tierra.
5: Sí. Que yo le esté limpiando ahí sus uñitas con tierrita.
4: ¿Tú por qué?
5: Con la lengua.
4: ¿Tú por qué?
5: Pues porque.
6: Pues aquí todos nos estamos imaginando.
4: Ah, no, tampoco.
6: Aquí todos nos estamos imaginando algo.
5: No sé, ¿a quién más te puedes imaginar disfrazado de?
4: Ay, wow, me fui.
5: Te fuiste recio.
4: ¿Qué más? No, sí. Ay, sí.
6: Ahí si el DJ Thrive te dijera, mira, mami, ¿y tú ahí tú sí creyeras en Halloween?
4: Podemos cambiar de ideas. De repente, digo yo.
5: Podemos experimentar, dices tú.
4: Ay, que les tengo chisme local, pero eso es fuera del micrófono.
5: No puedes decir eso y ya dejarlo sin nada.
4: No me reconoce que tiene novia, ¿eh?
5: No tiene novia.
4: Yo digo que
6: sí.
4: Yo digo que sí tiene novia, pero no quiere aceptarme que sí tiene novia.
5: ¿Tú tienes novio?
4: No.
5: Señores, así los dejamos. Esa es la misma respuesta que nos deja.
4: Yo no tengo novio. Yo soy soltera. No estoy saliendo con nadie. No.
5: Sí que no.
4: No salgo con nadie.
5: No digo, yo estaba cantando.
4: Ah, bueno. ¡Regresamos!

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2: Familia, usted ya lo escuchó, es momento de lo más serio del programa. Aquí, en Viene de Buenas con la Mami y el Mono, a través de su estación La Qué Buena. Hay cosas que suceden mientras usted se encuentra dormido, probablemente, no se preocupe. Usted aquí se va a enterar lo que sucede alrededor de este planeta, en el país, en el estado dorado. Esto es Noti Mami. ¡Comenzamos! Familia, Trump cancela transmisión de una ejecución. Le cuento los detalles más adelante.
3: Señores, más de 200 años de prisión, finalmente recibe su sentencia el hombre responsable de provocar un tiroteo en la Trader Joe's de Los Ángeles, donde murió una joven empleada. Les cuento los detalles.
2: En más información, incidente cibernético interrumpe notificaciones judiciales. ¿De qué se trata? En unos segundos más le traemos la información.
3: Familia de Los Ángeles, existe justicia después de que atropellaron y dejaron morir a su familiar en la calle. Les cuento dónde sucedió esto y todos los detalles.
2: Bienvenidos, familia, esto es Notimami. Comenzamos con esta noticia que, de manera personal, qué bueno, la verdad. No sé si ustedes supieron, chicos, de que se iba a transmitir por televisión la ejecución de alguien. Ya tiene muchos años de que no se hacía algo como esto y lo iban a transmitir. Pues bueno, les platico. Una decisión anunciada el día de hoy está generando debate nacional porque el presidente Donald Trump informó que no se va a transmitir por internet la ejecución de Nidal Hassan, el exmilitar condenado por el ataque de Fort Hood en Texas. El anuncio revierte el plan que había presentado el secretario de Defensa para mostrar la ejecución al público. Hassan fue condenado por el ataque en noviembre del 2009, en el que lamentablemente fallecieron 13 personas. La ejecución está prevista para el 3 de diciembre, aunque las apelaciones podrían afectar el calendario. Aquí hay una diferencia importante. Lo que se canceló es la transmisión, no la sentencia. La propuesta abrió una fuerte discusión sobre los límites de mostrar una ejecución y sobre si convertirla en una transmisión pública puede justificarse como una medida de disuasión. Hasta aquí la información.
3: Señores, después de 8 años, finalmente se hizo justicia en un caso que conmocionó a todos Los Ángeles, pues un hombre identificado como Gene Atkins, de 36 años, fue sentenciado a más de 200 años de prisión a cadena perpetua por un violento incidente ocurrido en el 2018 en un supermercado de Trader Joe's en Silver Lake. Pues todo comenzó cuando el hombre le disparó a su propia abuela y después huyó de la policía. Durante la persecución, chocó su vehículo frente a un supermercado, que comenzando a disparar contra los oficiales, y entró al negocio donde se tomó como rehenes a los empleados y a los clientes. Pues lamentablemente, durante el enfrentamiento murió Meleida Corado, una empleada de 27 años, quien recibió un disparo. Y aquí lo más impactante, pues la bala que mató a la joven no fue disparada por el delincuente, sino por un oficial de la policía. Pues sin embargo, la justicia determinó que las acciones de Atkins provocaron la situación que terminó con una muerte, por lo que también fue declarado culpable del asesinato en segundo grado. Pues el padre de la víctima dijo que ninguna sentencia le devolverá a su hija, así que después de 8 años, el responsable ya recibió su castigo para que esta familia, pues obviamente, tenga justicia.
2: Incidente cibernético interrumpe notificaciones judiciales. Un incidente de ciberseguridad está afectando un servicio utilizado por todos los tribunales federales de bancarrota en este país. La Oficina Administrativa de los Tribunales confirmó el día de hoy que el problema impactó a varios sistemas. La empresa que opera el Centro de Notificaciones de Bancarrota, como consecuencia, quedó interrumpida la producción y distribución de avisos de estos procesos. También están fuera de servicio varios portales relacionados y el Sistema Nacional de Registro de Acreedores. La empresa investiga lo ocurrido y trabaja para restablecer las operaciones en coordinación con las autoridades judiciales. El comunicado no identifica a los responsables ni confirma un robo de información. Tampoco anuncia el cierre de todos los tribunales. La interrupción reportada corresponde al sistema de notificaciones, una herramienta importante para comunicar novedades de los casos.
3: Una familia está viviendo momentos muy difíciles después de que uno de sus seres queridos perdiera la vida tras ser atropellado en el vecindario de Pico Union, aquí en Los Ángeles. Y lo más indignante es que el conductor involucrado no se quedó en el lugar para presentar ayuda, sino que se dio a la fuga. Pues ahora los familiares de la víctima están pidiendo justicia y buscan que la persona responsable responda por lo sucedido. El caso ha generado preocupación por los atropellamientos en los que los conductores escapan sin hacerse responsables. Y es que estamos hablando de que una familia que perdió a un ser querido y ahora, además del dolor, tienen que enfrentar una incertidumbre de no tener justicia, pues las autoridades buscan esclarecer lo sucedido, mientras que la familia pide que este caso no se quede impune y buscan justicia.
2: En este momento, porque el día de hoy tenemos a una nueva licenciada en Lingüística, Filosofía y Letras. Ella es Cindy Lacuarios, que se encuentra del otro lado del estudio con reporte de clima.
0: Muy buenas tardes, mami. Muy buenas tardes, mono. Aquí les va el reporte del clima, mi gente. Pues fíjense que en el condado de Los Ángeles tendremos un día bastante soleado y caluroso, con temperaturas que podrían alcanzar hasta 93 grados. Ahora nos vamos rápidamente para San Bernardino County, donde temperaturas de hasta 88 grados, pero con mucho ojo porque los vientos de Santa Ana están haciendo de las suyas. Y sí, fíjate que hace ratito salí y, no, hombre, casi me lleva el viento.
3: ¡Ah,
0: ¿dónde me da a llevar?
2: Lo bueno que te agarraste,
0: mano. Me agarré la peluca, las pestañas y todo, porque yo no, como que aquí. Bueno, mi gente, bueno, pues fíjese que también las ráfagas de viento podrían alcanzar hasta 70 millas por hora en algunas zonas. Mucha precaución para quienes manejan por el Cajón Pass, las montañas y los cañones, así que mucho cuidado, mi gente, también va a haber peligro de incendios y posibles apagones. Compren sus velas y todo eso, de veras, prepárense porque están alertando con los apagones. Igualmente, mi gente, fíjense que igual las temperaturas van a subir el día de mañana hasta 93 grados, podrán alcanzar aquí en la área de Los Ángeles y de San Bernardino County. Este fue el reporte del clima. Soy tu amiga Cindy Lacuarius. ¿Y ahora por qué me aplauden?
3: Ahora con las manos.
0: ¡Ay, hijo!
2: No, porque veas, nosotros también tenemos talento.
0: Oye, jueves de talento, ¿o
2: qué? Haciendo hincapié a lo que acabas de mencionar, señorita licenciada, cuando hace calor y hay viento fuerte, es una mezcla, fórmula perfecta para los incendios. Por eso es muy importante de que estén alerta, que traten de no hacer actividades donde pues pueda afectar este tipo de cosas. Igual, chequen siempre, no sé si tienen patio o hierba seca. Yo creo que es momento de que lo limpien y que estén muy pendiente. Muy pendiente de esto porque hace unos años, no muchos años atrás, Los Ángeles se vio pues siendo el blanco de muchos incendios bastante alarmantes y esperemos que este año no sea la misma historia. Por eso es importante estar muy pendiente porque viento de Santa Ana y las altas temperaturas, créeme que no ayuda para nada a esto. ¿Algo que guste agregar, licenciado?
3: Eso es todo el día de hoy, compañera. Sin antes recordar a la gente que hoy tenemos la máquina del tiempo para que se queden pendiente porque el día de hoy tenemos invitados en cabina.
2: Así es, como cada jueves. Ay, ¿no estará la Doña Pelos? No creo.
3: No sé si la Doña Pelos vaya a venir. Chale. Es que no sé si le tocó trabajo.
2: Ya, otra vez.
3: Es que ya de nuevo.
2: A esa edad.
3: Abrieron otra vez el evento de las
2: pegajosas.
3: Pegajosas.
2: Ay, Virgen Santísima. Sí. Pero bueno.
0: Mientras se haga trabajo ya.
2: Pues sí, le hay que darle, ¿no? Hay que darle. Regresamos. Viene de buenas con la mami y el mono otra vez. De la que buena. Regresamos.

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0: Familia, ¿qué tal? ¿Cómo están? Poquitos minutos nos separan de la una de la tarde. Solamente por este mes platicaremos, hablaremos de cosas que tengan que ver con terror. Les tengo, creo, una sorpresa.
1: ¿Qué?
0: Pero si lo digo ya no va a ser sorpresa.
1: Ay, pero danos una pista.
0: Tengo un conocido.
1: ¿Eh?
0: Que él tiene aparatos.
1: ¿Eh?
0: Y los usa para irse a ciertas áreas o lugares donde le han dicho que se siente energías y la. Y los conecta y logra captar sonidos.
1: Atrapa fantasmas, dices.
0: Casi. Y tienen un aparato él especial donde puede lograr captar voces que nosotros con nuestro oído no podemos captar, pero ese aparato sí los capta. Y él me propuso venir aquí con nosotros.
1: ¡Ay, sí!
0: Aquí con nosotros y le dije, jalo, y va a venir.
1: ¿Cuándo?
0: La siguiente semana, aún no sé qué día, pero la siguiente semana. Y va a conectar el aparato aquí en vivo para ver si hay algunas cosas que, como ya ves que dice Acuarios, que hay una niña, puede ser Jenny Rivera, que es que de repente aquí también
1: puede
0: está. Lo que exista.
1: Puede haber energía todavía aquí de algunos artistas que se cambian.
0: Bueno, esas cosas captan energías que nosotros no podemos captar ni con ningún sentido que tengamos.
1: Uh-huh.
0: Así que próximamente. Pero hoy vamos a hablar de esas veces que de repente escuchas tu nombre clarito cuando sabes que estás solo o que estás en tu cuarto apagando las luces y de pronto escuchas que alguien te llama desde, pero que por tu nombre, Miguel.
1: Sí. A mí me pasa cada rato.
0: Y tú hasta dices, mande. Y dices, ay, estoy solo.
1: Sí.
0: ¿No? Esa, la voz te resulta a veces, muchas veces, la mayoría de las veces, la voz te resulta conocida. Podía ser tu mamá, pero tu mamá no está contigo. Te quedas quieto, dejas de respirar por un instante y todavía dices, escuché mi nombre.
1: Sí.
0: ¿Alguien me habló? Bueno, hoy vamos a platicar historias que tengan que ver con esto, pero más adelante para que se queden con nosotros. Voces. Voces que escuchas decir tu nombre, qué significa, de dónde viene, existe, no existe, cuál es la explicación científica, porque existe una explicación científica. Al ratito lo platicamos, ¿te parece?
1: Me parece formidable.
0: ¿Espectacular? Maravilloso.
1: Perfecto, increíble.
0: Estupendo.
1: La tuya.
0: ¡Estupendo!
1: Ah, perdón.
0: Regresamos. Quédense con nosotros. Bien y de buenas.
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0: ponte.
1: No creo, chicos, no creo, la verdad. Yo he visto tallas muy grandes ahí. Pero bueno.
0: Ah, bien, qué caray. ¿Cómo estás? Antes que nada, Wilfred Hannigan Vega, ¿cómo estás?
1: Excelente, la verdad, muy contento de estar con ustedes una vez más. La verdad, gracias por abrirme su espacio, para abrirme su espacio, chicos. Y siempre pues aquí estoy.
0: El mono se abre mucho su espacio.
1: Sí, ¿verdad? A esas alas de mariposa siempre están abiertas al público, como debe ser, ¿no?
2: Y tú lo sabes.
0: Bebé.
1: Exacto. Brillitos para todos.
2: Sí.
0: ¿A qué no te gustaba ser mariposa a ti?
1: ¿Tú? No, mariposa de barrio, hay que
0: no,
1: ser.
0: No, al mono, según, ¿a ti no te gusta ser mariposa?
2: ¿Cómo?
0: Os lo soñé.
1: Pues no sé, yo lo he visto por ahí con sus ovnis.
0: Bien, ahí donde bien, la ves bien. Es muy macho.
1: Sí. Ay, por favor, ¿no? Díselo a sus outfits.
0: Bueno. ¿Qué tienes hoy para platicarnos?
2: Ah, sí.
1: El día de hoy andamos como temblorosos por, ¿no? Por el terror psicológico los que nos dan ciertas personas, pero voy a hablar de películas de terror basadas nada más y nada menos que en hechos reales. Yo sé que ustedes conocen varias.
2: Sí, varias.
1: ¿Sí? Ajá. Sí, cuando mi marido me puso los cuernos, cuando mi novio me traicionó con mi mejor amigo.
2: Ay, o sea, ahora.
1: Ustedes, ¿no?
2: No, esas son de comedia.
1: Ah, por favor, pero mientras tanto, bien que te daba un terror. Ok, bueno, pues chicos, la verdad es que una película que no se puede dejar de hablar en esta temporada de Halloweenesca es La Matanza de Texas, que fue por allá en 1974, que esa está basada en el asesino serial estadounidense Ed Gein, quien desenterraba cadáveres y fabricaba objetos, máscaras con restos humanos. Sí les tocó ver esta película, ¿no? Película, sí. No. Ajá. Ustedes saben que este tipo de historias que basadas en reales se inspiró la película de Psicosis y El Silencio de los Inocentes. Es una película muy fuerte. Yo la verdad la he visto hasta la mitad. No me ha gustado, no me gusta este tipo de terror. No sé si ustedes recuerdan la película de Hostal.
2: Ah, sí.
1: Esas películas a mí no me gustan, ¿por qué? Porque van a otro nivel de traumas, ¿no? Entonces yo prefiero mejor la historia basada en el fantasmita que se desaparece, que atraviesa paredes, pero sí, tanto así como de matanzas, no es lo mío, los chicos, la verdad, no es lo mío, pero esta película pues tiene que estar en este récord, en este ranking, porque son basadas en hechos reales. Y también otra de las películas que les voy a platicar el día de hoy es una película que ya venimos viendo, es un poquito más fresca, es El Conjuro, que se filmó en el 2013, pero esta está basada en los expedientes Warren. ¿Recuerdan a esta pareja que eran investigadores de lo paranormal?
2: Sí.
1: Sí, pues Ed y Lorraine Warren, centrándose específicamente en la familia Perron y los sucesos sobrenaturales en su casa en Rhode Island. En
0: ¿qué?
1: 1970.
0: ¿Qué dijo?
1: ¿Cómo dijo? A ver, Rhode Island, escúchame. Oh, mamá, ga. Pues bueno, pues dilo por mí. A ver, mono.
0: Ayúdale, güey, no sé qué quiso decir.
2: A ver, repítelo.
1: Rhode Island. ¿Qué? Estoy igual que Yair con el Popocatépetl, ¿no?
0: Ay, pues ahí tipo.

0: esta película de El Conjuro dio pie a otras historias, ¿no? Como la de La Monja, El Conjuro 1, 2, 3 y 30,000, que la verdad son muy buenas, la verdad, esas sí me fascinan, me gusta ir a verlas al cine. La de Annabelle también está bien, la Annabelle y los inicios, son películas que sí o sí te dejan pensando, ¿será que sucedió en la realidad o solamente fue una historia, pues que fue más que nada un sustito y lo hicieron como un panorama bien amplio en la pantalla grande? También hay que decirlo, hay que ver las historias escritas por los Warren, ¿no?
1: Es que sí, dan
0: miedo. Porque son tan serios, chicos, los Warren, son muy serios.
1: A mí este tipo de películas son las que me dan miedo. Todo esto que tiene que ver con exorcismos, que tiene que ver con estos demonios, esas son las que a mí me dan miedo, porque justo son las que te dejan pensando, y sí.
0: Llegas a tu casa,
2: ajá. Ay, no, cállate.
0: Ajá, llegas al cuarto oscuro y ahí te da miedo, ¿no?
1: Sí, porque por ejemplo la de Chucky, esas cosas como los monstruos y esas cosas, esas digo, no. pues más ficción que nada, pero por ejemplo estas cosas que tienen que ver con exorcismo, demonios, cosas que pueden llegar a suceder y que tal vez son based on a true story. En cuanto dice una película based on a true story,
2: ya valió churro. Sí, sí, sí.
0: ¿Qué dice cómo?
1: Based on a true story, ¿qué quiere decir?
2: Basado en la vida real.
0: Based on a story. Oh my God. Okay, perfecto. Voy a comprártela, ¿no? Based on a true story. Por favor, basado en historia real.
2: Sí, basado en la historia real. Yo también le saco la vuelta, ¿eh?
1: Sí, esas son las que dan más miedo.
2: A mí tampoco.
0: Pero la película que es la número uno de todos los tiempos, que no ha habido comparación, que no ha habido nadie que le quite el título ni el podium, siempre ha estado en primer lugar, hay que hablar de El Exorcista. Esta película, no ha habido película que le cierre el primer lugar, ¿eh? Todos cuando hablamos del exorcismo, la verdad decimos, del exorcista, esa película está muy buena y donde la pongan la vemos y nos sigue espantando como la primera vez que la vimos, ¿sí o no?
1: Oye,
0: sí.
1: que si no, justo, pero si nos ponemos a pensar en una película tan sencilla, literal no es una película que es toda la película es solo en un cuarto.
2: ¿Sí?
1: Donde una chamaca literal solo se está levitando, vomitando y dando verbo. Pero aún así, imagínate.
2: No seré yo esa.
0: El terror psicológico que generó, ¿no? En la sociedad. Y esta película fue basada, fíjate, en el caso de Ronald Edwin Hankeller, conocido bajo el pseudónimo de Roland Doe o Robbie Mannheim, disculpen mi inglés, un adolescente de 14 años de origen luterano que vivió en Cottage City, Maryland en 1949. O sea, hello. Es que tú sabes, mi bilingüe es como no tienes idea. Yo acá, puro nativo. Entonces, claro. Esa historia, claro, siempre tenemos un origen. ¿Y saben qué fue el origen de este chamaquillo que le dio la posesión?
2: ¿Cuál? Bien.
0: Andar jugando a la Ouija, chamacos, ¿ya ves? Haciendo eso.
2: ¿Ya ves?
1: Wilfred, aquí vamos a jugarla no, el 31.
2: No, está mal de chiquitraca.
0: Sí te creo, sí te creo, porque ustedes andan a ver, la verdad, no dimensionan sus actos, chicos.
2: Yo no pienso participar en eso. Yo ya les dije que si lo van a hacer, que lo hagan, pero yo no vendría ese día, o me salgo. O la Ouija, o yo en esta cabina.
1: La Ouija.
2: Ok, ay, me voy.
0: Se despertó el demonio.
2: Yo no.
0: Yo me gustaría estar observando, chicos, así que se lo van a transmitir en las plataformas, me avisan para estar pendiente, ¿eh?
1: Oigan, ¿quieren que les dé un dato curioso de lo que yo me sé de esta película del Exorcista?
0: Ver,
1: ¿ustedes sabían que durante la filmación del Exorcista ocurrieron varias muertes y accidentes reales?
2: Ni idea.
0: Exactamente.
1: Y por eso,
0: ¿te puedo decir cuánto?
1: Durante años muchas personas dijeron que la película literalmente estaba maldita. Yo creo que por eso el morbo del por qué se volvió una película tan famosa.
0: Exactamente. En realidad fueron nueve decesos en el transcurso de la filmación, y desafortunadamente después de la filmación hubo enfermedades que culminaron en eso, y también hay que decir que fue un freno para muchos de los actores que estuvieron involucrados en la película.
1: Sí.
0: Sabemos que Linda Blair no pudo despegar su carrera como tal, entre otros personajes que hasta ahí llegaron, pero qué icónicos personajes realizaron, la verdad, ¿eh? Entonces sí es una película que tiene un antes y un después en la historia del terror, y basada en las películas de esos reales, y también en la parte cinematográfica de la producción, ¿no? Que se soltaron todos estos, por menos. Por eso se dice, también hay que decir, que en las siguientes filmaciones de películas de terror siempre llevan como que alguien que bendice la locación, que tienen como esos protectores para que no se genere una maldición sobre la filmación, ¿eh?
1: ¡Qué fuerte! Imagínate, la chamaca tenía 13 años cuando interpretó justo esta película, y lo que están diciendo ahí es que ella, la chamaca, sufrió varios accidentes durante la filmación, dice, porque no sé, supuestamente por la producción, porque no supo hacer como ciertos efectos, pero otra gente está diciendo que es porque literalmente fue poseída.
0: Fue poseída en sus momentos más, a lo mejor puede ser eso, que la posesión estaba bien transmitida porque estaba siendo real en ese momento. No digamos eso.
1: Posiblemente.
0: Otra película como bonus, chicos, como bonus, después del primer lugar, creo que es una muy valiosa que yo quiero hablar de ella porque a mí sí me puso a pensar entre el bien, el mal, o verdad o no, es El exorcismo de Emily Rose. Que esta historia se grabó en 2005, basada en la trágica historia real de Annalise Michael, una joven alemana que falleció tras someterse a varios exorcismos en la década de 1970. Esta película nos relata sobre el caso mediático en la corte, donde acusaban al padre por haber presenciado y dejado que la chica falleciera en el exorcismo. Entonces, hablan de la parte científica y de la parte, pues, religiosa. Y está muy bien explicada cómo se maneja la historia en esta película. ¿Ya la vieron?
1: No, esa sí me ha dado miedo ver, porque justo como dices tú, esto literal es basado en un caso real que sucedió.
0: Real y documentado.
1: Y es lo que sí me da miedo.
2: No, gracias.
0: Con el audio original del exorcismo, y aparte el tono del final, donde ella tiene un contacto real con una aparición de la Virgen. Bueno, no se las quiero contar, pues como hay mucha gente que no la ha visto, pero esta parte religiosa donde ella decide entregarse al divino para poder salvar a la, digamos, uno compararse, ¿no?, como salvadora, y pues se queda como una santa, ¿no?, Emily Rose, en esa película, El exorcismo de Emily Rose, chicos. Pues hasta aquí mi reporte.
2: No, gracias.
1: Qué fuerte.
2: No, gracias.
1: Deberíamos hacer pijamada en tu casa y ver una película cada día.
0: Escribir un libro.
2: No, no. Si quieres, ¿qué? Te invito a mi casa a quedarte conmigo, pero ver cosas de terror.
1: No, hay que hacer pijamada, te invito a mi casa y
2: vamos. ¿Ah, en tu casa menos?
1: ¿Por qué?
2: Ahí siento que ahí hay demonios, fantasmas y cosas que te poseen.
1: Bebe,
0: No lo dudo.
1: ¿Mi casa, tu casa? Mi casa es mucho más sana y clara, ¿eh?
2: Claro que no, bebé. No, no creo.
1: Bebé, créemelo.
2: No creo.
1: Sí.
0: A ver, no se peleen, mejor vengan a mi casa.
2: Está bien.
1: Va,
2: vamos jalo. A tu casa.
0: Bienvenidos, acá yo vivo en la casa del terror.
2: Ay, Padre Santo. Señores, esto fue Entre Cine y Series.
0: Con nos vemos Riffle, en el más allá.
2: Hannigan Vega.
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25: ¡Celestino!
26: ¡Teodora!
25: ¡Celestino! ¡Ay! ¿Y ahora quién trajiste?
26: Ah, Teodora, te presento a mi prima que viene desde allá, desde los altos de Jalisco.
25: ¿De Jalisco, Chihuahua?
26: Sí, pues tú.
25: ¿Cómo se llama esta?
26: Esta se llama Cleotilde.
25: ¡Cleotilde! ¡Mucho gusto, bienvenida! Mira, acércate. Acércate aquí.
26: Es que es medio india, no le da vergüenza hablar.
25: ¿Cómo estás, Cleotilda?
0: Buenas tardes.
25: Ay, mira qué bonito, ¿sí sabe?
26: Sí.
25: ¿Cómo te llamas, Cleotilda? Siempre te han dicho así.
0: Cleo, me dice.
25: Cleo, Cleo, Cleo. Ay, lo veo y no lo creo.
26: Estás bien estúpida. Ah, Teodora, siempre con tus babosadas.
25: ¿Cuándo? Les tengo ahora.
0: ¿Cuándo no?
25: Le quiero a Cleotilde y don Celestino. Hoy vamos a platicar en la máquina, así que vamos a ponernos a pensar. Era... ¡Ay, otra vez el marrano! ¡Era el marranito! ¿Por qué no cerraste bien el cerco?
26: Es que Clotilde quería ver el becerrito.
25: Ay, no, de veras. Ya les dije que cerraran bien allí, hombre. ¡Qué bárbaro! ¡Qué bárbaro! Era, encontré algo así como tú sabes que en este mes... La chavalada, los chavos.
26: Los chiquillitos.
25: Andan festejando que el jalón de Winnie, no sé qué.
26: No, el Halloween.
25: Ah, eso, el jalón de Winnie. Halloween, Halloween, Halloween.
0: A mí me gusta eso mucho.
25: ¿Halloween?
0: El Halloween.
26: Es de Yucatán, también es yucateca.
25: Es como que yucateca la morra, ¿verdad? Sí. La creo.
26: Sí, es que después de nacer allá, se la llevaron a Guadalajara.
25: Ah, o sea, chiquita. De Juárez, después te llevaron a Yucatán.
0: Ancina.
25: O sea, Yucatán, Juárez y Michoacán.
26: Sí, pues.
25: Ay, nomás para que veas. Mira, como estamos en el Halloween. Como estamos en el Halloween. ¿Ok? ¡Te estoy hablando, Celestino!
26: Ah, perdón, es que Clotilde se le cayó la shishi.
25: Ay, pobrecita. Sí. Ya le llegan al suelo.
26: Porque es que la traen bien correteada.
25: Ha de haber estado haciendo su almero mole.
26: Sí.
25: Mira, pobre, se está haciendo un cajeteadero aquí. Muévese, Clotilda. Muévese como anoche. Ay, no, qué bonito. Qué bonito. Mira, siéntese allí. Quiero un cafecito.
0: Por fin.
25: Ay, si la pachurra, mejor la escuchamos. Quiero un cafecito, un tecito.
0: Ay, por favor.
25: Celestino, ¿quieres un cafecito?
26: Ah, por favor.
25: Les traigo el cafecito y el tecito.
26: Ah.
25: Mira, como estamos en el mes de Halloween.
26: Halloween, tú.
25: Halloween. Como estamos en el Halloween. Vamos a hablar así, era máquinas del tiempo. Ay, nomás para que veas, ¿sí? ¿Cómo le titulé?
26: ¿Cómo le tituló a ti?
25: Máquinas del tiempo. Entre tumbas y acordeones.
26: Ah, hijo.
25: Rolas que tienen que ver con moridos. Con...
26: Ah, puros muertos.
25: Claro. Y quiero empezar con esta. Si tú te acuerdas, Yuna. Si tú que me estás escuchando, ¿te acuerdas, Yuna? ¿Tú que me estás escuchando?
26: Se te rayó el disco. ¿Qué, pues, tú también?
25: Que marcan aquí. ¿Cuál es el número, Halloween?
26: Márquenos a cabina al 818-563-1055. Mándenos un WhatsAppazo al 818-468-6607. Y recuerde que es puras canciones de moridos.
25: De moridos que tienen que ver con moridos o con mi espanto.
26: ¡Ey!
25: ¡Era! ¿Qué te andas tú?
26: ¿Qué tú tienes?
0: Me ando ahogando.
25: ¡Ay, mira!
26: Te dije que no te tragaras ese alote.
25: Ya, la edad. Se lo pidió sin palo, imagínate, sí. Ella quería nomás sin palo, se lo dieron con todo de chilote. Mira, vamos a comenzar con esta. 1996, de los huracanes del norte. Esta rolita es lo más cercano así, que busca el de almas, mira. Este hombre contrata músicos para una reunión que resulta ser su propio velorio.
26: Ah,
25: el hombre de negro de los huracanes del norte. ¡Suele!

0: para que te vayas así empapando y veas a qué toca lo que tocamos.
1: Ok.
0: Como estamos en el mes de Halloween, vamos acá. ¿Por qué haces esa cara de
2: puchi? Es que me dolió una almorrana.
0: Ay, pobre sea tú. Ponte de este royal.
2: ¿A poco con la royal?
0: Sí, dicen que sirve el polvito del royal, se te quita. O si no, maicena. Con tantita maicenita, vas a ver.
2: O vaselina, ¿de fresa o de chocolate?
0: No, maicena, el polvo, así el polvito, así como maicenita. No, el de sabor, no, bruto.
2: Ah.
0: O al menos que alguien le va a pegar una sabrosura.
2: Pues es que una nunca... ¿Qué tal no. si se sabe el sabor? Uno puede probar por allá abajo.
0: O un churrito, también un churrito de mota.
2: ¿Y tú qué sabes de churrito de mota, tú?
0: No, se te quita, pues se te olvida.
1: Allá abajo.
2: Ah, bueno.
0: te lo echas y se te iba a olvidar, y ya. Que tienes lo que tengas. ¡Vámonos! Bueno,
2: tenemos un amigo que vino a visitarnos.
0: Bueno.
3: Bueno, mis amigos, acá reportando el Pánfilo de Oaxaca.
0: Pánfilo de Oaxaca.
3: Más que pedirles a ustedes el corrido de la Laurita.
0: Ah, Simón. Ah, Laurita, ese también habla de Morelos y son de los invasores de Nievelian.
2: Oiga, ¿y cuántos años tiene usted?
3: El otro, que no me acuerdo quién la canta, es el trailero que le dio Raíz una muerta.
0: ¡Ah, sí es cierto!
2: Sí es cierto.
0: También me acuerdo, ay, ¿cómo se llama ese?
1: Corrido de la muerta.
2: El corrido de la muerta.
0: ¿Así se llama,
1: Claudia? Sí, Asina.
0: No vayas haciendo tú la morida, la espanto. No vayas a hacer tú la morida y a qué nos sacas un pedo.
3: No sé quién la canta, pero se llama que el trailero que le dio Raíz una muerta.
0: Sí es cierto. Y que fue la buscó, y que fue a buscarla a su cantón, y que le dijeron, hombre, ya se está morida de hace mucho.
3: Ya se murió, ya hace mucho.
0: Ay, ahorita la buscamos.
3: Sí, esa es.
0: Primero la ponemos.
3: Hablo después para recomendarle otro.
0: Usted márqueme, cuantas veces quiera. Ándele, vaya a ver qué puso la marrana, que usted le tocamos la canción. Hay que buscar esa que dijo.
2: Sí.
0: Es cierto, habla de un fantasma que le dio raite. Pero primero la Laureta Garza. Ya hay que buscar esa. ¿Cómo es el que se llama tú?
1: El corrido de la muerte.
0: Déjame buscarla a ver si es cierto.

0: te digo, puro moredo, puro moredo.
1: Puro tieso.
0: La que dijo del señor este de Oaxaca. Esta canción está bien chida, está bien, bien perruna. Si, sí, la, si le pones a analizar la letra, tú habla de un trocaro que pues andaba trabajando.
1: Que iba manejando.
0: El que vio una muchacha que estaba pidiendo righty. La subió. Ey. Y arriba así le dice, ¡ira! ¡Ve las lucecitos allá! ¿Qué te ríes?
1: Es que te escuchaste igual que la muerta.
0: Pues así le dijo, ¡ira! Y le dijo el trocaro, ¡qué miro! ¡Ira! Allá, a lo lejos, las lucecitas. Sí, es la casa de mi padre. ¿Me llevas? Pues te llevo.
1: ¿Y te la llevó?
0: No, la llevó y se bajó.
1: ¿Ah, se bajó?
0: Pero el trocaro se quedó enamorada de la murita. Bueno, de la muchacha, que no sabía que estaba murita.
1: Él no sabía que estaba murita. ¡No!
0: Y haz de cuenta que dijo, ay, para la vuelta la voy y la saludo. Y que para la vuelta va y la saluda y la busca allí donde se bajó la morra a la casa de los papás.
1: ¿Y qué pasó?
0: Y, oiga, que vengo aquí a una muchacha que le di un raite. ¿A quién? A fulanita. Aira, esa, sí, porque creo que había una foto. Bueno, es cierto, solo estoy metando yo, pero...
1: No, que la andaba preguntando por su nombre.
0: Ah, sí, cierto. Le dijeron, no, mijeto, ella tiene años que
1: ella
0: murió.
1: Ella está más tiesa.
0: Años que murió.
1: Sí.
2: ¡Qué miedo!
0: No, cállate, yo ahí me hago yo, si me pasa el budeazo.
1: No, hombre.
0: Ponla, el corrido de la muerta, creo que se llama.
1: Con los leones del norte.
0: ¡Súbele, pues! Total, hombre, que... ¡Happy Halloween!

0: ¿Era? ¿Te diste cuenta? Le pegó una acariciada a la muerte.
1: Oye, que entonces sí se la dejó ir a toda la muerte.
0: Vente para acá para darte una acariciada. ¿Ves aquellas lucecitas que se divisan allá?
1: ¿Qué pasaría si a ti te dejan caer todo el muerto, tú?
0: No, pues así la... Imagínate. Te dicen que esa da miedo, la de sin hueso te da miedo.
1: Ella es la que más duele.
0: Adiós, imagínate, te topas una así. Ay, qué miedo, qué miedo. ¿Y tú qué harías?
1: Pues no hay modo de
0: aguantar. Si te dejan caer la morida.
1: Pues aguantarla o revivirla.
0: Ay, me vas a decir que no. Ay, me vas a decir que no. Bueno, bueno.
1: ¿Quién anda por ahí?
0: Bueno.
2: Hola, me llamo César.
1: César.
0: César. No es al que le debes la tanda.
1: No, ese no, ese se llama Antonio.
0: ¡César!
2: ¡Sí!
0: ¡César! ¡Ah, es al que! Sí, claro, es al que a todos le pagan.
1: Sí, ese es el de los altos de allá que tiene dinerito.
0: ¿Al César? Lo di César. Ey. Eso dice la gente, ¿no?
1: No.
0: Eso dice la gente.
2: El negro, son el negro.
0: ¡Ay, el negro! Pues por ahí hubieras empezado,
1: es
0: negro.
1: Es el que llegó de Cuba, tú.
0: ¡Ey, al negro ese! ¡Hubieras! ¿Por qué le dicen al negro?
1: ¿Por qué?
2: Porque es de la lotería, el negrito.
0: ¡Ay! Ah, sí, ya dije yo que sí, al negro de la lotería bien conocido. ¿Qué pasó, negro?
2: No, yo quería hablar para recomendar una canción que a mí me gusta mucho.
0: ¡Cuacares!
2: ¿Creen que ahí puede haber personas que se enamoren de fantasmas?
1: Ah.
0: Ay, yo no me enamoré de un fantasma, me enamoré de un mago.
1: ¿De un mago?
0: Oh, pues sí, porque estaba y desaparecía.
2: Bueno, pues esta canción se llama Enamorado de un fantasma, de Liberación, y está bien bonita. Triste.
1: Ay, de casualidad, no, usted no es padrecito.
0: No, que el negro de Toleteriría.
1: Ah, es que tiene vocecita del padrecito.
0: Ay, negro, mira, te la vamos a poner. Me va a retear tu gusto saludarte, hombre. Recuerdo mucho a tu mamacita chula. Espero que me la saludes.
2: Sí.
0: Así unos hackeys,
2: bien, pues. Igualmente. Muy buenos los dos. Los quiero mucho.

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1: Familia, ¿cómo están? Les habla su amiga la mami. 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La adrenalina sube a causa del accidente y no deja que vayamos a sentir el dolor en ese momento, incluso cegando nuestros pensamientos. Y todo esto nos impide a no tomar los pasos correctos. 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
2: Muchas gracias, es un placer.
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1: 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Ahora vamos a terminar nuestro segmento de Voz Legal con esta preguntita. Hablemos de tomar fotos y videos en el lugar del accidente. ¿Esto ayuda para ganar un caso?
2: Así es. Después de un accidente, las fotos y los videos pueden ayudar a documentar cómo quedó la escena, los daños al vehículo, las condiciones de la carretera y otros detalles importantes que con el tiempo puedan desaparecer. Pero también quiero decirles algo a nuestra comunidad. 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
3: Se nos acabó el tiempo, Eric. Gracias por toda esta información.
2: Muchas gracias. Fue un placer estar aquí. Nos vemos la próxima semana.
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0: Pero también si nos marcan ahorita, esos boletos podrían ser suyos. ¿Cuál es el teléfono de cabina, mono?
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0: Ya saben lo que tienen que hacer, marcar, y así de fácil y de sencillo, ustedes se pueden llevar sus boletos.
1: ¡Claro que sí! Al 818-563-1055.
0: ¿Esa la de eres mi droga?
1: ¿Esa eres mi droga? ¿Qué?
0: Yo que había dado tan buen de buenas todo el día. Eres mi droga, eres mi vicio, entre mi sombra, tantas cosas me provocas cuando hacemos el amor. ¡Márcame, perro! ¡Ya, hombre! ¡Ya hay que hacer las paces!
1: Pues creo... ¿Hola? ¿Estás aquí? Sí, dijo que sí.
0: ¡Hola!
1: Que puede hacer
0: bueno,
1: las paces.
0: Bueno, fuera. Oye, súbele. Eres mi sombra, tantas cosas me provocan cuando hacemos el amor. Ah, ok, perdón. Vamos a las llamadas. Hola, ¿con quién hablamos?
1: Hola.
2: ¿Hola?
0: Hola, ¿con quién hablamos? Y tengo el gusto y placer.
2: ¿Con Rocío?
0: Rocío, ¿te vas con mono o te vas con mami?
2: ¡Con el mono!
0: Ya sabía yo.
1: Eso, mi Rocío, este va por ti, está por ti.
0: Sí. Y nomás por ella, yo creo.
1: Oye, ¿qué pasó?
0: ¿Les colgaste a todos o qué vale?
1: ¿Qué pasó? 818-563-1055.
0: Si no se los lleva la... ¿Quién se llamaba? ¿Cómo se llama?
1: Rocío.
0: ¿Colgaste todos? Estaban llenas, ¿vale?
1: No, ¿qué pasó?
0: ¿Qué pasó?
1: ¿Qué pasó?
0: ¿Qué pasó? Pásamela. Hola, bueno, ¿con quién tengo el gusto?
3: Con Gina Valencia.
0: ¿Jimmy? ¿Con quién?
1: ¿Con quién?
3: Con Florina Valencia.
0: Ah, Florina Valencia. Claro, Florina. No me cuelgues, Florina. Bien, mi amor, no me cuelgues, te voy a representar, ¿eh? Voy a hacer todo lo posible para que ganes. ¿Listo, mono?
1: Listo.
0: Rapidito. A.
1: B, C, D, F. Ah, perdón.
0: Yo. Tú dices basta.
1: No, al menos a la palabra. Por tiempo.
0: Ay, no, es que en esa siempre ganas.
1: Dos de tres.
0: Licenciada.
1: Licenciada, dos Prende. De tres.
0: Dos de tres, va. ¿Lista?
1: Una.
0: Dos de tres.
1: Una, dos, tres.
0: ¡Oh! ¡R! ¡Rorro! ¡Rorro!
1: Yo, ¿Rorro fue? Yo lo dije primero, no. ¿Verdad?
0: No.
1: Ah, dale, a la misma pues. Vez. Una, dos, tres. ¡P!
0: ¿Ay, también dice P?
1: Sí.
0: Pop.
1: No, de otra
0: vez. ¿Pop? No.
1: Ay.
0: ¿Pop? ¿Pop? ¿Pop?
1: ¿Qué es pop?
0: ¿Pop? ¿Música pop? ¿Música pop, bebé? Dale, una. ¡Uy! ¡Una y ganas, mi Romy Valencia!
1: Una, dos, tres.
0: Oh.
1: ¡R! ¡Rorro!
0: Lo dijimos al mismo tiempo tres.
1: Una, dos, tres.
0: K. M. Mamá. Cam.
1: Mac.
0: Madre. ¿Tú qué letra dijiste?
1: Bájale.
0: ¿Tú qué letra habías dicho?
1: La K. Cam. Cam, mujer, cam.
0: ¿Qué es cam?
1: Las cámaras que usan para...
0: No, hacer... eso es con C, burro. Dale, otra vez. Una, dos, tres. L.
1: Pal. Lamp. Lap.
0: ¿De laptop?
1: De lap.
0: Ajá. Una y una.
1: Una.
0: Dos, tres.
1: ¡Oh! ¡Ojo!
0: Hijo ahí de está.
1: ¡Ahí está, comadre! ¡Ahí está!
0: ¡No manches, bebé! ¡No! ¿Qué puede ser?
1: ¡Comadre! ¡Comadre!
2: ¿Sí?
1: ¡Ya ganamos, bebé!
0: ¡Ay, no es tramposo! Yo desde hoy me deslindo a este tipo de concursos, porque en este ganas siempre tú.
1: Pues perdóname que sea más rápido de cabeza que tú.
0: No. Es que tú eres mitad hombre, mitad mujer, no vale.
1: Ah, ¿eso qué tiene que ver?
0: Eso no vale, es como dos en uno. Yo nomás soy mujer. ¡Au! No. Oh, ya, vete.
1: ¿También eres bisexual?
0: Que no soy Vix Vaporru, no soy.
1: Yo creo que sí eres.
0: Que no.
1: ¿Qué haces?
0: Que no. Regresamos.
1: Bien y de buenas con la mami y el mono.
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0: Dale, dale, dale, con el deporte, con el deporte. Dale, dale, dale, dale, con el deporte. Son las pelotas, son las pelotas de Junior, güey. Bota, bota, no es pelota, son las pelotas de el Junior. ¡Junior!
1: ¡Órale, vámonos, vámonos con esa introducción, hombre! Ay, no más. Con esa introducción, cambien la mejor, esa que acabas de decir tú, esa que acabas de sintonizar tan bonitamente, mami, la cambiamos por la que tenemos, por favor.
0: Por favor, claro.
2: ¿Te gustó la introducción de la mami?
1: Me gustó, no sé si me estás albureando ahí, mono.
0: No, ¿cómo crees?
2: Jamás. Estamos hablando de la introducción de la introducción.
0: Pues nadie se ha quejado de mi introducción, déjame decirte, al contrario.
2: Al contrario.
0: Al contrario. Yo nomás te digo, hasta para llevar piden.
1: Ustedes por todos lados le llegan, o sea, por todo, no, qué bárbaros, no,
2: pues,
1: o sea,
2: sí, nos encanta.
1: Unos masters ustedes para, claro, para la leperada.
2: Y por todo lado, se dice por todo lado.
0: No, es que no, nomás tú ven un fin de semana y vas a ver los masters con los que te vas a topar, ¿eh? De veras. ¿Qué onda, mi Junior? ¿Qué traes el día de hoy para que nos cuentes en este mundo del deporte?
1: Mami, traigo noticias, traigo chisme, traigo malas noticias, más o menos buenas. Vamos a empezar por lo triste, por lo decepcionante, por lo deprimente. Los Dodgers, señores, a pesar, en contra de todos los pronósticos de Mono, a pesar de que Mono dijo que apenas iban calentando, se me hace que él estaba hablando más bien de él, porque se iba calentando él, porque los Dodgers se fueron pero fríos, fríísimos. Los Dodgers se terminaron yendo de la liga, de la serie mundial. No hay serie mundial para los Dodgers. Se fueron barridos 3-0 y están fuera, no sé, me esperaba algo más de los Dodgers, mínimo un poquito de pelea, o sea, no hay bronca que te vayas, pero ya te vas peleando, y los Dodgers, pues no dieron mucha pelea en el segundo partido, y como que quisieron, no se les armó mucho la cosa, y en casa, señores, y pues eso que les hicieron el favor, porque los mandaron para su casa, pero pues ahí estaban cerquita. Dodgers fuera, monito.
2: Es
1: fuera.
2: Que nos pagaron para dejarnos perder.
0: Ay, ahora.
2: Sí.
0: ¿Ni cómo crees que estés diciendo eso de los Dodgers?
1: Es que Mono ya se quería comprar otra Jeep azul y dijo, no, pues está bien, que pierdan mis Dodgers.
2: Mi Jeep azul es por los Dodgers.
0: ¿A por eso la agarraste azul?
2: Sí.
1: Ya todo hace sentido, ya todo hace sentido. ¿Con qué razón te andan diciendo el Gargamel por pitufo?
0: Yo pensé precisamente que por eso era azul.
2: Por garganta ancha.
1: Y ya, no hay béisbol por el resto. O sea, sí hay béisbol por el resto de la temporada, pero no por la gente de Los Ángeles.
0: Ni modo,
1: mami.
0: Sin llorar.
1: Ni modérrimo, ni modérrimo, ni modérrimo. Y bueno, traigo noticias, traigo chisme. Me voy a ir primero por el chisme, porque ayer, mientras yo les estaba contando que había jugado a nuestro compañerito Santi Jiménez allá en Europa, en la Champions League, que jugó nada más 5 minutitos, que no sirvieron más que para puras vergüenzas, mientras estaba ocurriendo eso en un gran partido, porque el Betis le terminó ganando 3-2 al Porto, un muy buen partido, estuvo muy emocionante, con mucho ida y vuelta. Pero mientras esto estaba pasando, en la ciudad de Sevilla, que es de donde es el equipo de Betis, en la ciudad de Sevilla, España, le terminaron robando la casa, o me imagino que debe ser una mansión, a uno de los jugadores del Betis, mami.
0: No, sí,
1: ¿cómo ves?
0: Qué barbaridad.
1: Le terminaron, se metieron a su casa, le robaron, no se sabe muchos detalles de si había gente adentro, adentro de la casa mientras pasó todo eso. Pero no es la primera vez que pasa este tipo de situaciones, y menos en España. Me acuerdo de un episodio hace, ¿qué será?, 2-3 años, en el que un grupo de gente activista se metió a la propiedad, una propiedad de Messi, una de las, quién sabe cuántas que ha de tener, se metieron a su casa, la vandalizaron completamente, y no, o sea, ya le pasó también a, me parece que a Cristiano Ronaldo se metieron a su casa en Madrid, si no me equivoco, sí. Esa no estoy tan seguro, sí, ¿verdad?
0: ¡Qué bárbaro! Sí. ¡Los rateros en España! ¡Digo, que se meten a robar! Sí, ¡qué barbaridad!
1: Hombre. Pero triste, ¿eh? Completamente, o sea, yo afuera el cotorreo y todo, se me hace muy triste, hombre. O sea, no deja de ser gente chambeadora y todo el rollo, por mucho dinero que tengan. ¿Quién sabe cuánto se habrán llevado? Pero de que les robaron, les robaron.
0: Pero bueno, esperemos, o sea, mientras tanto sigan siendo cosas materiales, ¿no? Ni modo. Ojalá si fuera en todos los casos.
1: Ojalá sí fueran todos los casos, pero pues bueno, quién sabe. Quién sabe qué rollo. Ahí ojalá que esté bien la familia del señor Anthony, el jugador brasileño. Ojalá que les puedan recuperar sus cosas también. Y si no, como bien dice mami, pues lo material va y viene. La
0: oye,
1: salud es
0: ver,
1: lo importante y ahí anda el señor.
0: Paréntesis, madre. Regresándonos a lo del béisbol. ¿Qué no hay un juego todavía hoy de los Dodgers?
1: No, los Dodgers ya están fuera, mami.
0: ¿Are you
1: ya
0: sure?
1: Están fuera. A ver, ya me dejaste pensando, ¿por
0: a
1: qué?
0: Porque, a ver, según yo, hoy juega Dodgers. A ver.
1: Ay, es que ya estamos en la siguiente ronda, vamos a cuatro juegos, hombre. No, mi Junior, ¿qué pasó, mi Junior?
0: Te digo,
1: está
0: papi.
1: Está usted en lo correcto, hombre, está usted en lo correcto. Hoy todavía un partido. No, el Junior, ni porque es el de los deportes, el Junior, hombre, necesito conexión de mami todavía.
0: Es que yo no sé de deportes, pero...
2: Pero tenemos que ganar los siguientes cuatro partidos retagilados para poder seguir avanzando.
1: Sí, tendrían que ganar los siguientes cuatro partidos. No, hombre, yo pensé que era serie a cinco todavía.
0: No,
1: hombre,
0: ya te quedaste
1: ya,
0: con
1: ya
0: otra.
1: Ya, ya voy a avanzar a la serie. No, hombre, disculpen, el Junior, hombre, discúlpenme. Qué vergüenza que me acaba de dar. Qué bueno no, que no, me no. Estás poniendo aquí en la cruz.
0: No, es que te digo eso porque la gente de Los Ángeles, yo luego me mandó un mensaje y le dije, oye, pues hoy juega, pero sí. Para ganar hoy,
1: sí, claro.
0: Los Dodgers tienen que terminar con más carreras que ni el Milwaukee, está canijo, ¿eh? Si quedan empatados no. Después de nueve entradas, siguen jugando entradas extras hasta desempatar, y la veo, a ver, porque los Dodgers ya no pueden regalar ni un juego, ninguno. Necesita un buen picheo, evitar errores, y aprovecharlo a los corredores en base, Junior, si no, o hay con, no sé, o hay con qué ganar cuatro seguidos, no lo creo, pero veremos, nunca.
1: Para cuatro no creo, pero en los deportes ocurren los milagros, Siempre es bonito ver ese tipo de milagros, ya lo llegamos a ver en otro tipo de deportes, lo hemos visto en la NFL, lo hemos visto en la NBA, de béisbol, ya saben que no se moviera, pues ¿para qué tanto sabré que aquí ando mal informando yo a la gente? Hoy es el cuarto partido, tienes razón, a las 5:00 de la tarde de la hora de Los Ángeles, el probablemente último partido de la serie, ojalá que no, para que la gente de Los Ángeles pueda seguir disfrutando un poquito más, pero tienes razón, mami, hay cuarto partido.
0: Y antes de que se nos vaya, porque ya nos tenemos que ir rapidito, por favor, ¿qué pasó con este Vinicius, óyeme, que me lo suspenden?
1: Pues mira, ya les conté que estábamos ahí con el tema de la Champions League, que el vato había entrado en la liga, perdón, que había entrado, le había ido muy bien, pero que terminó jalándole el cabello a uno de los jugadores.
0: ¿Tú crees?
1: Y por todo el zafarrancho que hizo por andar de jalapelos y no salbur, el señor se fue suspendido 4 partidos.
0: Ni modo.
1: Y creo que fuera de la conducta que tuvo Vinicius, que estuvo completamente mal, fue más que nada también para dejar un precedente de que no se pueden hacer ese tipo de cosas, número uno, y que número dos, cuando te equivocas, no le hablas al árbitro como lo hizo Vinicius, porque hizo zafarrancho, mami.
0: Yo creo que eso también da muy buen ejemplo, porque que nunca se les olvide que aparte también ellos son figuras para muchas personas que se dedican al deporte como los morrillos. Yo aquí lo veo así, puedes ser un jugador extraordinario, pero también tienes una responsabilidad con tus compañeros y con tu público, y qué bueno que lo suspendieron, la neta. Si cometió algo, que lo suspendan a él, y quien haga las cosas fuera de la disciplina y el orden. Junior, por favor, ¿cómo te podemos encontrar en redes sociales?
1: Estoy en absolutamente todas las redes sociales como @JuniorWay. Allá podemos seguir platicando de deportes, menos de béisbol, que mira cómo te quedé hoy, mami, qué bárbaro, hombre.
0: Que no se la agüite la cotorra, así pasa cuando sucede. Familia, ¿qué hace con nosotros? Ya supieron, el JuniorWay, así lo encuentran en las redes sociales. ¿Y usted? Quiere también saber un poquito más del mono Miguel, porque hoy hablaremos de su bisexualidad.
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0: Una vez más, no te creas. Regresamos con el espectáculo con Mona Miguel.
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0: ¿Hay algo que puede darte más miedo que un grito en medio de la noche? Escuchar tu nombre.
1: Sí.
0: Clarito.
1: Sí.
0: Pero cuando sabes que estás solo, dime si no se te enchina el cuero.
1: Sí.
0: Estás en tu cuarto, apagando las luces, doblando tu ropa tal vez, y de pronto escuchas que alguien te llama desde la cocina.
2: ¡Karina!
0: ¡Ashina! Yo digo, yo así le digo, ¡Ashina! Estoy sola. A mi mamá la escucho cada rato.
1: ¿A poco?
0: Su nombre, su... Que, o sea,
1: que
0: yo escucho...
1: Descanse.
0: ¡Cállate!
1: ¿Qué?
0: Mi mamá vive.
1: Ah, pues es que estamos hablando de lo paranormal.
0: Estúpida. ¡Babosa! No, yo a veces escucho mi nombre de mi mamá, o yo, que mi mamá me habla por mi nombre.
1: Ey.
0: Y yo... sé que, pues, no está ahí conmigo. Uh-huh. ¿No? O sea, la voz de alguien conocido que menciona tu nombre. No lo sé. Una... Ahí te va.
1: Ey.
0: ¿Estás completamente despierto? ¿O prefieres que te andas así quedando medio dormido cuando escuchas que alguien te habla? ¿Te ha pasado, no?
1: Sí.
0: ¿Estabas completamente despierto o ya te estabas quedando medio dormido?
1: Yo completamente despierto.
0: Wow. ¿Dijo solamente tu nombre?
1: Sí.
0: ¿Así, Miguel?
1: Miguel.
0: Ay, qué rollo.
1: Tanto el hecho de que uno hasta voltea, porque sientes tanto la presencia que te lo dijeron aquí a tus espaldas.
0: Te digo algo, aquí en la oficinita,
1: ¿eh?
0: Siempre que me pongo ahí a hacer algo, a trabajar, como yo doy un poco la espalda a la puerta, pero te lo prometo, y no es algo malo, sé que no es algo malo, pero yo siempre siento que alguien está atrás. Y a veces volteo porque usualmente van y me buscan, o alguien llega, uh-huh, y yo pienso, estoy haciendo mis cosas, y volteo porque siento que van a abrir la puerta, y volteo y nada. Yo siempre algo, como que alguien está ahí.
1: ¿O será que alguien o algo te persigue?
0: Pero no malo, porque no me da miedo. O sea, no siento así una sensación tensa, uh-huh, o densa, mejor dicho, no. En algunas familias se cuenta que si escuchas que te llaman y no sabes quién es, que no debes de contestar.
1: ¿Por?
0: Dicen aquí las creencias, que los relatos populares, que supuestamente si escuchas que te hablan y no sabes de quién es la voz, no contestes, porque muchas veces es la muerte llamándote.
1: Mm.
0: ¿Qué es más miedo para ti, una voz desconocida o reconocer la voz de alguien que ya falleció, por ejemplo? Eso sí me daría más calofríos.
1: Yo creo que una voz desconocida. Sí. Por lo menos si conoces una voz, dices, pues, por lo menos sé que es mi abuelita que me vino a visitar, o mi abuelito, o tal.
0: A ver,
1: persona.
0: Te voy a poner tres situaciones y me dices qué harías.
1: Okay.
0: Estás solo y escuchas a tu mamá llamarte desde el patio, pero sabes que está en otra ciudad. ¿Sales a revisar? ¿O afuera de tu puerta?
1: Ok.
0: ¡Miguel! Uh-huh. ¡Voy! O sea, si sales y dices, ¡ay, mi mamá vino de visita!
1: Sí.
0: ¿Sales a revisar?
1: Ah, ¿cuáles son las opciones?
0: Esa, o sea, primero esta es una situación.
1: Sí.
0: Estás solo y escuchas a tu mamá llamarte, pero tú sabes que ella no está en esa ciudad. ¿De todo modo sales a revisar?
1: Sí. Porque diría, tal vez no fue mi mamá, pero tal vez fue alguien.
0: Segunda caso. Escuchas tu nombre, me estás quedando dormido.
1: Ajá. Uh-huh.
0: Prendes la luz, pues obviamente sabes tú que no hay nadie. ¿Puedes volverte a dormir?
1: No, yo tengo que dejar la luz prendida, porque si no, mi cabeza empieza a ver cosas, veo sombras, veo figuras. A mí cuando me entra el miedo, me entra el miedo. Fuerte.
0: ¿Y cuando te entra el nervio?
1: Ah, pues como que al principio te da miedo, pero ya después te
0: relaja. Te entra nervios, así. Ajá. Ah, sí, me imagino.
1: Sí.
0: Oye, cuando alguien te llama... Oh, no, perdón. Oyes que alguien te llama, no contestas, y la persona que está contigo te pregunta, ¿por qué no respondes?
1: Ay, no, ahí me desmayo.
0: Qué loco.
1: Sí, ahí ya me desmayo.
0: Yo, la neta, bendito Padre Celestial, nunca he pasado por ese tipo de situaciones. Ninguna. Bueno, más cuando que escucho la voz de mi mamá, pero creo que tiene una explicación científica. ¿Me permites?
1: Adelante, compañera.
0: Continúe, compañera. Déjame buscar malo.
1: Bueno. Les voy a contar la vez de cuando... Ahorita estoy viviendo solo en el apartamento, como sabe la mami. Yo a cada rato escucho mi nombre. Pero a veces pienso que mi subconsciente me está traicionando, porque a veces entra como el miedito de estar solo y así. Pero me ha tocado varias veces que, por ejemplo, yo estoy en el cuarto y en la sala escucho que alguien me llama o siento la presencia de alguien. ¿Me entiendes? Como siento, es como si siento que alguien estuviera ahí y que me llama. Tanto así que he llegado al punto donde yo ya me acostumbré.
0: ¿A que alguien te llama?
1: A que alguien está en la habitación o que está en el apartamento conmigo.
0: Ahí les va, ¿eh? Al quedarte dormida o despertar y escuchas voces que dicen tu nombre, que pueden aparecer percepciones de voces muy reales, uh-huh, mientras el cerebro está transicionando entre el sueño y vigilia.
1: Okay.
0: Se llaman alucinaciones hipnagógicas al dormirte, que a veces son breves y no significa nada, sino que realmente sí las estás escuchando, pero realmente es porque tu cerebro está entre azul y buenas noches. También el desvelo y el estrés, uh-huh, pueden favorecer a estas experiencias. Y si había un ruido real que confundiste con una voz, es una interpretación equivocada de ese sonido, porque tu cerebro es tan perfecto,
1: sí,
0: que el sonido que escucha, a lo mejor tu cerebro lo interpretó como la voz de tu mamá. Sí salió el ruido, pero tu cerebro quiere saber qué significa o quiere interpretarlo, que lo asimiló a algo que tú ya conoces, por eso crees que es la voz de tu mamá.
1: Ok.
0: Según, estos son explicaciones.
1: Científicas.
0: Okay. Nada más científicas. Ahora dice aquí, una de ellas ocurre cuando estás, ya lo platicamos. Experiencias aisladas no demuestra que haya una presencia ni permite diagnosticar una enfermedad, ¿ok? Tampoco, supuestamente científica, sí existe, sí pasa, pero no significa que hay un espíritu por ahí, no.
1: Te voy a contar la historia de la voz que venía del cuarto vacío.
0: ¿Es una historia?
1: Sí.
0: ¿Verídica?
1: Verídica.
0: ¿Basada en hechos reales?
1: Basada en hechos reales.
0: A ver.
1: Pues un hombre que vivía solo en un apartamento, una noche, mientras veía su televisión, escuchó una voz masculina que pronunciaba su nombre desde el dormitorio. Pensó que quizás el sonido venía de algún vecino que le estaba gritando. Pues él apagó la televisión y volvió a escucharlo. Carlos. Pues esta vez la voz parecía que estaba dentro de su habitación. Él se acercó lentamente a la puerta y preguntó, ¿quién está ahí? Desde el interior llegó una respuesta inmediata que le dice, soy yo.
0: ¡Cállate!
1: Pues Carlos abrió la puerta de golpe, ¿y qué crees? Que no había nadie.
0: ¡Pues no!
1: Pero la cama, que él había dejado perfectamente tendida, tiene a la marca de alguien que va de levantarse.
0: Como que estuviera ahí recostado.
1: Que estaba ahí recostado.
0: Órale.
1: ¿Te imaginas?
0: No, sácate, no. Yo no me gusta imaginarme ese tipo de cosas.
1: Es que sí da miedo.
0: Es que te vas.
1: A ver, ¿por qué soñaste conmigo? Hasta ahorita yo.
0: Ah, pero no fue nada malo.
1: ¿Entonces?
0: ¿Yo qué te dije? ¿En qué momento te dije que fue algo malo?
1: No, por eso, pero es que hasta ahorita me acordé de hablando de sueños y de todas estas cosas.
0: Soñé que estábamos acostados en la misma cama.
1: Ay, claro,
0: digo,
1: que no.
0: Te lo prometo.
1: Ay, yo sabía desde que saqué mi bisexualidad. Yo sabía que ibas a soñar con sueños.
0: Pero no estamos haciendo nada malo.
1: A ver, entonces.
0: No. Que estábamos, como que nos tocó ir a un. Pero bien loco. Porque busca la interpretación del sueño, vas a decir.
1: Ah, dale.
0: Soñé que estábamos durmiendo en la misma cama matrimonial. ¿Por qué sé que es matrimonial? Porque no estaba muy grandota. Pero.
1: ¿Estábamos dormidos?
0: Sí, estábamos como quedándonos dormidos. Ajá. Y tú decías, a mi piojito.
1: ¡Ay, claro que no! ¿Y ya?
0: Que nos mandaron a un evento. Y nos, ya ves que usualmente, bueno, nomás nos ha tocado compartir un evento a los dos donde sí. Nos agarraron un hotel. Bendito Dios allá.
1: Ahí dormimos yo y tú juntos, ¿verdad?
0: No, estúpida.
1: No, yo y tú juntos, pero en una misma habitación, sí.
0: Ah, pero en camas diferentes.
1: En camas diferentes.
0: Ah, bueno, en esta era una sola cama. No había camas distintas, ajá. Era una sola cama para los dos.
1: ¿Y luego?
0: Pero bien loco que dije, pues ya, pues qué, pues okay, estamos dormidos. Pero que cuando despertaba, la cama era el cuarto de un cuarto familiar. Un cuarto que yo sabía que dónde era.
1: ¿Y cuál era? ¿De quién era o qué?
0: De una casa.
1: ¿De quién?
0: Pues de un ex. ¿Qué loco, ah? ¿Eh? Pero nomás ahí dormíamos. No pasó nada, bebé, no pasó nada.
1: ¿Pero ya es todo?
0: Sí, o sea, fue así como... Pero, ¿sabes? Fue cool porque tú me tenías confianza de la que usualmente no me tienes.
1: Sí, yo no le tengo miedo a la mami.
0: ¿Me tienes miedo?
1: No, yo no te tengo confianza, digo.
0: ¿Por qué, loco?
1: Es que me dan miedo, Teresa.
0: No, que estábamos los dos como niñas así de pijamada, así como de cucharita. No, ajá. No, sí, o sea, cucharita pero frente a frente. No, en posición fetal.
1: ¿Frente a frente?
0: ¿Sabes lo que es posición fetal?
1: Sí, de bebé.
0: Así que... Ajá. Sí, que así estábamos platicando, comadreando.
1: Sí.
0: Eso no me acuerdo, que fue como algo cool, que estábamos platicando así cosas de la vida y del amor. Y ay, que sí, que no sé qué, que ahí estamos, que esto se nos daba la noche y era platicando, así como comadres, viéndonos así, frente a frente, en posición fetal. Ahí. En cama, en un cuarto conocido de un ex.
1: Ahí te va.
0: Pero no pasó nada, bebé, te lo prometo que no abusé de ti.
1: Una posible interpretación es que la mente de la mami está mezclado con el vínculo que tiene contigo, con un recuerdo de una etapa anterior de su vida. El hecho de que estuvieran juntas en una cama y luego que apareciera un cuarto conocido podría relacionarse con la seguridad familiar, la memoria y emociones que todavía asocia con ese lugar. Desde una perspectiva espiritual, algunas personas interpretarían la aparición de una casa del pasado como un símbolo de asustos emocionales pendientes. Sin embargo, pues el sueño por sí solo no demuestra que haya una presencia paranormal, sino una advertencia a un mensaje sobrenatural.
0: Pero...
1: Ajá.
0: Que yo me acuerdo que estaba yo muy tranquila y muy cómoda. Pero de repente tú ya no estabas hablando como Hochis.
1: ¡Ay, ya vas a empezar!
0: Te lo prometo, que de repente estábamos platicando muy chido, muy chido. Yo me acuerdo perfectamente. Pero de plática a plática tú ya no empezaste a comportarte como Hochis. Que tu plática fue ya más, dije, ¡ay!
1: ¿Qué? ¿Tú me traes ganas?
0: No, no, no me estás tirando no me estabas tirando los perros. Ojo, que ya tu comportamiento usualmente es que no... Pues sí, eres muy afeminado, la neta.
1: ¿Yo no soy afeminado?
0: Sí, la neta sí. O sea, tus demanes, pues, ¿no? Y ahí todo cool. Hasta tu pijama era rosita.
1: Ay, llora.
0: Pero, y estamos platicándonos muy a gusto. Pero de repente, de buenas a primeras, tu postura y tu forma de hablar ya no era tan afeminada. Pero en ningún momento te insinuaste ni yo me insinué, no. Eso soñé. No me pidas más detalles porque no me acuerdo mucho.
1: Pues,
0: pero no pasó nada, te lo prometo.
1: Dice por acá que el mono cambiando su forma de hablar podría representar que la mami percibe una faceta diferente del mono.
0: Probablemente.
1: Como si en el sueño él mostrara una personalidad más seria, más distinta.
0: Probablemente.
1: O desconocida, que tal vez tú aún no conoces.
0: Probablemente, bebé.
1: Que estuvieran acostados juntos podría simbolizar una confianza, una cercanía o una relación en la que se sienten cómodos. Ahora, esto no necesariamente significa que ellos puedan tener una situación romántica.
0: Ya ves, tú nomás piensas en eso. ¿Qué?
1: Pero pues, ¿qué tiene que ver que yo haya parado de hablar más?
0: Yo nomás me acuerdo de ese momento. Hasta dije, ¿quién? ¿Qué? ¿Qué?
1: ¿Será que tú entrañas que yo te presente
0: Cómo deseo, cómo
1: mi lado
0: deseo
1: más
0: conocer
1: masculino?
0: No veas, cómo deseo conocer tu lado masculino.
1: Tú no sabes.
0: Ay, creo que no.
1: Tú no sabes el vato que yo puedo llegar a ser.
0: Ay, será. Yo, es más,
1: el hombre.
0: Me dejo de llamar Karina Pérez Loya. Que yo creo que yo soy más como tengo la energía más masculina que tú.
1: La testosterona.
0: Creo que sí. Yo creo que sí, bebé.
1: Es que tú todavía no conoces al mono Miguel que tenía novia por más de 6 años.
0: Cállate la boca. Si es el que mira en la foto con tu amiga.
1: Ese no es.
0: Qué horror, bebé.
1: Bueno, sí es ese, sí.
0: Ay, fuchi.
1: En ese tiempo sí tenía novia.
0: La publicaste, no bebé.
1: Sí, por eso le borré poquito para que no te viera clarita.
0: Qué horror, bebé. Si eras ese, uy, qué macho alfa,
1: ¿Qué?
0: Qué barbaridad.
1: No sabes cuántas personas me tiraban a mí la onda. Pues y todavía me tiran la onda.
0: Todavía hay mujeres. Yo, me consta que hay unas señoras que están esperanzadas a que tú declares tu bisexualidad aún más cierta, porque te traen unas ganas.
1: No por nada, pero cuando yo comencé a trabajar aquí, la chica uyuyuy, pensó que yo era heterosexual y me tiró la onda.
0: ¿Qué?
1: Así como la escuchas.
0: Fíjate que yo no creo que trabajaría tan cómodamente si yo supiera que fueras hetero.
1: ¿Tú no trabajarías?
0: No contigo. Así como.
1: Ay, mujer, pues, ¿qué trabajo tienes con los heterosexuales?
0: ¿Cómo llevamos por el programa? No creo, bebé.
1: Pues, ¿qué problema tienes tú con los heterosexuales?
0: Me daría pena ciertos temas.
1: ¿De qué?
0: De mujeres.
1: ¿Hablar de qué? ¿De tus encuentros de mujer o qué?
0: Yo creo que sí cambiaría. Si un día me dices, ay, mami, ¿qué crees? El mono es un personaje. No soy gay.
1: Pues sí es.
0: Y entonces, ¡cállate la boca!
1: Mono Miguel es un personaje.
0: Pero tu vida personal.
1: Miguel Parra es un hombre heterosexual macho.
0: ¡Ay,
1: alfa.
0: Por favor!
1: ¿Qué?
0: ¡Ay, por favor! ¡Ay, calmán!
1: Yo nunca lo vi. Me haces decirlo al aire, pero no quiere, ay, no quería decirlo.
0: ¡Cállate! ¡Cállate! La gente se vuela, las morras se vuelan contigo. No digas eso. No juegas con los sentimientos y corazones del público conocedor.
1: Tú nunca sabes. En una de esas te invito a la boda de aquí mañana de yo y esta Rosita, no sé.
0: ¡Ay, cállate, mono! Pobre.
1: No, va a ser la mujer más afortunada de este mundo.
0: Las tareas, ay no.
1: Hasta envidia te daría de ella.
0: No, yo siento, supongamos un supositorio.
1: Ey.
0: De que sí, qué estrés, güey.
1: ¿Por qué?
0: Porque tú te fijas en todo, eres muy fijón.
1: No soy fijón. ¿Fijón en qué sentido?
0: Es muy criticón.
1: Ay, claro que no.
0: La trajeras al tiro a la morra, pobrecita y traumada.
1: ¿Cuándo yo he criticado cosas tuyas?
0: Güey, me criticaste mi uña índice. Todas están chidas, menos esta.
1: Pero es porque tú las sacaste a...
0: No, bebé. Dijiste... Tú ya me habías dicho, ay, sí, vea las uñas.

0: puntos de moda es otra cosa.
1: Pero no me hace su sueño, ¿ok? Sí, esa era tu
0: pues espero, porque sí me preocupa que tú estés teniendo sueños conmigo. ¿Qué? Y me hace sentir muy
1: jamás,
0: incómodo.
1: Jamás, nunca.
0: Y quiero dejarlo claro aquí al aire que si algo me pasa a mí algún día, hago responsable a la mami locutora.
1: Mira, no digas eso, capaz que si te pasa algo, baboso, y me estás a mí cargando el muerto.
0: Pues yo no sé. En una de esas, tú tienes algún tipo de fetiche fantasía con Mono Miguel y no sé. Tienes una obsesión conmigo que yo no conozco. Tengo que asegurarme de que...
1: No eres mi tipo, bebé. No es mi tipo.
0: Pues espero que no.
1: No, tú sabes cómo son mis tipos.
0: Pues es que tú agarras cualquier cosa. Yo no te sorprendería si una de esas también yo le caigo dentro de las cosas que agarras. Yo dejo claro que si algún día algo me
1: Dios,
0: pasa...
1: No digas eso porque sí lo pueden tomar como declaración. ¿Qué tal si te pasa algo hoy? Dios guarde. No digas eso. Y más porque no vas a estar cerca, babosa. No digas eso.
0: ¿Y tú cómo sabes que no voy a estar cerca? Yo nunca he dicho que
1: retráctate.
0: No voy a
1: estar...
0: ¿Qué dije?
1: Retráctate lo que dijiste al aire. Porque capaz que si te pasa algo, yo... Okay, igual.
0: Porque ¿esto es tan amenaza?
1: Me deslindo.
0: ¿Esto es amenaza?
1: Yo me deslindo.
0: ¿Tú me estás amenazando que puede que sí me pase algo?
1: No, Dios guarde que no. ¿Pero qué tal si sí? Yo no soy bruja para conocer el futuro. Y tú,
0: ya
1: cerca de mí, no vas a estar. No, bebé, no digas esto. Me deslindo, público conocedor. Cualquier cosa que le pase a este sujeto, yo me deslindo.
0: ¿Y tú cómo sabes que voy a estar lejos hoy? Yo no te he dicho nada. ¿Tú qué sabes de mí que yo no sé?
1: Tú me dijiste...
0: Yo no he dicho nada.
1: ...que vas a andar de chile bolita. Tú me dijiste que vas a andar de chile bolita. ¿Eh?
0: Yo no te dije nada.
1: Capaz que otro... ¿Quién sabe qué otro disfraz?
0: Yo creo que tú has de tener cámaras en mi casa.
1: Ay, no empieces,
0: has
1: ridícula.
0: Has de tener un GPS que me sigue.
1: Ay, ni a mi ex marido le puse GPS, te voy a andar poniendo GPS a ti.
0: Con razón, el día de ayer como que sentí algo apretadito, pero dijo que era... Pues no.
1: ¿Apretadito? No fui, bebé, yo. Yo sí no fui.
0: Es que sí me da miedo. Yo creo que en la noche tú te has de meter a mi casa, ¿verdad?
1: Ay, no tengo las llaves.
0: Pues yo no sé qué. No, yo creo yo que no. Le habías pagado a doña Alicia que te dé una copia de mi llave.
1: No, loco, no digas eso, bebé. Jamás, nunca. Jamás, never. ¿Ok? Que te quede claro. Que te quede. Ni, fíjate.
0: Ya me espantaste.
1: Ni a mi ex marido ganas me sobraron, sí, pero ni a él le puse un GPS, ni cámaras. Nunca, jamás. No fue necesario. Lo he dicho. Me deslindo.
0: Pues yo no sé, público conocedor.
1: No empieces con tus cosas.
0: Público conocedor.
1: No, al público no lo metas.
0: Conocedor que protege a Mono Miguel.
1: Ay, hoy no más, ¿usted cree? Ay, no.
0: Si un día usted ve que yo me estoy casando con la mami.
1: ¿Qué?
0: Es porque me hizo un amarre.
1: Ahora resulta.
0: Es que esta señora no se sabe qué es lo que puede llegar a hacer.
1: Ay, no. No,
0: si usted ve que un día nosotros salimos públicamente como pareja.
1: ¿Sabes cuándo me voy a volver a casar yo?
0: Por favor, échemele.
1: ¿Sabes cuándo me voy a volver a casar yo?
0: ¿Cuándo?
1: Nunca. La única razón por la que sí me llegaría a casar es porque no tengo de otra, porque hay algo de por medio. Pero yo, por amor, ¿sí o no?
0: ¿No te volverás a casar?
1: No, bebé, ya no. Ya llevo 2 matrimonios, no chiles. Uno tercero ya me avergüenza.
0: Ay, el segundo no.
1: Pues casi, porque invito a la misma gente, pues.
0: No, pues ya, ¿para qué? No, pero esta vez, o sea, bueno, no sé.
1: No, ya, qué pena. ¿Qué? ¿Con quién me voy a casar?
0: No sé. Vámonos.
1: No, ya, estoy salada, yo. Regresamos, bien y de buenas.
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0: Fue un placer estar aquí con ustedes y poder dar información al público.
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4: Estos están medio spin.

0: dale, dale, dale.
1: Duro contra el muro, macizo ay, contra el pito. Ay, uca, ay, uca, la peluca, la traca, traca, la matraca.
0: Es que tú no lo empiezas, tú me sacas. ¡Ora! Tú sacas
1: y tú
0: el
1: me
0: demonio,
1: la onda,
0: el demonio
1: bebé.
0: Sexoso en mí.
1: ¡Ora! Yo soy la culpable de sacar.
0: ¿Cómo tú me quieres ver en una imagen sexoso?
1: Friend, aquí está ya. Friend. Buenas tardes con el patrón. Dice no. Mono Miguel Parra, hey. Eliu Patrón Verdugo, tú que me conoces, que yo no me estoy esperando un descuido para comérmelo.
2: ¿Para comerte al mono?
1: ¿Tú crees?
0: ¿Tú crees que no?
2: Pues en un momento de hambre, cuando se junta el bueno, hambre con la necesidad, cosas. Han pasado cosas que para qué le cuento.
0: ¿Por qué crees que te digo?
2: Así que no me sorprendería.
0: Pero a mí tampoco.
2: No, me sorprendería en lo más mínimo.
1: No me ayudes, compadre.
2: Pero bueno, el día de hoy, plebada, buenas tardes con el patrón. Una pesadilla, vamos a hablar de las pesadillas.
1: Como la que yo tuve anoche, ¿ya ves?
2: Vamos a hablar de las pesadillas macabronas el día de hoy. Cosas que sueñas, cosas pesadillas que el factor más grande porque la gente tiene pesadillas, adivinen qué es.
0: ¿Qué?
1: Porque cena tarde.
2: No, eso tiene nada que ver, es puro cuento chino eso.
0: Porque tienen cosas debajo de la cama.
2: No, es el estrés, güey. Es el estrés, cuando una persona anda muy estresada, a lo que dice la gente que sabe es que te causa pesadillas. Existe en el rancho, en nuestros pueblos, donde venimos nosotros, que es no comas pesado, mijo, porque sí. Vas a tener pesadillas. Y eso es puro
1: bueno, mono, yo cenamos un elote y los dos soñamos cosas bien feas. Sí,
2: ¿soñaron con elotes?
1: No, cenamos un elote con chile y
0: yo
1: los
0: sí
1: dos soñamos y soñamos cosas feas.
2: No, pues tú, esa no era sueño.
1: Esa es tu realidad.
2: Esa era realidad.
0: Fue un sueño tan extraño lo que soñé ese día, ¿no saben?
1: ¿Con el chile?
0: Sí, con el chile. Estaba tan raro. Y aparte nunca he visto yo a esa persona con esos ojos.
1: Verde.
2: No. Aparte otra cosa, otro dato, todos los sueños y pesadillas que tienes y que sale la cara de la gente es gente que tú ya has visto.
1: Sí, claro, porque no puedes soñar con cosas que nunca has visto.
0: Por eso, pero esa persona que estuvo en ese sueño yo nunca lo había visto con esos ojos.
2: ¡Ah, caray!
0: Sí.
2: ¿Te dio duro contra el muro?
1: No, o sea, lo viste con... ¿O qué?
0: Ajá, se me hizo super.
1: ¡Ay, cachu! ¡Ay, cachu!
2: Ya entendí.
1: ¿Queremos nombres?
0: No lo conocen.
2: Saludos al chino y a Don Cheto. Bueno,
0: saludos a mi jefe ahí. Hay que.
2: Vamos.
0: Estoy jugando. No. Ni Dios me libre.
2: Ataque cibernético en Francia. No sé si lo vieron, que estuvo bien pesado. Fíjate cómo va el asunto, que antes nomás lo mirábamos en las películas. Pérdidas millonarias en supermercados en Francia porque hubo un ataque cibernético. Resulta que se metió en la computadora. Y subieron en la temperatura de los refrigeradores y se echó a perder toda la comida.
0: ¡Cállate! Chale. Pues por eso dicen que lo de AI es de peligro por justo ese tipo de cosas.
2: Ahí te va la otra, la última, esas unas horas. Los de... ay, ¿cómo se llaman? Anthropic, que son una compañía que se dedica a la inteligencia artificial.
0: Sí.
2: Está insistiendo en que no han hecho nada todavía con la inteligencia artificial. Pues ya descubrieron que ya está trabajando sola la inteligencia artificial. Y cualquier aparato que tú tengas en todas las partes del mundo, ya va a estar viviendo la inteligencia artificial en los refrigeradores, en las televisiones, y va a empezar a tomar decisiones propias.
0: ¡Ay, qué miedo!
2: Así
1: bien
2: está el asunto.
1: Bien peligroso eso.
2: No, y lo tomamos así muchos de que, ¡ay, que es pura! No, ya está sucediendo. Ya está sucediendo ese tipo de cosas.
0: Ya tenemos espías en nuestros celulares.
2: Es correcto, y todo lo que está pasando con Donald Trump, acusa directamente a la gobernadora de Arizona de que le está recibiendo dinero de los cárteles de las drogas. Se puso bueno el asunto y lo que está diciendo la mera perrona ahí de prensa de la Casa Blanca, que le preguntó al presidente, le preguntaron enfrente al presidente que si de dónde era abogada ella y dijo que recibió su certificado de abogacía
1: por internet
2: en China.
0: Ay,
2: dijo
0: claro,
2: lamenta
0: que no.
2: Dijo así en China enfrente del presidente y se le quedó viendo y ahora salió a decir que no es abogada.
0: ¿Ven por qué yo no sigo la política? Porque es una ridiculencia.
2: No, sí, la neta sí es.
0: Es una ridiculencia.
1: Pan y circo para el pueblo, bebé.
0: Cuando yo estaba en mi clase de social studies
1: yo soy estudiado.
0: De estudiado. Yo respetaba tanto la política, tanto así de que yo dije, no, yo no soy, yo soy bien menso para eso, nunca voy a entender. Imagínate la responsabilidad que lleva tener un país sobre ti.
2: No, pero
0: y ahora ver toda esta ridiculencia se me hace un chiste.
2: Lo que sí, invitar a toda la gente, a todo su público, que el próximo 13 de noviembre que salgan a votar por los
1: por
2: que no
1: favor.
2: Pueden, los que están en las sombras. Y
0: sí.
2: Porque son las votaciones, no es chiste, son las votaciones más importantes en la historia.
0: Sí, 100%.
2: La historia moderna de los Estados Unidos por todo lo que está sucediendo alrededor. Así que a todo el público que vayan a votar, que lo hagan de manera anticipada, que conozcan a sus candidatos, pero sobre todo que vayan y salgan a votar. No podemos decirle como radio, como medio de comunicación, por quién, pero pues ustedes van a ver. Usted échele ojo ahí, no podemos decir, pero sí le podemos decir que vayan a votar. Inducir al voto, a que lo hagan, por los que no pueden. Vámonos.
1: Muy bien, compañero. Qué barbaridad. Bueno, Miguel.
0: Buenas tardes con el patrón. Ya nos estamos viendo, señores.
1: Ya nos quemó el chip, es familia.
0: Que yo ya ando en modo vacaciones.
1: Ay, vas
2: a... Es que pues nomás hablan de sexo, ¿cómo no se les va a quemar?
1: No es cierto.
0: Oye, puro sexo, si le estaba diciendo, no es yo le estaba diciendo a mi amiga que cuando yo salgo del programa, salgo bien este...
1: Lujurioso. Ahora.
2: Y dice que no.
0: Bien prendido. Ay, no.
2: Bien caliente.
1: Sigo. Ahora resulta.
0: ¿Cómo se dice drained?
2: Sí, está sal.
0: Agotado. Sí, de agotado. Energía. Porque les entrego todo lo mío.
1: Madre.
2: Muy bien, mono, tú ya, muy bien.
0: Sí.
1: Familia, cuídense mucho, bendiciones, besos ahí donde más lo necesite, su lechita y a seguir, su amiga la mami, se despide.

0: buenas tardes.
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El show número 2 de la radio, plebada. En jueves, ya casi fin de semana, a mitad de mes exactamente, plebada. Estos son los Cazamatandas, cumbia, mira.

0: el show número 2 de la radio. Arrancamos hoy en este 15 de octubre con diversión, cotorreo y por supuesto mucha información.
1: Oye, pendiente de toda la gente que nos está sintonizando, póngase pendiente de todo lo que está sucediendo. Hoy temprano por la mañana, de remate andan los del hielo, andan de remate, andan con todo, así que tome precauciones, mantenga un plan B, tenga la mano en el número de algún abogado de inmigración, porque la cosa está, no es por espantarlo, plebada, pero la neta sí está.
2: Qué feo caso tú, la parece neta. Que sale el sol y estos sujetos salen
1: todo lo que
2: no,
1: da.
2: Hombre.
1: No, si vieron un video que anda rondando ahorita en las redes sociales, lo más triste y lo más gacho del asunto, compañera, es de que miré ahí un video donde están entrevistando a un agente de ICE, pues, y sí. El vato dice, no se imaginan las llamadas de teléfono que tenemos a nuestras oficinas de gente que está poniendo al vecino, al primo, al amigo de trabajo. O sea, la misma gente de uno. Por ejemplo, si yo te caigo mal a ti y dices tú, ah, no, pues el patrón no tiene papeles, marcas y empiezas a decir, hey, este vato no tiene papeles para que vayan por él, vive en tal parte, trae este carro, ahí le van las placas, la misma
2: qué
1: gente.
2: Qué feo caso.
1: Ahorita voy a buscar el video, más al rato lo vamos a poner ahí en las redes sociales para que lo busque, pero la neta se me agüitó la cachora cuando vi ese video, la neta.
2: Es que, ¿sabes plano, qué? Yo sé que muchas veces hablamos de lo unida que es nuestra comunidad, de lo bonito que nos podemos apoyar, organizar, pero también hay que reconocer, patrón, que existe esta parte, ¿no? Esta parte en donde sí, a veces el que más te pone el pie puede ser, pues, la misma raza, ¿no?
1: La misma gente, así que, pleba, la neta, no lo vamos a cansar de decir lo que se vaya a votar este 3 de noviembre, pero sí me dio agüite ese video, la neta. Es una gente
2: ahí que
1: está diciendo.
2: ¿Qué da agüite, patrón? ¿Cómo es imposible no sentir algo, tristeza, frustración, coraje, cuando los mismos agentes te andan diciendo, no, ¿sabes qué? Pues no sé qué te quejas, si sí. Es tu vecino, si es tu amigo el que te está ahí dando santo y seña de quién eres, dónde vives y todo lo demás, ¿no?
1: Sí, está
2: bastante cañón.
1: Está gruesa la cosa y la neta, pues hay que tener precaución, pleba, a toda la gente que nos está sintonizando ahorita en Buenas Tardes con el Patrón. ¡Ánimo! Recuerde que cuando más oscuro está, es señal de que va a amanecer y tenga mucha fe en las cosas buenas que vienen próximamente. Ya regresamos ahorita en el show número 2 de la radio y viene el Mondragón, por supuesto, para hablarnos de los espectáculos. Viene Rigo para hablar de política y cosas peores. Max y sus bolas con todo lo que sucede en el deporte. Hoy es jueves 15 de octubre. Ánimo, chavalada, los ventarrales. Oye, que haya por acá también a la gente que nos sintoniza en todo el estado de California. Los ventarronones, los mentados vientos de Santana andan a todo lo que da. Ey. Ya no son ni Santana o de Santa, no tienen nada, pero son unos ventarrones, oye. Que Dios guarde, pero ánimo, chavalada, con toda la actitud, con todas las ganas. Esto es Buenas Tardes con el Patrón, el show número 2 de la radio, ya.

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4: Le va a dar el día de hoy en el Top 10. Vamos a hablar de las pesadillas. De esas pesadillas que de pronto haces que pegues el brinco en la cama. Esas pesadillas que seguramente tú ya tuviste y que hoy te las vamos a recordar. Hay muchas cosas que el cerebro crea, recrea, cuando tú tienes alguna pesadilla y lo sientes tan real que mucha gente hasta se ha caído de la cama. Yo tengo un primo, güey, que se fracturó un brazo, güey, donde tuvo una pesadilla. Y de lo fuerte que estaba, güey, se fracturó un brazo. Se cayó a la cama y no sé qué pasó ahí. ¡Paca! Se quebró el brazo.
5: Te creo.
4: Neta, güey.
5: ¿No te ha pasado que de repente tienes estas pesadillas y que te levantas agitado? Uh-huh. Te levantas hasta llorando, con ganas de gritar, sudando. Híjole.
4: Ya ves la pesadilla en la calle 13, la película esta de Freddy Krueger que se te aparecía mediante las pesadillas.
5: ¡Qué horror!
4: Y todos hemos tenido este tipo de pesadillas obscuras. Por ejemplo, tuve una pesadilla que fue constante, que fue así como que varias veces me pasó que se me caían los dientes, güey.
5: Okay,
4: o sea, okay. Que se me caían los dientes y yo pienso que es de las más clásicas porque a mucha gente yo he escuchado que le ha pasado ese tipo de pesadillas, que se te caen los dientes sin ninguna razón y de pronto, o sea, es algo raro, algo extraño, pero suele pasar y es de las pesadillas, según de las más comunes que hay, ¿no? Que se te caigan los dientes. ¿Nunca has soñado tú que se te caen los dientes?
5: Sí, claro. Sí, sí, sí.
4: ¿Y a poco no es desesperante que dices, ¿por qué se me están cayendo los dientes?
5: Súper desesperante. Como que dices, ¡ay, qué voy a hacer! Y piensas que es realidad, ¿no? Y ya cuando despiertas dices, oh, gracias a Dios, fue una pesadilla.
4: Fue una pesadilla, pero ese tipo de pesadillas, pues, también tiene que ver mucho con el subconsciente de cada persona.
5: Claro.
4: Pero cuando ya son constantes tus pesadillas, yo pienso que ahí ya va a haber un problema, ¿no? Porque pues puedes tener alguna pesadilla una que otra vez, pero ya cuando tienes pesadilla seguido, pues ya es otro rollo. Yo creo, y una de las más desesperantes también que quisiera tocar, es como cuando te están siguiendo a alguien, güey. Que te están persiguiendo.
5: Cierto.
4: Que corres con todas tus fuerzas y corres y corres y corres y parece que no avanzas.
5: Y es eterno porque no hallas la salida.
2: ¿Qué?
4: O sea, y corres y corres y corres y nada, güey. Y sientes que alguien te está siguiendo, alguien te está correteando y nomás no. ¿No te pasaba esa pesadilla también?
5: Sí, cómo no, patrón. Yo creo que es como de las más comunes, ¿no?
4: También, igual que la de los dientes.
5: Ey.
4: Que algún ser maligno, alguien te está siguiendo, te está correteando y tú nomás, por más que intentas, no te puedes deshacer de ese ser. Ojo, pesadillas y sueños, uh-huh. La gente que sale, los rostros que salen en tus pesadillas o los rostros que salen
5: en tus sueños en general.
4: Es gente que tú sí has visto alguna vez.
5: Claro, puede ser alguien que te cruzaste en la calle, alguien en el metro.
4: El que te vendió el café.
5: No, el que te... Sí, justamente, nada más que tú no lo recuerdas, pero tu subconsciente grabó ese rostro y ahora te lo está mostrando en algún sueño.
4: En algún sueño o en alguna pesadilla. Quedarte atrapado en un lugar oscuro también es otro de las pesadillas más constantes que tienen los seres humanos, ya sea un sótano, un túnel, un cuarto sin ventanas, donde uno está buscando la salida, pero cada puerta te lleva al mismo lugar. Es desesperante, es como un algo
5: como un círculo que nunca acaba, ¿no?
4: Exacto.
5: No me ha tocado, desafortunadamente.
4: ¿Desafortunada o afortunada, compañera?
5: Afortunadamente, pues no he tenido esa pesadilla.
4: Sí, porque imagínate estar ahí.
5: Ahora, ¿te acuerdas de lo que estábamos hablando hace unos días de cuando tienes esto de la parálisis del sueño? Uh-huh. De que se te sube el muerto, ¿no?
4: Sí.
5: ¿Viene como consecuencia o es parte de una pesadilla también?
4: Viene consecuencia y parte de, exactamente. Las pesadillas también te enseñan a lidiar, que tu cerebro también lidie con tus traumas y con tus miedos. Porque tú puedes ser claustrofóbico. Imagínate, las personas que no pueden estar en lugares cerrados, Imagínate tener un sueño que te quedas atrapado, por ejemplo, una pesadilla atrapado tú en un elevador, por ejemplo. Uh-huh. Imagínate. Así que, ahorita regresamos con más. Estas buenas tardes con el patrón. Estamos hablando de las pesadillas. ¿Qué pesadillas? No quesadillas, porque ahorita ya está. Te van a querer.
5: Con queso.
4: Ay, no más. Quesadillas, pues van con queso, pues no, que qué.

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2: Pesadillas. Todos alguna vez hemos tenido algún tipo de pesadillas. Ya hablamos de eso, que te van correteando, bueno, que te van persiguiendo, que se te caigan los dientes, quedarte atrapado en lugares oscuros. También otro sueño, este yo pienso porque nosotros por el trabajo, nosotros que tenemos aquí en la radio, pues no nos causaría, no fuera una pesadilla, pero a lo que estuve investigando, sí. ¿Sabes qué es una pesadilla constante de mucha gente y que les causa terror?
3: ¿Cuál?
2: El hablar frente a una multitud. A mí se me hizo raro, se me hizo extraño porque pues nosotros, es nuestro trabajo aquí en Buenas Tardes con el Patrón, que trabajamos en eventos, que trabajamos en lugares.
3: A mí sí me da pánico escénico, ¿eh?
2: Ah, sí, sí, pues, pero de alguna u otra forma lo has hecho.
3: Sí, sí, sí.
2: Pero hay gente que le da terror, güey. O sea, una cosa es tener pánico escénico y de pronto, por ejemplo, ¿cuánto es el número de más personas que has estado tú enfrente hablando?
3: No tengo ni idea, la verdad.
2: Yo una vez sí sentí, siempre siento el nervio, así el nerviosito así de subirme un escenario. Pero una vez que sí, yo sí me dije, a la magia, aquí, ¿qué voy a hacer? Fue en Hermosillo, en Sonora. Uh-huh. Había 54,000 personas, güey.
3: Chulada, plebe.
2: Y me paré enfrente y vi aquel gentillal de gente. Dije yo, este gentillal de gente, ¿qué voy a hacer con ella aquí? Dije, no, hombre. Pero fíjate, yo no sabía que mucha gente tiene pesadillas con eso. O sea,
3: claro.
2: Que están hablando
3: o al estar en el expuestos escenario. En público. ¿Sabes qué? Otra de las pesadillas más comunes que lo he escuchado de amigos y de familiares es el soñarse desnudo.
2: También.
3: Y que es como que todo el mundo te mira y esta parte de la vergüenza también.
2: Esa, yo también ya me he soñado así, sin ropa ni nada.
3: O la ¿verdad? Otra patrona, la de excremento.
2: Ah, también esa pesadilla. También, pero dicen que es cuando vas a recibir billete.
3: ¿Tú crees?
2: Sí, yo investigué.
3: Hasta donde yo tengo entendido es como cuando la gente anda hablando mal de ti y cosas así.
2: También.
3: Tirando mala vibra o algo por el estilo.
2: No, hombre, pues todo el día soñar a uno con eso. Pero bueno.
3: No seas así.
2: Que alguien te observe por la ventana es otra de las pesadillas que mucha gente está documentado. Que estás en tu habitación, miras hacia afuera y miras una silueta que te está observando, güey. Esa también es otra pesadilla muy común entre las personas. Y mucha de la gente que nos está sintonizando ahorita, que nos está escuchando, ha soñado con este tipo de cosas.
3: Yo me pregunto si las pesadillas estarán reflejando nuestros miedos.
2: ¿Sí?
3: En cierta forma. Porque, por ejemplo, para mí una pesadilla es soñar con culebras.
2: Ok, los serpientes.
3: Sí, serpientes. Me dan miedo, me dan terror. Y de repente tengo una que otra pesadilla con estos animales. Y no sé si para ti también sería considerado una pesadilla o
2: yo que le tengo fobia a las tarántulas, güey. Por ejemplo.
3: O sea, si soñaras unas tarántulas.
2: No, güey, sí. Que...
3: O sea, sería una pesadilla. En mi sueño solo sería como de, una X, tarántula, ¿no?
2: Pero es de acuerdo a los miedos que tiene cada quien.
3: Exactamente.
2: Así que hablar frente a la multitud, que alguien te observe por la ventana. También perderte en un lugar desconocido. El miedo a lo desconocido. Yo pienso que todos nacemos con el miedo a lo desconocido. Pero tener pesadillas en una ciudad que no reconoces, en unas calles, no sé, un bosque, en un lugar que no conoces. ¿Sabes qué? Otro sí. Yo tuve una vez una pesadilla. Que fue muy desesperante, güey. Yo esa vez sí, yo creo que me levanté mal. Uh-huh. Porque soñé que caía al vacío.
3: Ok.
2: O sea, que caía al vacío y que no llegaba y que no llegaba y que no llegaba. Y no, hombre, pues ahí, imagínate.
3: No, pobre de ti. Qué horrible se siente.
2: No, hombre, sácate a bañar. también el sentir que no puedes despertar. Sabes que estás soñando. Intentas abrir los ojos, pero parece que no puedes salir de la pesadilla. Eso sí, está horrible, güey, también.
3: Sí, sí, eso sí me ha pasado.
2: Y quieres despertar.
3: Esto es un sueño, voy a despertar. Despiertas, pero no despertaste.
2: Y haces la lucha, uno hace la lucha para despertar y nomás no puede. Una pesadilla plebada es un sueño que provoca mucho miedo, angustia y ansiedad mientras estás dormido. Puede ser tan intenso que te despiertas de repente y recuerdas que soñaste. Por ejemplo, sueñas con alguien que te persigue, que se está perdiendo en un lugar desconocido o que no puedes escapar de una situación aterradora. Es una de las pesadillas. Y las pesadillas son algo muy común. Pueden aparecer en diferentes razones, como el estrés, las preocupaciones o experiencias que vivimos durante el día. Pero la que más se acerca es si tú eres una persona estresada, estás asegurando que vas a tener pesadillas. Tracas.
3: Palos.
2: No se estrese. Viva tranquilo. Y sigue escuchando.
3: Buenas tardes con el patrón. Ay, ¿sabes qué soñé?
0: Que soy tu peor.

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1: Ya a mitad de mes de octubre, ya estamos a la vuelta de la esquina. Ya me andas, nos andas soplando en la nuca la Merry Christmas y puras cosas y todo eso. Ya está el clima, ya viste cómo está todo el clima cambiado.
2: Ay, ya está. Mira, bonito, chulo, para sacar la San Marcos. Uh-huh. Papá, cafecito, panecito, chocolatito. En este momento, oficialmente, nos olvidamos de las dietas.
1: Exactamente, ya, oficialmente. Porque hoy es día internacional, por ejemplo, día nacional o mundial de lavado de manos, lavarte las manos.
2: Que es súper importante, ¿eh?
1: Correcto.
2: Y especialmente con este clima que mucha gente pues empieza con las alergias, te andas resfriando, las bacterias andan por donde sea. Lavarte las manos constantemente puede ayudar a evitar que tú te enfermes.
1: Para que la gente no te diga,
3: ¿qué estás haciendo con esa cochinada?
1: Exactamente, para que sepa nomás. Sí que día de tener seguridad, ya ves que ahora con lo de, cuando fue lo de la pandemia.
2: Claro.
1: Y que se fomentó mucho ese lavado de manos y todo. Ya se nos olvidó, güey. Somos bien marranos también a veces.
2: Hay que admitirlo, ¿no? Sí, en ese momento era todo el mundo se lavaba las manos. Ahorita muchos ya lo olvidaron. Muchos ya dejaron su hand sanitizer o su gel antibacterial en
1: antes
2: su casita.
1: Antes para todo lado, güey.
2: No, yo siempre lo ando cargando, plebe.
1: Sí, tú sí. La neta, ayer, oiga, la Stephanie es como el doctor Simi caminando. Le dije, me duele la garganta poquito, no hombre, me sacó como 25 pastillas para la garganta, vitamina C, hasta jarabe para todos, oiga, me dio. Dije, no hombre, casi, dije, está casi pesada la viejona.
2: El otro día, patrón, que te caíste del suelo.
1: También.
2: Traía yo
1: curitas.
2: Sí, alcohol.
1: Todo, oiga, traía hasta bisturís y traía ahí para cocer y todo traía.
2: Nada, faltaba el asador para poner esa carnita a freír.
1: Oye, día nacional también de los champiñones. ¿Te gustan los champiñones? ¿No te gustan?
2: No.
1: ¿Ni
2: soy
1: las pizzas?
2: Fan. No.
1: Es que dice la gente, es que no me gustan los champiñones, no saben a nada, güey.
2: No, es que fíjate que yo no, okay, ahí te va, esto es súper raro. No te voy a decir que no me gustan, uh-huh, porque a cierto punto sí me gustaban, pero ahorita evito comerlos, no por alergia y no porque no me gusten. Simplemente porque como que quedé un poco traumada.
1: Ah, caray.
2: Allá en el rancho, estas son épocas de hongos, ¿verdad?
3: Puro veneno.
1: Por eso está el día de hoy, yo que por eso.
2: Sí.
1: Y el champiñón.
2: Es época de honguito, del honguito de rojito y del cachito de venado, es lo que se da ahí por mi pueblo. Y todos los años, mi papá iba al monte para agarrar estos honguitos, te los comes con salecita, con un epazotito, y unos frijolitos.
1: Cállate los ojos.
2: Qué rico, la verdad. El punto es que en alguna ocasión mi papá llegó y como siempre, pues, vámonos para adentro. Y que me enfermo, ple.
1: ¿Te pegó? ¿Te hicieron daño?
2: Sí.
1: Y a la pura, como gomitas.
2: Sí, algo por el estilo que me hace daño. Yo dije, no, pues bueno, algo tenían los frijoles, ¿verdad?
1: Sí, por eso la agarraste así como que.
2: Pero como era temporada, pues mi papá volvió a traer honguitos, ¿verdad? Y dije, ok, vámonos de nuevo. Sopas, que me vuelvo a enfermar.
1: Válgame la canción, o sea, no te caen los honguitos.
2: No.
1: Nomás los hongos alucinágenos, eso sí, te caen al 100.
2: Pues es que no me acuerdo.
1: Es la cochona, mi mamá, es la cochona con los honguitos.
2: No me acuerdo, plebe.
1: Día nacional, plebada, también de.
2: Ay, no es cierto.
1: Día mundial de los valores, el día de hoy, algo, aunque algunas personas no suelen hablar de ellos, ni siquiera sepamos cómo expresarlos, pero todos tenemos algún que otro valor. ¿Tienes el valor o te vale?
2: Ay, tú sonaste comercial.
1: De Televisa.
2: ¿Cuánto vales?
1: ¿Cuánto vales?
2: No era ese tipo de valor, ¿verdad?
1: Los valores de las personas el día de hoy a nivel mundial. Así que, chavalada, ya se la saben. Esto es Buenas Tardes con el Patrón, show número 2 de la radio. Esta es la festejancia del día. Día también nacional para aprender sobre el crédito. De cuidar tu crédito, de poderlo extender, ya mejor ni me hablen de eso a mí, la neta. Sin palabras.
2: Aprovechamos ahora lo del crédito para que no andes prestando tu crédito.
1: No preste el crédito, oiga, no lo preste. Yo sé lo que le digo. ¿Qué? Porque le van a quedar más mal que una guayabera fajada. No preste crédito. Yo sé lo que le digo.
2: Yo te voy a creer.
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1: ¡Ha llegado la calabaza! Y el patrón, aquí, buenas tardes. ¡Ay!
2: ¡El éxito del momento!
3: Auxilio, me desmayo, la tigresa está farmeando. Auxilio, me desmayo, la tigresa está farmeando.
2: La tigresa del oriente, compañera, ¿cómo ves? La gran exitazo de la calabaza. Aquí, para que vean.
4: La tigresa del oriente siempre va a ser la tigresa del oriente, patrón.
2: La neta es farmeando otro rollo.
4: Ahora, desde quién sabe cuándo. Sí. Pero la viejona nunca va a quedar atrasada con los trenes. Así
2: no,
4: que...
2: ya ves que hasta el mundial sacó la de Haaland.
5: No es humano, es Haaland. Haaland, Haaland. Es de tu planeta.
4: Son castos.
2: Haaland, Haaland. El otro día me preguntaron, oye, ¿qué artista te gustaría que no hayas entrevistado? ¿Te gustaría entrevistar? Claro, la tigresa del oriente.
4: Claro, por
2: no
4: supuesto.
2: No hay rival, plebada, de todo. ¿A poco no?
4: Estaría perroncísimo.
2: Imagínate tener a la tigresa del oriente aquí en el show de Buenas Tardes con el patrón. Cállese la boca. Algo bien, plebada.
4: ¿Qué le preguntarías? Así con qué.
2: Le preguntaría, ay, ¿qué le diría a la tigresa? Oiga, ¿cuántos años tiene antes? ¿Usted nació antes o después de Cristo? Le iba a preguntar. ¿Antes o después de Cristo? Tiene grandes éxitos la tigresa. Por ejemplo, la primera que me acuerdo es la del... Esta era.

0: de ahí bailaba yo las rolonas de la Tigresa del Oriente, no mames.
1: ¿Cómo de que no?
2: ¿Y qué quieres, que agarre y te bese o qué?

0: saludos a la gente que está comunicando con nosotros. Ya me están preguntando. ¿Qué crees que me están preguntando la plebada?
1: ¿Qué te están preguntando?
0: Que si, ¿por qué no he echado cuento de Drácula ahora o de vampiros el día de hoy?
1: Ahorita.
0: De una vez, vamos, Recio, ¿qué?
1: ¿De una vez? Ok, va. De una vez.
0: A ver, por favor, producción. Música, vamos a olvidar un poquito aquí en la Tigresa del Oriente que nos fuimos con otra cosa.
1: Ay, pero adiós, Tigresa. Uy. ¿Y tú quién eres?
2: Yo soy Draculín. Y soy bien travieso.
1: Sí. ¿Ah? ¿Cómo?
2: Soy Teta. Teta Draculín. Y como soy travieso.
1: Ajá.
2: Te travieso el Draculín.
1: Ay, Draculín. Dios mío.
0: A ver, ¿cómo que te atraviesas? Bueno, levada. Era una noche donde estaba el conde Drácula y estaba trabajando en su laboratorio el conde Drácula, y de pronto estaba reparando un ataúd y dijo: Igor. Llegó Igor, su fiel sirviente, y le dijo:
3: Dígame, señor.
2: Igor, pásame el destornillador.
1: ¿El destornillador?
0: Desarmador, pues.
1: Sé que es un desarmador, sí. Pero y ¿para luego, qué lo quería, pues? Pues
0: estaba preparando su ataúd para dormir a gusto. Dijo: Igor, pásame el destornillador. Y le dijo Igor:
3: Claro que sí, amo.
0: Y fue y se lo entregó. Y Drácula hizo: ¡Ay, no! ¡El de cruz no, estúpido! Le dijo al Igor. Entregó.

0: Con... Vámonos, Los Ángeles Inland Empire, al reporte del tráfico que está sucediendo en las carreteras. Te cuento que el freeway número 101 en dirección hacia el sur viene con lentitud, esto debido a un accidente que se reportó más temprano a la altura de Benton Way. El 101 en dirección hacia el sur, repito, el tráfico podría ocasionarte una demora de aproximadamente 30 minutos. Ahora bien, si nos vamos al lado del Inland Empire, te recuerdo que el freeway número 60 en dirección hacia el oeste, a la altura de Phillips Ranch Road, se encuentra cerrado y ahí podrías tener una demora de aproximadamente 50 minutos. Además, freeway 91 en dirección hacia el este también muestra un poco de lentitud a la altura de Lincoln Avenue. Maneja con mucho cuidado y sigue disfrutando de Buenas Tres con el Patrón aquí a través de La Que Buena 105.5. 94.3 y 96 minutos. Son las 4 de la tarde con 14 minutos.
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0: llegó la calabaza.
1: Así es, ya llegó el cuerpo de calabaza. ¡Ay! El señor Luis Mondragón, el indomable, con todas las notas del espectáculo.
2: ¡Uno, uno! Está farmeando.
1: Está farmeando mi tote como la tigresa del oriente. ¡Ay!
3: Señor Mondragón, si estuviera frente a la tigresa del oriente, ¿qué le preguntaría usted a la tigresa del oriente en una gran entrevista que usted puede tener con ella?
4: Ay, fíjese que, bueno, es una mujer icónica del Perú. Le preguntaría qué le falta por hacer en esta vida, oiga.
3: Yo creo que, pues, ya vivió, ella vive en el año antes de Cristo, no sé qué. Ya vivió, el descubrimiento de América, vivió los, no muchas cosas.
4: Le voy a decir algo. Mire, lo diremos de broma, pero gente como esa, como Lin-May, como muchas otras personalidades, a lo mejor tienen algún sueño todavía, oiga.
3: Sí, lo más seguro es que sí, pero sí, ya, claro. Ya como que esta tigresa del oriente ya se volvió como parte del folclore, ¿no? O sea, todo está, sí. Está bien perra la señora, está bien perra.
2: No, a ver, corrige tus palabras.
4: No, está bien perra. Sí,
3: está tigresa.
2: Está tigresa.
3: Está bien tigresa.
4: Eso.
3: ¿Qué tenemos en el espectáculo, señor Mondragón? ¡Jálase la greña, viejón!
4: ¡Más adelante!
3: No, ¿qué más adelante ahorita? Oiga. ¿Qué más adelante? ¿Ni qué más adelante?
4: La tigresa está... Pues vamos a hablar acerca de Naim. Quíteme ese audio, oiga, porque se oye muy fuerte acá en mi oreja. Bueno, pues Naim resulta, oiga, que ya salió del fresco bote. Ya vio que...
3: ¿El español?
4: El español. Lo detuvieron al ingresar a Madrid, España. Y bueno, pues ya el día de hoy se dio a conocer que, bueno, pues ya está afuera, pero no sabemos cuál es el proceso. Él va a hacer un live para los que les interese qué pasa con él. Bueno, pues ahí está.
3: Pero hay que aclarar nomás a la gente que a él le canta el mitote, pero no sabe cómo está el asunto. El vato no fue detenido por el problema que tuvo con la mamá del Abelito, que anduvo bailando, que
4: ayer
3: le arrimó.
4: Lo dijimos.
3: Sí, pero todavía mucha gente hasta ahorita anda diciendo eso. No, todavía no. Fue por otro asunto que el vato tenía allá en España. Jolines, tío.
4: Oiga,
3: Jolines.
4: Ya que estamos en la aclaración, ayer hizo un comentario que donde usted dijo que había locutores que tenían guarura, ¿se acuerdan?
3: Ey.
4: ¿Qué? Bueno, pues me mandaron mensajes, oiga.
3: Y
4: nada más quiero decirles eso, lo defendí a usted, bueno. Porque dijeron, uy, pero aquellos locutores sí eran locutores, no como los que están ahorita, algo así.
3: Pues no lo escuchen, que le vaya bien, adiós.
4: Pero es que yo lo que dije fue, aquellos tiempos eran aquellos tiempos, hoy son otros diferentes, y no es para quitarle el mérito a nadie, antes había buenos locutores, pero también hay ahorita que entretienen, por eso estamos aquí nosotros, de payasos.
3: De payasos para usted, y si no quieren, pues vayan, escuchen otro ya, hombre, pues vale, a mí no, ¿qué?
4: Ya. Lo que yo sí los invito es a que vayan y vean próximamente, oiga, la serie de ¿Quién creen?
3: ¿De quién?
4: De don Pedro Rivera, oiga.
3: ¡Caray! Ya me imagino todo lo que va a tener ahí la serie. Zona esa. De don Pedro Rivera.
4: Hizo grandes artistas, vivió muchas cosas muy recias. Y escuchen lo que dice Juan Rivera sobre esta serie que próximamente se va a estrenar.
3: Ay, Juan, está de regreso, Juan. Ya tenía rato que no tenía
4: grabarlo.
3: Fue a grabarlo usted.
5: La vida de mi papá ha sido una vida maravillosa, ha sido una vida increíble. Y por eso, por 3 años y medio, hemos estado preparando un documental contando la vida real de Pedro Rivera, del productor, del campesino, del inmigrante que se convirtió en leyenda en la producción de la música regional mexicana. Te invito este 18 de octubre, domingo 18 de octubre, aquí en la ciudad de Corona, a que vengas a ver el documental de mi padre. Queremos que ustedes sean las primeras personas que lo ven. Sé una de las primeras 200 personas que tiene la oportunidad de ver el documental del fabricante de artistas, Pedro Rivera. Orgullosamente digo, mi papá es el sueño americano hecho realidad. Y es un gran honor para mí poder ofrecerles esto, producir esto y contar la historia de mi padre. Un hombre digno de respeto y honor. I'm so proud of your son, Dad. Lo amo.
3: Yo, mire, más allá de todos los chismes, de todo lo polémico que ha sido él, la familia Rivera y todo ese asunto, él es el patriarca y debe ser una gran historia. Yo sí me gustaría ver el documental. ¿Por qué? Porque más acá en el sur de California, la gente en Los Ángeles, la música no sería la misma, le duela quien le duela, le pese quien le pese, sin don Pedro Rivera. Es lo único que voy a decir, mis respetos para el viejón.
4: He tenido la oportunidad de convivir con don Pedro, Y la verdad, durante mucho tiempo, y yo le voy a decir una cosa, a veces conocemos al artista, pero no conocemos a la persona. Y don Pedro es muy alivianado, ¿eh?
3: Sí, alivianado.
4: De verdad, si usted tiene la oportunidad, des el tiempo, vaya, vea este documental, va a estar muy perro Rivera, muy chingón, para que usted lo vea. Vaya y véalo.
3: Oh, cuánta historia va a tener el viejón ahí, tantas historias y tanta cosa ahí, va a estar
4: si
3: interesante.
4: Si usted hiciéramos un documental, ¿qué diría?
3: No, hombre, señor Mondragón.
4: ¿Qué famosas estarían en su vida? Oh, en su colchón.
3: Bueno, mejor dígame. ¿Qué tenemos?
6: ¿Qué tenemos?
3: ¡Más adelante están los espectáculos!
4: Más adelante le cuento si se sube o no Victoria Rufo al ring. ¿Y con quién? Además, también le voy a estar platicando todo sobre los hermanos Cuevas, ¿se perdonaron o no? Ya volvemos.
3: Claro. Este programa que no somos locutores.

0: de regreso en el show número 2 de la radio con el rosado de los grandes. Ulises Mondragón.
1: No, se rosa con los grandes.
2: Sí, no, una cosa es decir
3: que la Stephanie se rosa con los grandes.
2: No es lo mismo, tiene rosada los grandes que rosarte con los grandes. ¿Qué voy a decir? Pero bueno, ese es el señor Mondragón. ¿Qué más tenemos en este segmento de los espectáculos? En este segundo segmento, jálese la greña, viejón.
3: Oiga, pues ya ve que desde hace tiempo, José Eduardo Derbez dijo y le gustaría ver a su mamá y a Alessandra Rosaldo en Ring Royal. Uh-huh. Bueno, pues fuimos a preguntarle a Victoria Rufo y bueno, entre otras cosas, ella habló acerca de que si era verdad que José Eduardo y la actual esposa de José Eduardo en algún momento fueron amantes ser esposos. Escuche.
2: A ver, ¿qué dijo la señora?
4: Mira, eso es bronca de ellos. Ellos sabrán qué dicen y qué no dicen.
5: ¿Y qué pero de las declaraciones?
2: Se me hace raro verla riendo así. Como siempre la miraba yo llorando en la tele. se me hace raro verla riéndose la señora. Pero bueno, adelante, Victoria Rufo.
5: Que aseguraron ellos cada uno tenía pareja y terminaron siendo amantes. Porque cuando José Dora tenía novio, Paola tenía... José Dora tenía novia, Paola tenía novio y terminaron... pues juntos ellos dos siendo amantes.
4: ¿Quién dice eso?
2: ¡Ah, caray!
4: ¡Ay, no! ¡Qué barbaridad! No, gracias a Dios, no, y por eso duermo a gusto, yo creo. ¿Pero qué son esas cosas? No.
5: Mira, ahora es lo importante.
4: Que sean felices, eso es lo importante.
6: Señora, ¿qué opina que la quiere subir al ring con Alessandra?
4: ¿A mí?
6: Sí, sí. Alessandra nos dijo.
4: Pero yo, ¿por qué?
7: ¿Se subiría o no?
4: No, claro que no. En mi vida, jamás. Y mira que trabajé, mi primer trabajo fue con el Loco Valdés.
2: Yo volé. Ay, nomás.
6: Era muy coqueto.
4: Pero conmigo nunca. Al contrario, me ayudó muchísimo porque hacíamos un programa que era variedades de medianoche.
2: Pues sí, pero fue y se le pegó en la pura frente a la Verónica Castro. Ahí sí no se le escapó. El otro día estaban platicando. Sí, oye, ¿por qué Cristian Castro está bien loco? O sea, ¿por qué Cristian Castro actúa así? Yo les dije, pues vean de quién es hijo también usted, ¿no? Hijo de Loco Valdés, pues ni modo que no, está remangado el vato.
3: Oiga, pero le voy a decir algo, qué padre y qué chido que los papás de los famosos, en este caso Victoria de José Eduardo, es alivianada con su hijo, con todo lo que dice él, porque pues mira, así nos da material a todos de qué hablar y se presta además para eso, ¿no cree?
2: Sí, la neta sí, luego la señora con cara de que, ¿qué dijo este canijo ahora de estar? Y también, ¿por qué está tan loco? Pues es hijo de Eugenio Derbez, pues ni modo. Hombre, ¿qué más, Dios mío? ¿Qué nos vamos el día de hoy?
3: Oiga, vamos a terminar el día de hoy con Aida Cuevas, esta mujer ventrácula. Bueno, pues habló acerca de su hermano también ventráculo, el Carlos Cuevas. Oiga, ¿lo perdonó? ¿No lo perdonó? Recuerden que tuvieron un problema muy grave. Escuche qué fue lo que dijo.
2: Adelante, señora Aida Cuevas, está al aire.
8: Bueno. Mira, yo le otorgo el perdón de corazón, ¿qué? Pero no lo quiero cerca. Es lo único que les puedo decir.
9: Es que debe ser difícil porque yo creo en tu palabra, en lo que dices. Y el haber comentado que agredí a tus papás es muy fuerte.
2: Hey.
8: Muy fuerte. Es algo que me costó mucho trabajo superar para poderlo decir. Y sobre todo, pues, ver que todo me ha llenado de calumnias.
2: Inga tu roña, hermano.
8: Hacia la gente. Y la verdad que ha sido una transición muy difícil. Pero bueno, gané. Y tan es así, ¿verdad? Que si yo dijera mentiras, pues el tribunal no me hubiera dado a mí el gane.
2: Los totalmente. Peores pleitos y los peores envidias y los peores así cosas que pasan, no cabe duda que pasan entre familias, señor Mondragón, y más entre hermanos. Ay, ay, ay.
3: Lamentablemente, oiga, la pero neta. A veces si la salud mental es alejarte de tu familia, aléjate.
2: Ya ves, mi mamá, te le quieren quitar los terrenos de mi tata, mis tíos. ¡Hombre! Todavía no peleándose por los terrenos todavía, pero bueno, señor Mondragón, muchas gracias por estar con nosotros el día de hoy en Los Espectáculos. Aquí en Buenas Tardes con el patrón de este show, que ninguno somos locutores, que quede claro.
3: Nadie. Perro de mercado.
2: Es que nosotros sí eran locutores. ¿Cuándo hemos dicho que somos locutores nosotros? Nunca.
3: Usted sí. Se llena el hocico diciendo que locutor. Búsqueme como el Indomable TV. Estoy en Instagram y también en Facebook. Y aquí con el único locutor, brother, diría el chino. De buenas tardes, con el patrón.
2: Soy locutor, brother.
3: Y la Giselle de las tardes.
2: Soy locutor, broda. Soy locutor, broda. Ya regresamos. Perras de locutor, ni que nada, que. Ya, ya no sé ni cómo picarle aquí al aparato, te no puedo mandar corte.
4: Oye, patrón, ¿a qué te dedicas?
2: Ay, un perro marino en mercado aquí. Y no, no, pícale ahí, vámonos, regresamos.

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